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4: 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En Vibra son las 7:05.
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0: relación difícil, una relación tóxica, dolorosa, casi que atentar contra la persona que más nos ha amado, ¿no? Mucho dolor en esta canción. Y aquí Alejandro Sanz dice que su comportamiento, tal vez muy dañino, es el reflejo de lo que ha aprendido de su pareja. O sea, como quien dice, hush, lo aprendí de ti. Y acusa a su pareja de haber sido su maestra en el arte de sufrir. Y es un poco la metáfora de esta canción, que habla de esa idea de que las personas aprendemos a amar y al mismo tiempo a herir, basándonos en las experiencias previas. ¿Qué desierto tendrá todo esto? Puede tener mucho desierto. Por eso esta canción se llama El Aprendiz. La hizo popular Malú en 1998 y es esta primera canción que nos acompaña esta noche de domingo aquí en Vibra de Noche en la Ciudad.
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0: El doctor Méndez les acompaña, buenas noches, bienvenidos. Había que contar un poquito la historia de Aprendiz a propósito de que pues venimos de Cae el Sol con Pacho. Pues aquí ya llegamos a nuestro espacio más tranquilo, más suave, más llevadero de la semana que se llama De Noche en la Ciudad. Vamos a prepararnos para una lindísima noche de domingo y este es el primer domingo de octubre, así que un abrazo para todos donde quiera que se encuentren. Feliz mes del Tricky Tricky Halloween, feliz mes también de los amigos, feliz mes también de regreso de los puentes, porque tenemos puentecito y todo el asunto, así que bienvenidos a este gran mes aquí en Vibra, por supuesto en De Noche en la Ciudad. Vamos a continuar esta noche con un artista que estará el 24 de octubre en el Estadio Nemesio Camacho del Campín, un artista que había agotado pues muchas noches del hasta esta semana el llamado Movistar Arena, ¿no? Creo que hizo 5 noches en el Movistar alguna vez, seguidas. Y bueno, y otras, en otras fechas hizo otras cosas. Bueno, el caso es que aquí está Fonseca para presentarlo esta noche, antes de su concierto. Espero que ya tengan la credencial Vibra, porque con esa credencial los vamos a invitar a ver a Fonseca al Estadio El Campín. Fonseca canta esta noche también abriendo Vibra de Noche en la Ciudad con esto que se llama Porque Nadie Sabe.

aquí estaban los besos usados de Andrés Cepeda. La canción la compuso una pareja de artistas. Ella era de España, Paloma Ramírez, y él, Alejandro Martínez de Cuba. Alejo Martínez de Cuba. Fueron pareja. Y Paloma Ramírez falleció en 2017. Y también fue, pues, Paloma Ramírez la mujer que creó letras junto a Alejo para muchos artistas muy importantes, ¿no? Malú, Pasión Vega, por supuesto esta que cantó Andrés Cepeda y que se volvió inmortal en la voz de Andrés Cepeda y que después tuvo otras versiones. Es la canción que estaba aquí esta noche, Los Besos Usados. Es muy difícil la historia, ¿no? Qué triste historia, darse cuenta que, bueno, además falleció muy joven Paloma Ramírez. Historias de las canciones para esta noche de Vibra, de Noche en la Ciudad. Bueno, sigamos adelante después de esa difícil historia, de esos besos usados, además que la canción como tal ya, ya es una tragedia en últimas. Y hablando de canciones que pueden ser difíciles, ¿qué tal esta canción de Karol G? Para seguirnos acompañando esta noche, esperando que ese barco, si es el caso, tiene que marcharse. Es Vibra de Noche en la Ciudad.

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Bueno, alguna vez se dijo, bueno, a propósito de esta canción que acaba de pasar de una banda que se llama La Mafia, una agrupación llamada La Mafia. Eran Oscar de la Rosa y Armando Lichtenberg Jr. Decían que eran dos personas que se habían ido a buscar futuro, ¿no? Que eran, se dedicaban a lo que apareciera. Y tenían en sus ratos libres la oportunidad de hacer música y de manera así, como espontánea, crearon alguna vez lo que se llamó la banda La Mafia y se les presume a ellos el verdadero origen del Tex-Mex, que estuvo peleado un poco con su origen, con el que lo habría creado es Selena Quintanilla, pero hablan algunos de que los primeros en haberlo hecho fue la banda La Mafia, una banda que buscaba sencillamente imitar un poco, con algunas diferencias, a la famosísima agrupación Los Bukis. Aquí estaban esta noche de domingo con esta canción que fue muy, pero muy popular, Me Estoy Enamorando. Vamos a continuar ahora con un artista que estará en concierto de conciertos 2026 y uno de esos artistas que, musicalmente hablando, es increíble. Una canción linda para esta noche de domingo, para este primer domingo de octubre, quien vibra en De Noche en la Ciudad, increíble.

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Saturno. Qué canción tan difícil, ¿no? Y en esta voz también tan maravillosa de Pablo Alborán, como las voces tan lindas a veces tienen la facultad de cantar canciones e historias tan difíciles. Saturno, allí donde viven los hijos que nunca vendrán. Sigamos adelante para esta noche de domingo en Vibren de Noche en la Ciudad. Uno de los productores contemporáneos jóvenes de Colombia, de los artistas que han sido considerados como los nuevos genios de la música de nuestro país. Aquí está Juan Pablo Vega, y esto que se llama Nada Personal, gran canción para esta noche de domingo y hacernos una linda compañía escuchando Vibra de Noche en la Ciudad.

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bueno, al final siempre, Diego Torres es un tipo muy positivo hasta en la música. Y creo que nos cae muy bien siempre las canciones de Diego Torres. Tratar de estar mejor es una gran canción que también nos acompaña hoy domingo aquí en Vibra. Mañana lunes, cuando nos despertemos, estará aquí Karen Vinasco a las 5 de la mañana antes de Vibra en las mañanas. Y ella, con todo eso que ha aprendido, porque ha estudiado un montón y ha resumido la información de la cantidad de cosas que ha estudiado, la trae aquí, como la desmenuza, sencillita, y es información que nos cae muy bien para comprender mejor la vida, para tener nuevos puntos de vista. Tal vez a veces necesitamos resetear un poco la cabeza y acabar con patrones que aprendimos porque crecimos con ellos, y a veces hay nuevas maneras de ver la vida. Eso nos trae Karen Vinasco y por eso su espacio se llama Revolución Mental. Pasa los lunes a las 5 de la mañana antes de Vibra en las mañanas. Vamos a presentar ahora a Camilo, esta canción que es nueva, que habla de disfrutar la vida, el presente y de estar más conectados aquí precisamente. Se llama El Árbol. Canciones para esta noche en Vibra de Noche en la Ciudad. Tengo el...

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La gran Shakira, ¿cómo, dónde y cuándo? Esta noche de domingo aquí en Vibra es de noche en la ciudad. El doctor Méndez les acompaña. Me encuentran en mis redes sociales como arroba el doctor Méndez, todas las palabras completicas. Y ahí estoy. Mientras tanto, demos una vuelta por una canción increíble de esas icónicas que nos quedaron también de la banda del trío argentino Soda Stereo. Hubo muchas versiones sobre cuál era el verdadero significado de esta canción y se presumieron muchas cosas. Dejémosla tal cual como cada quien la quiera interpretar. Soda Stereo. Alguien me ha dicho que la soledad se esconde tras tus ojos y trátame suavemente. Esta noche de Vibra de Noche Nacional.

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Bueno, hace unos días estábamos en el Vibra, el Natural de Don Teto, una banda queridísima por Colombia, queridísima por todos, solo tú y yo, una gran canción que nos acompaña esta noche de Vibra, de Noche en la Ciudad. Vamos a presentar canciones que alguna vez seguramente acompañaron una historia nuestra, que pueden hoy también ser parte de una nueva historia. ¿Por qué no? Cuando tú miras a los ojos a alguien y estás tratando de descubrir en esa mirada, en esos gestos, en esa contemplación, si es que existe, si tal vez sientes lo mismo que yo. Los vacilos. Esta noche de domingo, aquí en Vibra, es de Noche en la Ciudad.

Aquí estaba Natalia Lafourcade y esta canción que se llama Lo que construimos. Hablar de las cosas que hemos construido juntos tiene muchos significados, más aún cuando las cosas de pronto no se nos han dado. Vamos a presentar una canción de un artista colombiano que me encanta y durante estos días pues han estado muy activos los amigos de Poligamia, porque él perteneció a esa banda. Es otro de esos genios de la música de nuestro país. Quiero presentarles a Juan Gabriel Turbay y siempre será un gusto escuchar esta canción que le dio el título a ese álbum, en el que además vienen canciones increíbles. Esta es tal vez de las poquitas que aparecen de ese álbum, pero hay más canciones lindísimas de Juan Gabriel Turbay. Esta noche de domingo, qué bien nos cae escuchar esto que se llama Señales, aquí en Vibra, es de noche en la ciudad.

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3: 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En Vibra, 853.
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Sabor Sabor de Rosario, la lindísima voz de Rosario Flores, la heredera de una serie de talentos maravillosos entre el flamenco, lo gitano y el pop, una voz prodigiosa, pero también heredera de difíciles historias familiares. Pero qué increíble es Rosario, maravillosa. Es noche de vibra, es de noche en la ciudad, el Dr. Méndez les acompaña y quiero presentarles ahora a Cani García con una canción reciente al lado de Karim León. Esto se llama El Sombrero y la Camisa, hablando de esas herencias físicas, esas huellas físicas mejor, que a veces extrañamos de las personas que por alguna razón ya no están.

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Y estamos entre dos canciones lindísimas. Mi persona favorita de Alejandro Sanz, al lado de Camila Cabello, que es una canción muy, pero muy bonita. Lindísima esta canción, ¿no? Es que quedó perfecta. La letra, la música, ¿no? Todo es perfecto. Y la que viene ahora, que increíblemente nunca nos imaginamos, tal vez que pudiésemos llegar a ese nivel con un artista que ha hecho música urbana, pero lo logró. Y bueno, tiene otras expresiones muy románticas, muy lindas. Cantarle al amor de la vida es una cosa espectacular. Y hacerlo con esta canción de Maluma dice mucho. Grandes canciones para esta noche de domingo aquí en Vibra, desde anoche en la ciudad.

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Los hombres que durante estos días están de tour en España, estarán por México y estarán en Colombia muy pronto también. Inolvidable, inolvidable canción, Temblando. Vamos a dar una vuelta ahora por esas lindas canciones de Juan Luis Guerra. Y hemos hablado mucho de que pues, el amor pareciera no tener lugar, no tener cabida en la vida de muchas personas hoy. Y se le aterroriza y se le critica, se le juzga, se le tiran dardos al amor. Pero a la final, de esto no nos salvamos en la vida. Si hay una cosa de la que no nos salvamos, además de otras que tienen nombres muy difíciles, es de amar y de enamorarnos. Esta canción de Juan Luis cae perfecto para ello. De su álbum Ni es lo mismo ni es igual, del año 98. Amapola. Lindas canciones para esta noche. Vibra de noche en la ciudad.

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Acompáñame a estar solo, a quitarme los fantasmas, a tratar de limpiarme ese recuerdo que me quedó de ti. Pero no esperes nada de mí. Yo estaré contigo solo porque necesito salir de todo eso que viví con alguien. Necesito olvidar sus besos, la manera como hacíamos el amor. Por eso acompáñame a estar solo, ¿no? Impresionante esa canción. Casi que utilizar a alguien, por decirlo así. Noche de domingo. Es noche de vibra de noche en la ciudad. Y para terminar esa historia del guatemalteco, ¿qué tal si damos una puntada muy dura diciendo que nada es para siempre? Bueno, no lo digo yo. Luis Fonsi. 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

¿Cómo será el amor completo como lo define tal vez Mon Laferte en esta canción? ¿Qué creen ustedes? Vamos a continuar esta noche de domingo. Es el primer domingo de octubre de 2026, 4 de octubre. Buenas noches para todos, para quienes a esta hora se conectan con nosotros, para quienes trabajan con nosotros, para quienes están aquí muy cerquita y para quienes están lejos, en cualquier lugar de Colombia o del mundo, escuchando Vibra de noche en la ciudad, porque allí, donde quiera que estén, se llevaron un recuerdo o sencillamente vivimos aquí y compartimos juntos a través de Vibra. El doctor Méndez está con ustedes y vamos a presentar ahora a un artista que queremos mucho en Colombia. Empieza a notársele la fatiga, ahora sí definitivamente, ante la altura de Bogotá. El gran Miguel Mateos, sus malos pensamientos.

pensamientos, cómo querremos, cómo vamos a querer, cómo vamos a dejar de querer al gran Miguel Mateos. Se le quiere mucho en Colombia. Aquí está para esta noche de domingo en Vibra de Noche en la Ciudad.

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Mikel Erentzun, por supuesto, es un vibra clásico que nos robamos siempre por ahí uno que otro vibra clásico y que vale la pena que suene aquí en las noches de Vibra de Noche en la Ciudad. Mañana cuando nos despertemos estará aquí Karen Vinasco con todos sus tips de revolución mental, porque ella ha estudiado un montón de cosas, ha aprendido un montón de cosas, las resume, las condensa y nos las cuenta de manera muy sencilla para que nosotros las pongamos en práctica en nuestra vida. Es muy interesante escucharla. Los lunes aquí es el turno de ella a las 5 de la mañana antes de Vibra en las Mañanas. Vamos a presentar ahora a Enrique Iglesias y por qué esta experiencia de quererte y de amarnos es sagrada, tan sagrada como una experiencia religiosa. Es noche de domingo, estas Vibras de Noche en la Ciudad.

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1: Las 10.000 batallas de Santi Cruz, una canción que perteneció a su álbum Cruce de Caminos y que no pensaba ser radiada, no pensaba tener mayor difusión. La canción se cuela y se queda para siempre entre nosotros. Una canción lindísima que habla de cómo nos complementamos a la final con esa otra persona que viene a unirse con nosotros en la vida. Una lindísima historia para acompañar esta noche de Vibra de Noche en la Ciudad. El Dr. Méndez está con ustedes y vamos a escuchar ahora una canción, una canción muy bonita. La escribió un artista venezolano, pero pues ha tenido diferentes versiones. Las más populares, por supuesto, las de Vicente Fernández y esta, la de Luis Miguel. ¿Qué tal si cantamos Motivos esta noche aquí escuchando Vibra de Noche en la Ciudad?

es Vilma Palma Vampiros. Y otra de las canciones que hizo parte de esa fase de baladitas muy interesantes con un estilo muy particular que solamente supieron hacer muy bien así los Vilma Palma Vampiros. Vamos a continuar adelante y ahora demos una vuelta por los casi primeros días de Alex Syntek, por lo menos en el mundo comercial. Escuchar a Alex Syntek hablar hoy es una cosa como bien errática, ¿no? Y pareciera que tiene sus temas de salud mental. Bueno, y es una lástima porque a la final que nada tape lo musicalmente hablando rico que es, ¿no? Por decirlo así. Demos una vuelta por Mis Impulsos Sobre Ti, una de esas primeras canciones que descubrimos en Colombia del mexicano. Es Noche de Vibra, de Noche en la Ciudad.

0: 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En Vibra son las... En Vibra, 10:55.
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Vamos a seguir adelante ahora. Vamos a dar una vuelta por esas canciones supremamente populares, famosas e icónicas de la historia de la música. Esta es una de ellas, y en 1985, 40 años atrás, Gustavo Cerati ya cuestionaba un poco al mundo, que ya tenía bastante dominio de lo tecnológico y de los medios de comunicación. Pues es que los 80 habían estallado en un montón de cosas también. Imagínense lo que pensaría Gustavo Cerati hoy, cómo está el mundo. ¿Ah? ¿Qué creen ustedes que podría ser una nueva versión de este Nada Personal, que estuvo más basado precisamente en ese aparente vacío, que en esa ausencia del ser humano ante tanta llegada de tanta tecnología? Nada Personal hablaba un poco de eso y le dio el título además al segundo álbum de estudio de la banda argentina. Aquí están para acompañarnos esta noche los Soda Stereo en Vibra, de Noche en la Ciudad.

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De las canciones que hacen parte de una trilogía perfecta de la frialdad de Ricardo Arjona. Le ha cantado varias veces precisamente al mismo tema, tratando de aducir que hay cosas en la vida que cuando se enfrían, o las cosas en pareja cuando ya se enfrían, no hay manera de reversarlo. Pingüinos en la cama fue una de esas primeras manifestaciones de frialdad entre dos personas que algún día se quisieron y que tuvieron una llama intensa. Lo dijo Ricardo Arjona en esta y en otras canciones. Sigamos adelante esta noche de domingo. Es el primer domingo de octubre. Es Vibra desde noche en la ciudad. Aquí está Franco de Vita al lado de Gloria Trevi. Te pienso sin querer.

0: Gloria Trevi.
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Eros Ramazzotti siempre sonaron muy bien sus lindas canciones. Esta, tal cual fue, así. Obedece al título, ¿no? Una fábula completa. Inolvidable canción para acompañarnos de manera bonita esta noche de domingo 4 de octubre aquí en Vibra es de noche en la ciudad. Mucha suerte para la semana que comienza, que es oficialmente la primera semana del mes de octubre y que termina, entre otras cosas, en un puente, porque los colombianos amamos los puentes y hace casi 2 meses no teníamos una pausa como la que viene. Así que una semana que espero sea una gran semana y que termina en puente. Y es el momento de seguir adelante con la lindísima voz de Gloria Estefan. No pretendo. Es noche de Vibra, de noche en la ciudad.

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0: El gran Manuel Medrano nos deja un bolerito perfecto para esta noche. Esta noche de domingo es Vibras de Noche en la Ciudad. A esta hora, bonitas canciones. Para todo, nos caen muy bien las canciones bonitas, ¿no? Las que suenan aquí en Vibra. Por ejemplo esta, que habla de los amores bonitos, de la perfección de cuando alguien llega a nuestra vida, en el momento exacto, a veces sin esperarlo. Qué bonito es tener amor del bueno. El doctor Méndez les acompaña aquí, esta noche de domingo en Vibra de Noche en la Ciudad.
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1: En Vibra, 12:52.
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0: Muchas gracias, Leo. Me da mucha alegría esto, ¿sabes?
1: O sea, literal, para mí es como si no nos hubiéramos acostado, porque empezamos, pero al final yo paré todo, como te dije.
2: Muy pronto en

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1: En Vibra 2.55.
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0: 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En Vibra son las...
1: En Vibra 4.55.
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4: Ay, qué bueno, y hoy lunes 5 de octubre, aquí estamos llegando con toda la buena vibra, nos estamos alistando desde muy tempranito, ya a las 4:58, y en este momento estamos empezando a conectarnos en nuestro canal de TikTok para que ustedes se vayan conectando. Hoy vamos a interactuar aquí en este espacio de Vibra muy tempranito, en Revolución Mental. Vamos a hablar de cómo poder en la práctica transformar muchas situaciones que en realidad se nos repiten, y me encanta que me envíen como todas las situaciones que están viviendo, en las que están estancados, que nos lo envíen a nuestro WhatsApp o también en nuestra línea 594-1049. Entonces, preparados, porque ya estamos llegando, aterrizando con Revolución Mental. Qué bueno empezar el lunes con salsita, ¿no? Con Maelo Ruiz, amiga, apenas para despertarse y empezar esta semanita.

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1: Muy bien, ya estamos aquí conectaditos en nuestro TikTok, pero también estamos en nuestro WhatsApp 316-645-1729 para que ustedes pues puedan como compartirnos un poquito de esas experiencias que están viviendo. El programa de hoy lo quiero dedicar a una situación que me repiten muchísimo cuando posteo cosas en mi Instagram o también que veo muchísimo cuando uno está en procesos personales con diferentes personas, en procesos terapéuticos, y es como este tema de ya entiendo qué está pasando. Muchas personas incluso dicen, yo ya sé como que viví esto en mi infancia, ya sé que viví esta situación, ya viví que esto me marcó, pero cuando voy a la acción resulta que hago lo mismo, o sea, me siento estancado en el mismo lugar, bien sea en una situación laboral, en una situación de dinero, en una situación personal, en una situación amorosa. Sobre todo pasa mucho que es como una relación en la que sé que no quiero estar en esa relación, sé que esa relación no me hace bien, quiero como estar en otro lugar, pero estoy en una situación en la que quiero volver a buscar a la persona o quiero seguir con esa persona, o me duele mucho separarme de esa persona, o me quiero relacionar desde otro lugar con esa persona de una forma más independiente, más amorosa, y no puedo. Y una de las primeras cosas como que quisiera traer es el tema como de la paciencia y también un poquito como del acompañamiento que hacemos nosotros mismos con amor propio y con paciencia. Porque una de las situaciones que pasa es que cuando atravesamos esto llega mucho como el castigo, ¿no? Como, pero siempre estoy en el mismo lugar, pero siempre lo hago igual, pero otra vez actúo igual. Y a mí me parece muy curioso cómo esta situación nos devuelve a el origen de todo esto, y es como queremos ser aceptados, queremos hacer las cosas bien, queremos ser perfectos, queremos como que todo nos funcione de manera perfecta. Y entonces como que una de las situaciones que más hemos explorado acá es cómo estas situaciones de la niñez nos marcan, ¿no? Y cómo sentíamos en muchos lugares, o la mayoría, como esa exigencia de tengo que hacerlo bien, tengo que hacer perfecto para agradar, para gustar, porque obviamente como que muchas veces por diferentes circunstancias no nos sentíamos como aceptados, o sentíamos que teníamos que hacer un esfuerzo, ¿no? Esto que hasta ahora están aprendiendo como las nuevas generaciones de padres, que no necesariamente si me fue mal en algo, en una calificación o algo, debe como haber mucha claridad de que no es el amor lo que está en juego, a pesar de que haya como una incomodidad por esa situación que estamos viviendo. Entonces, bueno, llega como ese autocastigo, y ese autocastigo se convierte como en una trampa grandísima, porque no solo estoy repitiendo la situación, sino que me estoy maltratando por repetir la situación. Entonces la persona dice, entonces no puedo, y entonces debería hacerlo diferente, y entonces se vuelve como esta voz interior que se vuelve todavía más castigadora. Y entonces, como que viendo esta situación, se me ocurrió que hoy lo que quiero es como compartir algunas estrategias que por lo menos a mí me han funcionado cuando estoy en esa situación, para poder empezar a transformar poquito a poquito esto que hemos hablado, que es cómo yo, cuando tengo conciencia de cómo reacciono, puedo buscar un espacio entre el estímulo y la respuesta. Y voy a explicar cómo funciona este espacio entre el estímulo y la respuesta. Es, por ejemplo, yo estoy en una relación amorosa en la que la persona me busca de vez en cuando, pero resulta que cuando él me busca, yo reacciono inmediatamente. Cuando menos piense, me estoy yendo 3 pueblos para verme con él, agarré el carro, agarré bus, flota, lo que sea, yo ya sé en qué va a terminar eso. Pero cuando la persona me escribe, es tanta la emoción y es tanto como lo que siento de quiero ir a verlo, quiero ir a no sé qué, y entonces se me vea como esto que no puedo. Entonces vuelvo y reacciono, o vuelvo y resulta que esta pareja es una pareja que me produce mucha inseguridad. Entonces cada vez que la persona me deja de contestar, yo quiero reaccionar con calma, pero realmente no puedo, porque es que es tanta la angustia de que es que quiero verlo, de que es que por qué se va, que termino reaccionando así, ¿no? Y entonces ahí, para buscar el mayor espacio, quiero hacer una invitación, y es salir de la mente y poder estar un poquito más en el cuerpo, porque el cuerpo es el que nos permite tener como una mayor sensación, así tal cual, porque somos sensoriales, nos permite como estar como con conciencia de qué es lo que está pasando. En cambio, la mente normalmente nos induce al engaño. Y aquí quiero recordar que hemos explicado en otros capítulos que la mente no distingue entre lo que es realidad y lo que la mente está creando, ¿no? Siempre ponemos el ejemplo de que yo voy a pasar el puente del Campín y yo pienso que me van a atracar. No me están atracando, pero mi cuerpo experimenta las mismas sensaciones. Y eso pasa en las relaciones. Entonces, como que volvamos a este ejemplo, ¿no? Llega y está la persona, la otra persona se va, no contesta el teléfono, está en una reunión, está con sus amigos y no contesta. Y la mente va a empezar a decir, me va a dejar, o sea, totalmente en inconsciente, ¿qué está haciendo? Está con otra persona, no sé qué. Y empieza la mente con una cantidad de historias que si yo me voy a la mente, esa mente me va a acelerar más el cuerpo, voy a sentir como más palpitación, más angustia, más rabia, más molestia y voy a reaccionar mucho más rápidamente. La propuesta aquí es hacer todo lo contrario y es, yo tengo esta sensación que me incomoda y me voy inmediatamente a mi cuerpo y empiezo a tener contacto con esas sensaciones, que al principio es muy difícil, es algo a lo que no estamos acostumbrados. Entonces hago todo lo contrario. Entonces yo ya sé que esta persona, tengo esta molestia con mi jefe, tengo esta situación y entonces empiezo a explorar poco a poco qué es lo que estoy sintiendo. Y al principio pues van a salir como unos básicos, ¿no? Como siento rabia, siento tristeza, siento como unas cosas muy gruesas y muy grandes que a veces no sabemos ni siquiera cómo ir más allá, ¿no? Pues siento rabia, son muchas cosas, siento tristeza, son muchas cosas, y si sé que siento tristeza o rabia, pues ahora ¿qué hago con esto? Entonces es ir a un punto mucho más sutil. Entonces vamos a hacer hoy varios ejercicios prácticos, mientras ustedes me van contando aquí en TikTok que los estoy leyendo o en nuestro WhatsApp en el 316-645-1729 o me llaman, imagínense así, aló por favor Karen con ella y entonces tenemos como una charla en el 594-1049, esa situación como que los tiene como estancados y a partir de ahí podemos como poner varios ejemplos. Entonces vamos a este ejemplo que estamos trabajando. Entonces el primer regalito es como voy a mi cuerpo. Entonces, listo, siento mucha presión en el pecho y cuando yo siento mucha presión en el pecho, estoy ahí un momento. Me voy a dar cuenta que esa presión en el pecho es tolerable. Pareciera que no cuando yo estoy angustiada, pero cuando ya le pongo atención, entonces ya es un poquito más tolerable. Me quedo en esa presión ahí, me quedo en el pecho, voy a respirar un poquito y me quedo ahí. Entonces, el ejercicio que vamos a hacer ahora es que cada uno va a traer a su mente, preferiblemente no si están manejando, sino pues pueden repetir este capítulo porque tiene varios ejercicios prácticos que queda en nuestro canal de YouTube completico, ahí en Revolución Mental lo pueden repetir. Y entonces vamos a traer a nuestra mente alguna situación que sintamos que nos sobrepasa, que sea una situación como muy incómoda. Ese es como el primer ejercicio que vamos a hacer hoy. No una situación súper angustiosa, no vamos a traer como la situación más angustiosa del universo, porque hasta ahora estamos como aprendiendo, sino como una situación que nos angustie. Y entonces vamos a traer esa situación a la mente. Y vamos a empezar a respirar. Y entonces esa sensación va a ir acompañada de unas emociones en el cuerpo. Para mí, por ejemplo, lo que me trae normalmente es una palpitación, así muy fuerte en el pecho. Entonces vamos a estar ahí con esa sensación que está en el pecho, esa taquicardia, eso que vamos sintiendo. Para muchos será como una situación en su boca del estómago, otros sentirán tensión en el cuello, en la espalda, y vamos a estar ahí con eso un poquito, como a tomar como el sabor, esa sensación, sentirla más profundamente. Y una vez tenemos como la sensación como mucho más digerida, esto los invito a hacerlo con mucho más tiempo, ya tengo como esta sensación, y entonces vamos a empezar como a respirar sobre esa sensación, tomamos una inhalación, una exhalación, inhalamos de nuevo, exhalamos, de nuevo inhalamos, exhalamos. Y aquí es muy importante que cuando estamos haciendo este ejercicio, si volvemos a tener como esta preocupación o esta angustia en la mente, nosotros vayamos como mostrándole a la mente cómo podemos volver a nuestro cuerpo. Entonces llega esta sensación, pero nosotros volvemos al cuerpo y volvemos al cuerpo y volvemos al cuerpo Y entonces así es como vamos poquito a poquito como conectándonos como con esta sensación, un poquito a poquito. Entonces, esa es como una de las cosas que podemos hacer. Luego, para las personas que me dicen muchas veces, pues madre, es que yo tengo tan poquita conexión con mi cuerpo que todavía me queda como muy difícil empezar a conectar con esas sensaciones. Entonces, hay otro que es como el journaling, ¿no? Que en inglés se conoce como journaling, que es como la escritura. Y ese también me gusta mucho porque ese consiste como en empezar a escribir todo lo que me está pasando y lo que me viene a la cabeza, ¿no? Entonces, lo que hago es que empiezo a escribir y a escribir y a escribir. Entonces, ustedes dicen como, no, tengo esta situación que me abruma, tengo esta situación que me angustia, tengo esta situación, ¿no? Entonces, lo que hago inmediatamente es coger y así como si empezara yo a, así como, como una metralleta, o sea, sin pensarlo mucho, empiezo poquito a poquito como a, estoy sintiendo esto, me da, o sea, entonces yo llego y resulta que vengo aquí y entonces resulta que me agarré con, no, eso nunca me agarró con él, pero supongamos que me agarré con el productor. Entonces el productor me dijo una cosa y yo me sentí súper mal y supongamos que el productor es mi jefe y me dijo, es que Karen, es que esto, no sé qué, pero yo estoy como así. Entonces empiezo a escribir todo lo que siento y preferiblemente, y en esto es muy importante, normalmente cuando nosotros o nuestro primer nivel en este tipo de situaciones es empezar a escribir todo lo que, o a sentir todo lo que es el otro, ¿no? Es que él me dijo, es que él me no sé qué, esto nos pasa con el ejemplo primero de la pareja, ¿no? Es que no me llamó, es que no me busca, es que no sé qué. Y entonces la invitación acá es totalmente todo lo contrario. Está bien, o sea, está pasando, no quiere decir que no esté pasando afuera un montón de cosas, pero me voy a ir, es como a todo lo que me pasa con la persona, cómo me siento. Entonces, tuve este altercado con el señor productor, cómo me sentí. Entonces, me sentí poco vista, me sentí engañada, me sentí vaciada, me sentí maltratada, me sentí no sé qué, y empezamos como a escribir toda esa cantidad de cosas que estoy sintiendo. Y entonces, a medida que nosotros vamos conectando, empezamos a llegar al fondo de cuáles son esas sensaciones que tenemos en esas situaciones y normalmente podemos empezar a ver como estos patrones que se repiten. Cuando yo vuelvo a escribir en otra situación cómo me voy sintiendo, me empiezo a dar cuenta con curiosidad, como siempre digo, observándonos sin señalar, sino como un científico, como una amiga que nos cuenta una situación que está pasando, me empiezo a dar cuenta de que, ah, yo siempre tengo esta sensación de frustración, o ah, yo siempre tengo esta sensación de angustia, o ah, yo siempre tengo esta sensación, y podemos ir un poquito más al fondo. Y ahora quiero como ir a otra situación que se presenta mucho y es cuando yo tengo como una necesidad o más bien como un deseo de interactuar con otra persona de forma diferente. Entonces es como, no sé, siempre que mi jefe me dice algo yo lloro, o siempre que voy a actuar con mi hijo entonces termino como molesta, o este es muy común, como quiero decirle a la persona algo que estoy sintiendo, quiero decirle a la persona que esto me está incomodando, pero siento como mucho miedo, o siento, me siento incómoda, o siento que voy a sobrepasar mis límites y me va a dar mucha rabia. Y entonces aquí vamos a hacer otro ejercicio que funciona muy bien para este tipo de situaciones. Son ejercicios en los que uno parece loquito, pero en realidad lo que estamos haciendo es, yo le digo como chamanismo puro, magia pura, y la magia pura no tiene nada que ver con nada, bueno, también un poco místico, pero no tiene que ver con nada traído de los cabellos, ni nada, digamos, nada que no sea observable ni nada, sino que pues está como muy comprobado que nosotros guardamos las memorias de todas las situaciones complejas en nuestro cuerpo y que solo podemos acceder como al 10% de información a nivel consciente. Luego hay una cantidad de cosas en el inconsciente que se están moviendo y que nosotros pues no podemos acceder a ellas, y entonces no tenemos suficiente información de por qué actuamos así o de por qué estamos actuando así, ¿no? Volvemos como a esta explicación de cómo funciona el carácter, y es, yo tenía como una situación de infancia para atravesar esa situación, o dentro de esa situación fui desarrollando como unas estrategias para protegerme, y esas estrategias, como me funcionaron, me quedé como ahí enganchado en esas estrategias, y esas estrategias pues se vuelven mi carácter, ¿no? Funciona mucho como con la complacencia. yo quería agradar dentro de una familia en la que habían 5 o 6 hermanos, entonces nadie me veía y había mucho caos. Entonces yo empecé a ser la hermana mayor que ayudaba a mamá y mamá, ¿qué necesitas? Entonces me di cuenta que a través de eso, pues mi mamá me observaba un poco más. Empecé a notar que a través del control mental que yo tenía podía ser más leve el caos, porque entonces podía como tener un poquito de control sobre lo que sucedía financieramente en casa, lo que sucedía con mis hermanitos. Y entonces yo me doy cuenta que complacer y controlar me producen cierta tranquilidad o cierta forma de mermar la angustia que está sintiendo el niño. Y entonces me quedo pegada a esa estrategia y a lo largo de las relaciones en mi vida empiezo a complacer y controlar, porque ya se volvió como mi carácter, mi identidad. Soy una persona que complace y que controla como todas las situaciones. Pero resulta que cuando va llegando la vida adulta me doy cuenta que esa complacencia tiene un precio muy alto y que andar complaciendo a mi pareja y a todo el mundo tiene un costo muy alto, porque no me permite poner mi necesidad sobre la mesa, y que controlar tiene un costo de energía muy alto, que tal vez no puedo controlar las situaciones aunque tengo esa sensación de control y que eso me desgasta mucho. Y ahí es cuando empiezo a preguntarme cuándo este carácter me funciona y cuándo no, porque seguramente en una situación adversa tener un poquito de control me va a funcionar mucho, pero en el día a día me va a desgastar mucho, y entonces como que voy encontrando esta situación, ¿no? Y ahí es cuando me doy cuenta de, es que este es mi carácter, me voy conociendo, y entonces empiezo a practicar la no complacencia. Y entonces así volvemos como a este ejercicio que quiero que trabajemos hoy. Y es cuando voy a confrontar a otra persona o cuando voy a tener una situación con otra persona. Entonces viene como el tema de, listo, yo soy una persona complaciente y seguramente en una relación con alguna persona lo que yo voy a hacer es que quiero decirle a la persona algo que me incomoda y voy a empezar a complacer sin querer. Voy a empezar a decirle, no, es que tú eres maravilloso, es que tú eres lo máximo, solo que hay un pequeño detalle que me molesta, ¿no? Y puede ser que a mí me moleste muchísimo una situación y no sea capaz de manifestárselo a la persona porque lo minimizo, porque como estoy acostumbrado a que complacer es una estrategia que me funciona mucho, pues voy a llegar a mi estrategia complaciendo. O también puede ser que yo haya aprendido que lo más importante es imponerme porque tengo una situación de violencia, entonces llego y me impongo, y entonces cada vez que voy a hablar me dicen, pero es que usted habla de manera muy brusca, muy fuerte, pero yo llego y me impongo porque no sé hacerlo de otra manera. O bueno, diferentes formas que ha desarrollado en el carácter. Antes de mostrarles como el ejercicio, quiero como explicar una cosa que viene con este punto del carácter, y es que muchas personas, lo hemos visto, ¿no?, que llegan, resulta que están 2 hermanos y tienen una situación familiar muy parecida, incluso gemelos, incluso a la misma edad, y tienen un carácter muy diferente o actúan de manera diferente. Y es que a una misma situación familiar o a una misma situación emocional que yo vivía de niño, pues nunca las circunstancias son iguales, pero lo más importante es como tener esta conciencia de que nosotros podemos generar estrategias diferentes. Un niño puede vivir una situación de violencia permanente en su hogar y puede decidir que siempre se va a ocultar, se va a hacer pequeñito y se va a desconectar. Entonces, una persona que frente a las situaciones violentas lo que hace es minimizarse y las permite, como que repite el mismo patrón. Pero otro niño puede decir como, a mí nunca más me van a violentar, y yo me impongo y yo en realidad voy a sacar como toda la fuerza y toda la rabia porque a mí nunca nadie más me va a volver a hacer daño. Entonces es la misma situación, pero la reacción es totalmente diferente. Y por eso es que acá yo menciono como muchos casos, y también cuando ustedes comparten historias, que en el 316-645-729 les recuerdo que pueden como contarme una historia en particular que están viviendo o algo en lo que se sientan atascados. Pero cada situación es un mundo, ¿no? Uno puede medio intuir cuando le cuentan la historia que este tipo de situación se ha podido presentar, pero realmente solo la persona a través del trabajo propio puede empezar. Y hay una cosa muy bonita que nos enseñan en la Gestalt, que es el tipo de terapia que yo practico, que solo la persona puede soltar sus propios nudos, ¿no? No es como... Y por eso yo les digo como ser muy intuitivos en este tipo de terapias en las que yo me siento con la persona y la persona me dice, usted tiene esto y esto y esto, y entonces usted tiene esto y entonces usted tiene lo otro, ¿no? Obviamente diferente a un diagnóstico psiquiátrico, que es otra cosa diferente, ¿no? Pero normalmente cuando yo me siento en una situación de acompañamiento, lo más importante es como esa curiosidad para que yo mismo pueda ir a encontrar qué es lo que está funcionando en mí y qué es lo que no me está funcionando tanto. Y a partir de ahí yo pueda como también entender cómo puedo ir soltando esos nuditos, y entonces vamos yendo con una situación que se hace muy lentamente, porque eso es como un goterito, ¿no? Yo ya estoy preparado para, digamos, procesar diferentes situaciones que he vivido, pero van saliendo como poquito a poquito, y debe haber como un nivel como de tolerancia, especialmente en situaciones traumáticas, que muchas veces pensamos que no lo son, pero un niño que no tenía la atención de sus papás, que sus papás no estaban disponibles, bueno, de eso hasta las situaciones más complejas, tienen como muchas, como, sí, como mucho guardado, mucho por dentro, mucho en la capa de bajito. Son como capitas de una cebolla que van saliendo hasta que llega a salir como realmente como mi verdadera esencia. Que esta es otra cosa muy bonita, y es nosotros no nos estamos convirtiendo en alguien más. Es como, bueno, y es que ahora yo tengo que transformarme porque tengo que ser otra persona. Y a mí me parece mucho más bonito verlo desde, bueno, yo estoy encontrándome con mi verdadera esencia. Porque si vamos a la esencia del niño ingenuo, puro, que tenía ese anhelo de jugar, de disfrutar y de todo, pues ahí en esa esencia estaba todo lo más bello. No se requiere que el niño se convierta en otra persona, se requiere que el niño vaya como soltando las capitas ya desde el adulto, de todas esas capas que nos hicieron generar como estos mecanismos de defensa para encontrarnos con nuestro verdadero ser. Entonces, ahora sí, voy al ejercicio. Si pueden conectarse al TikTok, mucho mejor para que lo puedan ver, y si no, pues igual ya saben que pueden volver a ver el capítulo en el canal de YouTube de Revolución Mental. Entonces, yo voy a imaginarme que tengo a la otra persona enfrente. Entonces, este control va a ser la otra persona. Entonces, yo pongo a la otra persona enfrente. No estoy poniendo a la persona enfrente realmente, ¿no? Esto es muy importante. Ahora todos se van allá de jeta, no mentira, a parársele a su jefe enfrente hoy a decirle todo de primerazo, ¿no? Primero vamos a hacer el ejercicio, y es, yo me imagino que la persona está enfrente, y entonces me voy a parquear frente a esta persona, literalmente, y la visualizo. Entonces, frente a esa persona que tengo esta molestia, frente a esa persona que no le he podido expresar lo que quiero expresar. Y ahí, inmediatamente, apenas ustedes sienten que la persona está enfrente, van a empezar a tomar la forma de su cuerpo sin ir a la mente, sino ustedes van a empezar a sentir cómo se siente frente a esa persona. Y es impresionante cómo en ese momento uno va tomando como una forma determinada. Es una cosa mágica. Entonces uno visualiza a esa persona ahí, respira, y a mí, por ejemplo, lo que me pasa es que yo empiezo a visualizar a la persona y empiezo como a retraerme un poquito, como a poner así como la manita, como a defenderme, como empiezo a poner esta postura. Pero ustedes van a sentir cada uno la postura que tengan frente a esta persona. Seguramente alguno se esconderá, otro se pondrá como así, otro se pondrá de lado. Es posible, y esto pasa mucho, que empecemos a visualizar a la persona enfrente y empecemos a sentir como una tensión muy fuerte en el pecho, en la espalda, como un nudo en la garganta. Entonces vamos a estar en esa situación físicamente incómoda con la que estamos frente a esa persona, si quieren lo vamos a ensayar un momentico, si no están manejando, si no van en Transmilenio, visualizan a esa persona, vamos a tomarnos un momentico. Yo voy aquí a hacer el ejercicio de visualizar a alguien con quien tengo en este momento una situación compleja, y le vamos a dar como forma al cuerpo, como a lo que estamos sintiendo, como a eso, como le vamos a dar forma al cuerpo poquito a poquito, cada uno con la forma que le salga, sin querer modificarla. Y ya cuando tienen esa forma, vamos a permanecer ahí un ratico, y la idea es como mostrarnos a nosotros mismos la misma incomodidad que sentimos en esa posición frente a la persona. Entonces, si ustedes están conectados, pueden ver esta posición. Me salió automáticamente con una situación que tengo con una persona. Me salió en automático apenas visualicé la persona. Y si vemos acá como la postura, es como la postura de querer como empujar a la persona, ¿no? De como querer defenderme. Entonces, pues, esa misma postura me está diciendo mucho sobre la relación, ¿no? Pero yo me quedo ahí en el cuerpo sin todavía llegarlo a la mente, y me doy cuenta de lo incómodo que es sostener esta postura. Y esto es muy mágico, ver la incomodidad, porque esto nos muestra que es mucho más incómodo permanecer así que seguir atravesando como la incomodidad de estar con esa persona. Pero entonces, si todavía están con esa postura, quédense ahí, no la suelten, quédense con esa postura incómoda, Si van a practicar después, pues ya saben que les pido por lo menos quedarse 2 minuticos en esa postura, ojalá con los ojos cerrados, continúan visualizando a la persona enfrente y sienten muy bien esa incomodidad. Y ya cuando estamos ahí en esa incomodidad maluquísima de estoy como súper incómodo en esta situación con esta persona, vamos a empezar a darle poquito a poquito al cuerpo una sensación en la que nos empezamos a sentir un poco más cómodos y más seguros. Entonces, para salir de esta posición, vamos a empezar a sentir, por ejemplo, nuestros apoyos, el apoyo de nuestra espalda, el apoyo de las piernas en la silla. Vamos como soltando la posición y ahora vamos lentamente, todo esto se hace de forma muy lenta. Vamos a dar lentamente la postura a nuestro cuerpo que quisiéramos tener frente a esa situación o frente a esa persona. Entonces desarmamos este armatroste que hicimos como esta figura, vamos soltando y vamos tomando como esa nueva posición muy lentamente que queremos como sostener frente a esa persona y vamos respirando. Es muy importante aquí aclarar que para cada quien esa posición cómoda o segura va a ser distinta. Pudo haber pasado que cuando yo haya puesto la postura frente a esa persona, no haya puesto como las manos protegiéndome, sino que yo me haya puesto así, que es muy típico, ¿no? Que es como esta posición de defensa, pero esta posición como de irme en contra de la persona, ¿no? Pudo ser que yo me haya puesto así, puede ser que la posición que haya venido a nosotros. Y la idea es como volver a una postura mucho más cómoda, mucho más... una posición que me dé como bastante seguridad. Entonces vuelvo a esa posición y entonces voy sintiendo como esta postura y voy visualizando como a la persona enfrente todavía, pero yo sosteniendo esta postura, ¿no? A mí me pasó que en unas reuniones muy difíciles, en una negociación que tenía que enfrentar, como que empecé a explorar cuál era mi posición, y mi posición en esa negociación era hacerme así como chiquitica. Entonces yo me empecé a dar cuenta que en esa negociación como que lo trabajé y dije, güey madre, ¿por qué cuando me siento en esa negociación me siento como así tan incómoda? Es como yo quiero sentir mi fuerza, pero cuando estoy frente a estas personas, que pues son personas intimidantes, porque normalmente cuando ciertas personas con las que uno hace una negociación o un proceso de negociación complicado, pues uno puede llegar a sentirse como intimidado, angustiado, desconfiado. Entonces yo me sentía así como chiquitica, ¿no? Y entonces empecé a practicar, como esto lo hice en un proceso terapéutico con un amigo que me ayudó mucho en esta situación, me empezó a decir como, bueno, vamos a trabajar esa postura. Y al final llegamos a esta postura, ¿no? Que era una postura en la que yo estaba como muy sostenida por mí misma, pero además él me fue llevando a una postura en la que yo cerraba los puños. Y uno puede decir, no, pero ¿por qué cerrar los puños, no? Puede que esté cerrada los puños, no sea la postura más adecuada si yo voy a estar frente a una pareja a la que no quiero estar defendiéndome todo el tiempo, ¿no? Seguramente frente a mi esposo esta no es la postura que quiero tener. Quiero una postura de apertura, pero si voy a estar en una negociación y está en una negociación difícil y la contraparte también está teniendo una posición complicada, pues yo necesito una postura de firmeza. Entonces, esta postura de firmeza a mí me ayudó muchísimo. Y sí, cada vez que yo me sentaba a hacer mi negociación, pues ponía como mi postura de firmeza y con esa postura de firmeza como que lo iba atravesando. Y este es como el ejercicio que quiero que hagamos esta semana. No tienen 2 semanas porque el que viene es festivo. Para que hagan como este ejercicio, en un momentico vamos con otro de los ejercicios. Pero primero vamos con una notica de voz que nos han mandado al 316-645-1729.
2: Ya, amigos de Yura y Karen. Estoy pasando por una situación que no sé cómo manejar. Volví con mi expareja después de un año de no estar juntos, en donde terminó presuntamente por mi culpa, y luego de volver me enteré que me había sido infiel. Él mostró disposición de cambio, fue una situación que pasó mucho antes de regresar. Pues aún estábamos juntos y actualmente hace cosas que no me gustan, desconfío totalmente, siento que hay nuevamente otra persona Pero cuando voy a dialogar las situaciones que no me gustan, termino complaciéndolo de una manera impresionante. Él me habla de excusas y creo entenderlo, pero yo cada día me siento más mal y más insegura. No sé, no sé cómo manejarlo. No sé cómo manejarlo. Mi corazón no late, mi corazón vibra.
1: Bueno, te agradezco mucho por abrir esta situación tan difícil y por compartirla, que es de gran ayuda para ti, pero también para las personas que nos están escuchando. Y me gustaría como intentar llevarte un poquito como a tu cuerpo, ¿no? A realmente como tener una noción de cómo te sientes tú frente a esta relación. Porque pasa esto del otro, ¿no? Es que el otro hace, es que el otro ve, es que el otro... Pero tú misma estás teniendo como unas pistas muy importantes cuando dices, yo me siento mal, yo me siento desconfiada, yo me siento... Y acá hay una cosa bien bonita y es que mira que más allá de que el otro haga cosas o no, es decir, en esta situación yo no te puedo decir ni seguramente él te está traicionando o seguramente él tiene otra persona o no, mira, confía que de pronto él es como lo que estás viviendo tú. Que igual es una situación más allá de que él esté siendo fiel, infiel, lo que sea, como estás viviendo tú esa relación, ¿no? Y es una relación en la que estás viviendo mucha tristeza, mucha angustia, mucha desconfianza, mucha ansiedad, y muchas veces como que el cuerpo nos habla, ¿no? El cuerpo nos dice como en esta relación no estoy bien o en esta relación no puedo seguir así, no me estoy sintiendo bien. Sin embargo, pues nosotros por completar experiencias, ya te explico cómo es completar experiencias, seguimos ahí esperando que la sensación cambie a partir del otro. Entonces, seguramente si esta situación te sobrepasa, lo que hay detrás es una sensación que tú puedes estar teniendo de un momento de tu infancia en el que tú necesitabas algo, necesitabas ser vista, necesitabas certeza, necesitabas cuidado y entonces seguramente no lo sentías. Esta situación es posible, estoy acá divagando porque como no estamos en llamada no podemos interactuar, es posible que esta situación te esté poniendo en una situación muy parecida a la que tenías y entonces la sensación que tenemos desde el niño es cuando esta persona me dé confianza, me dé seguridad, cuando esta persona esté plenamente conmigo, cuando esta persona me demuestre que va a estar conmigo todo el tiempo, no pasen estas cosas raras, esta persona no viva estas cosas sospechosas, entonces yo voy a estar segura. Pero resulta que nos quedamos en estas situaciones porque son las situaciones conocidas y muchas veces como son las situaciones conocidas, pues estas personas actúan como son o el otro actúa como es y yo me sigo sintiendo como cada vez más ansioso y más angustiado frente a esa situación. Entonces, vamos a intentar un poquito de lo que pusimos como en práctica hoy. Entonces, te invito a que cierres un momentico tus ojos y vamos a hacer una cosa muy pequeñita que es darle la postura a tu cuerpo, cómo te sientes hoy frente a él. Todavía no vamos a hablar de que vamos a hablar con él ni que lo vamos a confrontar, sino cómo te sientes frente a él. Entonces, cómo te sientes en esta situación hoy en día. Y vas a darle como espacio a tu cuerpo, ¿no? Entonces, seguramente sientes como, no sé, si me puedes escribir, que ahí los, ahí te estoy leyendo, ahí los mensajes los puedo ver, pero ¿cómo te vas sintiendo cuando sientes esta situación frente a esta persona? Entonces sientes angustia, sientes palpitación, sientes como lo que vayas sintiendo y te conectas con esa situación y quiero que vayas encontrando, y ojo que esto nos va a funcionar para muchas personas que podemos estar viviendo una situación angustiosa, que vayas encontrando un movimiento con el que puedas ir teniendo tranquilidad. Muchas veces para mí, por ejemplo, es mi mano en el pecho y voy dándome como masajito en el pecho. También te puedo sugerir, por ejemplo, que sientas como un abracito, como así, como tomarte a ti misma y que estés ahí un momentico con esa situación como de calma antes de ir a la reacción frente al otro. Cómo encontrar como esta situación de calma, como primero ser muy consciente y no engañarte, porque todas las pistas tú las tienes ahí, ¿no? Es una situación en la que me siento angustiada, me siento nerviosa, tiendo a complacer. Entonces, pareciera ser que tengas como esta necesidad de hacer lo que sea por permanecer con la persona, pasando por encima de cómo te sientes, ¿no? Entonces, te complazco lo que sea para que no te vayas. Entonces, ahí viene como una pregunta, ¿no? Y es, te voy a hacer varias preguntas para que las respondas así, como en automático, ¿no? Como, ¿quién necesitabas que te viera? ¿Quién necesitabas que se quedara? ¿Con quién tenías como esta inseguridad pero querías sentirte segura? Entonces, como que lo vas pensando, ¿no? Vea, esto como que es un poquito familiar. Existe otra situación en la que yo me sentí así. Entonces, vas como ahondando en eso y le vas dando como esas sensaciones a tu cuerpo. Como yo te escucho con esta angustia, sí te recomiendo como un proceso de acompañamiento. Mira, es impresionante. Siempre que estamos con mis compañeros terapeutas, si alguien pregunta, ¿cómo hago para salir de esta situación de pareja? ¿Cómo hago para salir de esta situación que me angustia con una persona? Yo siempre recomiendo, y siempre mis compañeros dicen, pucha, yo salí de la tusa más brava, de la relación más compleja y de todo, con terapia, y sobre todo con terapia transpersonal o terapia gestal o cualquier tipo de terapia que te permita procesar las emociones a través del cuerpo, que hablar funciona mucho, pero que no sea solo terapia de hablar. Y es impresionante cómo vamos como procesando, porque en este momento tú piensas que la situación está afuera, o sea, está en la pareja, y eso pasa mucho, pero en lo que está la sensación es primero en una cantidad de cosas que tú estás viviendo, que son muy complejas, que son heridas muy profundas, que hacen que frente a la persona te relaciones así. Y no sé si hemos hablado en otros capítulos del concepto de transferencia. El concepto de transferencia quiere decir que hay una situación que yo tenía pendiente, de estas que hablamos, situaciones difíciles, de no sentirme seguro, situación de sentir angustia, que incluso puede ser una pérdida adulto, puede ser que yo estaba perfecto, pero de repente mi mamá falleció y yo tenía 25 años, 30 años, ya estaba adulto, pero esto me produjo como una sensación muy angustiosa de perder a alguien, ¿no? Y puede que eso se me manifieste en mi siguiente relación. No solo estamos hablando de temas de niñez, sino diferentes situaciones que marcaron nuestra vida y que todavía están como pendientes de procesar. Entonces, el concepto de transferencia es que, por ejemplo, yo por ejemplo lo vivo muy frecuentemente con mi papá, ¿no? Y es que para mí era muy importante que mi papá me viera y hacía muchas cosas para que él me viera, y era yo como la que asumía como toda la responsabilidad de la casa. Entonces, siempre que estoy en una relación romántica, es posible que yo empiece a hacer una cantidad de cosas para complacer a la persona, para que la persona me vea. Entonces, estoy poniendo esa expectativa de que mi papá me vea en mi pareja actual. Lo que pasa es que poco a poco, como lo he hecho consciente y en una relación pues que tengo ya 19 años, muchos años, entonces ya lo he podido hablar con mi pareja y lo traigo a conciencia. Pero es posible que si a mí mi esposo me deja mañana y yo vaya a una nueva relación, vaya directico a complacer en otra relación. O sea, así en automático. Y entonces ahí es cuando te quiero mostrar un poquito que no es lo que estás viviendo con esta pareja, sino que si tú no has terminado de resolver esa situación, se te va a repetir mil veces y con muchas parejas. Entonces, por esto de que vayas a tu cuerpo, porque estoy segura que tu cuerpo te está hablando de manera muy fuerte. Mira cómo en tu voz, en tu angustia, que además me da mucha como sentimiento sentir como eso que estás sintiendo, pues se ve que estás pasando por una situación en la que requieres como mucho apoyo para poder procesar esta transferencia que seguramente se está dando con esa pareja. Bueno, me faltaron como 20.000 herramientas que quería compartirles, bueno, no 20.000, pero unas 5 que quería compartirles para poder seguir procesando estas situaciones y para poder como transitar situaciones que vivimos y que queremos vivir desde otro lugar. Entonces, en nuestro siguiente capítulo, el próximo lunes, vamos a volver a hablar de este tema, de las situaciones en las que estoy atascado y cómo soltarlas a través de mi cuerpo. Les recomiendo que hagan pues todos los ejercicios que puedan, que hicimos hoy, que son como súper efectivos para salir de estas situaciones. Pueden ver el capítulo completo en el canal de YouTube de Revolución Mental y también ahí en mi Instagram, en Karen Vinasco Vibra, pueden encontrar más herramientas similares. Y también ahí en el Linktree estamos ahora con un grupo con el que hacemos justamente este tipo de trabajos, pero en noviembre vamos a empezar un nuevo grupo, entonces ahí pueden como encontrar como toda la información. Y muy bien, y nos vemos en un momentico en Vibra en las Mañanas, aquí muy juiciositos.
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1: Necesita un beso. Oiga, qué buena canción para este lunes. Además, este lunes estamos contentos porque es previo a un lunes festivo. Increíble.
2: En 15 días estamos de festivo.
1: ¿En 15? ¿En 8?
2: Ah, perdón, en 8, sí.
1: Ay, sí, por eso. Es que hace mucho no teníamos festivos.
2: Eso es claro,
1: ya merito. Sí, ¿cómo están? ¿Cómo les amanece? ¿Qué tal el fin de semana? Cuenten.
2: ¡Muy bien!
1: ¿Sí?
2: Sí, estuvo relax. Hace mucho tiempo relax. No tenía un fin de semana relax, ya sea falta.
1: ¿De verdad?
2: Sí.
3: Pues yo todo trajina.
2: Sí, estaba trajinado. Esa era la palabra. No estaba trajinado.
3: Un es fin que de si sobrevivimos semana, a septiembre.
2: ¿Ah?
1: Ah,
3: si sobrevivimos a septiembre.
2: Sí, claro.
1: ¿Verdad que septiembre de Cris está acusándonos de que lo explotamos, que el Vibra Fest?
3: De todas las hadas la explotaba. No, si yo estoy explotado, no se puede hizo.
2: No. Después, no, no, no. Conocí un sábado domingo relajado después de como 4 meses.
1: No, oiga, yo como que también, pero no, el fin de semana estuvo bien porque tengo visita de mi sobrinita y entonces jugué al tiburón ayer toda la tarde, fui feliz.
3: ¿Al tiburón?
1: Sí, jugué al tiburón.
2: ¿O sea, en la piscina?
1: En la piscina, jugué todo.

0: jugué toda la tarde, luego se vino el aguacero, entonces la lavé con manguera, todo, teníamos, a mí me gusta mucho jugar, entonces me gusta mucho como esto que yo digo de que no hay como vínculos que nos ayuden a los papás a estar, varios papás y no sé qué. Entonces nosotros, yo les he contado que tenemos unos amigos que tienen 4 niños, entonces ayer eran como 8 niños y yo, 4.
1: ¿Tiene un jardín? Estaba,
0: en un jardín, entonces a mí me gusta porque a mí me choca mucho tener que pensar que hay que hacer de comer, que hay que cocinar, entonces mi rol es jugar con los niños y el resto, y yo me desentiendo de todo, ya todo el mundo sabe que esa es mi tarea. Entonces jugué al tiburón, los bañé con la manguera, nos bañamos con manguera, nos lanzamos, hicimos acrobacias, no, fui muy feliz, me gusta mucho, y entonces ya después, sí, y entonces mucho, lo siento, pero me gusta mucho, es como volver a ser niña.
2: Puedo ser niño un sábado
1: sin niños.
2: Y sin niños, claramente.
0: No, Cris, no va a ser lo mismo que con niños, es lo máximo jugar, y entonces es como muy chistoso porque hay un adulto responsable que se encarga de vestir a los niños, de que no les dé gripa, de nada. Entonces esa es una que es súper pila, o sea, mi amiga es así como, no, yo los visto, yo les tengo toda la ropa lista, y Pacho y el amigo son como súper, no, nosotros ponemos la carne, nosotros hacemos la comida, entonces yo soy feliz porque no tengo que hacer nada más que jugar. ¿No les parece el rol más chévere de todos? En cambio uno ahí que cocine, ay no, que lave, no, entonces mi rol es jugar.
2: Ayer me gustaba muchísimo que mi rol fuera dormir.
0: Hace mucho no
1: dormir
0: jugaba
1: y comer,
0: tanto.
1: Dormir y comer.
0: O sea, Cris sería el que dice, bueno, yo les voy a aportar con mi sueño y con probar la comida.
2: Claramente, que con mi hambre.
0: No, es, ayer pensaba en eso, que uno dice mucho, ¿no? Estar con niños es difícil, y sí, pero jugar, el momento en el que uno juega no es lo máximo. Porque yo me imagino que ustedes no tienen la posibilidad de jugar tanto, ¿o sí? O sea, de jugar, de ponerse ahí a marranear, a lanzarse, a embarrarse, no se ven todos peinaditos.
1: Sí, miren, no. Pero así somos felices.
0: Bueno, sí, también es cierto. Sí. Pero no, como que estar con niños le permite a uno también como conectar con la niña, pues con el juego, con la pata, con la, ¿cómo se dice? La cuando uno hace cosas, pataleta, no, eso no tiene pataleta, cuando uno hace, ay, pucha, la patanada, ¿cómo se irá con hacer eso? Lanzarse, jugar, golpearse, brincar, hacer un montón de cosas que uno normalmente, pues ya adulto sería muy chistoso si no hubiera niños, no me imagino yo correteando a Pacho y jugando el tiburón. Pues sí, jugaríamos, pero no sería igual. Entonces sí, estuvo sabroso. Pero se viene un puente que hace septiembre.
2: Pero por eso estás cansada.
0: ¿Verdad? Otra cosa, ¿tengo cara de cansada?
1: Vos sí.
0: Ah,
2: y
0: vos,
2: tú, pues, siempre es como, ay, lunes, sí, ah, no sé qué. Y hoy como,
1: ¿cómo pasó? De verdad. Fatigada, sí. Yo creo que estabas enferma o algo así.
0: Ay, no, yo me siento bien hoy. Pues sí, a mí
1: el tiburón
0: me cuesta
1: te revolcó.
0: El lunes me cuesta un poquito, que los lunes me levanto a las 3 de la mañana, entonces sí, la revolcadita me da un poco duro. Por eso
2: uy, es que la piscina aparte desgasta un montón, ¿no?
1: Uy, la piscina le da uno con...
0: Yo siempre soy el tiburón, claro, porque son niños y la gracia es que el adulto es el tiburón, entonces yo, ¡ah! Así quiero jugar, les supuesto. Bueno, y también hablando de cositas varias a las 6:06, oiga, imagínense que hay crisis de besos.
1: ¿Crisis de besos?
2: ¿De besos?
1: ¿Por qué? ¿Cómo así?
0: Porque reportan que los jóvenes ya no se besan como nos besábamos nosotros, como que cuesta mucho dar el primer beso. No sé, parece que está relacionado con este tema de la interacción mucho más digital. Y que no, entonces ya como que los
1: cosas que reafirman que la calle está dura.
2: O sea, los besos de 3, de 4 y de 5 ya no están pasando.
0: Sí, o sea, dicen que la pandemia, ¿no? Y que todo el aumento del tiempo frente a las pantallas y todo este uso de aplicaciones de citas, pues hacen que se cambie la forma en la que las personas se relacionan. Pero básicamente es como, no solo es besar menos, sino como todo el tema de que la interacción y todo como cuesta más, estar más presencialmente con personas y esto evita el tema de los... Pero entonces lo que digo yo es, ¿cómo hacen para... hacer el amor? Porque ¿cómo se hace sin besos?
1: Sí, ¿no? Yo creo que si no hay besos, la intimidad está todavía más reducida.
2: No, pero es el que no hay mientras que se interactúa, ¿no?
1: No, o sea, se reducen pues los besos. Sí. Pues la gente si no se ve, no se besa. Y si no se besa, pues
2: no, pues sí, si no se ve, no se besa, porque ¿cómo?
1: Y si no se besa, pues no va a terminar en la ciudad del amor, creo yo.
2: Por claro. Eso, pero ya haciendo el amor, sí, porque hay que decir que hacer el amor sin besarse.
0: Eso digo yo, ¿cómo hacen el amor sin besarse? Si ya eso está muy raro. El amor, pues,

0: Ya uno se besa. No,
1: ah, o sea, yo entendí que era que, o sea, al haber menos contacto físico había menos besos. No sabía que era no
0: ya hacer el acto.
1: Ah, no sé si está
2: raro. No, o sea, en general hay crisis de besos. Muchos no se besan, hay recesión de besos. Yo por eso me pregunto si eso aplicará también. Yo estoy aquí especulando cuando tienen intimidad. Pero a lo que voy es a que igual, pues, es que sin besos, como. O me imagino que habrá intimidad sin besos. Porque se acuerdan, uy, no voy a decir una referencia súper ochentera. Que en Pretty Woman, ella decía que sin besos, o sea, ella era una mujer
3: Julia Roberts.
2: Que se dedicaba a la intimidad. Julia Roberts se dedicaba a la intimidad. Bueno, se dedicaba a eso, ya no sé cómo decirlo. Y resulta que ella decía que no daba besos.
0: Ah, porque ya era una chica.
2: ¿Te acuerdas, Chris? Por eso cuando lo besó a él fue como, ay, amor, porque lo besó. Pero digo yo, pero terrible como esos sin besos, como hacen esos sin besos.
0: Pero
2: no,
0: era una
2: me parece
0: chica
2: muy
0: de la
2: difícil.
0: Calle, ¿no? Que se dedicaba como se
1: les. Ah, sí, dicen que las chicas de la calle no dan besos, ¿no?
0: No dan besos.
2: Pues me imagino que no darán besos, ¿no?
0: Sí, no, aparte
1: pues,
0: de
1: eso.
2: Por eso, pero es que.
1: No, me tampoco. Llegara...
0: Sí, yo creo que la gente. Sí,
2: no. No les... Topo, yo sé, pero es que llegar a aquellito sin beso es muy difícil, ¿no? Como me parece que todo está como mezclado, el beso es muy importante.
0: Los besos.
2: Entonces
0: son
2: hay crisis
0: importante.
2: De besos.
3: No puede pero ser, hagamos no... algo para eso.
1: Sí, es que además es muy random uno llegar a la intimidad sin besos, o sea, llegar a ese nivel de intimidad
2: claro.
1: Sin besos y es súper raro. O sea, yo me sentiría raro, la verdad.
2: Rarísimo.
1: Sería
2: no,
1: extraño.
2: O sea, rarísimo tirando imposible. O sea, todo se empieza a activar, todo. Todo se empieza a activar con los besos. Por eso se me hace muy raro.
1: Pero mi pregunta.
2: Dale.
1: No, Karina, es que he perdido mi duda. Es, o sea, ¿hay una baja de besos o hay una baja de besos durante el sexo?
2: No, hay una baja de besos en general. Yo lo llevé al plano de que cómo será entonces en el sexo. Pero en general es la tendencia que han hecho encuestas. Y entonces en una encuesta de YouGov que pues cuestiona esto, ¿no? ¿Cuántos besos te has dado? YouGov. YouGov. Entonces encuestan como, bueno, ¿y cómo es tu vida? ¿Cuántas veces al día comes? ¿Cómo no sé qué? Y entonces encuestan como, ¿cuántos
1: sex,
2: besos?
1: Digo, besos.
2: Exacto. Y se han dado cuenta que el tema de los besos, o sea, les sorprendió que ya no hay besos. Porque también pasa que en las relaciones de pareja se disminuyen los besos, ¿no? Eso me parece muy triste. Como que en las relaciones de pareja, con el paso de los años, pues uno se besa menos, ¿no pasa? Claro.
1: Uy, a mí sí me preocupa.
2: Pues es preocupante, pero pasa, o sea, uno no se va a besar igual que como se besaba cuando estaba saliendo.
1: Pero debería, yo he procurado mantener esa bonita debería. Costumbre, porque sí esa creo que, costumbre. O sea, creo que la primera alerta roja de que la cosa se empieza a enfriar es en los besos.
0: Sí,
2: ¿tú crees que se te ha reducido, Chris, la cantidad de besos de como era al principio?
0: No, pues no.
2: Y es que al principio o sea, no besa mucho, o sea, cuando
0: claro,
2: estás
0: sí,
2: recién
0: o sea,
2: cuadrado con alguien,
0: ah,
2: besas
0: bueno, sí,
2: muchísimo.
0: claro, obvio. Pero pues lo que dice Pollo, trata uno de todas formas pues de mantener
1: claro, la forma de mantener la llamita.
0: Y más cuando uno convive, porque obviamente pues cuando uno no, pues uno está como más como el tema sexoso y tal, y las veces y ya cuando uno convive pues es diferente, pero uno tiene que mantener pues también un poquito esa intensidad.
2: No, es
0: de los
2: muy
0: besos.
2: Importante, es muy importante, pero también hay baja y como dice acá Yoja. También ahí bajan los besos en la cantidad de sexo que uno tiene, o sea, no sé, como que se te vuelve muy diferente a cuando tenías como esa sensación de no vivir con la persona y también como que había esta sensación, a mí me parece que cuando no vives con la persona está como esta sensación de, pucha, tenemos que aprovechar, ¿no? No sé si cuando tú pasabas el fin
1: toca aprovechar
2: con
1: un ratico.
2: Vamos a darlo todo, exacto, ya pagamos motel, no mentira, pero vamos a darlo todo porque es como este momento excepcional que estoy contigo y estoy de acuerdo que el esfuerzo, o sea, que hay que hacer un tema en la convivencia. Para mantenerlo.
0: ¿Qué? Ay, sacudiendo tapete viejo.
2: Pero sí cambia, o sea, sí cambia y me parece importante como mantener el tema de. Es que no me gusta decir como, no es el esfuerzo, es como el hábito del beso, mantener el hábito del beso para poderse besar. O sea que ninguno de ustedes alcanzó a clasificar o crisis de relaciones citas virtuales por aplicaciones.
0: Sí, claro.
2: Yo ¿sí? ¿Tú alcanzaste?
0: Sí.
1: Ah, sí, que nos ha contado incluso que una vez le llegó uno que no era. Fue una cosa lo que vio, otra lo que pidió y lo despachó, ¿no?
0: Sí, pero porque dice Karencita que se alcance, ¿cómo haces que ya no se usa? Si yo estoy igual, pero muchas aplicaciones.
2: Yo no alcancé, a relacionarme por citas nunca, porque ya cuando llegó esa moda, yo ya estaba acá, pues Cris, voy a cumplir 20 años de casada.
0: Bueno,
2: pero. O sea, yo no alcancé a relacionarme por citas. Sí tengo amigos que me han contado historias y me parece muy curioso el tema por citas, es que pasa de todo, ¿no? Como que. No sabes con quién te va.

0: saber, o sea, yo creo que si volviera al mundo de, ¿cómo se dice? Si volviera al ruedo,
1: al mercado,
0: me parecería.
1: Sí.
0: Al mercado, gracias. Si volviera al mercado, me parecería muy difícil empezar a explorar las citas, pues porque uno nunca se relacionó por citas. Tú alcanzaste a relacionarte por...
1: Yo sí, pero a mí no me gustó tampoco, me pareció
0: chévere. ¿No? A ver, me quedo cuenta con Instagram. ¿Cómo fue tu experiencia?
1: No, porque lo que decía Pollito, yo pues he contado que pues las dos veces, o sea, es que si a mí no me gusta, no. Yo sí tenía amigos que lo que le gustaba decían...
2: ¿Lo que llegara?
0: Lo que llegara, ya estoy aquí, ya hice la inversión
2: de la aplicación.
0: Del cabecito.
1: Cuando toca, hijo la loca y se le echó a la bueno. Entonces, como que yo decía, pero ¿cómo haces, Marichis? Es que si aquí no me gusta, no. Y no pasaban de la sala, yo decía como, oye, no, y pues los van esperando que yo decía, pero es que no.
2: Pero se les decía la razón.
1: Sí, claro.
0: ¿No pasaban de qué?
1: De la sala, pues, de estar como que, porque una vez...
2: ¿Cómo charlar?
0: Pero se veían en tu casa, ¿no?
1: Sí, claro.
0: ¡Ay, no, Cris! ¿Primera cita en la casa por aplicación?
1: Sí.
0: No, yo no podría, pero ¿por qué no en un café? Algo que te permita salir pronto de la situación.
1: No, porque igual pues yo los echaba pronto. Sino... No, pero igual fuera
2: porque como... Porque la explicación es fácil, el objetivo final no era un café. Claro. Entonces sí. Uno iba...
0: Uy, no, pero por lo menos... O sea, Cris decía, ¿yo para qué voy a perder el tiempo en el café, en el lugar de una? Venga a mi casa.
1: A saltar algunos pasos, claramente.
2: Pues es que uno va a... No. O sea, si uno va a eso, uno no va a poder gastar en café.
1: Sí.
0: Pero, Pollito, ¿tú has salido por aplicaciones de citas?
2: No, nunca
0: las hice. ¿Y si lo hicieras, citarías en tu casa?
2: Pues si yo voy a lo que vinimos, ¿para qué me va a ir a un café? O sea...
0: Ay, no.
2: De hecho, yo decirlo algo que sé que siempre hemos debatido acá. Para mí, con todos los que han triunfado en el amor de citas, pero pues si yo meto una aplicación... No es para hablar de economía.
1: Sí, claro.
2: Sí, no, o sea, no vamos a hablar de economía en una aplicación.
1: Digamos, a mí eso
0: no,
1: es lo que...
0: No, pero es que tú lo ves así, pero hay muchas personas que están interesadas en algo más serio. Mira, de hecho, aquí nos han contado varias historias. Acá dice Marisol que salió con alguien en una app y llevamos 7 años. Dice, así conocí yo a mi esposo. Es que también es una nueva forma, pues ha cambiado la forma de conocerse.
2: No, pero por eso digo yo, o sea, yo...
0: ¿En noviembre?
2: En mi caso, tú. Yo no voy a ir a meterme a una aplicación para ir a hablar de cómo está la situación del país, de si te gusta, si tu color favorito es el azul. No. Sí,
0: pues no sé si le voy a dar como ahorita en un momentico la voz al productor, que hay ahorita como, se me olvidó el nombre, pero hay ahorita incluso como unas cosas súper especializadas.
1: Ay,
0: bueno,
1: sí,
0: ustedes,
1: eso me parece
0: sí,
1: chévere.
0: Que es muy interesante. Ustedes saben que en otras culturas, en Oriente, bueno, en China y de todo, como que no creen en esto tanto como nosotros creemos del amor, como que nos conocimos y justamente como que tienen muy visto que esto es como una dopamina, que tú sientes que la persona te va a gustar, que va a ser el amor de tu vida y que después, cuando ya está en una relación larga, pues las diferencias financieras, las diferencias de familia, las diferencias, todo, ¿no? Y entonces por eso allá lo hacen totalmente al revés y es como se estudia
1: primero
0: como dos personas. Exacto.
1: ¿Sí?
0: No, claro, primero se ve la compatibilidad. Y por eso es que había tantos matrimonios acordados, que yo sé que para nosotros es absurdo, pero para ellos era absurdo el amor como es para nosotros. Es como si hay dos personas que son de un trabajo, digamos, similar, que tienen como los mismos objetivos en la vida, que tienen como mismas trayectorias familiares, va a ser mucho más posible que se entiendan que dos personas que sienten un fogonazo, que el uno no tiene trabajo y el otro gana el mínimo integral y que van a, en el camino van a tener como muchos traspiés. Y entonces por eso es que lo hacen así, contrario lo que lo hacemos nosotros.
2: Yo tenía un amigo, cuando yo estudié en Nueva Zelanda, tenía un amigo árabe, sí. Y uno de, ay, un país, una isla que queda al lado de África, y allá los matrimonios son, pues, consensuados. Y una vez nosotros terminamos hablando, y yo les decía a ellos que sí me parecía muy loco, pues el tema de él, porque por ejemplo en Arabia, podían tener, si tienen la capacidad económica, pueden tener hasta
1: tres
2: hogares.
1: Claro.
2: Y yo les decía que esto sí me parecía muy loco y que qué triste uno así. Y claro, y me hacía la reflexión y decía, más triste ustedes que se van a vivir cuando hay tanta diferencia. Y yo estoy reflexionando y decía, pues sí, tiene razón. Claro, él decía que la familia lo que hacía era como una negociación de, venga, ¿cuáles son sus creencias? Económicamente, ¿cómo son ustedes? ¿Qué pensamiento tienen? Y decía, y era más fácil ser compatibles así que como ustedes que creen que porque se enamoraron 2-3 años, van a cuadrar toda la vida. Y yo, ay, pues sí, tiene razón mi amigo árabe.
1: Uy, no, pero bueno, a mí sí no me parece como que si a alguien no le gusta a uno, uy.
0: No, pues no tiene tanta lógica,
1: que haya en plata, en familia, en religión. relación, en política, en lo que sea. Uy, no sé cómo que...
0: Uy, sí, pero también tú casarte con alguien que lo vive mucha gente, Cris, el caso contrario, que es me encantas. Tú eres de derecha y yo de izquierda. A ti te gusta el Aspriella y no, a mí Petro.
1: No, pues ahí sí es
0: tú
1: que
0: ganas el mínimo y yo gano no sé qué.
1: El máximo.
0: No,
1: pero es que eso sí también
0: tú eres,
1: es que se le van los ojos.
0: Pero uno
1: a la
0: de
1: gente.
0: Parejas así, tú
1: claro,
0: eres testigo
1: pero,
0: de Jehová
1: pero,
0: y
1: claro,
0: yo soy...
1: pero ya es un tema de decisión que tú decidiste mal. No, es diferente y tú asumes tu elección. A que los papás le impongan a uno y es que no, se tiene que casar con este y que a uno físicamente no le guste y te tenga que dar besitos precisamente. Uy, sí, tienes... y no le guste. Uy, no, prefiero cometer yo la burrada y separarme a los al mes o a los 15 días y no tener que besarme con alguien por imposición. A menos que bueno, me pongan a Brad Pitt o algo así.
0: Ay, sí, vas a la vida. Ustedes nos pueden ir contando en el 316-645-1729, nuestro WhatsApp. Nos pueden ir contando cómo les fue con una aplicación de citas, si tuvieron algún chasco, qué persona apareció, si les apareció alguien diferente a cómo se veía.
1: Uy, si es que bueno, me pasó esas dos y no, ya, apague y vamos.
2: Cris,
1: ya,
2: creo,
1: sí, bueno, pero... dos, aparte después, claro, eso fue muy al comienzo y yo cerré eso y no, aparte, bueno, esa era la de Follella, así como que yo no iba a grabar, sí. Y dije no. Y la de Tinder, que pues es un poco más global de parejas heteros, bi y tal. Entonces, hola, y a la semana, hola. Y a la semana, ¿cómo estás? Y a la semana, bien tú.
2: O sea, se pueden demorar seis meses en la charla inicial.
0: Pero eso me parece una bobada porque se supone que uno de los temas es proximidad, ¿no? Este amigo que se va a casar, que conoció a alguien en una de citas, él empezó con la porque viajaba mucho y quería como salir con alguien una noche y decía como, no, pues yo de aquí a que conozca a alguien aquí en los lugares donde viajo, entonces descargó la app y entonces conocí a alguien cada vez que viajaba, salía en la noche de trabajar y se veía con alguien y bueno, depende de cómo le fuera, no sé qué. Y así terminó conociendo una chica, pues que se gustaron mucho y se van a casar. Pero él empezó fue por esto, ¿no? Y entonces lo que dice Cris me parece una bobada, o sea, si yo digo que si yo llamo a alguien o busco a alguien, llamo a alguien, oiganme a mí lo viejita, si yo busco a alguien en una aplicación de por allá llamando, hola, sí, soy la tía Karen, estoy lista para la cita. Si usted busca a alguien en una aplicación de citas, pues lo hace es porque quiere inmediatez, ¿no?
1: Pues se supone, Karencita, pero no. Pues
2: claro, entonces... es que por eso digo, si yo me meto una app de citas es porque me quiero saltar varios pasos.
1: Claro.
2: Pero
1: claro.
2: La app de citas, la charla, sí. El café, luego el segundo café, luego el almuerzo. No, pues entonces, o sea, ahí sí mejor salgo al pueblo a
0: conseguir. A hacer sí, el, pollito, pero es que protocolo. Obviamente no es un tema de, no es un tema solo. Yo sé que tú lo ves así, pero es que hoy en día la forma de relacionarse cambió y muchas personas se conocen a través de.
1: Pero
0: algunos
1: mira,
0: serán
1: Karencita,
0: para sexo, otros para conocerse, pero ha cambiado.
1: Pero mira, Karencita, que de hecho yo también estaba como viendo que de hecho también han hecho informes que también las apps han caído un montón.
2: Sí,
1: que
2: claro,
1: ya lo que están haciendo es encuentros como organizados y aparte en cosas que a ti te gusten, entonces encuentre caminatas. Entonces ven y
2: yo por ejemplo pronto, claro, yo por ejemplo yo nunca he estado lo que dice que yo nunca he estado en una app, pero tengo un listado largo de amigos que han estado en una app y han terminado por ejemplo en lo que dice Cris, en cursos de baile, en Rooney, porque la app no, o sea, la app no terminó siendo realmente su mejor forma de relacionarse.
1: Sí.
2: Y, y claro, y que uno dice incluso me da risa que aquí ahí en el almuerzo se sientan y entonces por ejemplo veo que le pasa a ella
1: mesa de soltero.
2: Ella le pasa al compañero para que ayude a hacerle como el match y eso, y llevan en eso año y medio y dicen no, me tocó meterme a curso de baile. Hay una fama que tienen los running con ese tema de
1: no, y hay digamos caminatas de senderismo, digamos por ejemplo organizada literalmente para que se conozca,
2: claro,
1: gente como para ver si le funciona tema,
2: a ver si les cuaja.
0: Bueno, sí. Tiene la voz el señor productor. A ver, señor productor, ¿cómo es este sistema? ¿Cómo es que se llama este lugar? ¿Cómo se llama, Juanda?
1: Ahí está Juanda preparando su tono melodioso de voz. A ver.
0: Él quiere conquistar. Está. Tiene que ser un tono, Juanda. Hola, Juanda.
3: No. Ahí. Se llama Daily Lover.
1: Daily Lover.
0: Daily Lover. Daily Pero Lover. Entonces, Juanda, ¿cómo se ha transformado y cómo funciona un Daily Lover, por ejemplo?
1: Bueno,
0: ¿cómo funciona el Daily Lover, por ejemplo, frente a una app de citas normal?
3: Básicamente, tú no haces...
2: ¿Match?
3: ¿Scroll? El scroll o el... ¿Cómo se le llamaría eso? El swipe entre perfiles. El
2: swap.
3: Sino tú
2: el
3: lo deslizar. Que pagas es por tener una consorte, por decirlo así, una persona que te va a guiar por una serie de pasos para encontrarte el perfil ideal.
2: Como mi amigo el de Arabia, ¿sí? Empieza la familia a hacer la negociación película. Para ver qué tan compatible es.
1: La película de Pedro Pascal, Dakota Johnson y Chris
3: Evans. Igualito.
0: Eso, pero Wanda, ¿Qué preguntas te hacen o qué se tiene en cuenta para digamos, ver si hay match entre perfiles? Porque me imagino que te hacen una investigación o, claro, o una pregunta importante sobre tu vida.
3: Lo primero es que cuando tú pagas, bueno, inicialmente hay cuatro planes, por decirlo así, para tú conocer a
2: como
3: tu persona
2: paquetes.
3: Ideal. Cuatro paquetes. Ajá. Entonces una es una paquetes. Cita solamente, otro paquete de dos citas en donde tú puedes ver el match, otro paquete en donde te ponen una persona personal en el WhatsApp. Y te van mostrando las personas que te tienen opcionadas y se comprometen a que sí o sí tú quedas con una persona. Y uno mayor en donde otra persona te acompaña y, mejor dicho, te hace todo el
2: acompañamiento. Celestina.
1: O sea, el último incluye condones.
3: Yo no sé.
0: Ay, Juanda, y hay encuentros, digamos, porque a mí me parece como muy incómodo los encuentros con una sola persona. O sea, digo yo, cuando estás conociendo gente, me parece mucho más chévere como encontrarse en grupitos,
3: ah,
0: ¿no? Como
3: bueno, sí.
0: Chris y Pollo, ¿no? Que vas a un coso de running o de una cosa que vale. Puedes conocer
3: es
0: gente.
3: Que, digamos lo que está pasando con las apps o porque ya la gente no lo utiliza es por lo mismo, porque ya aburre ese swipe
2: claro,
3: de conocer
1: personas. No, claro. Y que al final no pasa nada.
2: Sí, sí, mis amigos claro. O compañeros o amigos y yo ya los veo aburridos, o sea, como que ya llevan mucho tiempo y dicen, no, qué mamera, abandoné la app y me voy a ir mejor a otra opción.
3: Claro, y lo de los running es chévere porque así si tú vas de un color... Eso quiere decir que eres soltero, si tú vas de otro color, eso quiere decir que vas en pareja.
1: ¿Sí? Como el semáforo, ¿no?
3: Claro, eso amarillo. Tiene sus colores. Sí, no necesariamente es que tú te vayas de todos los colores, sino digamos negro es que eres soltero y estás abierto a conocer personas. Blanco es que tienes, creo que, pareja y tiene sus colores. Eso es como cuando...
0: Pero las que tienen pareja, voy a decir una bestialidad, ¿para qué van? O sea,
3: no,
0: van
3: porque
0: por conocer
3: necesariamente
0: gente.
1: Pueden tener
3: no
1: pareja, conocer pareja gente. Abierta.
3: No, es para conocer gente, no necesariamente esto va a ser para una relación amorosa.
2: Amigos.
3: Sino lo que está pasando ahorita es que la gente ya no interactúa con nadie,
2: claro,
3: ya no tiene amigos.
0: Claro,
3: entonces lo que hace el tema de running y demás es conectar gente. Hasta hay otro lugar en donde me metí también porque me pareció chévere, que es para hacer networking de personas que trabajan en tu misma industria.
0: Ah, eso
3: entonces,
0: está súper chévere.
3: Hacen como espacios en cafeterías de 5 o 6 personas. Tú vas a trabajar allá y conoces a esas 6 personas.
0: Pero ven, trabajas. En esta aplicación que tú dices de Daily Lover o de Daily Love, sí, como sea, en esa también hacen reuniones, digamos, de varias personas sí. Con mismas características sí. Para mirar el match.
3: Ellos hacen
0: 20 pesos.
3: Hasta fiestas. Hacen ajá. Muchas fiestas acá. También tienen sus niveles en la fiesta, digamos, para pagar el cover y demás. Y también tienen sus blind dates, citas a ciegas, citas rápidas.
2: Pero o sea, Juan, que la diferencia entre las otras aplicaciones es que está como una avanzada de
3: claro,
2: compatibilidad.
3: Ya, no, y esta, digamos, si tú ya estás en la fiesta, ya sabes que estás soltero y estás disponible para tener estas citas rápidas.
2: Y hacen como ese avance, pero, esa clandestina, pero compatibilidad todo, física,
3: claro. Ah, bueno,
2: financiera
3: cuando tú
2: y todo.
3: Pagas inicialmente... tú ya pagas, ejemplo, tú eliges cualquiera de los planes, a ti te mandan un formulario de 4 páginas en donde te hacen esas preguntas, qué posición política tú tienes,
2: o sea,
3: cuánto ganas,
0: buenísimo.
3: Sí, qué tipo de persona te gusta, qué tipo de persona eres,
2: como mi amigo el árabe,
3: literal, o sea, son 4 páginas de preguntas en donde te esculcan todo lo que tú tienes. Entonces, eso es chévere porque ese es el primer filtro.
2: Y también le preguntan, pero también le hacen preguntas muy detalladas como temas financieros.
3: Sí. O sea,
0: y le preguntan por cosas sexuales.
3: No necesariamente, pero sí te preguntan exactamente cómo te gustan las personas,
0: okay.
3: Si te gusta que sea muy religioso, no tan religioso.
0: No preguntan si te gusta el 69, nada
2: no,
0: de eso.
2: El 72.
3: No, el 42. Sexual en ese momento. O sea, todo es enfocado en la persona.
0: Ay, pero no, me preocupa porque qué tal tú clasifiques en todo y cuando lleguen al sexo se den cuenta, deberían poner por lo menos qué nivel de agresividad, de qué de movimiento te gusta. Pero bueno, sigamos.
2: Y el paquete más básico también toca pagarlo. O sea, todos los
0: yo pensé que decías así, que preguntaran lo del paquete
3: de
0: más básico.
3: Vez.
0: Yo dije, no,
3: o sea, es
0: pasado.
3: Como de una sola vez, digamos, si tú pagas los 60, 65, es una cita, ya.
2: ¿Ah, sí?
3: O sea, es una cita ya.
1: Y si no, cojo para y la perdió la platica y
2: perdió. Ah, pero no, mire, esa aclaración es importante. Ese pago es por la cita, tampoco es que sea mucho, muy free.
3: No, pero hay algo que dice, bueno, esto es de María Paula Salinas, es una influencer. Ella dice que se compromete que si la cita no sale bien, a seguir buscándole a la persona hasta que encuentre un match ideal para él.
0: Juanda, ven, dime, ¿cómo Carlesita? Es una... yo quería que nos fueran contando si ustedes, cuál es que ha sido, bueno, con Apple, sin Apple, su chat chasco en primera cita, cuál ha sido su chasco así de primera conocida. Pero te quería preguntar, ¿cómo es un speed date? ¿Le puedes explicar a la tía Karen cómo es un speed date?
3: Son citas muy rápidas, Karencita, de 10 minutos máximo, en donde tú te sientas con la persona y empiezas a preguntarle cosas. O sea, empiezas
1: ahí,
3: a ver.
1: Ahí sí, 69, 72, que te gusta, ahí, que no te gusta. Lo que
2: tú hay un bar preguntar. Muy famoso aquí en Bogotá, que tiene varias sedes, y hacen speed days.
3: Sí.
2: En eso, no iba a decir el nombre, pero es un bar muy famoso. ¿Sí? De hecho, se caracteriza por eso, sí.
1: ¿Cuál?
2: Ah, uno que empieza por mono.
0: Oiga, le recuerdo que usted está comprometido. Ya.
3: Pero eso tiene servilletas, eso es sí. diferente porque son
2: cosas. No, pero tienen, ahora pero tienen días, es que donde yo vivo, que acerca uno y ahora tienen días que hacen speed day. Ah. O sea, tienen días de.
0: Pero ¿cómo sería? Day. Yo voy a ver, por ejemplo, si haría match con Chris. Hola, ¿cómo estás?
1: Hola, muy bien, ¿y tú?
0: Bien, ¿a qué te dedicas?
1: Laboro, soy...
0: Laboro. Yo laboro y me educo.
1: Y me, no, ya me eduqué.
0: Ok. Pues. ¿En qué laboras?
1: Uy, es que estaba ya mamera, ¿no?
2: Sí, ya mamera.
1: Bueno, no, soy productor periodístico, soy comunicador social, soy presentador. Soy
2: ¿Y qué es el productor periodístico?
0: ¿Qué? ¿Y en dónde trabajas?
2: No, mira, es que explica. Se quedó en el trabajo y ya tiene la alarmita. ¡Tiempo! Pues
3: yo siento que son preguntas muy básicas y cuando uno está en una
0: escuela... Ah, o sea, lo hicimos mal, Juanda. No, pero ven.
3: Es diferente, ¿no?
0: ¿Qué debíamos preguntar? No, pero
3: yo siento que una... Como hombre, uno debería empezar con una pregunta que rompa el hielo y haga reír a la persona.
2: Sí, como...
3: Ya con una pregunta cuál? Que haga reír a la persona.
2: ¿Son reales? Sale.
0: Claro, ¿son o sea, reales? Ahí yo ya perdí mi minuto.
1: Ay, no. Yo ya perdí el minuto y la cita y sabes que son reales.
0: O sea, perdimos el minuto, ¿cierto, Juanda? Teníamos que ser como más a la pepa.
3: Claro, pues, como digo, hace reír a la persona, ayuda mucho para que ella se sienta cómoda y se abra mucho más.
2: ¿Y qué? Y no, por ejemplo, si uno tiene problemas para romper el hielo, rompa el hielo en un minuto. Y uno,
0: no, tenaz, tenaz. O sea, yo le voy a preguntar como, hola, Cris, ¿cuál es tu posición favorita? Así, como más rápido, más veloz.
2: Y Cris dice la derecha.
1: Y yo, sí, que, o sea... Es que es difícil romper el primerazo y como poner una conversación.
0: Muy difícil,
1: como...
0: Pero cuando yo no quiero
3: estás
0: un
3: en una rumba, digamos, que es lo que ellos hacen cuando ya tienes licor en la cabeza.
1: Ah, claro.
3: Te abres un poquito
1: ahí
3: más.
1: Sí.
3: Te
1: abres y nives un poquito
2: ya
1: más.
2: Ya es sola.
3: Claro.
2: Ya.
3: No.
2: Ya cambia el romper el hielo.
0: Cris no pregunta, llega y besa.
1: Yo le digo, hola, ¿sabías que están escasos los besos? Imagínate.
2: Besémonos. Rompamos esa estadística.
1: Rompamos esa estadística.
2: Mejoremos esa estadística.
0: Oiga, increíble, Cris, claro, qué agilidad. Oye, ¿sabes que están escasos los besos? ¿Y cómo es la carita que haces? ¿Sabes que están escasos los besos?
2: Y le dirán, ¿pero tiene sed?
0: Ay, no. ¿Qué tiene? No, la forma más rápida es ponerse una cobra. ¿Cómo te vas a lanzar así de no, Cris? Será en el mundo gay, pero en el mundo nuestro no es como hola, sabes que están escasos los besos. No, pues.
1: Ah, no, en el mundo gay ni siquiera sabes que.
2: Pero yo tengo una. Por ejemplo, eso que dice Karencita me parece interesante. Yo siento que ahí es donde hay el primer choque. Porque el hombre va con la expectativa. Es que yo escucho el discurso, por ejemplo, y el man va con el objetivo, dentro de todo, muy sexual, disfrazado del romanticismo. Pero el objetivo es muy sexual. Y la mujer, sí la siento con un tema de, ay, quiero conocer.
1: De relación.
2: Y ahí siento que ahí va a estar la primera barrera, ¿no?
0: Claro, o sea, ya es que no sé, mi amigo, por ejemplo, estaba súper dispuesto a conocer a alguien. O sea, él me decía, estoy mamado con la gente que conozco, no, en mi ámbito, no, yo quiero conocer a alguien. Y él, por ejemplo, quería algo formal y terminó conociendo a alguien formal. O sea, me imagino que sí será la generalidad, pero esa generalidad no solo es en la app, es en la vida. El hombre tiende más a decir, bueno, quiero sexo, y la mujer tiende más a querer algo más estable.
2: Claro.
0: Entonces, me imagino que en la app como en la vida, si tú estás con un hombre en un bar, a mí me pasa que un hombre, yo les conté la historia que una vez salí y estábamos con los, pues, de hecho estaba con gente de la emisora y de todo, y estábamos en un viaje y yo muchas veces les digo como que, digo, no, este man está perdiendo el tiempo, obviamente no va a tener sexo conmigo hoy, y como que soy clara porque digo, el pobre tipo teniendo la posibilidad de tener sexo con otra chica y se va a gastar aquí la noche para que yo le diga al final del baile que chao, y uno sabe que la mayoría están buscando sexo, no están buscando pues organizarse con uno.
2: Claro.
0: Entonces la vida es el bar, es la app. Vamos a ver qué nos cuentan en nuestro WhatsApp sobre las citas con apps y primeras citas.
4: Hola amigos de Vibra, buenos días. Bueno, a mí no me ha ido nada bien. Estuve en una, se llamaba como Ayr Sinclair, bueno, y nunca Bob pasó Sinclair. Nada, o sea, nunca me vi con nadie. Después me metí a la de Tinder, pero ahí la gente no, y la gente solamente buscan sexo, dos personas claro, querían era que les diera plata, con los otros me vi como con tres personas, más o menos, y uno quiso que, bueno, yo pagué el almuerzo y no volvió a aparecer. Ay, no. Y los otros, ay, como tú no tienes a nadie, yo no tengo a nadie, entonces vámonos para un motel y ya, no le hacemos daño a nadie. Y pues digamos que yo no estoy en busca de sexo, sí, mi perfil muy bien dice que quisiera una relación seria, tengo 46 años, pues no estoy en busca de sexo. Entonces, no, nada que ver, o sea, no me hay otros, todos me salieron con
2: soldada caída.
4: Y cuando nos íbamos a ver, ay, no, es que pasó esto, ay, no, es que pasó lo otro. Y eso sí, todos los días, unos mensajes hermosos, lindos, bellos, pero pues definitivamente la calle está dura y los hombres están muy tibios.
2: La calle
4: y gracias,
2: muy tibios. Por lo que uno, la calle y las aplicaciones.
1: Y las apps. Sí.
0: Además, que lo de ella me da mucha rabia porque pone ella específicamente, tengo una relación, ¿para qué llega uno y le dice, tú no tienes nada, yo no tengo nada, vamos a un motel? Pues hágale match a otra, tan bobo.
1: Sí, dice, quiero una relación, dice ella.
2: Quiero una relación.
0: Claro, siendo específica. Mi descripción dice, quiero una relación, pues para eso lo especifica.
2: Pero pues de pronto ella se tiene que quiere una relación sexual.
0: No.
2: Falta que especifique, claro.
0: Quiero una relación.
1: Seria.
2: Ah, seria.
1: Seria.
2: Pues. Seriamente seria, sexual, ya, ya. Puede pensar.
0: Quiero una relación seria. Vamos a ver qué más nos cuentan en Noticas de Voz.
5: Buenos días, amigos de Vibra. Pues yo estoy en una página. Llevo ya como 3 años y la verdad que de allí no he sacado nada bueno. Para nada, o sea... No es recomendable, porque así como a veces uno chatea con una persona que quizás le está diciendo la verdad, también encuentra personas que no son recomendables, entonces no lo recomiendo. Mi corazón no late, mi corazón vibra.
2: Estaba recordando yo con las que les conté que estábamos almorzando, que nos estaban mostrando sus aplicaciones cada una.
1: Sí.
2: Y entonces, la una... Decía que nos mostraba los mensajes, además que le mandaba unos mensajes densos. O sea, cuando ya hacían...
1: A ella le mandaba.
2: Claro, cuando ya hacían match, no me acuerdo, es una aplicación en la que antes solo era la mujer la que podía, Bumble, podía aceptarlo. Y le mandaban unos mensajes, o sea, el primer mensaje era como, hola rica, y ya de ahí para adelante se imaginarán.
0: Uy, no.
2: La otra que estaba ahí, la otra compañera de la oficina que estaba ahí, ella decía que pasaba lo que decía Cris. Decía, ay, es que me da una mamera porque es hola. Y a los 4 días, hola. Entonces ella decía, qué mamera. Y la otra, como que también yo la veía que decía, es que llevo 2 años en esta vaina y no he sacado nada bueno.
1: Sí.
2: Pero pues no sé en qué radica.
1: Además, del peligro, yo escuché varios casos en esa época. Amigos que los robaban.
0: Pero eso iba a decir, yo iba a decir de eso que dice Cris. Yo no sé cuándo dices tú, Cris, que lleguen a tu casa, me muero, o sea, me muero.
1: Karencita, el fin de semana vi en las noticias a un pelado que sacó una cita a un café, pues era ni siquiera café, estaba tomando cerveza y se ve en el video como el mal droga al pelado.
2: Indagado,
1: 20
2: claro.
1: palos ay, le sacaron no. al pelado.
0: Claro. En un café, es que en, tu casa en un coso peor. De...
1: Pues,
0: no.
2: Pero no, yo sí que peor. Yo no, yo seguro que sea con Cris. O sea, el que va a hacer la maldad a través de la app, la hace en un café, la hace en un centro comercial o la hace en la casa, o sea... El riesgo sí es latente. Pues.
0: Pero eso iba a decir yo, que yo pensé que las apps tenían como cierto tema de no riesgo, pero no, claramente pues no. No
1: pero no, es que no pone, ¿eres ladrón? No, okay. O sea, ¿cómo va a filtrar si la persona?
0: No. Tampoco usted,
1: muy
0: pues
1: duro.
0: No,
1: ¿cómo
0: no sé,
1: va a filtrar eso?
2: Sí, claro. Es que yo sí siento que, por ejemplo, la ventaja de uno...
1: ¿Roba solo corazones o billetes y algo más?
2: Yo creo que la ventaja de uno, o sea, yo entiendo que digan que trataron, porque yo viendo a mis amigos, amigas y conocidos, se trató de mudar a cómo conocer a las personas. Pero sí creo que por lo menos, si yo iba a una fiesta y por lo menos esta persona era conocida o amiga de Karen,
1: claro,
2: uno ya reducía la posibilidad de que me fueran a robar un riñón.
0: Claro.
2: Pero pues digamos que la app sí es, pues sí es una ruleta rusa.
1: Pero vea que lentito es un caso de éxito. Dice, yo conocí a mi esposo por una app y llevamos 10 años.
2: Ah, mira, hay un caso de éxito. Se reporta un caso de éxito.
0: No, hay varios, se han reportado varios. Eso es como todos. Se han reportado varios que llevan 7 años, la que dijo la anterior, la que se casó, pero también fue pucha, qué riesgo. Bueno, entonces nuestra conclusión, concluimos tristes que...
1: Ana Maris dice que le ha ido mal. Mal en Tito, dice Ana Mari, que le hizo las apps. Mal, mal, mal, que ya le dio rabia y todo.
2: Que ya le dio piedra. Que también la abandonó ya.
1: Ya, también, sí. Chao.
0: Bueno, ya venimos con nuestros crismes. No se les olvide que estamos en vivo en nuestro canal de YouTube, en nuestro TikTok, y que ahí nos pueden ver las caritas. Después dicen en los crismes, ay, yo quería ver. No, pues conéctense para que no solo escuchen, sino también vean.
1: Conéctense, porque hay muchas imágenes. ¡Crismes! Llegó nuestro soltero de confianza.
0: ¡Ay, bienvenido!
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9: Que
10: uno
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10: Va a un concierto de Fonseca y
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10: ve,
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10: Sí, qué gente tan guapa la que va alrededor del concierto de Fonseca.
9: Sí, es verdad.
10: Sí.
9: Y ahí harta farándula. Yo cuando fui el último que hice en el Movistar, harta farándula. Harta
10: gente. Exacto. 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Y me siento vividora, decía yo.
9: 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Mientras tanto, lo más reciente, esta versión que se hizo a tercio con Medrano de
10: Amo.
9: No necesito, les quedó bien hecho.

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5: Y a las 6 de la mañana, 57 minuticos de esta ronda de Chismesitos. Y por supuesto, tenemos que empezar con BTS y su paso por Colombia. ¿Verdad? Oiga, todo lo que dejó BTS.
7: Increíble, ¿no?
8: Oiga, les tengo que contar. Yo el sábado estuve subiendo a Monserrate.
5: Sí,
8: y subiendo a
5: Monserrate. ¿Para ver a BTS desde allá?
8: No, pero ¿desde allá? Eso es lo que te iba a decir. Yo fui con un amigo de noche. Y entonces subimos y era que la gente estaba subiendo, y eso estaba lleno de culicagados con papás, subiéndose a ver
5: claro,
8: el concierto desde Monserrate, y dentro del funicular o del teleférico, lo que vuela, era eso gritar, porque se veía el estadio alumbrando y los peladitos decían, ¡BTS! ¡BTS!
5: Lo que pasó en el puente...
8: ¡Ya se va a caer esta vaina si brincan, marido!
5: Lo que pasó en el puente de la 53, el puente de la 53 también bloqueado, porque la gente vio que podía ver el 75% de la pantalla... Entonces se cuadraron ahí a ver a BTS.
8: No, a mí me pareció una locura. El Colpatria estaba de color morado por BTS. La iglesia, la catedral de arriba, la iglesia,
5: allá
8: también estaba morada, en Monserrate también estaba morada por BTS. O sea, todo era un honor a este grupo y mis respetos para este grupo. Que
5: bien organizados, ¿verdad?
8: ¡Qué no, cosa tan loca este grupo!
5: Más de 53,000 fanáticos llegaron al estadio por noche.
8: Sí.
5: Sumado de más de 106,000 asistentes en total. Que fueron pues en las dos noches que tuvo, aparte de los momentos virales que vimos ellos hablando español. Nosotros el cubrimiento desde muy tempranito el viernes, claro que sí, nos fuimos a hacer la tarea.
8: Yo te vi lagarteando boleta.
5: Bebé lagarteando, es que casi nos raquetean ahí en plena transmisión.
8: ¿Cómo así?
5: Pollito, pues es que después de que salen las imágenes se ve un man.
8: Detrás.
5: Les voy a mostrar. Conéctense a
9: Tito. Yo dije, y Pollo no me ignoró.
10: Mira, no lanzárseles. ¿Cómo funciona un poquito estos
5: miren
10: códigos?
5: Miren la cara del hombre, el viejito ahí.
11: Claro,
5: como,
11: porque es como
8: el de atrás.
11: Respeto del espacio personal de una persona.
9: Mira,
11: ya que a nadie le gustaría que le invadan el espacio. Aparte, uno no
5: sabe. Hablando de invadir el espacio. ¿Ah, el tapabocas?
11: Sí.
9: Sí. Él cuando está ahí. Pero es que mira cómo es la vida. Yo lo empecé a ver y yo sí empecé a ver como que miraba. Es
8: que
9: la
8: tapabocas.
9: No, ya se fue.
10: Está aquí para protegerlos y para que nadie se les lance y los.
9: O sea, apenas empieza aquí, Chris, el video, el señor empieza como a mirar los bolsos, mira, ahí se acerca y empieza como a mirar y a mirar y estaba como mirando y yo dije al aire y ese señor, pero como que Pollito no me alcanzó a escuchar y la verdad yo dije como estoy siendo prejuiciosa, o sea, porque voy a pensar que el señor...
5: Pero eso es porque sigue que se lo roban.
8: Porque no, el tipo estaba mirando como bolsos, pero yo vi que estaba mirando era como a la
9: uno
8: niña.
9: Lo ve, sí, ¿no? Ya cuando uno lo ve en detalle, Pollito, se ve como que el señor sí está mirando como los bolsos. Yo después dije, no, pues es un señor con tapabocas. Después me puse a pensar, si es cierto que el señor estaba mirando, pues con razón el tapabocas para camuflarse más fácilmente, porque cuando yo lo vi en primer plano, que no es solo este pedazo que registramos, pero, sino toda la transmisión.
8: ¡Qué maldad!
9: Sería todo el tiempo viendo los bols, viendo a la gente.
5: ¿Y qué tal, o sea, que lo estuviera simplemente ahorrando para entrar al concierto?
8: Yo a veces diría, ¡ay, le pasó algo con ese producto, lo aruñó la gata!
5: Vea, Lorena Páez en Tito dice, yo les dije, yo les escribí.
9: Ella escribió, oigan, pilas con el señor. Pero yo no sé, yo dije, yo no quiero ser prejuiciosa.
5: ¿Pero robó a alguien? No, pues que sepamos que ese señor robó a alguien. No, o sea, digo, es porque deducen que era ladrón si no roba a nadie.
10: Pollito, por el
8: por la mirada, no, es que ahí está Cristian. No, Cristian, es de lo peor.
5: Y todos, o sea, los 40 comentarios que están en Instagram, en el video de este, es como que peligro, cuidado,
9: mirando a la gente.
8: Pero ustedes dicen algo muy cierto que yo no vería, digamos, yo no me hubiera imaginado que el tapabocas es para tapar, para robar. A mí me qué sé. Y yo dije,
9: eso me lo imaginé después porque sí.
8: Y yo miré, claro, pero tienes la razón, también es lógico, también, flaca.
9: Claro.
8: Pero yo veo a la vieja y yo veo al man está mirando a la niña, este man está mirando a la niña por ser vieja.
5: Un abuelito perdido.
8: Porque
5: no, yo hubiera creído abuelito que iba a entrar al concierto de BTS.
9: No, es que miraba muy los hacia abajo, hacia las cosas de la gente.
8: Sí, porque si fuera
9: muy,
8: a mirar
9: muy raro.
8: Si fuera para robar a Cristian, ya le hubiera visto el bolso a Cristian. Y yo no vi que ella miraba a Cristian. Dice,
5: no, y obviamente el raqueteo me imagino que hubo allá porque eso estaba llenísimo.
8: Sí, un montón.
5: Dice Catalina, pero si robaron allá, qué vergüenza. Hay un chico que, coreano diciendo que le echaron gas pimienta y lo robaron.
8: Ay, no. Qué vergüenza.
5: Eso sí da pena. Aparte, hubo un porcentaje grandísimo de la llegada a Bogotá de extranjeros de México.
8: Estaba llenísimo Bogotá.
5: Exactamente, bienísimo. Donde venían pues obviamente a ver este concierto, pero igual yo creo que pues esas cosas que uno se da cuenta, ¿no? Como sobre lo que sucede alrededor, pero sin duda pues una presentación impecable de ellos.
8: Amiga, y uno tan ignoranta, una tan ignoranta que es, ¿qué significa BTS?
5: Ay, yo vi qué significaba, eran como las abreviaciones.
6: Pero tenemos aquí a nuestros
5: chicos.
6: A nuestro, Bangtan Boys.
8: Ah, ¿qué es? Como los Backstreet Boys.
5: No, yo no, son nada más es que Bangtan Boys. No, no hay meter aquí, nos va a meter en
8: el coreano. ¿Sabes qué quiere
5: decir? Era como chicos a prueba de bala, una cosa así, es como la prueba.
8: Como
6: Bangtan Boys es eso en coreano.
8: ¿Será?
5: ¿Qué significa Bangtan Boys? ¿Qué es Bangtan Boys? Pues como si supiéramos coreano también, Randy.
6: Boy Scouts también.
8: Ah, sí. Ay, amiga,
9: como a prueba
8: no.
9: de balas.
5: Como a prueba de balas.
9: Una prueba de balas, sí.
8: Ay, no puedo creer.
5: Cristo, bravo con el producto.
8: Sí, no, tienes pescáquele.
5: Como, como si fuéramos coreanos. ¿Qué significa? Bangtan Boys.
8: Ve, gordo, no, gordo, gordo, no se deje.
9: ¿Qué le pasa a Cristo?
5: Cristo está bien, tranquilo.
9: Estoy aclarando lo que significa. El productor solo está dándonos información vital.
8: O sea, no, amiga, siga de alzada. Le traigo un chip volver y la
5: niña. ¿Será por lo que es lunes que está alterado, Cristo?
9: Claro. Bueno, pongan atención. Sabido que el productor tiene el poder de silenciarse ese micrófono así cuando se le dé la gana.
5: ¿Quiere que le cierre? Es una cosa que es sin información.
8: Amiga, está historiada, está historiada.
5: Bueno, podemos seguir.
8: Obvio.

0: En el video con tapabocas y tenía más de 20 celulares. Claro, es que el raqueteo.
1: ¿Qué es esta vaina? 20 celulares.
2: Y no será que ellos estaban era guardando los celulares en el que entraba con.
1: Ay, no, pero cierto que es muy harto eso, que uno no puede ir con confianza. No, yo creo que eso es en cualquier parte del mundo.
0: No, pues aparte la imagen de gente que llegó del extranjero, pues ya ver, y como que.
1: Y ustedes saben muy bien que detrás del estadio.
3: Están como yo toda inocente. Una vez estaba en un sitio en Barcelona, en las fiestas, en la calle que había mucho tumulto, y sentí una billetera al lado del pie, la cogí, la abrí, y dije, ay, no. Tengo que ir a dejar esto en algún lado de la policía. Y entonces resulta que después me cayó otra en el pie y yo, ay, qué raro. Y yo dije, ay, no, ando todo. Y como caí como 3 o 4 billeteras en darme cuenta que era que alguien estaba sacando la plata y tiraba las billeteras, sacaba la plata y tiraba las billeteras. Y ya después me viene esa situación que dije, pucha, yo con 4 billeteras colombiana aquí, no. O sea, cuando vaya caminando con las billeteras, me van a agarrar de aquí al ayuntamiento y van a decir que yo fui la ladrona.
1: Y uno la mira, y uno dice, sí, ¿para qué que la vieja tiene pinta de ladrona? Dice uno.
3: Y fui, y claro, ya después fui al ayuntamiento, dejé las billeteras, pero eso era impresionante, la agilidad. Sacan plata, tiran, y así es con los celulares, es que los ladrones. En conciertos y en eventos.
1: ¿Y cómo te conocen en México como alias La Crespa? ¿Cómo sería Jamaica?
3: Alias Rizos.
0: Dentro de los momentos virales que se vivió en este concierto está la hablada en español de algunos de sus integrantes, sí, como John Cook. Sí, que uno de hecho dice como que aprendí a hablar español para venir acá. Yo creo que escuchemos un poquito.
3: A ver.
4: Estudiando español.
1: No es divino.
3: Divinos.
4: Mi español todavía no es muy bueno.
1: O sea, yo decir eso en coreano no podría.
4: Mi español está bien. Sí, de verdad. No les creo.
3: No les creo, parce.
4: Ayúdame, parce. Dame de tiro. No, fíjate. Muy feliz. Tenía muchísimas ganas de verlos.
1: Pero aprendió mucho,
2: man. No, claro, lo que dice, lo que dice Vargas, vaya uno en coreano, no, y se graba eso, y para un
1: mundo. Lo que hace Duolingo, ¿vio? Lo que hace Duolingo en un avión en primera clase.
2: ¿Saben qué valor, por ejemplo, los coreanos y los japoneses? Que para ellos no existe la pronunciación de la R, entonces llegar a aprender español o inglés.
1: ¿Cómo le dirían a uno ridículo?
2: No, pues tiene que aprender a decir ridículo. ¿No conocen esa palabra?
0: No tienen al alfabeto.
2: Increíble, esa letra no la conocen.
1: El de ellos, el de nosotros, basado en el romanticismo, ¿el de ellos en qué?
2: Buena pregunta.
1: Bueno, preguntemos de esa ignorancia de nosotros. Karen, usted pero que el estudia
2: muy,
1: tanto.
2: Muy duro el man. Dice,
3: sí, dice Jimena Triana, dice, lo dimos todo, prometieron volver. A mí me pareció impresionante. Jimena Triana, todo.
1: A mí me dijeron, ojo, esto no quiere decir que sea seguro. Ahora es que, ¡ay, Carlos Vargas dijo! Porque entonces no. Antes, cuando estaban aquí para venir, estaban en negociaciones para una tercera fecha, pero pues obviamente sería para el próximo año. Eso que sea cierto, no tengo ni la más mínima idea.
3: No, impresionante.
1: Pero que de pronto hubo las
2: conversaciones. No, y seguramente vienen y vuelven a llenar y repiten, y más de una vuelve y repite.
1: Porque es que fue el único país o los pocos de Latinoamérica donde fueron 2 días. En Perú fueron 3, en Chile fueron 3, en Argentina fueron 3, acá fueron 2.
3: Es que qué tal el montaje, y a mí me pareció la locura entender cómo ese tema de la cultura de las fans, de decir precisamente porque somos fans y los queremos, respetamos su espacio, claro, y cómo ellos puedan caminar y respetar su espacio.
1: Como la juventud ha cambiado, porque ellos son los chicos de esa, ellos son X, ¿no? Esa generación, ¿cómo se llama la nueva generación? ¿Z?
0: La de Z.
1: Como que generan como un poquito más de respeto a la vaina. O sea.
0: Lo que pasa es que yo creo que aquí va muy ligado a ellos en particular. Sí,
2: más a su cultura que a la generación.
1: No, es que es impresionante, porque es que ahí donde uno se da cuenta cómo esos muchachos generan amor. Es que uno escucha las letras y yo les paré bola a lo que ustedes decían. No, presten atención a las letras, presten atención al grupo ARMY, cómo funciona todo. Es alrededor del amor. Yo ya entendí cómo esta gente crearon
3: un respeto genial. El llevar una cosa gratuita para compartirte, una cantidad de cosas.
1: Ah, yo siempre llevo mi cuerpo gratis para compartirlo. Yo no era si
3: eso,
1: lo cogen o no.
3: Claro, eso lo aprendiste tú, o sea, pues claro, lo aprendiste ellos.
1: De ARMY, pertenezco al grupo ARMY.
3: Bien.
0: ARMY, las famosísimas ARMY. No, aparte se encontraba uno personajes o sea, súper particulares. La vecina que fue, como nos pasó a la vecina, que fue a hacerle fila a la niña que le había pedido el favor.
1: Total. Los papás. Yo veía papás esperando afuera.
0: Les vamos a los freebies que me regalaron.
1: Ay, no jodas, muestra.
0: Oigan, los freebies me pareció muy cool.
1: Ay, yo te amo, Crispy.
0: Miren, me corré un centito porque me dieron muchos freebies. Yo no sabía, no tenía ni

0: Ay, mire, yo puedo
1: que son Free's como de... souvenirs.
2: Con
0: los ojos de él.
1: ¿Free's son souvenirs o perdóname la
0: inglés? Bebé, los Free's son unos objetos que ellos hacen muchos manuales como para regalar, ni siquiera es para vender, como para intercambiar, como compartir.
3: Compartir.
1: Nosotros estamos muy cuchos y quedados atrás, o sea, que es esta generación tan chévere, tan amorosa.
3: Pero es que no es de la generación solo, mi amor, es de los de las de los seguidores Army. De BTS, de los ARMY, porque pues muchos seguidores de otros
2: ¿Que no hacen eso?
3: Pues nada que ver el tema.
1: Yo nunca me he encontrado con que me regalé cosas de sus artistas.
0: Este fue el primer freebie que me regalaron, talito.
1: A mí, mira, pero te lo regalaron porque te dieron muy alcanzada para que vendieras o
0: no,
1: te regalaron por amor al grupo.
0: Lo daban a todo el mundo, pues estaba. De hecho, una niña puso a su papá
2: a regalar.
0: Entonces es que son sube
1: como. Ay, que... Papá, me hace el favor y me paga la boleta de BTS. Y además te va a poner a regalar todos los filmes.
0: Y miren este para colorear.
1: No, eso me gusta, eso sí me gusta para colorear.
3: Acércalo, wow. Chris.
1: Eso está genial.
2: No, es como una mandala.
1: Sí.
3: Está muy
0: una mandala de BTS.
2: Una mandala de BTS, eso.
1: No, me encanta.
2: La mandala de BTS.
1: Yo me siento muy orgulloso de Colombia, como ahora permite la gente, como ahora esos conciertos generan como una apertura tan grande para que la gente dé la oportunidad a Colombia a pasear y todo. O sea, de verdad, yo vi mi barrio absolutamente lleno de gente. Yo me sentía en otra colonia. O sea, no barrio, no, colonia.
0: También de los chupetas, no, mejor dicho, de todos.
1: Porque tú eres alias Chupeta.
0: Espectacular. Todos los regalitos que dieron.
3: No, espectacular.
1: Mira esto, pero a mí, Giris.
0: Y obviamente, no, pues esto, todo esto, pues alrededor de la cultura que se genera y que genera BTS, que sin duda, pues mueve masas, mueve la economía.
2: Ah, ¿también dieron colombina?
0: Me dieron.
3: ¿Y esto que trajiste nos vas a compartir? Ya que Pollo y yo hicimos el esfuerzo de quedarnos acá.
2: Y
0: a compartirlo con Mila.
2: Y avisarle que lo iban a robar.
0: Ay, sí, sobre todo. Sí, todavía pasan las páginas y dicen que será.
1: No,
0: que será,
1: amigos, señor, que se mira, el ladrón le mira la cara a Cristian y dice, no, este man se ve que se pega una rebotada. ¿Yo para qué lo robo? ¿Para qué me grite?
0: Oiga,
2: para que grite como el productor.
0: Con Mila, con Mila lo vamos a compartir.
1: Y sí, total. Y no, y Simona
0: también.
1: ¿No?
0: Ay, Simona también, claro.
1: No, qué pecado, ¿cómo me sacas a Simona de la
0: Mila y Simona.
1: No, por favor.
0: Bueno, está bien, yo les
1: bueno, sigamos
0: los
1: con Chris. Más Chris.
2: ¡Crismes! ¡Crismes!
1: Porque mi amiga se quedó con
2: sí, se quedó mirando
1: enloquecida.
0: Es que fue demasiado todo lo que ocasionó, lo que organiza. De hecho, más ahorita les vamos a tener una invitada hablando de BTS, que ustedes se van a morir, así que estén pendientes. Porque muy les vamos bien. A tener un personaje de verdad muy pintoresco, pero aparte de una señora súper adorada, hablando precisamente de su experiencia.
3: Ay, qué belleza.
0: Con BTS, así que estén muy conectados. En otras noticias, como decía Pollito, otra que estuvo el fin de semana de concierto y se robó todas las miradas fue Shakira, que hizo su transmisión en vivo de su concierto, de una de sus presentaciones en Madrid, donde está haciendo su residencia, con momentos iconic, como la salida de Dua Lipa para cantar ese clásico.
1: Oye, esta canción es esta antología. Canción la cantó Dua Lipa y también la cantó Laura Pausini, ¿cierto?
0: Sí. Me encanta. De las invitadas que han tenido.
1: Pero Dua Lipa, no, a mí Laura Pausini me generó mucho amor, porque finalmente es el mismo idioma y se conecta un montón. Pero sí, Dua Lipa me enloqueció.
3: No,
0: y aparte, bueno, hay que recordar varias cosas. Bueno, primero que Laura Pausini hizo en su canción Yo Canto volumen 2, tiene esa canción, la versión de Laura Pausini, la versión de Antología. Pero recuerde que cuando vino Dua Lipa, ella cantó esta también canción. Esta canción de Antología. Exacto. Entonces, bueno, estos dos grandes referentes. Y para Shakira, obviamente, la emoción, porque obviamente estamos esperando. Yo, la verdad, me vi el concierto.
1: ¿Lo viste?
0: Me encantó, sí.
1: Ay, no, yo no.
0: Lo vi, la transmisión impecable.
3: Espectacular, ¿qué?
0: Espectacular.
1: Y no quedó colgada, eso fue como YouTube, no queda colgada.
0: No sé si. Eso lo transmitió.
2: No creo que la hayan colgado. No
1: porque
2: sé.
1: Es que la anterior.
0: Prime, yo creo que
1: de pronto sí, porque es que Shakira, en la otra ocasión con HBO. Entregó por un año, creo, el show de ella, de su concierto, y lo que hizo fue dispararle suscripciones a HBO. Después lo retiran y ya no hay mente, yo me retiré.
0: No, aquí Prime Video, que fue por donde la aplicación, por donde se vio el concierto. No sé si me imagino que de todas formas, como Beyoncé cuando el Coachella que lo vendió y pues que quedó ahí en la
1: colgadito.
0: En el contenido de Netflix. Aquí me imagino que Prime también deberá en algún momento. Me imagino que cuando Shakira termine sus conciertos.
3: Solo se veía por Prime.
0: Y además era súper curioso porque obviamente las mosquitas, la mosca se le dice a los banners que salen en los videos, era como. pop de los vinilos.
4: Claro.
0: No sé qué. O sea, como haciendo obviamente como promocionar.
3: O sea, compra ya.
4: Claro, les tocaba.
1: Pero yo tengo gente que ya compró vinilo y todo. Es que yo soy refan, se los juro, pero a mí no me da hasta ese nivel. Ni afiches, ni camisetas.
0: Los vinilos que se están imponiendo un montón nuevamente.
3: Un montón.
4: Ahora todo el vinilo va a tocar volver a comprar tornamesa.
1: Sí, no, sí, ya están de moda otra vez. Sí, y se conectan, sí, claro, por, se conectan super top a un sonido impecable, pero con el,
3: sí,
1: con el gistino.
0: Del vinilo. Ajá. Y yo quiero que veamos uno de los momentos más importantes o más especiales.
1: Ay, grabaste la pantalla, amiga, ¿fuiste vea, así?
0: Sí, yo les mandé cuando
3: a
0: salió.
3: A ver, vea,
1: a ver, estúpida.
0: Ahí cuando sale Dua Lipa, la presenta Shakira.
1: No, el vestido de Dua Lipa.
3: No, espectacular, Dua Lipa, qué no, belleza, qué vestido tan espectacular.
1: Los zapatos, la sencillez, no, la todo, ropa interior, todo, los cucos eran espectaculares, negros,
3: hasta
1: divinos.
3: Los cucos, sí, exacto, no,
1: yo me
3: los
1: fijo
3: cucos
1: en todo.
3: Espectaculares, todo, todo. No, pues es que los cucos se veían así, uno no se fijara.
0: Escuché.
3: Espectacular. A Shakira también se le ven los cuquitos.
1: Sí, sí. Pero es que Shakira canta es en tenis. Sí, ella escuché, no le gusta escuché, cantar.
5: Escuché. A ver. Gracias por venir, gracias por aceptar esta invitación.
3: Gracias. Altísima, Guay.
0: Altísima.
3: Altísima.
5: De todos tus fans, mirándome a mí. I'm your fan now. Well, always.
4: I come to meet you.
5: Since I met you this afternoon, my God.
3: Ah, se conocieron esa tarde, no se conocían.
0: No, ya se conocía, cuando nos conocimos esa tarde. Es sí, lo que sé, sí, porque ella estuvo
3: this afternoon, desde que nos conocimos esta tarde o esa tarde.
0: Esa tarde, esa porque tarde, ella sí, estuvo en el matrimonio. De hecho, los invitados cuando se casó Dua Lipa, no sé si recuerdan razón, que
1: Pero claro, era la IA, era la... No había sido la IA lo que estábamos hablando ese día. Yo creo que había sido IA.
0: No, no, ella estuvo invitada de los en el matrimonio de Dua Lipa.
3: No, qué belleza.
4: 1.73.
1: Pero mire cómo mire cómo funcionan
0: y
1: las cosas.
0: De,
4: y con tacones de
0: 1.76.
1: Oiga, pero mire cómo funcionan las cosas. Si se conocieron en el matrimonio de Dua Lipa, quiere decir que no se conocían antes. Y a mí me parece muy chistoso. Y se los digo, porque cuando le invitan a uno a matrimonio sin yo conocer a la persona, me
4: raro, ¿no?
1: Ir. Sí, es rarísimo. Pero finalmente es un tema de relaciones públicas.
0: Sí, pues no sé, sí, o sea, yo creo que se conocían antes, o bueno, no sé, lo que digo es como que ya estuve las invitadas,
1: sí, porque
0: al
1: yo,
0: matrimonio.
1: A mí me da pena invitar a una persona no
0: que
1: porque,
0: no conozca.
1: Que no conozco, porque le digo, a mí me han invitado a matrimonios que yo no conozco, y yo le digo a la gente, ¿ah, pero sí? Si yo llego a ir a su matrimonio, el show ya no dejan de ser ustedes, sino yo, porque ustedes me están llevando para que yo sea su show, entonces como que...
4: Que todo, lo contraten.
1: Sí, es muy chistoso.
4: Que le paguen.
0: Es muy chistoso, pero no, eso estuvo la verdad impecable y me generó mucha curiosidad también como al final pues ella cierra con la canción de Loba y la sesión número 53 que tiene con Bizarrap, la gente en verdad
4: enloquecida,
0: como enloquecida, y se siente como el odio,
4: la
0: como,
4: energía,
3: las mujeres
1: no, no lloran, las mujeres.
0: Y yo sé, perdón,
1: que yo el concierto de Shakira, se lo juro que es una experiencia, porque yo vi muchos hombres que uno, porque yo soy preguntón, y los hombres a veces dicen, no, yo es por mi mujer, no, y otros decían, es que yo quiero verla porque hablan mucho miércoles de esta mujer, ¿cómo así que baila una chimba? Y cuando ven el show se quedan sorprendidos porque de verdad ella genera una energía, sí, espectacular.
3: Acá, sí, mucha gente en México decía, por ejemplo, en media cuando se presentó, decían como, no, yo fui por curiosidad.
1: Por curiosidad.
3: Y quedé súper sorprendido, yo me sentía tan orgulloso, o sea, como que al final lo que decimos, ¿no? Ya está al nivel de todos esos conciertos de Coldplay, de todo, que no es solo vas por ver el artista, sino, sí, también por ver el montaje, ¿no?
1: El montaje. Como eso, sí, ahora ya es montaje, ya como es el montaje de impresionante, como, ay, me están cogiendo el micrófono en estos instantes y me asusté.
0: Es que, y aparte, pues ella ya también llevando estas figuras a sus conciertos, como bueno, ya recordamos que en estos ha ido pues Laura Pausini, estuvo Manuel Turizo,
4: Alejandro
0: estuvo
4: Sanz.
0: Alejandro Sanz, ahora Dua Lipa, ha anunciado que también Maluma, yo pensé que iba a salir Maluma en algún momento porque
4: ¿tu Maluma, tu bebé?
0: Maluma Baby, tan bello, mi amor, chiquito.
1: ¿Será? Y eso que Maluma les gusta un montón a la gente, sí. Pues,
0: y ellos tienen pues como 4 canciones juntos, entonces pues sería...
1: Pero muy una cool, sola buena.
0: Bueno, Agua les ha pegado. Yo siento que Agua está ahí como... bueno, yo no sé, yo lo he escuchado bastante...
1: No.
0: En varios...
1: No, en los charts uno no ve tanto el resultado con...
0: Pero es que
1: yo siento que Shakira siempre
0: bebé,
1: se demora...
0: Bebé, que los charts ya son redes sociales. O sea, TikTok ya es lo que está, sí, moviendo también mucho la música.
1: Pero entonces, ahí es donde yo pienso que pasa que... Para mí es viral y cuando se vuelve viral es inmediato. Cuando aquí no, entonces requieren, es requieren como esos bots para que les contratan empresas para que generen la reproducción, la reproducción y eso funciona. Y eso es legal, finalmente, sí, eso es legal. Entonces yo creo que no, que Agua está buena, sí, a mí me gusta que está chévere. pero no creo que haya tenido todavía como ese movimiento
4: tan
1: como,
4: fuerte.
1: Sí.
3: Claro.
6: Sí.
3: Christmas, Christmas.
0: Oigan, en otras noticias, tremendo agarrón entre Flavia Dos Santos y Emiro Navarro.
1: No te creo.
0: Pasó. Imagínense que, bueno, el agarrón ha sido más digital y por redes sociales. ¿Cómo les parece que pues en MasterChef tienen la dinámica en la que ellos cocinan en grupitos, hacen un menú y van por todo las instalaciones?
1: Y es que Flavia está en el reality.
0: No, bebé, entonces por eso le estoy diciendo.
1: Ah, okay,
0: entonces,
1: ya.
0: Ellos tienen una prueba donde cocinan y esas preparaciones las reparten en RCN, en las diferentes producciones,
1: okay,
0: en las emisoras, en los diferentes formatos. Exacto, entonces, Buen Día Colombia, las emisoras, mejor dicho,
1: todas. Incluyen las marcas del canal.
0: Las marcas, esto obviamente es pregrabado y cuando esto pues estaba todavía el de programa de Flavia, Mujeres Sin Límite.
1: Sí, el programa de las tardes de
0: las tardes que tenía, que ya se acabó. Ajá. Pero pues esto es programado y consiguió pues que ellos estaban ahí grabando el programa, entonces pues les llevan los grupos, los diferentes grupos, pues les presentan sus platos, lo que traen. Entonces ella pues, ellos llevaban, el grupo de Miro llevaba un pollo frito, un broster frito. Entonces ella dice como ya el pollo no le gusta mucho y estos son los comentarios.
1: Pero el pollo con alas, porque el pollo con tenis será.
0: No sé.
1: Escuché, Barguín.
7: De MasterChef no para hacer aguas, sino que para hacer preparaciones culinarias.
8: Entonces, muchísimas gracias, nos vemos en la próxima.
9: Todo le disgustó, todo lo criticaba, mi amor. Ay, va y consiga a su marido y le jode también usted.
1: Ay, pero se lo dijo de una manera divertida.
0: Eso fue lo que Miro le contestó. Aquí me estaban confirmando que es Mujeres Sin Filtro.
1: Mujeres sin filtro.
0: El programa que tenía RCN en las tardes, en donde ella pues formaba parte de este grupo de mujeres. Entonces, después de que ella pues dice sus comentarios sobre el plato, que ya no le gusta tal lo frito, que pues lleva el agua.
3: Que ya no le gustan los fritos, ¿no?
0: Ni el agua.
3: Que el comentario, como no, a mí no me gustan los fritos, entonces le ofrecen agua para entender bien el contexto.
1: Ah, ok, ya.
3: Entonces le ofrecen agua y después del agua es cuando ella dice, no, pero esto no es un plato, ¿no? Y entonces como, bueno, entonces ahora ¿qué hacemos?
0: Exactamente, entonces entre los comentarios está ese de Emiro y obviamente pues llamó mucho la atención lo que dice Barquitas, muchos pues tomándola como en forma jocoso, como vaya a buscar su marido, pero pues a Flavia no le cayó tan en gracia ese comentario a través de sus redes sociales, porque aparte Miro pues antes había dicho que pues también había sido muy bacana la experiencia, porque pues iba a conocer mucha gente que admiraba, como Flavia.
1: Como Flavia.
0: Entonces
3: era una fan, era fan de Flavia.
0: Y era fan de flan de Flavia.
1: Era flan de Flavia.
3: Era flan de Flavia.
0: Era fan de Flavia. Y ella pues
3: dice trabalenguas, flan de Flavia, fan de Flavia, fan de Flavia, flan de Flavia.
0: Ella después de este comentario pues que salió de Miro en el programa dice, sobre el comentario de Miro Navarro en MasterChef Celebrity CEO de que yo debería conseguirme un marido, esto nos muestra que el machismo sigue vivo, incluso entre los más jóvenes, como si una mujer al tener un hombre a su lado tuviera que callarse, dejar de cuestionar, dejar de incomodar y ocupar menos espacio frente a otros hombres. Pero no, Emiro, una mujer no necesita un marido para legitimar su voz, ni para que otros hombres se sientan cómodos con ella. Además, tú de que decías que me seguías y admirabas desde niño, entonces si admirabas a la mujer que siempre hablé, cuestionó y provocó, también deberías haber aprendido a respetar a esa mujer cuando incomoda.
1: Traigámonos a Flavia.
0: Entonces,
1: traigámonos a Flavia. ¿Qué
0: la
1: pasó
0: respuesta
1: ahí?
0: Que le da Flavia, pues obviamente se nota que pues no le agradó mucho pues ese comentario de Emiro, que muchos, como dice Barquitas, pudo habérselo tomado como de forma jocosa, pero pues obviamente ella pues también hiriente y sobre todo machista por las palabras que acaba de...
4: Así la han funado hartísimo, hace como 15 días también la funaron, porque se despachó, sí, se despachó en un comentario, incluso estaba con tres presentadores hombres, y se despachó, pero contra los hombres, entonces empezaron
1: Flavia.
4: A decir, sí. Y le decían, Flavia, ¿qué te hicieron los hombres? Porque se despachó, pero de una forma densa que se sentía la tensión entre los compañeros de la mesa. Entonces todos eran como, no, pues no digamos nada porque...
1: Ay, que le habla pasado a mí, pero será hartísimo. ¿Pero será que será temas de crisis de
4: es como si
1: perimenopausa?
4: O no sé si es una crisis que tiene con su pareja o qué, pero...
1: Yo hablaré con mi Flavery.
4: Se ha estado súper funable.
3: Pero, yo no entiendo por qué se fue tan hondo un tema que era solo probar unos fritos y una
4: Creo que receta. Fue la actitud, o sea, me imagino yo que sí, la actitud
3: claro,
4: no le ayudaba.
3: Muy sencillo, sí, ¿no? Sí,
1: pero
10: les voy a contar, yo me vi ese episodio.
4: ¿Antes lo viste?
10: Yo me lo vi.
3: Por eso lo necesitamos aquí.
1: Interrumpió la lectura de su libro por verse ese episodio.
10: Obviamente, pues, me pareció que sí fue una actitud un poco, pues, hostil. Como hostil.
1: ¿De quién? ¿De quién?
10: De Flavia.
1: Ah, okay.
10: Porque igual ellos iban como en su actitud de llevarles el plato, era un reto de domicilios, entonces pues estaban corriendo.
0: Tenían que venderle el plato, ¿no? O sea, como decir,
10: sí, bueno, decirles como, mira, es esto, no sé qué. Y de entrada ella como, a mí no me gusta el pollo, no sé qué, frito. y lo corrió como de una forma grotesca. Y pues igual ella de alguna forma debe entender que ellos están en una competencia, y no es como que les llevaban el domicilio que ella había pedido, sino era el menú que a cada grupo le había asignado.
4: El entonces, domicilio.
10: De alguna forma sí fue un poco grosera. Y pues de alguna forma también Emanuel, que fue el que había hecho el agua de Jamaica, que pues él decía que era un agua súper rica, o sea, tampoco era cualquier agua. Él fue el que le dijo como, ay, mira, pero también tenemos esta agua de Jamaica como para...
4: Sí, para suavizar la situación.
10: Sí, aparte, el agua de Jamaica fue un adicional que ellos hicieron porque eso no le incluía en el menú. Él quiso hacerla.
1: Un pollo sin agua, mi amor,
10: exacto, o cualquier almuerzo sin bebida, es raro. Entonces, él decidió hacer esa agua de Jamaica adicional y también, pues, como que estaba intentando como limarlas, claro, como ese ambiente como pesado. Y cuando le pasó el agua fue que ella dijo como, no, pero es que ustedes acá no están para hacer agua, sino platos de alta culinaria.
4: O sea, peor la cosa.
10: Entonces, claro, ella estaba como de una actitud grosera, que de hecho también las chicas de Mujeres Sin Filtro, que ahí estaba Natalia Sanín, dijo como, ay, pero no seas así, pero pues entiéndelos porque es que esto es un reto de MasterChef.
1: Pero yo pienso que a veces estaba, porque es que a veces pasa que uno puede estar bravo antes de que llegue.
10: Puede ser, sí,
1: y uno,
10: puede ser.
1: Y la gente no jura que la gente, que digamos que Flavia estaba brava, que Flavia es brava. Brava. Sí. Flavia es súper querida, pero ella falta de que habrá pasado antes de que...
4: Pero es que Vargas ya lleva, lo que le digo, es que ya lleva como 3 semanas súper funada.
1: Le toca hablar con ella.
4: Porque es como, o sea, es como un odio con la humanidad. Que yo, por ejemplo, cuando vi ese capítulo en el que le digo que se despachó, los manes que estaban con ella, incluso estaba Eva Rey. Ajá. Y Eva, como que, o sea, como que
1: quedó, ¿what?
4: como defiendo lo indefendible, o sea, era súper rayada, no sé si tiene un tema personal, pero se le nota demasiado, en los últimos meses se le ha dado demasiado.
0: Claro, sí. Pero dice, bueno, uy, sí, ella tuvo pésima actitud con todos los equipos.
10: Todos.
0: Dice,
1: ay, Mari, ustedes vieron el programa.
3: No, que además, igual es una persona que le estás ofreciendo y no te está calificando, ¿no? Para decir si es un plato, digamos.
4: ¿Para que
3: si
4: es falso?
1: Sí, iba a decir, tiene toda la razón. Sí.
10: No, pero igual ellos también, de pronto era la...
0: Exactamente, ellos votaban. Sí, ellos votaban cuál plato le gustaba más, y eso iba a decir que de pronto también ella quiso criticar, como, o sea, desde su
1: punto
0: desde
1: crítico,
0: su punto exacto crítico.
1: Porque es que ella cocina delicioso.
10: No, pero igual ella sí fue como con todos.
0: La actitud.
10: Como,
0: sí, claro,
10: como que a los de los tacos como... les dijo como, está frío. Pues sí, está frío, pero pues es que no tienen un horno para estar corriendo por todo el canal.
1: Deben tener presente eso, bebé, es que cuando uno hace un reality a veces... Ha pasado que dicen, es que la crema está más sólida y no tan líquida, es porque se enfrió y eso ya está.
0: No, y están por todo el canal corriendo, claro, repartiendo todo eso. Entonces, si llega revuelto, si llega frío. Si
1: claro.
0: Llega...
1: Sí,
3: igual yo un merquetengue.
10: Yo siento que Flavia de pronto sí se tomó el comentario por otro lado, porque no sé, me parece a mí que en la costa el tema de vaya consígase un marido es un dicho como muy de, ay, como vaya, deje de molestar. O sea,
1: mi mamá lo dice también.
3: ¿Qué opinan ustedes del dicho de vaya consigas un marido? Porque es
1: en
3: que
1: mi casa
3: parece,
1: se usa.
3: O sea, a mí sí me parece que ella como que se
1: en mi casa se usa cuando uno está en el genio, cuando la constante cosa. Cuando uno es constantemente bravo, que mi madre, pero parece una beata con falta chiche.
4: Sí, como cuando la oficina alguien llega en berraco y dicen, uy, anoche no le dieron amor, no la roparon. Yo lo veo como un comentario así.
1: Sí, yo no lo vi tan malo.
3: Se lo pueden decir a un hombre o a una mujer, ¿no? A un hombre también le pueden decir, un mijito, pero no tuvo sexo anoche, ¿no?
1: Exacto.
3: Pero ¿qué le pasó? Búsquese una pareja. Pero sí sé que en el contexto ya como lo leyó, también sí es cierto que hay un contexto ahí de muchas mujeres que le dicen como, ay, sí, consígase un hombre para no fregar, y de pronto pues...
1: Voy a hablar con Flavia y con su marido seriamente, porque yo soy muy cercano a ellos, voy a hacer un almuerzo alrededor de su relación sexual y sentimental, y ella lo hablará y yo les contaré acá eso.
4: Algo tiene.
3: Gracias.
1: Okay,
10: algo le pasó ese día, justamente.
0: Noticias de desarrollo. No le dieron amor.
1: No le han dado amor hace rato. Pero será, bebé, no, yo soy una pareja como open mind, ¿eh?
0: No sé. Tú nos dirás.
3: Te seguiremos informando.
0: Noticias en desarrollo.
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10: Muy bien, y como Chris nos dijo muy tempranito, tenemos una sorpresa espectacular hablando de nuestras ARMYs, porque estamos todos, ahora parecemos todos ARMYs, ¿no? Enamorados de BTS, de todo. Ay, con sí. El no impresionante.
11: Ya estoy bailando.
12: Ahí está, oigan, sí, de verdad que todos parecemos enamorados de su música, de la cultura y
11: de su baile.
12: De su baile, su baile y sobre
11: de,
12: todo que
11: de su organización.
12: De que ellos, las edades trascienden, porque uno veía lo que estamos hablando, desde la niña hasta el papá o incluso la abuelita que estaba o acompañándolas o yendo con ellas, o que incluso también yo vi pues una mamá ARMY que estaba ahí. Que
11: sí, se la entrevistó, ¿no? Porque sí. Ella también estaba ahí y ya también empezó a seguirlas casi que paralelo con la... Con la hija,
12: exactamente. Entonces, y aparte ella sí decía como, no es solamente por mi hija, obviamente pues es como el gancho, pero digamos que ella se engancha por la hija con su música, pero ella decía, yo soy una ARMY más y me encanta y ARMY. Bueno, es como también la pasión y todo lo que se genera alrededor de. Entonces, sí, es muy bacano. Y de precisamente vamos a tener ahorita pues una invitada que nos va a hablar de esto, de cómo. Y ya, a mí me da mucha curiosidad.
11: Pero, ¿sabes qué lo que me llama la atención? Que esta ARMY no es de la generación Z, Cris. Esta ARMY que tenemos de invitada el día de hoy no es de la generación Z.
12: Yo creo que será como un baby boomer o yo no sé cómo, qué generación.
11: Miren, voy a irles contando. Resulta que ella es una mujer que vive en otra ciudad, creo que es en Medellín. Vive en Medellín.
12: Sí.
11: Pero ella le ha puesto la perseguidora a BTS, ha ido incluso a Corea del Sur también a acompañarlos. Es una fan que incluso durante pandemia tuvo esa transformación, esta fan. ¿Y sabe qué lo que tiene particular ella?
12: ¿Qué pollito?
11: Que no tiene 15 años, no tiene 25 años, no tiene 35 años. No tiene 45 años.
12: ¿No?
11: No tiene 55 años.
12: ¿Cómo es posible?
11: Tiene 65 años.
12: Más bella, tan linda. Y se las vamos a tener ahorita para que...
11: Ella se llama Nazli Betancur. Y está conectada. Nazli, bienvenida a Vibra en las Mañanas.
13: Muy buenos días.
11: ¿Cómo estás?
13: ¿Cómo estás? Muy bien, gracias a Dios, excelente. Muy bendecida.
11: Nazly, cuéntame cómo tú llegaste a decir me encanta BTS. ¿En qué momento de la vida pasó eso?
12: Ay, se nos fue. Espéreme un segundito, doña Nazly.
2: Muchas veces se deprime uno y todo eso. Yo comencé a seguirlos. No sé mucho de la tecnología, pero mis hijas y mis nietos me ayudaron. Entonces yo iba buscando sus comienzos, comencé a ver sus vidas desde pequeños, todo, y ahí.
12: Ahí se enamoró.
2: Mucho con la vida de ellos.
12: Ahí se enamoró. Ahorita le preguntaba, Pollito, que. Pero es que me perdí el comienzo, pero usted lo conoce por alguna nieta, por alguna. Una hija, o cómo se. Es el primer enganche suyo con la agrupación.
2: No, yo sí escuchaba pues que sí los nombraban y todo eso, pero fui yo quien, yo misma pedí el favor a mi familia que me ayudara para yo poder buscarlos, y porque la tecnología siempre me va más adelante de mí, pues ya ustedes
12: entienden
2: por mi edad.
11: Nazly, pero una pregunta importante y es, listo, como que empiezas a conocerlos a ellos, pero tú cómo hacías, o sea, ¿te gustaba era el ritmo? Porque me imagino que era que al principio no entendías realmente pues la música de ellos. ¿Qué te gustaba? ¿El ritmo o te gustaba como tal la banda? ¿Qué era lo que te llamaba la atención? Para o ¿en qué momento empezaste a entender la música, el mensaje, etc?
2: Primero, pues cuando comencé, me enfoqué mucho en la vida de ellos. Luego ya comencé con sus canciones. Al fin y al cabo, pues yo por mi edad no sé el idioma, el coreano ni el inglés.
12: Tranquila, que el coreano no se nos da a muchos acá, no se preocupe. El coreano no es una lengua así que dominemos, no.
2: Y vi y veía todos los significados de las canciones, que eso es lo bonito, porque BTS no es solamente una banda. No es solamente uno escucharlos, sus coreografías, todo es hermoso, espectacular, pero ya llegar a fondo y ver realmente el mensaje que ellos dan, eso es lo bonito, porque BTS nace de acá, del corazón.
11: Uy, no, ya es un ARMY, pero de corazón, literal. Nazly, ¿y qué pasó en Corea? ¿Cómo así? ¿Cuál era tu misión en Corea cuando fuiste?
2: Escuché.
11: Ahí me escuchas. ¿Ahí me escuchas?
2: Sí, ya.
11: Listo, que te preguntaba que cuál fue la experiencia en Corea, cuál era tu misión, cuál era la razón de ser para ir a Corea.
2: Eso fue algo grandioso, espectacular. Netflix de Latinoamérica lanzó un concurso.
11: Ajá.
2: Entonces mi nieta me apoyó, me organizaron todo, hice el video y fue tanto el apoyo, porque lo primordial que uno tiene que tener para ser ARMY es sentir desde el corazón, y segundo, tener amor propio. Al tener uno todo eso, no le da miedo a nada. Eso sí, teniendo en cuenta el respeto hacia los demás y a los demás géneros de música. ¿Y cómo es? ¿Cómo les cuento que hago el video? Y automáticamente eso, y ellas me dijeron, mami, usted va a ganar, mami. Y yo lo decreté en mi cumpleaños, que fue en febrero. Y yo les decía, porque mi temática todo fue de BTS, que me dieron ese regalo mi familia. Y todos los invitados intercalábamos la música, tanto la de ellos como la mía. Y yo les decía que yo iba a ir a Corea, que yo los iba a conocer. Eso fue en febrero y en marzo fui a conocerlos.
12: ¿De cumpleaños cuántos añitos cumplió?
2: En América yo gané el concurso. Claro que fueron dos niñas más también, pero eran miles de concursantes, y para mí, a mi edad, eso fue lo más grandioso, la bendición más grande que yo pude haber tenido. Me dio susto, me dio miedo, porque ya a mi edad, sola, ir a otro continente, pero me arriesgué. Ay, y allá estuve.
11: Nazly, ¿y en el video que le enviabas a Netflix, qué tenías que hacer?
2: Tenía que estar pues representativa, así pues, sobre BTS, que me lo organizaron muy lindo. dar las razones, el por qué yo quería conocer a Corea del Sur. Ay, y conocer a BTS, y terminé dando unos pequeños bailes, unas coreografías suavecitas, porque es que a mi edad, pues, yo admiro mucho a las ARMY, a las jóvenes y todos, porque eso se saben todas las canciones, todas esas hermosas. Pero yo, mi emoción, ay, yo salto, yo brinco, y yo dije, no gano, a lo mejor no gano, porque lógico, fueron muchas las concursantes y todo, y hacían cosas hermosas, pero para mí era ganar el solo hecho de yo haber participado.
14: Óyeme, ay, no, hola.
2: Y lo primordial...
11: Ay, se corta. Y lo primordial...
2: ¿Qué fue esto? Me llevó a Corea.
14: Óyeme, ¿y qué dicen tus amigas, tus contemporáneas al ver que te gusta un grupo para jóvenes? Que yo a tu edad ser igual, a mí todo lo que sea moderno me encanta.
2: No, muchas, pues yo respeto. Ajá. Cada cual tiene sus gustos, a unas les gustó, a otras no, pero lo que más me gustó a mí fue que la mayoría me preguntaban quiénes son, porque te gustan. Entonces ahí disimuladamente ellas se iban como enganchando también. Unía, y yo les decía, cuando se sientan solas, tristes, deprimidas, porque las canciones de ellos los mensajes son hermosos, sí, son hermosos, preciosos. Entonces más de una, todas se unieron a mí.
14: Ay, Nancy, pero cuando fuiste,
2: todas somos un equipo. Y fuera de eso, yo sentirme tan acogida con el fandom, con las ARMYs, porque es que somos una familia. Entonces el fandom de ARMYs y BTS trabajamos unidos.
14: Ay, no, ya te amé.
11: Ah, Nazli,
14: no,
11: y allá cuando fuiste a Corea, ¿te diste la oportunidad de ir al concierto, de conocerlos, o hasta dónde llegó como ese acercamiento?
2: Eso fue hermoso. Primero llegar a Corea, conocer sus costumbres, su cultura, eso fue algo mágico. Yo todavía, ha pasado ya muchos meses y yo todavía no lo supero. Es algo muy lindo, muy diferente, porque estamos hablando que fui al otro lado del mundo y yo estaba, era como en show, pero me apoyaron, el recibimiento, entonces yo me sentía como grande, que yo a mi edad, sin tener redes sociales, sin ser influencer, sin ser nada, que me recibieran así, y esa cultura, allá son muy calmados.
14: Uh-huh. Sí, allá son, allá no es como acá que nosotros nos alborotamos.
2: Como que la alborotada era yo.
14: ¡Ay, te amo!
11: y como, bueno, y ya que estabas en tu territorio, ¿cómo te fue este fin de semana? Me imagino que fuiste al concierto.
2: Entonces imagínense que de regreso, ajá, ya de Corea, y me pusieron Netflix en un sitio donde estaban, o sea, completamente pues cerquita, sí. Todo eso fue algo muy emocionante. Ya de regreso para acá nuevamente a Colombia, tengo la gran noticia de que me contrata como embajadora una empresa de skincare coreano. Eso para mí, pues ustedes me pueden entender, todos ustedes son jóvenes y todo eso, pero para mí, a mi edad, yo todavía...
14: Ay, no, el secreto del skincare no se lo oí, no le oí.
2: Es un sueño. Yo estoy acá en Bogotá por ellos, porque gracias a ellos, a Harumi Global, okay, ellos me dieron eso también de regalo, que iba a venir a verlos acá a Bogotá. No. Y fuera de eso, acompañada con tres fans
14: influenciadores,
2: ARMYs, ajá, que eso fue muy lindo.
14: Oye, y
2: estar
14: eres,
2: en Bogotá
14: y eres,
2: ha sido algo maravilloso, porque no tengo palabras para agradecerles el recibimiento, la acogida, y ustedes no se imaginan lo que yo siento, porque mi familia, mis hijas son las que se encargan de las redes sociales, y entonces me escriben de España, ay, de no, Italia, de México, de todo el mundo. Imagínense yo a esta edad, pero me mandan,
11: ya tiene su propio equipo,
14: no, es que tiene equipo de mano y corazón, sí, sí. Déjame decirte, pero trabajan alrededor tuyo, porque aquí la estrella eres tú.
2: Ay, tan bello.
10: Además, ay, entonces, qué linda.
2: ustedes se imaginan, aunque sea un poquito yo, ustedes que están en todo eso, estudiados en todos estos medios, pero yo, pero eso sí tengo, porque eso me lo enseñó BTS. Uno tiene que ser auténtico, quererse uno mismo para poder así dar lo mejor de uno hacia los demás. Esos son los mensajes de sus canciones. Nunca deprimirme, siempre dar el apoyo a los demás. Y ustedes no saben lo que yo siento, porque he sido ejemplo para muchas, muchas ARMYs que por miedo no decían, que porque se burlaban, por tantas y yo encontrármelas en Bogotá y a personas mayores que yo, eso es algo increíble.
12: Además, como dice ese mensaje,
2: te lo recuerdo y se los digo, no tengan miedo, ustedes son ustedes mismas y somos una familia.
12: Además, ese mensaje tan bonito que tiene usted en su camiseta, los sueños no se jubilan, es lo que dice, ¿no? La camiseta.
2: Sí, sí.
14: Ay, pero qué ojo fue tuyo.
2: No se jubilan, y ese fue el lema de con el que yo concursé y con el que me quedé, con el que viajé y con el que estoy aquí ante ustedes.
11: Nazly, ¿y cómo te fue en el concierto este fin de semana en Bogotá?
2: Esa fue otra locura, porque yo ya había venido a Bogotá en dos oportunidades, pero no había tenido la oportunidad, pues, de conocer un poco. Y fuera de eso, los preparativos del outfit, todo eso.
14: ¿Cómo fue? ¿Qué ropa te pusiste?
2: Tiene que tener mucha personalidad.
14: ¡Sí!
12: ¡Claro! Y se maquilló y todo.
2: Porque yo sé que todas las ARMYs, por ejemplo, todas fueron hermosísimas, preciosas, pero tienen una ventaja ante mí, que es la juventud.
14: Ay, ¿cierto? Sí.
2: Pero entonces, ¿qué decía yo?
14: ¿Qué decía yo? Que quedaste congelada, Gordis.
11: En suspenso.
14: Ay, no.
2: Esto, yo no lo voy a volver a vivir.
14: Ok.
2: ¿Cierto?
14: Sí.
2: Claro. Entonces yo llegué y eso fue una cosa de locos. Yo nunca, porque más amor que el de mi familia.
14: No, qué divinidad. Es que ¿sí mire cómo? Claro, sí. Cómo tu familia te respeta y te honra tus gustos. Es que ahí es donde está, mire, las hijas como son de queridas y le manejan las redes.
12: No, y manejarle.
2: Eso
12: todo.
2: Es lo más lindo, el apoyo, porque exacto. Uno sí siente miedo. Ay, que porque escucho esta música, que porque claro. Esto. Pero eso sí ha habido en mi hogar. El respeto y siempre me dan mucho gusto.
11: Nazly,
2: y tú te apoyan en todo, y yo muchas veces les digo. Ay, yo quiero que hagan este video. Ay, yo quiero hacer esto. ¿Cierto? A veces pues se ríen mucho y todo eso, pero yo lo hago sin pena, sin miedo, porque es que ellos me enseñaron a ser auténtica.
11: Nazly, y en este tiempo que llevas siguiendo tanto a BTS, ¿te sabes algún pedacito de una de las tantas canciones de ellos?
2: La primordial fue Epiphany. No, la del nuevo álbum Swing, que sigamos nadando.
14: Ay, divina,
2: hacia nuevos horizontes, pero juntos.
14: Ay,
2: unidos.
14: No.
12: Ella traducía al español. Ella divina. Para que sabe claro. Que el coreano.
2: Ellas todas me ayudan. Ellas todas me ayudan en un poquito las coreografías. En el concierto fue algo único, mágico. Brinqué, lloré. O sea, eso fue algo, y yo sentir cuando yo llegué todo ese apoyo.
14: Oye, corazón, ¿y qué canción?
2: Tenían, imagínense, yo a esta edad, ay, una foto conmigo, todo eso fue algo maravilloso, único. Y el agradecimiento que tengo con Bogotá, yo creo que no me va a alcanzar la vida para pagar.
14: Ay, divina,
2: pagar.
14: Que digas eso, porque Bogotá es un espectáculo, sí. Óyeme,
2: porque
14: ¿con qué artista?
2: Manejado una cosa de locos, por donde quiera que salgo, me reconocen, y entonces, o sea, yo no me creo, no, pero yo soy toda contenta, porque muchas personas que no conocen a BTS, yo sí les digo que lo sigan.
14: Nazly.
2: No para que estén precisamente desde un principio, pero para que vean la música cómo transforma. ¿Sí me entiende?
14: Exacto.
2: Porque nos sirve de apoyo.
14: Mi Nazly, una pregunta. Dentro de tus favoritos, cantantes y grupos favoritos está BTS. ¿Pero qué otro cantante de tu época es igual de importante para ti como BTS?
2: Pues en mi época, y como me criaron en un ambiente pues totalmente diferente.
14: Ajá.
2: Cuando eso era Michael Jackson.
14: Okay. Ah, no, amigas, que usted ha sido
2: y
14: más
2: el
14: evolucionada.
2: Grupo Menudo.
14: Ah, no, amiga.
2: Ah, no.
11: menudo Michael y BTS.
14: Ya te entiendo.
2: Son épocas muy diferentes.
11: Claro.
2: No era como ahorita.
14: Exacto.
2: Si me muevo, salto, brinco.
11: ¿Y tú que eres una abuelita tan viajada, has aprendido algo en coreano?
2: Solo digo sarague.
14: Sarague. Ay, divina. Sarague.
2: Todas me dicen, porque imagínense, esas armies son tan inteligentes. Hay muchas que cantan y hablan coreano y me enseñan, pero es que no, es más bien complicado. Entonces yo, sarague, porque así mismo me decían las coreanas a mí cuando me veían y me saludaban. Entonces, esa, mientras cojo un impulso y miro cómo me aprendo algo más.
14: Ay, te amé. Ay, corazón, gracias por tu tiempo, que es espectáculo.
2: No, a ustedes, el Señor me los bendiga siempre. Un agradecimiento infinito a Bogotá, a todos los medios de comunicación.
15: No, la próxima tiene que venir aquí a la cabina.
14: Sí, la próxima la traemos a la cabina.
10: Ah, nos quita el puesto.
14: No importa.
15: No importa. Ya Vargas está por jubilarse.
14: Sí, ya estoy a jubilarse.
2: Y poder estar allá con ustedes.
14: ¡Epa!
11: Gracias, Saragüe. ¡Qué
0: hermosa! Saragüe. 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
15: Oigan, un video antiguo ha reactivado como una polémica, es de una niña, no sé si ustedes han tenido la oportunidad de verlo, que registra a la mamá supuestamente o presuntamente tomada diciendo que no la va a llevar al colegio porque pues no ha listo el uniforme y que se va a atrasar y la niña como que envía el video a la maestra o lo graba en su dispositivo, no sé qué pasa, y pues estas son como las imágenes que se filtran de ese momento. Si ustedes están acá en nuestro canal de YouTube, en TikTok, para que ustedes puedan ver pues este video, por si no lo tienen en el radar, que activa como una polémica tremenda al respecto.
16: Profe, no puede venir al colegio, mi mamá está borracha.
17: Ay, no.
16: Es que no lavó mi uniforme para venir. Ya me voy a atrasar.
17: Ay, no,
15: y
17: no.
15: Se ve la mamá atrás.
18: La mamá
15: pues,
18: de fondo inconsciente.
19: No, o sea,
15: y la mamá de fondo.
19: La mujer e inocente probablemente de lo que diga la hija.
18: De lo que mandó la hija al profesor.
15: Sí, aunque no se ve precisamente una dormida normal, ¿no? No se ve como dormida, no sé, no se ve tanto, pero más allá de eso. ¿Cómo?
18: Está privada de la.
19: Está, bochera. Pero.
15: Claro. Pero es que, Cris, imagínate que una cantidad de mamás empiezan a comentar como soy yo normal, porque la exponen, como pues a cualquiera le puede pasar, no sé qué, y hay otro grupo de personas que dicen pues no, pues eso no es normal, no lo podemos normalizar, ¿cómo le puede parecer esta situación? Y otros dicen si nos hubieran, hay mamás que dicen ahí, no sé si ves los comentarios, Cris, que dicen como si nos hubieran reportado a todas, entonces estaría lleno la comisaría, no, una cantidad de comentarios que juepucha, uno dice que, bueno, no sé, quiero saber qué opinan ustedes al respecto.
18: Aquí lo que, no, está, me están cargando los comentarios, pero...
19: Ah, los comentarios dicen, ahora ninguna mamá ha dejado de llevar a su hija o hijo por salir el día anterior. ¿Verdad que en Instagram hay solo padres y madres perfectas? Dicen por acá. Ahí está mejor que en el bienestar familiar. Déjela sana, dice por ahí.
18: Uy.
19: Podría ser yo. La realidad de muchas niñas en Colombia. A mí jamás me ha pasado. Claro, ahí empieza el debate, porque alguien dice que a todos nos ha pasado, dice, a mí nunca me ha pasado.
18: O sea, no.
19: Dicen, lamentable. Ese eso no pasa o no funciona tan normalizado. Bienestar familiar, actúe. Muy probablemente la hija, bueno, y empiezan ya como todos a debatir. También le sacan humor, dicen, ni Judas se atrevió a tanto. Pues es que la niña enfocando ahí.
18: Ni Judas se atrevió a tanto.
19: Fuera un hombre, lo normalizaban. Ahí la niña aprendió a lo que no se debe hacer, es lo que dicen en los comentarios. Y pues empieza un debate entre los que dicen que a muchos les ha pasado y otros que dicen lo que dice Karencita, pues que es un acto de irresponsabilidad que no se puede normalizar, sea hombre o mujer.
15: Sí. Acá dice Angélica, dice, es un video gracioso, pero no es raro. Suele pasar, pero no quiere decir que la mamá sea mala.
8: Exacto, estoy de acuerdo.
15: No sé, para mí es difícil, para mí es difícil. Yo viví mucho contexto de adultos con alcohol, de niña, en diferentes circunstancias.
8: Por eso ese cuerpo de botella que tienes.
15: Y por eso, sí, y por eso. Y como que en ese momento me parecía como más normal. Ahora que lo veo, digo, fue pucha, era duro, o sea, era muy difícil. Y yo con mis hijas, no, o sea, no. Sé que puede pasar, entiendo que las mamás son humanas, entiendo que uno se le puede pasar la mano, pero yo puedo decir que mis hijas me pueden haber visto de pronto bailando, tomándome unos vinitos así, pero hasta el momento no han tenido la triste posibilidad de verme borracha y así inconsciente. No, y prefiero que no pase, la verdad. O sea, me parece difícil para un niño, o sea, una niña que igual se despierta, que está lista para ir al colegio. Supongamos que sea el contexto así, ¿no? Y que entonces dice, no me tiene el uniforme. A mí me parece que para un niño estar con una mamita al lado que no la puede ni mover, que ella se graba el video y de todo y la mamá ni se da cuenta, juepucha, me parece muy duro.
19: Yo estoy de acuerdo con lo que dice en TikTok, Carolina. Claro, yo entiendo que los comentarios son a quién no le ha pasado en Colombia, no sé qué, etc, etc. Pero lo que dice Carolina en TikTok, estoy de acuerdo, dice, en el momento en que afecta la rutina de la niña, deja de ser normal. O sea, creo eso ya, ya ahí ya se vuelve un debate. O sea, mejor, y además, que le pase a muchos niños, no quiere decir que esté bien hecho.
15: No quiere decir que esté bien hecho. Pues si es por eso, ¿cuántas cosas vamos a normalizar? Pero un poco yo creo que el punto es lo que dice Pollo, ¿no? O sea, ¿qué pasa dentro del contexto de la rutina de una mamá para que llegue el día del colegio y no estás, digamos, bien para llevar a tu niña al colegio? Sí, pues de pronto tomaste
8: debe estar agobiada por cosas personales, finalmente suele pasar, ¿no?
15: O sea, entiendo que suela pasar, mi amor, pero yo vuelvo como al punto de Pollo y es... Que pase, para mí no tiene nada que ver con que sea
19: no
15: normal.
19: Justifica.
15: Exacto, no justifica. Es que me parece que la imagen, yo no sé, yo cuando vi la imagen, yo no sé si es que yo soy muy... Bueno, ya sé que ustedes ya saben cómo soy. ¿Quién cuida a los niños buscan su hogar y que tengo...
18: Pues yo creo que más que juzgar, yo siento que es como el hecho de señalar. Que es exacto. Lo que se está haciendo ahí, como que, mala madre, no sé qué, borracho. Más que normalizar, es como el tema de juzgar en las redes sociales, que también está, mejor dicho, tan de moda que la gente, cualquier cosa, pues ya se cree también con el derecho de la gente. Es como que, ahora con la moral de venir a decir que está mal, cuando muchos seguro también lo han hecho o le ha pasado en algún momento de su vida. Entonces, más que normalizar, siento yo, o que de juzgar es el hecho de estar como lanzando la piedra cuando sabe que puede...
19: Pero, Gris, yo, por ejemplo, yo no soy mamá, obviamente, no soy papá, obviamente, pero yo sí veo este video y a mí sí me da todo el derecho a decir... Sí. La niña está mal de mamá.
15: Está
19: o sea, entiendo lo de Vargas.
18: Pero que dice, decir que está mal.
19: Que dice el contexto.
15: Pero,
19: Porque estamos hablando de un niño que está en un estado de indefensión, de vulnerabilidad. O sea, eso, por ejemplo, las noticias cuando hemos visto que los niños se quedan solos, no sé, un día, día y medio, y era que los papás estaban emparrandados hasta que los vecinos llamaron a la policía. Pues a mí me parece que la mamá está haciendo mal la tarea. Y la verdad, sí me da todo el derecho a juzgar, la verdad. O sea, me da todo el derecho a juzgar.
15: Claro, porque está la otra posición. Un poco lo que dice Ana Mari. Nadie dice que la señora sea mala o buena, ese no es el punto. Pero en su labor como mamá, claramente... está actuando mal, y a mí me parece que está el otro punto, Cris, que entonces es, no juzguemos nada, todo es perfecto, a todas nos
8: porque,
15: pasa.
8: Pero pues es que me parece muy ligero la criticada, porque finalmente es que sea una sola vez que la vieja, la mamá haya hecho eso, y la gente cree...
15: No tiene mucha pinta, pero...
8: Alcanzo a ver también, yo vi una niña tirar la cama normal. No conocemos el contexto.
15: No conocemos el contexto, pero sí nos da una alerta, o por lo menos a mí me da una alerta muy peor, aparte del contexto, que muy muchas mamás digan, a mí me pasa y es normal, a mí me ha pasado, ¿a cuántas no nos ha pasado? Porque muy bien esas que dicen que a cuántas no nos ha pasado, me parece bien que sean como así, como se, que no se queden traumatizadas por lo que les pasa, pero yo quiero decir que a mí no me pasa, o sea que yo precisamente porque sé lo que es vivir en contextos de alcohol, soy súper cuidadosa porque claro, para los niños es tenaz, para los niños estar en un lugar en el que haya fiesta, haya trago, la, haya personas que no se levanten por alcohol, haya esas situaciones, miren, ustedes no saben lo que eso es para un niño queda totalmente desubicado, un niño no sabe si la persona con la, si las cuidadores con los que está puede hablarles, no puede hablarles, si le están entendiendo, si están dormidos, si están despiertos, o sea, es todo lo contrario a lo que un niño necesita, para mí es todo lo contrario a lo que
19: yo tengo. Un familiar muy cercano, por ejemplo, muy cercano, pero obviamente no va a decir, y resulta que él, cuando estaba en el colegio, bueno, eran dos, cuando estaban en el colegio, ellos crecieron en un contexto donde el papá llegaba un martes, un miércoles a la 1 de la mañana, se la pasaba poniendo música toda la noche, tomando, y obviamente los niños cuando se despertaban, o cuando podían medio dormir y se despertaban para ir al colegio, estaban en un contexto de licor, de un ambiente que cuando llegaban al colegio no habían dormido bien, era un ambiente que obviamente cuando el man llegó, llegó tomado, hace ruido, y lo que digo, que pasa en Colombia mucho, me perdonan, pero no es que esté normalizado, sino que tampoco habla bien de nosotros y del cuidado, por, o sea, por eso terminan los niños metidos en muchos riesgos de temas de abuso, de temas de que sean robados, porque me parece que si hay un riesgo latente ahí, o sea,
18: es que ya
19: ahora le pasó una
18: otro,
19: vez
18: otro campo.
19: No, Cris, es que no, esa es la puerta,
15: es o sea, campo,
19: esa
15: es
19: la
15: puerta,
19: o sea, no, la niña fácilmente puede decir esto, que la niña puede decir, mi mamá está dormida, y se va a cocinar algo a la cocina, se quema con la estufa.
15: No, la niña la tiene clarísima, la niña dice, profesora, mi mamá está borracha y no me puedo alistar el uniforme. La niña la tiene clarísima. Es que, Cris, ¿sabes qué es lo que pasa? Yo también entiendo porque muchas dicen, ah, no, pues nunca les ha pasado, no sé qué. Yo entiendo que muchas mamás puedan tener, seguramente esa mamá tiene una situación muy difícil, sí, lo siento. Seguramente, sí, o sea, en realidad debe tener una situación difícil en su vida para que llegue a esos límites. Pero es que cuando tú tienes un niño a cargo, no te puedes dar ciertas, o sea, hay ciertas cosas que tú no puedes hacer.
18: Es que yo no estoy hablando del hecho como tal de la acción, sino lo que estoy diciendo, el hecho de juzgar de que lo que también están diciendo y lo que yo creo que también los comentarios es al hecho que ahora nos creemos con el moralismo de venir a juzgar todo lo que vemos en las redes sociales como si nosotros fuéramos, mejor dicho, los santos. A ese es mi punto. Obviamente está mal todo el contexto, la mamá borracha, los niños, o sea, todo ese contexto entiendo que está muy mal, o sea, yo no estoy justificando eso. Lo que estoy diciendo es que también estamos juzgando ahora sin tener muchas veces, como decía también Varguitas, juzgando sin contexto de cosas que uno no sabe realmente cómo pasaron. Claro, el trasfondo obviamente está pésimo, pregunto, no estoy justificando nada de eso.
8: Sí, exacto, yo soy igual a Cris, no estamos justificándolo, simplemente es que finalmente ahí, ¿qué habrá pasado detrás de ahí para que eso pase? Porque probablemente no sea una constante de la mamá hacerlo, digamos.
18: Exacto, no se sabe uno cómo es realmente, pero sigue.
8: Pero no quita papás, que otra gente lo haga, probablemente
18: claramente.
8: Sí.
18: Claramente.
15: Pero no, pues ahí está claro que muchas lo hacen porque hay muchas dicen, ¿no? En el comentario, sí, a mí también me ha pasado, eso pasa, eso es normal, eso no sé qué. Muchas veces la que dicen es cómo le dejan el dispositivo a la niña, ¿no? Como cómo le dejan Kate, el dispositivo a la niña para que grabe.
18: Kate dice en TikTok, podría ser que la niña es terrible y grabó ese video un
8: eso
18: domingo.
8: Eso es lo que siento yo.
18: Para ver quedar mal a la mamá.
8: Ah, bueno, no creo que quedar mal a la mamá.
19: Pero no, pero quedar mal a la mamá. No, la niña esa no crea un contexto basado en el licor.
8: Con la maldad,
19: estaba, no,
8: con la maldad.
19: Sí, no, ahí tampoco. Sí, sí. No.
15: No, hay varias opiniones ya en TikTok, también Pollito va a leer opiniones en YouTube, Cris en TikTok, que ahí están opinando un montón, porque sé que es un tema súper polémico, pero también tenemos audios en nuestro WhatsApp en el 316-645-729, a ver qué nos cuentan las opiniones sobre este polémico tema hoy en Vibra.
17: Buenos días, amigos de Vibra. Yo pienso que es una situación muy triste para un niño tener a su mamá o su papá embriagado. Pienso que todos tenemos la libertad de tener esos espacios de dispersión y de desconexión, si nos gusta el trago, bueno, a los que no, pues maravilloso, pero hay que mantener a los niños aislados. Muy seguramente esto fue un caso aislado o también pudo haber sido algo constante. Como padres tenemos una gran responsabilidad en cuidar a nuestros hijos a costa de lo que sea y priorizarlos antes que nada. Un abrazo.
8: Amiga, echaste a rodar aquí en la casa, cuéntanos.
15: y prun, y la
8: totazo abajo, le faltó.
19: Se está construyendo.
15: Aquí se está construyendo algo. A ver, Cris, ¿qué nos dicen en nuestro TikTok?
18: Tati, sentito, yo tomo y no tengo hijos porque me gusta salir y no me gusta esa responsabilidad.
8: Ay, igual que
15: esa,
8: yo.
15: Me encantó esa respuesta. Claro.
8: Yo soy igual.
15: O sea, totalmente. Me encantó esa respuesta.
8: Cierto, amiga.
15: O sea,
8: claro. Yo amo salir, yo amo no tener que tener responsabilidades tan difíciles. A mí me gustan las responsabilidades mías. Con eso son suficientes.
19: Esa, o sea, uno llegar a las 2 de la mañana para saber que a las 6 de la mañana tiene que levantarse. Sí. No.
15: Por eso a mí me gusta mucho. O sea, yo primero cuando me fui de raspafiestas con Cris y yo estoy en una fiesta o algo, a mí me preguntan, ¿pero por qué se tiene que quedar hasta las 6 de la mañana? Porque si son mis 2 veces en el año. Y siempre me organizo de tal manera que no tenga que llegar a mi casa, o sea, que no sea un día que al otro día voy a estar con mis niñas y tenga que estar, claro, sino que si me voy a enfiestar, es como
8: voy
15: ya
8: a dormir.
15: Exacto, me voy de viaje, no sé qué, y como que con Pacho nos rotamos mucho en eso. Si vamos a salir una, o lo hacemos muy poco, o cuando salimos los dos, como que tenemos el contexto de que nuestras niñas están tranquilas, y pues sí, nos gusta enfiestarnos muy de vez en cuando, pero como que mezclar fiesta con las niñas no es como nuestro... No. Hay mezclas como que no. Nos pasó una vez que estábamos en el concierto de Guns N' Roses. No, imagínense, Pacho estaba por allá. Fue un concierto muy curioso porque la gente pensaba que ellos no iban a cumplir. Resulta que ellos cumplieron. Entonces fueron como 60 personas a ver a Guns N' Roses. Y este hombre quedó en primera fila. Fuimos los dos y yo vi que él se estaba pegando la fiesta de su vida, pero yo vi que para él era el evento de su vida.
8: Para
15: y a
8: Pacho.
15: Mí pues me gusta... Para Pacho, y a mí me gusta Guns N' Roses, pero no tanto, y yo dije, yo me retiro porque este hombre va a durar enfiestado, o sea, hasta las 7 de la mañana, mañana va a estar vuelto nada, yo me retiro para que él pueda enfiestarse y yo pueda estar a cargo de las niñas. Y pues sí, lo que dice el oyente que decidió no tener hijos, esos lujos te los puedes dar cuando no tienes hijos, pero cuando tienes, pues
8: tocó.
15: Ya.
8: O sí, sea, no, es una responsabilidad, ya, y hay,
15: exacto,
8: que, y hay que asumirla, de acuerdo.
15: Ya, claro, tienes que asumirlas. Igual que harías, por ejemplo, la señora, no sé si tienes que llegar a un empleo. Nosotros tenemos que llegar aquí en Vibra las Mañanas y a Cris le puede gustar mucho salir a enrumbarse, pero seguramente en un domingo él piensa que tiene que levantarse para ir a programa. Pues con mayor razón para un niño. O sea, es mayor tarea que tener un trabajo. Tienes que estar y tienes que organizarte para poder estar presente y para poder.
19: Es una responsabilidad, finalmente, independiente de lo que
15: haya
19: hecho.
15: Exacto, es una responsabilidad.
8: Uy, sí, qué fuerte.
15: Exacto.
8: Ahí es donde
18: vamos a ver. Gina, te dicen, Tito, yo tengo 2 hijos y fui mamá soltera y no me pasó estando ellos pequeños, pero ahora ellos me llevan a la casa.
8: ¿Vio? ¿Ustedes han visto esos TikTok que empiezan los hijos a remear, claro, a la mamá cuando llega tarde? Ay, yo puedo
19: se
8: morir.
19: Los hijos responsables, se vuelven responsables, sí, los hijos que la mamá.
8: Y que la mamá no ha llegado, sí, de rumba y se para el hijo en la puerta diciéndole, muy bonito, doña Estela, llegando usted tarde. Claro, como sus amigotes son así y las mamás no pueden de la risa porque les empiezan a... Pero no, ay, se me vaya para la habitación, me presta atención. No, yo me puedo morir.
15: Pero es que además es distinto con los hijos adultos. O hay mamás que, no sé, uno se conoce y hay mamás que se toman 2 aguardienticos, 3 aguardienticos, se ponen, les da risa, juegan. Bueno, tú sabes cómo te mides. Pero quedar ahí pues harto uno de... No, juepucha. Vamos con otro notica de voz.
20: Hola, amigos de Vibra. Pues yo pienso que cuando uno es mamá, uno debe prioridades, ¿no? Pues nadie les quita, o nadie nos quita que nosotros podamos ir a tomar, ir a bailar y todo ese cuento. Pero la prioridad es el hijo. El hijo, uno no puede someter a los hijos a verlo en una situación de ebriedad hasta que perder la conciencia. Y tras del hecho afectar lo del colegio, o sea, claro, uno tiene que poner sus límites y más cuando tiene hijos, definitivamente.
15: Y que si tú no te puedes poner límites a ti mismo, pues menos puedes ponerle a tus hijos. O sea, ¿con qué cara le digo yo al otro día a la niña? No, es que debes cumplir una responsabilidad, debes cumplir, sí, ningún. Si tú no te levantaste para llevarme al colegio, a mí no me vengas a decir, o sea...
19: ¿Con qué autoridad le dice? Haz las tareas, claro, con responsabilidad.
15: Claro.
19: No, no hay
15: lo poder, que es el ejemplo. Y que también una cosa que pasa y que no estamos hablando es que una persona... Si una persona con sueños de mal genio, imagínese una persona enguayabada y lo que tú necesitas para tener paciencia para un niño, créanme que el ya o no da lo que requiere la paciencia que necesita un niño, o sea, es un choque.
19: Creo que Karencita lo dice, uno lleva la analogía, por ejemplo, a un tema de jefe, o sea, un jefe que le va, si, claro, si el jefe es incumplido, si después de un evento el jefe llega tarde, pues de ahí
18: llega para borracho.
19: Claro, ¿cómo le va a exigir a las personas que supuestamente está liderando? Pues lo mismo pasa con la mamá, con que, o el papá, ¿con qué autoridad le va a decir, no tome, no llegue tarde, no se emborra? No, pues que...
8: Ay, no, claro, se la razón.
19: Sí, claro.
15: Aquí hacer una pregunta con lo que dice Varguitas, es una pregunta tremenda. ¿Qué? Y dice, ¿a qué edad lo pueden ver a uno los hijos borracho? O sea, ¿cuál sería la edad? ¿desde qué edad lo pueden ver a uno los hijos borrachos?
19: Uy, yo creo que no es la edad, yo creo que es el contexto. Yo le voy a poner un ejemplo.
8: Yo creo que es el contexto de responsabilidad.
19: Claro, es que yo creo, por ejemplo, yo vi a mi mamá
8: tomando sus traguitos.
19: Claro, yo y mi mamá, no, y la vi incluso borracha, una, yo puedo contarlas con los dedos de las manos, unas 5 veces. Ajá. La vi borracha, pero en esa borrachera, o sea, nunca me sentí yo ni en riesgo,
8: igual,
19: ni abandonado.
8: Exacto, igual, si que me, yo.
19: A mi papá, por ejemplo, a mi papá en la vida creo que lo he visto borracho 2 veces. Pero lo mismo, lo vi en un contexto de una fiesta, un tema típico que incluso no le pareciera chistoso.
8: Ajá.
19: Pero yo creo que más que a qué edad, es cuál es el contexto para que, claro, si yo veo a mi papá borracho todos los días o cada 8 días, claro, pues es el contexto. Pero si yo lo he borrado 8 claro, cada 3 meses para, o cada 5 meses, para mí es una novedad que uno dice, uy, papá está borracho. O sea, es una noticia en la familia.
8: En mi casa, sí, en mi casa no se tomaba mucho, pero sí había ese contexto de responsabilidad.
19: Claro, es un contexto. Yo creo que es más el contexto. Claro.
8: A mí me dejaban, sí, donde las vecinas y yo armaba un escándalo como si me hubieran abandonado para toda la vida. No, mi mamá, ay, le daba, no, una pena. ¿Sí? No, mi mamá llegaba a decirme, ¿sí?, qué vergüenza, a darme mi juguetera. No puede darse uno el gusto de estar uno bailando porque usted a toda hora con el detrás de las naguas de uno.
19: Claro, o sea,
8: no, hecha, por ejemplo, esta palmada por...
19: Yo creo que uno no puede decir...
18: Por
8: agua fiesta.
19: Yo creo que uno puede decir, yo falté al colegio o me sentí vulnerable, por, sí, no, porque mientras que yo estaba vulnerable, mi mamá estaba borracho, mi papá estaba borracho, no. Yo creo que es que más que la edad es el contexto y la frecuencia. Claro. Pues si es un papá que todos, sí, los días anda dándole, pues ese va a ser su contexto, yo, y si es peligroso.
8: Hay fotos por ahí de mi pequeño en los casinos del ejército durmiendo en las sillas.
18: Ah, yo pensé que tú ya en el casino y yo volví.
8: Me ponía la silla y uno así acostado al lado y me puse un botella, no, y todo, porque me iba a decir, yo prefería estar pendiente de que ustedes estuvieran ahí.
19: Claro.
8: Al lado mío.
15: Claro.
8: Obvio, porque así fue que
15: pero
8: me
15: ¿saben
8: mamá?
15: Cuál vi yo que me pareció impresionante en una cantina en México.
8: Ajá.
15: 6 de la mañana, 5 de la mañana, en esas cantinas que se siguen antes de la madrugada, una silla de cuna con un bebé, o sea, una silla de cuna con el bebé profundo en la mitad de la mesa, al lado de las botellas. ¿Vio? Y toda la mesa sentada al lado. Y era la cunita ahí en la, divino, cantina.
19: Eso,
15: o sea,
19: es muy latino.
15: Eso, no,
19: ¿se acuerdan que en el concierto de... No, ¿se acuerdan que en el Super Bowl Bad Bunny recreó esa escena típica de fiestas?
8: De fiestas, sí, de fiestas, sí, sí.
19: Él ya recreó, sí, que sí, sale la niña acostada en 2 sillas y, sí, se, sí, levanta, sí, cuando él llega. Claro. Es muy latino.
18: No, en las fiestas de casa sí, pero llevárselo a la cantina donde él amanecía.
8: Es que ahora ya no dejan. Ahora ya no dejan. Ahora ya no dejan, pero anteriormente podían tener los niños ahí. Yo me acuerdo que el niño parrandeaba.
18: Pero en las casas, en el... No, así cuando, en los sitios,
8: en los sitios,
19: en los barrios hay tomadero. En los barrios de Bogotá hay tomadero.
15: Sí, bueno,
18: en establecimiento como tal.
8: No, yo me acuerdo de chiquito, no sé si discotecas, pero finalmente, tiendas, digamos, yo hablar como mi papá fue militar cuando yo tendría por ahí 6 años, estamos hablando 87, 86. Yo veía que de pronto los niños estábamos jugando en el club militar de suboficiales, pero había un bar y los hijos podíamos entrar al bar y ahí donde estaban los papás y uno se podía sentar con ellos, si me hago entender. O sea,
19: pero ahí al lado.
8: Ahí al lado dentro del, sí, bar. Ahora claro, eso ya ni se puede, porque
18: claro, fíjate. Claro, pero es un pero tema es que igual hay controlado de... diferente.
15: Claro, además hay cosas de cosas, ¿no? Yo, por ejemplo, nunca tomo igual si estoy con mis niñas, así no. Si estoy con las niñas y entonces sí, se nos hizo tarde y vuelve a bailatón. Bueno, ellas bailan hasta tarde y de todo. O las acomodo en una silla. Me imagino, Varguitas, que tu mamá pues tomaba hasta cierto punto.
8: Es, ¿no?, que mi mamá no fue, esa mamá no fue borracha, borracha, no. Ya
15: claro,
8: dije,
15: claro, que
18: en la casa éramos con... súper fiesteros y primeras comuniones, sí, bautizos, obvio, todas fiestas, claro, de niños. Uno amanecía entre las sillas ahí con los papás.
19: Claro,
18: pero
19: claro,
18: pues en la casa, ahí en el barrio.
15: Claro, no es que la niña pues teniéndole el pelo a la mamá. Mira, acá dicen en YouTube.
8: Mamá vomita, dice, mamá, y entonces la pobre muchachita, no, el pelo de la mamá, mamá.
15: No, ay, no digan eso que yo me muero. Dice, es muy ligera la crítica, siempre pasa, se juzga desde el video y sin contexto. Las redes sociales son perfectas para justificar al otro, complejo opinar desde el privilegio. Pero a mí me parece, por ejemplo, en mi caso, yo digo, yo estoy opinando desde el privilegio de haber vivido muchas situaciones, digamos, complejas que había de familiares de alcohol en la casa cuando yo era niña. Y digo, de verdad, me pierdo ese privilegio. O sea, muchas gracias, pero no. O sea,
19: pero cuando sí dice siento... el privilegio, Carista, ¿se refiere a qué? Es que no entendí el privilegio.
15: No, no sé, pero yo digo que, por ejemplo,
19: o
15: yo
19: sea, ¿cuál es
15: caso,
19: el privilegio ahí que mira, tira licor?
15: No, no sé, dice opinar desde el privilegio, desde como si tú no tuvieras ese riesgo de contexto. Y lo que le estoy diciendo al que está opinando es que de verdad,
19: claro,
15: yo viví esa situación y por eso es que soy tan así por el alcohol. No es porque simplemente no quiera pasarla rico o lo que sea, sino porque digo, juepucha, doy, o sea, juepucha, doy mi pucheca derecha, izquierda, mi pulmón, mi todo lo que tenga que dar para que mis hijas no sientan, claro, esa sensación.
19: Pero lo que es un punto súper importante y es que yo recuerdo, por ejemplo, que cuando mi mamá se ponía, no fuera a tomar, pero así hablar con las amigas, podíamos estar en el apartamento de una de las amigas que mi mamá la conocía toda la vida, pero mi mamá sí me decía, usted no se mueve de aquí. O sea, ya como que hay un contexto que es el contexto de seguridad. Y yo me acuerdo que incluso mi mamá prefería, yo me acuerdo que incluso me acostaba a dormir con un perrito en el tapete ahí de la sala. O en el pues ya a la 1 de la mañana, ya a la 1 de la mañana uno de niño ya no, cabeceaba. Ya, total. Claro. Pero a lo que voy yo es que en un contexto donde hay licor, fiesta, pierden del radar al niño o a la niña, el sí. niño se va, o sea, pongámonos dramáticos porque no, hay que decirlo, más, el niño va y se pierde por allá en un cuarto y uno no sabe que hasta ahí llega.
8: Yo me moriría, yo me la pasaría detrás, me la pasaría detrás del hijo pensando, sí, es que uno empieza, claro. La maldad que pasa por la cabeza de uno es muy fuerte.
15: No, y ¿sabes qué, Varguitas? La maldad que pasa con la cabeza tuya y la maldad que pasa detrás de todas las personas en un contexto de alcohol. O sea, claro. Tú estás con alcohol, ay, dejas sí. a los niños en un cuarto, todo el mundo está tomado, hay señores tomados. Muchas veces en esas fiestas que pasaba que no se sabe quién venía, el amigo del amigo del amigo. No, es un contexto de riesgo tenaz, es un contexto de riesgo terrible. Esa señora, está solo la señora, no estoy diciendo que sea el caso de ella, pero ¿cuántas mujeres separadas no dicen, o hombres, no, entonces ahora me voy a poner a sentar a tomar con otro amigo, o me voy a poner a tomar con una pareja, o me voy a poner a tomar con otra persona? Se ponen a tomar, uno de los dos queda frito y el niño queda en riesgo. A mí sí me parece que lo que dice Pollo es vital. Queda, o sea, solito ahí, mientras tú estés con esa responsabilidad, tienes que tener la capacidad suficiente para poder estar parándole bolas a lo que pasa con tu hijo. O sea, sí. es muy importante.
19: Es como un tema es colateral a la responsabilidad de tener hijos y pues tener sí. que ponerse ciertas restricciones, ¿no? O sea, lo que dice Karen, sí. por ejemplo, pues si está el papá y la mamá, pues que se turne la tomada o alguna vaina así.
8: No, es que sí. yo lo digo es porque si uno de niño... Mi mamá que fue tan encima y mi papá también, más que todo mi mamá, uno de dos modos estuvo en riesgo y peligro de esos temas que uno le da miedo de los adultos que pueden llegar a acercársele a uno. Uno de todos modos logra llegar a ese punto. Uno claro. dice, ¿cómo? No, es que verdad, yo creo que uno no es papá también es porque eso es una responsabilidad muy grande y uno no quiere...
19: Responsabilidad 24 horas. Epa,
8: y sentir culpa porque yo veo que a veces los papás cuando se acercan a hablarle a uno dicen, es que yo siento la culpa que mi hijo me dice que yo tengo la culpa de ello. Ay, qué pecado, ¿cómo se culpa? Porque uno dijo también a veces cuando ya toma conciencia de ese adulto uno lo dice desde la sevicia para que la mamá también se sienta mal, ¿sí o no?
15: Claro. Entonces, por el dolor que vivió, es que lo que además me imagino que ustedes lo han vivido, Pollo Varguitas, yo lo puedo decir también en el contexto de cuando uno está en contextos terapéuticos, o sea, las situaciones que se generan en el alcohol son una cosa que uno dice,
19: sí. Duri, pues, y es un descuido de segundos, la verdad.
15: Y es en un segundo. Vamos a ver qué nos dicen en noticas de voz.
0: Amigos de Vibra, muy buenos días. A mí me pasó un caso, yo manejo taxi. Ajá. Una vez a la madrugada, como a las 6 de la mañana, me sacó la mano una niña, pero una niña pequeñita, póngale 8 o 10 años, con uniforme de colegio. No, y se subió, mi hijo, señor, me lleva a este colegio, me dio el nombre de colegio. Era más o menos como 10, 15 minutos de trayecto. Y yo le dije, mamita, ¿y su mamá por qué no la lleva al colegio? Y una vez que ella trabaja de noche y anoche llegó tomada y no me pudo llevar. Y le dije, ¿usted cómo hizo? Y yo, no, yo me coloqué mi uniforme, me arreglé y ya voy para el colegio. Y mi mamita, ¿usted no le da miedo? Dijo, sí, pero ¿qué más puedo hacer? La niña muy berraquita, yo fui, la dejé en mi colegio y me parecía terrible porque no le miento, 8 o 10 años tenía la niña. Y la niña sacando la mano entre la vía, que gracias a Dios con un conductor claro. elegante como yo, pero ahí se ve que pasa lo que pasa porque hay muchas madres o muchos padres que dejan los niños a la deriva o no tienen con quién.
21: Cámara de velocidad reportada más adelante.
18: Gracias por el reporte.
15: Ay, qué lindo.
8: No, pero qué buen buey,
19: qué miedo. Sí,
8: qué miedo.
15: Me muero con esa historia, me muero. Y miren él lo que él dice, ¿no? Él porque además, porque escucha Vibra, es un hombre de buen corazón, claramente, nos escucha todas
8: eso.
15: Las mañanas. Pero imagínate, o sea, un taxista, un transportador, una persona que pase por ahí, una persona que, un señor que ni idea, que de pronto no tenga como el mismo corazón de él o no tenga la misma salud mental, que vea una niña, que vea una niña que está vulnerable. Terrible. Imagínense una niña. Además,
19: qué riesgo.
15: Es impresionante cómo esos niños se vuelven hiperresponsables, ¿no? Porque miren, la niña se alista, sale, coge el transporte. Uno cree que los niños muchas veces van a terminar en las mismas situaciones y se vuelven niños hiperresponsables para toda
8: sí,
15: la vida.
8: Sí, todo lo opuesto, sí.
15: Todo lo
8: mire,
15: opuesto.
8: Mire que. Pues, a nosotros, pues en mi consultorio, una vez llegó una consultante y llegaba y nos decía, ella ya es grande, ella es mayor que yo también. Y nos contaba que cuando era niña. El papá era muy tomatrago y bueno, se fue una vez a mercar con la mamá y iban en el transporte urbano normal y resulta que cuando pararon en el tocaron el timbre en el paradero, la mamá se baja primero y empieza a bajar el mercado y la niña estaba arriba del bus detrás del mercado, sí, entregando, pasándole las bolsas a la mamá. Cuando pasa la última bolsa, cierra la puerta el señor del bus y se lleva se la lleva a ella de niña, a ella. Y la mamá desesperada gritando por el bus y se la llevan. Y la niña, ella nos contaba ese momento, cuando abre esa historia empieza a llorar porque ella no la contaba hace mucho rato. Y nos contaba que el tipo del bus iba con otra persona y llegaron al paradero y abusaron de la niña, de ella. Ay, cuando era niña.
15: No, no.
8: Y
15: no,
8: que ella, abusadita, sale del paradero donde estaba ella y que se va a buscar al papá porque sí era cerca, pero era cerca como en el contexto bogotano, pero a pie se le demoraba un montón. Y la niña con su memoria llegó a donde el papá tomaba, que era cerca al paradero, y el papá le dice a la ella, y ahí es donde le remata el trauma y le dice, eso le pasa porque su mamá la descuida, mientras que el papá estaba tomando trago ahí. Entonces, y desde ahí ella le ha sentido como rencor al papá y le costó mucho.
19: Para mí eso es un riesgo inminente, o sea, es decir, tomar con un niño enrumbado, con un niño, pues se descuida el niño 10 minuticos y ya.
15: Y digamos que yo entiendo que pueda pasar, pero pues creo que es una reflexión muy importante decir, juepucha, mire estas historias que están contando, mire lo que puede suceder, pues mucho mejor que no pase. Si no tenemos con quién dejar a nuestros niños a salvo, mejor dejarlos pues con la abuela, con quien puedan dejarlos, y si no podemos dejarlos en otro lugar, pues no, pues es que cómo van a comparar el tema de una fiesta con la salud de un niño.
19: Yo miro los comentarios, entiendo lo de Cris desde el punto de vista de juzgar sin contexto, lo entiendo totalmente, entiendo el punto de vista de cuando dicen, es que a muchos nos han pasado eso, muchos estaríamos en bienestar familiar o estaríamos en la cárcel, lo entiendo, pero que le pase a muchos, para mí no quiere decir que esté bien. Sí, o sea, que se haya normalizado, no quiere decir que esté bien. Y con todos esos casos que uno escucha, pues denso.
18: No, pues yo no siento que esté bien.
19: No, por eso digo que Cristóbal.
18: Sí, porque no, me mete en el baile.
19: Usted dijo que juzgar sin contexto, eso fue lo que usted dijo.
18: Sí, sí.
19: Coma,
18: en las redes sociales.
19: Exactamente. Pues claro. Digo yo que le pase a muchos y muchos reporten eso, no quiere decir que se normalice. Punto.
8: Exacto. Gracias. Punto final.
15: Y protéjase. Cuidado que la van a bolear.
8: Sí, ya se
19: me hizo. Y lunes.
8: Amiga, cuídese.

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1: Muy bien, son las 8:56. 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Bueno, ya estamos listos. ¿Dónde está Cris? Pues en nuestro TikTok, siempre está leyendo todo lo que pasa. ¿Dónde está Pollito? Pues en nuestro canal
2: presente,
1: de YouTube, leyendo todo lo que ustedes nos escriben. ¿Dónde está Vargas? Bueno, él solo está aquí en la radio, por lo que son varias tareas al tiempo y necesitamos más concentración.
3: Ay, él de concentración no sabe qué es eso.
4: No, está concentrado en el contenido que viene.
3: Él no conoce a concentración.
1: Él no conoce a concentración. Bueno, resulta que vamos a ver cuál de nosotros tiene más talento y para eso necesitamos la opinión del público para que voten.
3: ¿Talento para qué, Karencita?
5: ¿Talento? No tiene nada talento, pero es muy buena moza, tiene un buen cuerpo y es otra cosa.
1: Muy poderosa. Muy poderosa en televisión.
4: Tiene un trasero que causa sensación.
5: Ese puede ser mi canción.
1: ¿Ah, sí? Será tener talento porque el trasero no, entonces será tener talento.
4: Ay, sí, el de nosotros tampoco. Yo tampoco tengo trasero, amiga, me toca punto de talento.
1: Me toca talento porque el trasero, aunque Cris me enseñó un ejercicio para sacar cola una vez que vino una. ¿Cómo era el ejercicio, Cris?
5: El hit thrust.
1: Claro. El hit thrust. Y yo nunca me lo pude aprender.
4: Ah, ese es el de estar cargando la pesa. Sí. Con la cadera, con la cadera.
5: No les puedo hacer el ejercicio, pero les muestro el resultado.
1: Queremos el ejercicio.
4: Es como así, amiga, ¿cierto?
5: El ejercicio es que se tiene que acostar. Exacto, como bajitas.
3: ¿La pesa aquí en la pelvis?
5: Sí, en la pelvis.
6: Y empiezan a levantarse y aprieta la cola un montón.
5: Ah, ahí, tal cual como les está haciendo Vargas, obviamente le dirás que esté.
1: Pero la pesa, ¿dónde está? ¿Encima de la panza?
3: De la pelvis, encima de la pelvis.
5: Debajo de las.
1: ¿La cola?
5: Y levanta.
1: Dice, uy, dice Carolina Pérez, no sé qué, como que aunque tono lo dijo, pero yo lo leí como
5: claro,
1: ese pensé. Ejercicio me encanta.
4: Ay,
5: ese es otro tono, pero sí, es verdad, ese ejercicio me parece que es el más es el mejor para sacar
4: sí,
5: cola.
4: Sí, yo veo que mucho. Maluma también dijo en esos días que era.
5: Que era el que también que hacía.
1: ¿Cómo se llama? Hip thrust.
5: Hip thrust.
1: Las caderas no miente.
5: Hip thrust.
4: Sí, cadera no miente. Hips don't lie, rara.
1: O puente hip de cadera. Thrust. Lo voy a hacer todos los días.
5: Y también y llamado puente.
3: Puente de cadera. Me siento haciendo mercado para el almuerzo. Me da un puente de cadera, por favor.
1: Puente de cadera.
4: Voy a hacer un sancocho de puente de cadera. Espectacular. Eso.
3: ¿Y qué almuerzo?
4: Puente de cadera.
3: ¿Y qué de corrientazo?
4: Puente de cadera.
3: También puede ser una pose del Kama Sutra, ¿no? Hicimos el puente de cadera.
4: Total. Y que le digan, ¿cómo cruza ya con el puente de cadera?
5: Exacto. Varones de que el mejor ejercicio es la sentadilla búlgara. Esa también es.
4: ¿Cuál es esa?
3: Eso también suena a pose de Kama Sutra.
4: Es la búlgara.
5: Ah, yo pensé que comió.
3: Sentadilla.
4: ¿Cuál es la búlgara?
3: ¿Qué comió hoy? Sentadilla búlgara.
4: ¿Y la búlgara es la normal? Que uno se agacha y llega hasta cierto punto, amiga.
5: Así como, pero por
1: ejemplo, subido como. Vargas se agacha y llega hasta cierto punto.
5: Y exacto, en un. ¿Esto qué ángulo es? ¿Como en 90 grados?
1: Sí. Una clase de cómo sacar como 90 su cola impresionante.
7: O puedes subir la pierna atrás.
5: O la pierna atrás también.
4: Ah, sí. Esa funciona espectacular. Yo sigo un man que hace unos ejercicios de cola, pero sí, me duele con verlo. Sí.
5: Es más hacia atrás.
4: Claro, es que en tu tijera. Caso no es búlgara, sino búlgara.
5: Búlgara,
4: búlgara. Entonces dile la búlgara.
1: Búlgara, búlgara. Cadera y sentadilla búlgara. Cuando me vean con esas nalgas como las de Karol G, es gracias a Cris y sus ejercicios.
4: Amiga, eso sería, de verdad que buscarían tu entrenador. Y una vez se volverá famoso tu entrenador, amiga.
1: Por lo que hizo Milagros.
4: Claro, así como la del pelo.
5: Milagros fue la que está conquistando ahora con ese.
4: Ay, sí, yo soy feliz por ella.
5: Georgina,
4: contratar a Georgina. Y contratar a Georgina no fue tan fácil porque finalmente ella prueba primero los productos como debe ser. Y el
3: chaval es muy bueno.
4: Y probar el producto no es venga, lo pruebo y para mañana. Eso es de menos.
1: Bueno, ¿entramos tiempo? Ahí antes del claro. juego o qué? Porque ya se metieron ustedes en ese tema, Georgina, que está buenísimo. ¿Quieren antes de jugar hablar de Georgina?
4: Como quieras, sí, por mí está bien.
5: Bueno, igual Georgina es como rápido. O sea, no, igual era como resaltar la marca en verdad, cómo llegó a estos mercados, sobre todo a personalidades como Georgina, en donde, como ellos mismos, los de la marca decían, jue madres, que pudo haber sido cualquier marca del mundo.
4: Del mundo.
5: Georgina pudo haber escogido cualquier marca.
1: Pero porque
5: del mundo.
1: Agarró milagros, porque lograron que ella apareciera con la marca
4: Yo
1: milagros.
4: Yo creo que
5: pues
4: es
5: lo por que dice Pollito y Varguita, lo que dice Pollo y Vargas, que obviamente, pues me imagino que le hacen llegar los productos y ella los prueba, claro. Y se siente como que,
3: es más que esto me funciona. Es creíble, es genuino.
4: Sí. Y es que la historia de la marca probablemente le ayude y la traiga a ella. No sé si ella sepa que la dueña de su marca fue víctima como de un... Como que tuvo una... No me acuerdo muy bien lo que contaban, pero yo leí por ahí, escuché que a ella, la dueña de Milagros, había tenido en algún momento inconveniente con otra mujer. La otra mujer con sus amigas la mechonean y la calvean. Ay, le cortan el pelo y ella siente que su vanidad y su personalidad se va para el piso, se encierra, entra en tristeza y el pelo no le crecía. En ese deseo de tener pelo, ella empieza a crear estos productos y mirar productos para lograr, y se crea el producto Milagros, el con el que ella misma se le crece el pelo, es con el que empieza ya a trabajar, y esta marca empieza a crecer en Colombia, y ya mire dónde va, mi amor. O sea, yo orgullosísimo de ella, me siento como colombiano feliz, no tengo
5: pues
4: pelo, pero uso,
5: aparte yo uso también.
4: Yo también uso Milagros, pero en la barba.
5: Ah,
4: y es
5: yo
4: producto
5: sí,
4: para
5: no
4: pelo.
5: Le el milagro.
4: Estúpida.
5: La
4: no, yo uso es como para que brille la barba.
3: Aplica condición. Lo que hizo con Georgina lo perdió con Vargas.
4: Va a traer un tarrito transparente y yo me lo echo en la barba.
5: Sí, ellos
4: y
5: tienen
4: para el frizz.
5: De cerrito buenísimo. No, oiga, yo que estoy pendiente de TikTok, Karencita, está Shakira acá mandándonos cositas, tan bella Shakira, te
4: ay, amamos. Como te quiera a ti mismo, directamente
5: está,
4: te lo voy
5: no,
4: a poner.
5: Está conectada en TikTok, Shakira.
4: ¡No!
5: Mira ahí.
4: No, amigo, no. Estúpida, nos vamos, voy a ponerme ya, porque nos quita mira rating, estúpida, le voy a decir, quítate, salte de ahí.
5: Ya vamos.
1: Bueno, el comercial Georgina se ve absolutamente espectacular. O sea, impresionante, se ve bellísima. Bueno, podemos hacer nuestro
4: ya.
1: Juguito entonces.
4: Claro, amiga, ¿listo? Háganos hacer el ridículo, que es que lo que a usted le encanta.
1: Cierto, no, porque siempre me toca hacerlo a mí también, pero es que me gusta
4: ver,
1: hacer okay. Jueguitos, como les decía esta mañana, para que no se les olvide jugar, divertirse. Y este jueguito tiene que ver con el mejor imitador de Vibra en las mañanas. Vamos a ver quién imita
5: es?
1: Mejor estas voces.
5: ¿Quién también, qué
1: vamos
5: es,
1: a
5: quién?
1: Empezar con el señor Cris, mientras la tómbola nos dice cuál será su voz para imitar el día de hoy.
5: ¿Y hay un texto que tenemos que decir? No. Como, o
3: repetir no. Lo que diga el personaje.
4: Ay, me perdí.
5: Ah, uy. No fue la memoria.
2: Hablando de fondos, no tenemos fondos. Así que, ¿cómo llegaremos a la luna? La respuesta es clara. No iremos.
3: Ah, mi villano favorito.
4: Mi villano favorito, sí.
1: Hablando de fondos.
5: No tenemos fondos.
4: Yo sentí que era como el comienzo de una guaracha. Yo estaba que me alborotaba con ese.
1: Vamos a ver, porque son los oyentes los que eligen quién lo va a hacer mejor.
5: Ah, ¿la misma intención? Voy a preparar la voz de Gru. Hola, preparando. Voy. Hablando de fondos, no tenemos fondos. Pero si tú quieres, te llevaré a la luna.
3: ¡Uy, Gris! No, ya con ese Gru, ya pa' qué.
4: Ya, ya.
1: Increíble, no, ya cerremos el. ¡Uy, no!
4: Pero les voy a confesar.
1: O sea, nos borraste.
4: No, amiga, nos borró porque a mí no me da. Pero.
5: ¿Por qué no te da, Barquitas?
4: Porque tampoco entendí el juego.
1: ¡Ay, Barquitas!
4: No entendí el juego,
5: mira.

0: Ay, no entendí el juego.
1: Me van a poner un audio con una voz y tú tienes que repetirlo.
2: Y tú lo tienes que imitar.
0: No, hágale.
1: Hágale, que
2: hágale, bajitas.
0: Ay, no, qué brutal. Yo ahora, yo sé. Y ahora, ¿qué toca hacer?
3: O sea, parece lo que Cris estaba hablando así por iniciativa propia.
0: Sí, tan estúpida mi amiga, se le salió todo el universo, todo el... ¿Cómo se llama que lo hace?
2: Varguitas, concéntrate.
0: A Disney no, eso lo hace otra cosa. Dime.
2: Que te concentres.
3: A ver. O sea, ¿va otro o al mismo?
0: Eso es puro perreo, eso es pura guaracha.
3: Ay, esa es la guaracha.
4: Pues quiero vivir, March. ¡Déjame vivir, March! ¡Déjame, por favor!
0: Déjame vivir, March. Déjame, por favor.
2: Es Homero gay.
3: Homero gay.
0: Déjame vivir, March. Así más macho. Déjame vivir, déjame vivir, por favor. Ah, ya salió más heterosexual.
1: Homero como ruso, pero sí.
3: Como ruso, sí.
0: Pero ruso de construcción o de allá.
1: Homero alemán.
3: Alemán.
0: Ah, bueno, está bien, amigo.
3: Homero Simpson, no Homero Hitler.
1: Homero Hitler.
2: Homero Hitler. Igual. Yo porque le tengo más fe a Pollito que a mí.
3: De verdad, Karencita. Gracias, pero.
2: Toda la vida.
3: A ver. La guaracha empezó.
0: Es pura guaracha.
5: No sé, Homero. Estamos en la época de limpieza y organización de la casa.
2: Homero, estamos en la época de organización de la casa.
0: Ay, no, sí, sí le suena como cuando ya estaba más joven.
1: Como a la tía Selma y Patty.
0: Ay, Patty, tú eres
2: claro,
0: Patty.
2: Me salió una tía, es lo mío.
3: Ella tenía dos hermanas, ¿no?
1: Marcis, sí, Selma
0: y Patty.
3: Selma y Patty.
0: Yo las amaba, como odiaban a Homero, me parecía lo máximo. Bueno.
2: No se van a poner a aquí, que todos no, tienen que elegir, tienen que votar.
3: A ver, elijamos ya, entonces ya votemos. No,
2: dale, Pollito.
3: Ay, a ver.
6: Eso es todo, amigos.
0: Ay, eso es fácil, amiga.
3: Eso es todo, amigos.
0: Igualito, ¿vio? Sí, hace la cara y todo, amigo.
3: Eso es todo, amigos.
0: Y de parpadea y todo.
3: Con las bolas y todo. Con los dientes.
2: No.
3: La clave era los dientes.
0: La clave era los dientes. Y parpadear, amiga, porque se parpadea con el.
3: Eso es todo, amigos.
0: Con el tartamudeo.
2: O sea, no es el pato Lucas, sino el pollo Lucas.
1: El pollo Lucas.
3: El
1: pollo.
3: No, pero no. Es el Bad Bunny.
0: No, echen a la estúpida que está en México. Es que. No, es que el pato Lucas.
3: Es que Bad Bunny.
0: Bad Bunny.
1: Que está haciendo Bad Bunny. Era Bugs Bunny.
0: Bugs. Ay, sí, pero yo me confundo ya.
3: ¿Cómo sería? Ah, ¿es Porky?
0: ¿Era Porky?
2: No, es Bad Bunny. No,
0: pero podría ser Porky.
2: Bad Bunny. Es Bad Bunny.
1: No.
2: Bueno, Nico. Miren, vayan a votar ya mismo. Bien, dice Cris. Y Soge ganador, Cris. Ay, no, pero ustedes siempre votan por Cris. Así
1: porque
2: él haga
1: ellas
2: lo que
1: son
2: haga.
1: Conocedoras.
0: No, no ganó Cris, ya para qué vamos a mentir.
3: Claro, si Cris es tremendo imitador.
2: Sí, pero no apoyaron
3: con
2: lo igual.
3: Claro.
0: ¿Y qué se va a ganar, amiga?
7: Yo digo que deberían hacer un desempate entre Pollo y Cris porque lo hicieron demasiado bien.
0: Ay,
7: los comentarios se están peleando.
2: Me parece.
7: Otra sección.
2: Muy bien,
3: qué bombera
2: este.
1: Sí, Esteve es
3: para vernos
1: a hacer
3: rico. ¿Por qué no apoyamos a Esteve?
7: La gente se está pronunciando.
3: Estefilia.
7: Pero la gente se está pronunciando.
3: Ahí va, vas a hacer. A ver.
7: Uy, canciones.
0: A ver.
7: Ahí está. Vean.
8: Nosotros queremos encontrar a su hijo.
0: Eso es fácil, eso es fácil.
9: ¿Seguro que hablas cetáceo?
3: Uy, no.
7: En cetáceo.
3: Para este, eso es difícil. Que esto acelerada.
7: A ver.
0: Ay, la amiga.
2: Ay,
7: es verdadero. Eso me pasa por zapa. A ver, no me acuerdo bien qué dice, pero voy a...
2: Nosotros queremos encontrar a su hijo.
0: Acuérdense que ya empieza a hablar en cetáceo.
2: No, pero ¿por qué la rotonda? No, pero...
1: No, es que le van a volver a poner el audio.
7: Quiero escuchar el audio de Dory.
2: Y no se puede sin
8: nosotros queremos encontrar a su hijo.
9: ¿Qué estás haciendo? ¿Segura que habla cetáceo?
8: ¿Quiere mami, hijo?
9: ¿Quién sabe qué dices?
7: Bueno, voy.

0: A ver.
1: Bueno.
0: Nosotros queremos encontrar igualito a su hijo.
2: ¡Igualito!
3: Yo pensé que vamos a poner el audio.
2: Esa, Pollo. Un aplauso por Pollo, que tiene mal oído.
3: Ya, no sabíamos que Steffi también habla cetáceo.
0: Sí, cuando quieras.
2: ¿Cómo es un hijo?
0: Parezco Úrsula.
2: Sí, parece Úrsula.
4: Prepárense porque ya venimos.
2: Dijeron
4: con
2: que
4: nuestros...
2: el pollo era el gallo Claudio.
4: El ya venimos con nuestros chistes que están buenísimos.
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9: Oigan, está causando revuelo.
0: Contados por su testigo directo oficial.
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9: ¿Cómo les parece que
0: Cris y sus
8: Chismes?
9: Y a las 9 de la mañana, 16 minuticos, esta ronda de Chismecitos. Oigan, ¿cómo les parece que el pasado sábado 3 de octubre, Nairo Quintana hizo su retiro oficial ya de del ciclismo profesional, en donde pues se despidió con una carrera bastante simbólica? Y antes de seguir, quiero que paren todo y que se vayan ya a nuestra cuenta de Tito.
10: Para que vean ese.
9: Pero aparte,
10: desfile.
9: Porque después yo sé que van a decir, no lo vi,
8: No,
9: eso es toma única, porque aquí no podemos estar todo el tiempo pendiendo qué tal. No, entonces, aguas, conéctense, porque vamos a mostrar el video, porque aparte, pues, es una manera muy simbólica y tengo entendido, pues, exacto, que no todos los ciclistas, pues, le hacen esta despedida.
8: No.
9: De la forma en la que
10: a las estrellas de los equipos, porque
9: a los grandes
10: porque lo que
9: ciclistas.
10: Le hacen. Exacto, les voy a ir describiendo para que, antes de que vean el video. Lo que
9: les
10: pasa es que el team...
9: Dos minuticos para que se conecte.
10: Gracias, amiga.
9: Mientras que Barquitas termine.
10: Muy bien, amiga. El team es Movistar con el que él pedaleaba. Y lo que hizo Movistar fue que todos sus ciclistas se pusieron por lado y lado y pusieron las llantas a girarlas de arriba, uh-huh, y le hacen un corredor a Nairo para halagar y para despedirlo. Recuerden que Nairo, si no estoy mal por lo que leía yo ahí, ha sido el ciclista más importante que ha tenido Latinoamérica.
9: Sí, es de los más importantes.
10: De los más importantes.
9: No sé si el más importante, sí, de los más importantes.
10: Bueno, pongámoslo de los más importantes porque puedo quedar yo como un zapato también.
8: No, pero de los más importantes.
10: Exacto. Entonces, por eso mismo, para nosotros es muy importante y yo, pues, personalmente, yo admiro y quiero mucho a Nairo porque es un personaje bastante neutro y querido.
9: Sí. Nairo Quintana. Este retiro que hizo, pues, fue con la élite, como le está diciendo Barquitas, Mundial del Ciclismo, con su equipo móvil. Estar el equipo de Teams y eso pues tras disputar el Giro de Emilia en Italia.
10: Ajá.
9: Ahora sí vamos a poner entonces imágenes, que rueden las imágenes. Así se despide.
11: Y hacen el caminito de llantas.
8: Acércate al micrófono.
10: No, yo ayer, a mí se me aguaron los ojos viendo eso ayer. Miren.
8: Ay,
10: eso.
8: No.
11: Muy bonito.
10: Y el todo
11: lindo,
10: y el que es más linda persona, el todo es sonrisa. Véalo, véalo.
8: No.
10: No.
8: Es muy emocionante.
10: No, miren eso. No, sí, a mí se me hace
11: bueno. Y además, tremendo camino, ¿no?
10: Sí.
11: No, y tremendo camino el que recorrió en su carrera como ciclista. Venga y les dé un poquito de los.
10: Sí, los podios que ha tenido.
11: 17 temporadas en la élite mundial con Movistar, ¿no? Uh-huh. Entonces, ¿en qué quedó estas 17 temporadas? Pues que estuvo compitiendo en grandes giros y en grandes vueltas como el Giro de Italia, en donde resultó campeón en el 2014 y subcampeón en el 2017.
10: Es verdad.
11: Vuelta a España, campeón en el 2016. Tour de Francia, 2 veces subcampeón y 3 podios generales. Victorias profesionales, más de 50 triunfos en su carrera. Y por supuesto, este pasillo de honor con el que lo despidieron por parte del pelotón antes de iniciar esta última carrera, con la que, pues, decía Nairo el pasado sábado 3 de octubre. Adiós a las pistas de ciclismo, en donde, bueno, yo creo que nos dejó a Colombia la bandera muy en alto. Ay, con sí. Todos los logros que ahorita estaba sí. Leyéndole que reconoció que obtuvo él durante su carrera profesional.
10: Así es.
8: Grande, no, bellísimo. Y como dicen en TikTok, él sonreía y daba las gracias, pero se sentía como tenía el nudo, ¿no? En la garganta, sí. De la emoción, de llorar. No, precioso, espectacular, hermoso, te amo, mamá.
11: Le dice Lorena, yo lo vi hace 12 fines de semana en una ruta que hicieron en Montreal. Él sonreía, daba las gracias y al final se sentía como aguantaba para no llorar. Es que obviamente el hecho, pues ya como de cumplir, ¿no? Como ese ciclo de tu vida tan importante que te llenó, aparte de tantas glorias, de tantas satisfacciones, de tantos reconocimientos, que dejó la bandera de Colombia tan en alto, sí.
12: Qué chévere.
11: Brutal. Entonces, grande Nairo Quintana y bueno, más que merecido.
10: Nairo Quintana. Perreo para los nenes, perreo para las nenas.
11: Y el fin de semana también estuvo bastante convulsionado en las redes sociales y todo también por la noticia de el divorcio, la separación de Sebastián Villalobos de su pareja, el Sebastián, pues que está ahorita en MasterChef, yo creo que es uno de los grandes competidores, que también se filtró en lo que decíamos la vez pasada, que puede ser o que ella al parecer ser uno de los finalistas de este reality. Pues al parecer no está pasando por un buen momento, o sí, pero como un momento agridulce, porque profesionalmente su carrera pues está muy bien, tiene muchos contratos y tiene su vida profesional muy bien, pero pues su vida personal no está pasando por un buen
10: para
11: momento.
10: Para él debe ser difícil finalmente, porque él es papá. Entonces,
11: y una bebé,
10: exacto, y yo creo que cuando empiezan como esas tareas de separación, yo se lo escucho mucho a los hombres, o las mamás, yo no soy capaz de separarme porque cómo distancio al papá, o cómo como papá me distancio yo.
11: Entonces, y volvemos
12: también. Claro, y sin contacto cero, imposible.
10: Sí.
11: Y volvemos también al tema de las redes sociales, hacer figuras públicas y personajes públicos, pues más aún van a estar.
12: ¿Y quién era la esposa?
11: Yo no sé si.
10: Él lo dijo la otra vez.
12: Pero era famosa, ¿no?
11: Que yo sé, no. Así como, pues como que él la figure como grande, pues.
10: Es él.
11: Público o famoso, digamos, entre comillas, pues es.
10: Sí, público famoso, porque ya puede ser exitosa en lo que sea, pero no como.
13: Ella es más influente.
10: ¿Sí?
12: Ah, entonces
10: sí,
12: entonces está en el medio.
10: Digital. Sí, se le debe ir divinamente también.
11: Claro. Entonces, después de que él anunció, porque ya mucho se venía especulando sobre esta separación, sobre esta ruptura, él saca un comunicado, se empiezan a tejer, pues, ¿no? Lo que estamos hablando, el tema de las redes sociales, de decir esto, decir lo otro. Y hace unos minutos, hace unas horas, el público también, otro comunicado en donde dice: he visto todo lo que se está diciendo sobre nuestra separación. Sé que cuando una relación termina públicamente, las personas buscan explicaciones y llenan los silencios con sus propias conclusiones. Algunas cosas que se están diciendo sobre mí simplemente no son ciertas. No voy a contar nuestra historia privada, ni voy a convertir una relación de 6 años en una discusión pública. Hay una persona que merece estar completamente fuera de todo esto y es nuestra hija. Quiero dejar algo muy claro: mi relación de pareja terminó, mi relación como papá no. No he abandonado a mi hija, voy a seguir estando presente para ella.
10: Así es.
11: Amándola y asumiendo mi responsabilidad como padre. Les pido respeto especialmente por ella. Lo demás, con el tiempo, cada uno podrá sacar sus propias conclusiones. Termina
12: diciendo. Pero no termina bien la relación por lo que él dice, ¿no?
11: Pues lo quieres poner, y yo creo que pues es que terminar de todas formas una relación de cierta forma.
10: No ser tan fácil así, no termine en buenos términos, como que.
11: Exactamente.
10: Debe ser incomodito.
11: Y dice él, y quiero aclarar algo que sé que probablemente va a generar comentarios.
10: Carlos Vargas es mi nueva pareja. Ay,
11: en los próximos días voy a viajar a España con América Eagle. Y voy a seguir compartiendo algunos proyectos, viajes y compromisos comerciales que ya estaban programados. Nada de eso significa que estoy haciéndome como si no hubiera pasado nada, o que mi persona o que mi vida personal no me importe. Son compromisos de trabajo que asumí antes de que todo esto sucediera y que tengo que cumplir. No puedo simplemente desaparecer de ellos o cancelar cada proyecto porque mi situación personal cambió. Seguir trabajando también es parte de mi responsabilidad, es lo que me permite seguir construyendo estabilidad para mi hija y cumplir con mis responsabilidades económicas, como papá y con Cami como mamá de Isla, que es como se llama su hija. Así que probablemente van a ver sonrisas, viajes, campañas y contenido. Eso no significa que detrás de una historia no exista una realidad. La vida sigue y yo también tengo que seguir haciendo mi trabajo.
10: Y él quedó como una isla en medio de la nada.
11: El que, ok, como una isla de la nada. Tan bello Sebastián Villalobos. A mí me parece que él, no sé, lo que se va a mostrar también en el reality, lo que hemos visto acá,
10: divino.
11: Que es ser un bacanzazo. Sí. Y le toca aclarar esto porque pasa eso, ¿no? Entonces, lo vemos en las fotografías, viajando y tal, o sonriendo en campañas, y van a decir, ay, pero ahí sí dejó a la hija tirada y se fue de viaje. Y no
10: le importó, Muchago.
11: Sí, entonces.
10: Muchago es una nueva expresión, ¿cierto? Sí, claro. Muchago.
12: Pero bien, bueno, muy bien que le advierta que renuncia como esposo, pero no como papá.
10: Eso me parece genial. Claro. Pues bebé, ya saben, aquí puedes encontrar varias nanas. Estoy seguro que David podría prestarlas.
11: No, no. Entonces, sí, mi amor también.
12: Ah, bueno, Vargas y Cris. Pero para cuidar a quién, ¿al hijo o a Sebastián?
10: Yo cuido al papá y Cristian cuida al hijo, si quieres. De la isla. Así zorra, ya
11: obvio, yo creo que va a querer más de una hacerla.
8: Sí, en uno de los videos que salió Gwyneth Paltrow en una entrevista, Chris decía ella que cuando ella se separó de Chris Martin, lo que pensaban era como le preguntaron a muchos hijos de papás separados que era lo que más les había dolido y que ellos decían que se había perdido como ese sentimiento de familia, ¿no? De viajar juntos, de estar
11: de los cumpleaños.
12: Pero yo creo que es un punto que eso va a ser inevitable, ¿no? Por ejemplo, cuando consigan una pareja, pues tampoco va a ser cómodo.
11: Pues lo que decía Gwyneth Paltrow, y era más el tipo, digamos, de compartir es juntos como navidades, cumpleaños,
12: sí,
11: eventos como, claro, entonces como que ellos decían que trataron, de hecho, con Chris Martin siempre tener esos espacios que son importantes para los niños, como cumpleaños, primeras comuniones, fiestas de fin de año, pues tratar de compartirlos así no fueran ellos como pareja, pero pues como familia reunidos. Entonces,
8: y que no se perdiera el sentimiento de familia, eso me parece muy chévere. Yo también conozco un señor que es como así, como un señor empresario que habla también del divorcio consciente, y él no solo era como su pareja, era la socia de una empresa muy grande que se llama Mary Roots, y además era el su pareja de mucho tiempo, y tenían 4 hijos. Y se separaron y ellos hicieron todo el esfuerzo para que los hijos no sintieran que nunca se había partido como el sentimiento de familia. Y él dice que para él ese sentimiento de sus hijos es más importante. Claro, esto es súper polémico, que cualquier pareja, y que él es muy claro con su pareja, diciéndole que él pues vive con su pareja y lo que sea, pero que él tiene una familia y que esa familia es como su prioridad en muchos sentidos, pues porque son sus hijos. Y hicieron como todo el esfuerzo para que no se perdiera el sentimiento de familia, y los cumpleaños de los hijos, todos los viven, pues los están siempre el papá y la mamá, y súper disponibles. Se fueron a vivir juntos para que las familias quedaran, pues quedar cerca a la familia, pero cada uno tiene su pareja. Y pues me parece que es súper difícil, pero que hay una forma de hacerlo.
11: O sea, ¿viven juntos los 4?
8: No, viven cerca, o sea,
11: no juntos.
8: Él vive con su novia, por así decirlo, sí, y la mamá vive cerca con los hijos,
11: okay.
8: Y entonces unos días los lleva la mamá al colegio, otros días él los recoge y los lleva al colegio, pero los cumpleaños de los hijos los pasan juntos.
12: Uy, qué complejo, la verdad.
8: Todo. Sí.
12: Es que yo lo miro desde ese lado, yo creo que eso funciona en esa dinámica tranquila, mientras que uno de los dos no haya empezado a reconstruir su vida. Pero no, si pues se comienza a reconstruir su vida, yo sí creo que, o sea, sí termina uno aceptando que tiene hijos y una relación que no se puede quebrar, pero ya uno irse al tema de compartir como...
10: Mire que yo tengo unos vecinos que el man yo lo conozco viviendo solo en un apartamento que la mamá le compró de 16 años, de 15, 16 años. Y el papá no estaba en la casa, la mamá le compra el apartamento porque ella vuelve y comienza una nueva relación, y la relación, el chico no se la lleva bien con la nueva pareja de la mamá. Entonces ella le busca un apartamento en el barrio, es decir, el edificio de al lado. Y le entrega tarjetas de crédito y todo este bololo. Este muchacho yo lo conocí muy chiquito y se estaba enloqueciendo clarísimo, porque con la tarjeta de crédito compró todas las drogas que habían, pagaba por prostitutas para llevarlas al apartamento. O sea, era un camello para el edificio y a la gente no le gustaba.
12: No, pues sí.
10: Y eso pasa es porque a veces yo me pongo a pensar en la mamá.
8: Quedan volando.
10: Claro,
8: ¿no?
10: Porque yo me imagino la cara de la mamá. No sé cómo funciona eso, pero es que yo no veo como el raciocinio. Ya las mamás que están ahí pendientes y escuchando, y los oyentes pues dirán. Pero yo veía que la mamá yo le da muy triste, pero yo entiendo a la mamá también su deseo de seguir formando su familia.
11: Claro.
10: Con otra persona, claro, que también probablemente.
12: Me refiero yo.
10: Claro, y que probablemente también podría servirle para la economía al hijo, si me hago entender, pero esa economía lo aleja y lo distancia.
8: Es
10: y,
8: que dices, si formas otra familia y no has terminado de formar a tus niños,
10: ay,
8: pues
10: qué
8: no,
10: fuerte,
8: no,
10: Karen.
8: No crees. O sea, yo por lo menos yo soy de la teoría, si yo me llegara a separar en la madera, yo si una persona no me acepta, digamos, manteniendo mi unidad o mi tema familiar para mis hijas, pues no funciona para mí. Y me imagino que para la persona tampoco.
11: Lo que dice Marisol es lo mismo con Carolina Cruz y Lincoln Palomeque, que desde ellos lo hemos visto también en las fotos que comparten, sobre todo pues en los eventos como los cumpleaños de ellos, pues tratan de siempre estar unidos ahí como papás para ellos, que me parece también muy válido y muy unido y muy, muy, muy chévere.
8: Sí, sobre todo es que depende de los niños, porque ya después los niños crecen y
10: Es que una de las falencias de Lincoln, que él siempre dijo Lincoln Palomeque, era que no tuvo papá al lado
11: presente.
10: Ahora todo tiene sentido. Entonces él como papá, eso sí, presente, y por eso Caro siempre resalta eso de Lincoln, porque para que el man buen papá sí es.
11: Oigan, no, y en otros Christmas está dando mucho de qué hablar. Oiga, la gente en verdad en las redes sociales van y escarban y se sacan, mejor dicho. Venga, póngale atención al siguiente cuento. ¿Cómo les parece que en una entrevista que yo le hice a Angelita Aguilar hace varios años, yo le preguntaba pues sobre una posible colaboración, con quién le gustaría? Obviamente pues hablamos de Karol G, pero les voy a poner primero el hilo para que estén pendientes. La respuesta de Angelita y después cómo se la cobran con la respuesta de Karol G, que también le hacen. Esta sí, pues es una entrevista reciente que dio Karol G y habló sobre las colaboraciones, y este es un poquito el hilo de ellas dos, y ya les cuento más contexto.
13: ¿Una colaboración con Karol G? ¿Nos puede sonar por ahí?
14: Me muero con la bichota, la amo.
13: ¿Es fan? ¿Te consideras fan de Karol
14: G? Sí, la verdad soy fan.
15: Tengo que decir que, no sé, últimamente me ha vuelto a nacer y lo puedo reconocer públicamente, hacer una colaboración con Caso. Esto le va a llegar a ella de sorpresa. La vi cantando El Hombre Que Yo Amo estos días en un show, y de ella me encanta que su personalidad es súper irreverente, y siento que su personalidad representa todo lo que quería expresar. El mood de No Me Arrepiento De Sentir Tanto. Y no sé,
11: Ángela se le acaba de caer un
15: mucho con ella hace muchos años. Y el pronto el último año repetir esa cola sería magnífico.
11: Ídolo caído. Esa para Ángela. Sí, tristemente, pues ahí habla. Y obviamente, pues también le preguntaron a Casu, que pues si ya había escuchado estas declaraciones de Karol G, en donde dice que le parecería interesante hablar hacer una colaboración con ella, con Casu. Y esto fue lo que ella contestó.
12: Que prefiere a Shakira.
11: Angelita.
12: Se quedó sin palabras.
10: Sí, se quedó muda la pobre Casu.
12: Muda, no dijo nada.
10: Casu no dijo nada.
8: No, Casu ahí dice, yo voy a hacer Casu.
10: A ver,
8: entonces, me gustaría mucho.
10: ¿Pero qué dijo ella en el resumen de mi querido amigo?
11: No, ella básicamente lo que dice es que obviamente se siente muy halagada, que le gustaría, pues, que, pero también es como, pues, vamos a ver si se da. O sea, a mí me
8: parece que habla muy bien de la relación con Karol G, que la conoció cuando todavía no tenía ese impacto, y que, pues, ahora que se conoce, que le pareció maravillosa, que la admira un montón, y que obviamente, pues, cuando diga, ahí está para la cosa.
10: Pero es que lo que dice Casu es muy cierto, es que finalmente querer es querer, pero cuando uno le presenta como lo que quiero, digamos, yo quiero cantar con David. Entonces, si yo le paso a David mi trabajo, de pronto no vibra David con lo que yo le estoy presentando.
12: Sí, claro.
10: Entonces,
12: no.
10: Ahí tienen que ver qué canción.
8: Punto de este,
12: ¿de qué me sirve? ¿A qué me quiera?
8: Este crisme, el punto de este crisme es, pues, que imagínate, o sea, que...
12: ¡Qué pobre, Ángela!
8: Justo le pregunta con quién harías una colaboración, y ella dice, no, pues, con Karol G. Y se da muy la casualidad de que tanto Karol G quiere con Casu como Casu con Karol G. Entonces la gente es como, ay, no, pues no era por ahí.
11: No era por ahí esa colada, pero a mí me llama la atención porque obviamente pues Casu habla de su admiración por Karol G, pero es como muy parcial, tampoco, o sea, yo digo como...
12: No, muy apasionada.
11: Ya, de una...
12: Es que sí, creo que también es el tema, sí, ¿no? Que no lo dice muy apasionada como, ah,
11: la conozco desde hace mucho tiempo, la admiro, qué bacano que ella esté dejando el nombre del género también tan en alto, el nombre de todo, del género musical, de las mujeres, que obviamente su trayectoria, que pues esperar a ver que si se las cosas, pero yo sí creo que también se puede estar cocinando desde ya una colaboración entre Karol G y Casu, puede ser.
10: Yo creo que mínimo ya la tienen, no, pero sea muy chévere si
11: gustan las tres. O ya de pronto la tienen, de pronto
10: y ya están esperando. Y la sacarán en algún momento, porque es que lo que hacen los cantantes es sacar canciones en medio de las giras, y a mí me sorprende cómo se aprenden las canciones de un día para otro. O sea, hoy la lanzan y mañana ya los fans se la saben.
11: O una colaboración entre Dua Lipa y Shakira, ahora que vemos también.
10: A mí me parece que eso podría ser una colaboración muy chévere, muy dance, muy pop.
11: Eso sería la locura.
10: O muy baladita, porque las
8: pues
10: dos son baladitas.
8: Pues la del concierto fue muy para Marte.
11: Pues es que era antología, que es esa, pues la canción es ese del mundo.
8: Espectacular.
10: Imagina antología en perreo para Marte.
16: Esta es...

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0: Y a las 9 de la mañana, 39 minuticos. Oigan, conéctense ya a Tito y a nuestro canal de YouTube para que le vean la carita, el invitadazo que tenemos a esta hora. Vibra en las mañanas. Señor Nicolás Montero, bienvenido a
1: Vibra. ¡Bravo, Nico!
2: Muchas gracias.
1: Bebé,
2: gracias.
1: Me encanta tu ruana para comenzar. Eso, sí. ¿Dónde la conseguiste?
2: Oh. Esta ruana es de... como del Cocuy.
1: Del Cocuy.
2: Es un pueblo allá que tiene una rana que
1: en Boyacá.
2: Es totalmente
1: artesanal.
2: Sí, pero específica de esa zona.
1: Pégate al micrófono, bebé, para poder.
2: Es específica de esa zona. Hay blanca y esta, que es la más especial, que es la que
1: me encanta.
2: Como cafecita. Es como cerca de Huicán, pero eso tiene un nombre, pero creo que es Huicán.
1: Ok, pues me encanta y se te ve espectacular.
0: Oiga, como espectacular la película que estrena esta semana, este jueves 8 de octubre, Pacífico.
1: Le han dado Lora, yo la he visto en todas las promos y me parece genial, ya lista para verla.
0: Es un caso fuerte, ¿no?
2: Es un caso que pasado
0: en la vida real.
2: En la vida real, no, los eventos que se narran en la película no son exactos a lo que se narran en la vida real, pero ustedes no se lo imaginan. Pues miren, Malpelo es una cosa que queda yo no sé cuántos kilómetros
1: del continente.
2: ¿Cierto? Es el sitio más lejano, esto no lo sé, se lo repiten a uno cada vez que se mete ahí pilas, porque este es el sitio más lejano. O sea, tú te vas y si te llega a pasar algo, pues no hay cómo regresar.
1: Cuando dices pasar algo, ¿te refieres en medio de la embarcación?
2: Exacto. Okay. Si ya estás allá, si tienes algún accidente, hay que ser especialmente cuidadoso.
1: Y para bucear es un camello, allá son top expertos, de top. Sí, muy expertos.
2: Sí, el buceo, mejor dicho, se va a buceo, porque cuando tú estás por encima, pues es una piedra. Una piedra que no tiene, pero ni esto, no tiene ni una matica.
0: Ni para envenenar
2: ni agua, nada, eso son puras cagarutas de pájaros, nada. Pero pues abajo sí. La fauna es una fauna del Pacífico y es una fauna pues muy especial porque son las escuelas de tiburones y son ciertamente de tiburones. Los tiburones nos acompañaron todo el tiempo y sí es un sitio definitivamente muy especial.
1: ¿Cómo se graba allá? ¿Cómo se dormía? Ya. ¿Cómo funcionaban las grabaciones?
2: Estábamos en un barco, ¿cierto? No era muy grande, pero por lo menos nos podíamos mover, ¿sabes?
1: O sea, era como un mini crucero.
2: Sí, no, pues lo de crucero sería un gran piropo,
0: digamos. Un gran lujo, un gran lujo que no nos pudimos dar.
2: Pero hay que reconocer que el señor que nos llevó y todo tiene un barco, tiene ducha, por ejemplo, tiene ducha con agua fría y no tiene que hacer con agua dulce y uno hace y se tiene que salir porque otra de las cosas de los acuerdos que uno hace es pilas, no se gaste el agua, porque eso no se puede. Y uno se demora como 40 horas desde Buenaventura hasta Malpelo. Haga de cuenta en un milenio.
0: Hasta allá está el punto. Pero grabaron allá exactamente.
2: Allá.
1: ¿Cuántos días antes se quedaron allá?
2: Para mí fueron como 20, pero ellos dicen que fueron 12. Sí, ahora uno, como uno es yendo y otro es viniendo. Ajá. ¿Cierto? Y en Malpelo, como mínimo, yo creo que estuvimos como 5 días haciendo tomas submarinas, haciendo tomas superficiales, y luego nos fuimos a Gorgona. Y en Gorgona terminamos el rodaje.
1: Ok.
2: También ahí sí fue solo submarino, creo yo.
1: Yo quiero saber, tú como actor, no solamente te tocaba como actor trabajar ahí, sino también tenían que saber cosas específicas como el buceo también, o eso lo tuviste
2: la preparación, o sea, todos los que estamos ahí
1: tenían
2: con más o con menos experiencia tenemos licencia de buzo.
1: Ok, tocaba finalmente.
2: Sí, eso tocaba tenerlo en la hoja de vida. Sí, claro, como cuando uno dice monta caballo y uno pone sí, no tiene ni idea. Pero aquí
0: bucea, sí.
2: Sí, pero aquí sí tocaba saber porque bucear, pues toca.
0: Claro, aprender. Nicolás, ¿qué fue lo más duro de estas grabaciones?
2: A ver, yo creo que uno sale, ¿cierto?
1: Ajá.
2: Y uno dice, tengo que cruzar el Sahara y tengo un vaso con agua. Ajá. O sea, es como empezar, ¿sabes? Después uno pues día a día va agarrando la cosa. Y al final del día, además, con el tiempo uno se da cuenta de que fue una gran experiencia.
1: Claro.
2: ¿Sabes? Pues la lejanía, sin duda, o sea, esa sensación de decir, aquí estamos y nos demoramos mínimo 2 días para volver. ¿Sabes? Estábamos como muy lejos de todo, o sea, no había nada que hacer. Pero de todas maneras, pues es el mar, ¿sabes? Y es una naturaleza fantástica y es el océano Pacífico, ¿sabes? Es un azul inmenso Entonces también había mucha oportunidad de eso. Yo tuve la suerte, ¿cierto? No fui el más popular de la filmación, porque creo que fui de los pocos que no se enfermó.
1: No. ¡Ay! Perdiste protagonismo.
2: Entonces, mientras los otros estaban en borda, devolviendo el estómago.
1: ¡Claro!
0: ¿A quién le dio duro?
1: Porque con el vaivén ahí dándole ahí.
2: Sí, fuimos como tres nomás. Entonces lo miraban uno con rabia.
1: ¿Por qué se no vomita?
2: No se enfermó. Y de todas maneras había mucho tiempo libre, porque el límite era luz día, a veces sí. Se hacían escenas de noche. Entonces, claro, a mí me veían o leyendo con un libro, o estaban creo que en el...
1: ¿Leyendo en ese mareo?
2: Yo, exacto. Entonces me decían, exacto, esa, así ¿qué? Me miraban. Así me miraban.
1: No, pero ¿qué es este ojo tan espectacular?
0: Y, con ese movimiento.
2: Y mientras estuvimos allá en Malpelo, sí se puede uno conectar a Starlink. Creo que es, no sé si se puede hacer el
1: comercial, sí, claro.
2: No se puede hacer la vaina. Y entonces estaban dando el Australian Open, creo que era.
1: Sí,
2: estaban, entonces yo ponía en el celular a ver los partiditos, porque soy fanático de la cosa. Y eso tampoco les parecía...
0: Tan chévere.
1: Si tú no hubieses sido actor, ¿hubieses sido deportista?
2: No.
1: ¿No? Tampoco.
2: No, o sea, habría sido comentarista.
1: No.
0: Deportivo.
2: Claro. Eso es como, en este momento lleva la pelota. Y es que en el fútbol lo que importa es la pelota. Ese tipo de comentarios.
0: O sea, estaría aquí en dupla con William Hinasco.
1: Exacto. Sí, total.
0: Dupla con el jefe.
2: Pero no, es que William es, ya, no, él es un experto, sobre todo narrador.
1: Sí, narrador, que no es tan fácil.
2: No, yo creo que es lo más difícil.
1: Sí,
2: el comentarista es el que está ahí tomándose un café y hace comentarios.
1: Sí. Sí, más fácil. Más fácil. Ven, cuenta. Y ahora, después de toda esta producción tan bonita, que ya vamos a ver cuándo es que la podemos disfrutar.
0: El 8 de octubre, este jueves.
2: Este jueves, ya.
1: Ya
2: este
1: empezamos
2: jueves,
1: a salir. Ay, no, toca verlo ese fin de semana.
0: Y lo que decía Barquita, la importancia, la vez pasada lo decíamos con los productos nacionales, es que las primeras semanas son muy importantes para
1: el primer fin de semana.
0: El primer fin de semana, ¿qué tanto tiempo van a quedar en salas de cine? Estas películas, aparte, tiene esto una producción brutal, ¿no? Y aparte el elenco, con Juan Pablo Raba, con Carolina Guerra,
1: contigo,
0: con Marlon, con Tatariza, Sebastián Eslava.
2: Sí, no, eso se juntó un combo re chévere. Eso todo, y Gabriele, que es un director, muy, muy, muy, muy particular. Porque además, esto lo digo yo, pero es que cuando uno ve que el director coge la cámara y hace los mismos planos él, entonces uno sabe que eso va a quedar de una factura muy, muy especial. Entonces la fotografía realmente, el elenco, lo que vos dijiste, basados en una historia que es real.
0: Es real.
2: ¿Cierto? Basados. La música es increíble. Uno no lo nota, pero a mí sí me gusta decirlo. Pero se fueron a República Checa, ¿fue? Creo que se fueron hasta República Checa con música. Eso ahí no hay nada de sintetizador, ahí no hay nada de inteligencia artificial. No, eso es música con más de 30 músicos en cuerdas.
1: No
2: en una,
1: creo.
2: Yo no sé si es la Filarmónica, pero algo como la Filarmónica en la República Checa, con los músicos viendo las imágenes y creando la música, una música original. Entonces la cantidad de sensaciones que da la película hace que uno tenga pues una experiencia muy, muy especial.
0: Es que estuvo brutal.
1: Oye, tú has hecho de todo y a mí me encanta. Tú has actuado, has dirigido, has trabajado.
0: Has buceado,
1: sí.
2: Casi me quedo allá.
1: Total,
0: ¿sí? ¿Te pasó?
1: ¿Sí?
2: No, hubo ningún peligro, pero cuando estábamos en Gorgona, en una cosa que se llama La Tiburonera, yo iba con un instructor, ¿sabes? Porque pues además llega a pasar
0: con
2: un instructor muy profesional. Entonces uno va diciendo, ¿cierto?, cuánto tiempo me queda de oxígeno. Entonces uno dice, venga, quedan 2000, me quedan 1000. Me quedan, ya cuando estás en 500 y estás a 20 metros abajo, es como...
0: Ya tienes que arrancar a subir.
2: Y entonces yo le decía al man, y el man, no, fresco, porque era para llegar a La Tiburonera. Y claro, llegué a La Tiburonera, unos tiburones de esos nodriza muy bellos, muy grandes. Pero ya abajo ya no me quedaban sino 300.
1: Ay, yo me muero.
2: ¿Cierto? Entonces le hago yo en el tanque. Sí.
1: Tin, tin.
2: Y él me pasa su regulador y subimos los dos y sin ningún
1: problema. O sea, era culpa de él.
0: Y los tiburones,
1: tranquilo.
0: No. De los tiburones.
2: No, porque esos son inofensivos. Y yo creo que los tiburones... hay casos, por supuesto, pero en general los tiburones no creo que sean peligrosos.
1: En el negocio del entretenimiento, ¿qué crees tú que te hace falta tocar? Porque has trabajado también a favor de la cultura.
2: El comentarista deportivo.
1: Dios mío.
2: Puedo pasar una hoja de vida.
0: Claramente.
2: Yo soy un gran experto en cualquier tipo de deportes.
1: Okay. La vanidad para ti, ¿qué tal es? Porque tú tienes un problema impresionante y te envidio porque fui calvo desde los 18. Pero fue pucha. O sea, ¿la vanidad en ti es bien o no? ¿Te cuidas el pelo? ¿Te cuidas?
2: No, yo no. No, algo más así.
1: Ay, qué envidia. A uno sí le toca estar dándole
0: el esfuerzo. Aparte de pasar tantas jornadas en el mar, que uno hiciera ese pelo seco.
2: Acabo de llegar.
0: Y mira como si nada.
1: Acabo
0: de bajarme del barco.
2: Este rojo no es el mío. Este es uno adquirido en los últimos 3 días. Estuve, por cierto, buceando también.
1: Voy a hablar con Geran Shorts para que lo ponga a bolear pelo así en televisión.
0: Ay, no, Nicolás.
2: Para la tercera edad.
1: Epa.
0: Para la tercera edad. Pues, Nicolás, aprovechemos que estés aquí para que por favor hagas esa invitación a todos los oyentes que están aquí conectados con nosotros también en TikTok y YouTube para que por favor no se pierdan esta película, porque tienen que ir a verla además.
2: Sí, miren, el 8 de octubre yo creo que va a haber una película bastante especial. Y yo no soy fácil haciendo recomendaciones. Okay. O sea, a mí me da como, es que recomendar una cosa es difícil. Ah, no, esta yo la puedo decir con toda tranquilidad, que van a encontrar algo muy especial en esa película. Que van a encontrar, no me gusta decirlo, pero todo el mundo lo dice, que eso, esa vaina parece como de Hollywood.
1: Sí.
2: Pero la verdad es que esa cosa
1: es parece que sí.
2: De Hollywood. A mí no es que sea el más fan del grupo del cine de Hollywood, pero esto, insisto, cada toma, cada reacción, la música, los efectos, todo está...
1: ¿Te refieres a la calidad?
2: Que a la calidad, a lo que llaman en el argot los niveles de producción.
1: Exacto. Sí, me
2: encanta. Los niveles de producción son absolutamente envidiables. Y la pueden ver en toda Colombia.
1: En toda Colombia. Acabaste de decir que sí, hasta en Villavo se puede ver.
2: Estaba preguntando y vamos a estar, va a haber en salas, eso es como para hacer la vea Colombia. Está en Villavo, en Cartagena, en Barranquilla, en Medellín.
1: En Cali.
2: En Cali. Entonces, chévere que ese que en combo uno vaya y pase un buen rato. De diversión, ¿me explico? O sea, no vaya porque qué lástima. No, les aseguro que va a ser.
1: Y a mí me gusta cuando las propuestas de cine salen de lo habitual, porque finalmente uno siente siempre que todo va en peligro, o sea, contando la historia colombiana. Y cuando cuentan la historia colombiana, a veces me aburren las mismas situaciones que muestran de violencia y todo esto. Aquí ya es un tema de misterio que es de la vida real.
0: Es un thriller espectacular. Es un thriller espectacular. Un caso, aparte, basado en una historia real que yo creo que también le da un peso interesante, interesante a la película. Aquí en TikTok están, señor actor, buenísimo.
1: ¿Vio lo que tiene ahí?
0: Tremendo actor, lo recuerdo mucho del fiscal.
1: ¡Ay, sí! ¡Marica, yo me acordaba de vos en el fiscal!
2: Una vez dijeron, el único fiscal decente, esto era un comentario de esos que hace en Twitter, el único fiscal decente que ha tenido Colombia, Nicolás Montero.
1: Bebé, un abrazo, nos alegra tenerte acá.
0: Gracias con nosotros.
2: No, gracias a ustedes, de verdad, muy generosos.
0: Y esperamos que vuelvas como comentarista.
1: Oh, y la próxima vez nos trae ruanas de sobra, yo acá me quedo con una y te tengo desayuno.
2: Está la voz, el puntero derecho pasa la pelota al puntero izquierdo.
1: ¡Ay!
2: Gran movimiento.

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19: En Vibra ya son las 9 de la mañana, 59 minutos.
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3: Y en Vibra ya son las 10 de la mañana y un minuto. 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
2: En Vibra, 10 de la mañana y 4 minutos. 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

¿Qué tal esta versión tan hermosa de David Bisbal, Amor Eterno? Una canción que nos hace recordar a esos seres queridos que de pronto ya no están junto a nosotros, que ya se fueron, que están en otro plano y que los recordamos porque son un amor eterno. Además, esta canción seguramente va a estar en su tour Eternos, que llegará al Movistar Arena para una noche llena de emociones, clásicos inolvidables y toda la energía de una de las voces más queridas del pop en español. 21 de octubre en Movistar Arena. Oigan, no se lo pueden perder porque este nuevo álbum justamente recopila todos esos clásicos de antaño, esos clásicos de pronto que cantábamos cuando éramos niños o de pronto nuestros padres o nuestros abuelitos, y que hoy en día David Bisbal, una de las voces más importantes, lo recuerdan justamente en este tour, el tour eterno que llega a Colombia. Ya saben, 21 de octubre estará este gran cantante con nosotros. Seguimos con estos Vibra clásicos, pero esta vez un original. Jarabe de Palo llega con esto que se llama Bonito. Y yo deseándoles a todos un bonito día, una bonita semana, un bonito todo.

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que se acaba el tiempo para cumplir cada uno de nuestros sueños, cada uno de los deseos de nuestro corazón. Ricardo Montaner, hasta ahora con Time. 10:36. Oigan, ¿ustedes conocen el concepto de Afro Rosa? Pues justamente Capo ha incentivado mucho a que conozcamos este concepto. Una identidad creativa con la que Capo busca mostrar que la sensibilidad, la fortaleza, la sofisticación y la autenticidad pueden convivir. Y lo hace justamente impregnándolo en esta canción. Aquí está Reina Criminal, nuevo de Capo. Nuevo de Vibra 104.9.

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6: En Vibra, 10 de la mañana y 46 minutos. 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

0: Mariano Cívico se metió en un lío al terminar con una mujer y esta mujer lo difamó. Es la letra de esta canción, Esa Mujer, y con la cual iniciamos esta hora de música en Vibra 104.9. Inicio de semana, Vibra Lovers, ¿cómo la están pasando? Muchos desde temprano conectados en Vibra en las mañanas, con toda la información, con todo lo que tienen que decir, nuestro Vargas, nuestro Chris, Steffi, todo el equipo de Vibra en las mañanas, ¿cómo la pasaron? Pero ahora estoy yo aquí, Rose Medrano, con toda la programación para acompañarlos en esta jornada laboral, en ese inicio de semana, para los que están de pronto ya en la oficina, los que apenas van, los que están en el gimnasio, los que están de pronto en un tranconcito por ahí, pero siempre sintonizando Vibra 104.9. Grandes artistas llegan para esta hora, artistas que nos acompañan con sus Vibra clásicos y por supuesto con sus canciones nuevas. La idea es pasarla chévere, la idea es que nos relajemos un poco. Los que de pronto se levantaron así un poquito estresaditos, el lunes no es tan querido por muchos, pero yo voy a hacer que eso cambie con toda la programación que tengo para esta hora, porque sé que hay artistas que ustedes dicen, ay, esta canción me cambia la vida, esta canción me cambia la cara, esta canción me cambia el ánimo, o esta canción simplemente me enamora. Aquí soy yo, Rose Medrano, y qué tal si escuchamos esta canción, esta combinación, esta colaboración, que no la veíamos venir, pero cuando salió esa canción, yo creo que yo dije, wow, me encanta. Me encanta esta colaboración. Y adivinen quiénes son. Tiziano Ferro junto a Anahí y Dulce María. El regalo más grande. ¿Saben cuál es el regalo más grande? 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

Desde Venezuela llega Chino y Nacho con esta canción, Mi Niña Bonita, para todas las niñas bonitas, todas son hermosas, todas las vibradoras bonitas que nos escuchan en este momento. Oigan, algo importante para todos los que les encantan los conciertos, porque queremos contarles que hoy Concierto de Conciertos inicia una nueva etapa de ventas con el 35% de descuento en boletería. Los palcos están totalmente agotados, así como lo oyen, para los que estaban interesados, no, están totalmente agotados. Así que la idea es que compren hoy con el 35% de descuento. Recuerden que van a encontrar un sinnúmero de artistas en este gran concierto. Los Prisioneros, Beto Cuevas, Los Cafres, Maldita Vecindad, Los Toreros Muertos, La Mosca, Kraken y muchos, pero muchos más. Además que también tendremos la cuota de Tropipop, obviamente colombiano, con Cava Sin Ánimo de Lucro, Compañía Ilimitada, San Alejo y el cartagenero Yerao. Así que ya saben, si lo quieren de pronto dar de regalo, ir con la familia, ir con los amigos, tienen que aprovechar el día de hoy con el 35% de descuento. Así que mientras van comprando su entrada para el concierto de conciertos, ¿qué tal si escuchamos música nueva de parte de Cani García y Karin León? El sombrero. Y la

agrupación que está más fuerte que nunca en el mundo de la música. Ellos son Sin Bandera y esta canción Que Lloro, una agrupación que además nos ha regalado momentos de llanto, de amor, de desamor, que le ha cantado a muchas parejas en el mundo. Pero así como hay dúos o hay agrupaciones que siguen más fuertes que nunca, también hay unas que deciden decir adiós. Por ejemplo, en un comunicado que tomó por sorpresa la industria de la música, Jessy Huerta de JC Joy publicaba un comunicado en sus redes sociales anunciando su decisión de apartarse un tiempo del dúo JC Joy. Su hermana, Joy Huerta, apareció en solitario en una rueda de prensa confirmando la noticia. Y todos quedamos un poquito tristes, pero lo bueno es que nos han dejado canciones increíbles y yo sé que en algún momento ellos van a regresar. ¿Por qué no los recordamos con esta canción, JC Joy? ¿Y qué tal esto? Espacio sideral. ¿A quién le darías todo el espacio sideral?

mensaje que nos deja esta canción de Luis Fonsi es muy importante. Nada es para siempre, una aceptación de la temporalidad de todas las cosas, incluyendo las relaciones amorosas. Debemos amar intensamente en el presente y no dejar todo para mañana. Muchas veces nos quedamos con esas palabras en la boca de decirle a esa persona, me gustas, te amo, o simplemente ni siquiera decimos nada, ni con una mirada. Es importante aprovechar el aquí y el ahora. Ahí estaba con esta canción, Nada es para siempre, amor. Me encanta Luis Fonsi y las letras que nos deja nos hacen reflexionar muchísimo. Así que digamos hoy, ese te amo, ese te quiero, ese me gusta. 11 de la mañana y 29 minutos. Oigan, ya saben, conciertos, vienen muchos conciertos y uno que llegará el 12 de diciembre. Obviamente, Camilo Echeverry, con una serie de conciertos que lo llevará por más de 15 países y que incluirá una parada, obviamente, en Bogotá, programada para el 12 de diciembre. Por ahora, los organizadores que han revelado los precios de las entradas pues están como por ahí. Así que yo sé que la tribu se está preparando para este gran concierto y para celebrar que ya se perfila como el recorrido más importante en la carrera del intérprete colombiano. Seguramente cantaremos ya sus clásicos porque podemos decir que ya Camilo tiene clásicos, vibra clásicos. Y por supuesto sigue sacando canciones y letras que nos motivan cada día a ser mejores. Por eso, escuchémoslo con esta canción que seguramente va a interpretar en uno de sus tours.

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1: En Vibra, 11:47 a.m. Esta semana de receso, la mega exhibición de dinosaurios de Titán Plaza es el plan para toda la familia. 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
1: Y estoy segura que los que dijeron te lo agradezco, pero sí fueron los asistentes del segundo fin de semana de residencia en Madrid de nuestra colombiana Shakira, que además marcó un momento histórico porque hizo su colaboración con Alejandro Sanz. Ahí estuvieron cantando su canción La Tortura, no cantaron esta, cantaron La Tortura, y estuvieron bailando y estuvieron gozando, y muchos no se esperaban de verdad que Alejandro Sanz estuviera en esta canción cantándolo con nuestra colombiana, allí en el Macondo Park, esa residencia que tiene nuestra colombiana en Madrid, y que no solamente han ido europeos, sino que personas y de todas partes del mundo se han dado cita a estos grandes conciertos de Shakira. Es que un concierto solamente para nuestra loba, para nuestra reina, es increíble, solamente lo hace ella. Una nueva hora de música, Vibra Lovers, y yo muy contenta de acompañarlos en esta hora. Para los que apenas se conectan, bienvenidos, bienvenidas, bienvenides. Aquí estamos con toda la programación, canciones que nos transportarán al pasado, muchas al presente y otras a amores que de pronto no queremos recordar, lo siento mucho. Si quiere dedicar una canción, pues puede dedicarla en ese momento. Si no quiere recordar al ex, pues no lo recuerden. Oigan, hablando de ex, más adelante les tengo una información súper interesante, porque les vamos a dedicar un especial a ellos. Rose, ¿cómo es eso? Más adelante les cuento, mientras suena Cristian Nodal junto a David Bisbal, que estará pronto en nuestro país. Y esta canción que nos encanta en esta hora, canciones que nos motivan y que nos llenan de mucho, mucho amor. Eso es Probablemente.

una ranchera en esta hora. Vibra Lovers, les tengo una invitación muy interesante. Ya está nuestro video podcast, nuestro nuevo video podcast de Solo para Ellas en nuestro canal de YouTube Vibra Bogotá. Y ustedes se preguntarán, Rose, ¿pero de qué hablaron en ese video podcast, en este nuevo episodio? Hablamos del squirt. Ustedes se preguntarán, ¿qué es eso? Pues en este episodio hablamos sin filtro y sin vergüenzas de salud sexual femenina. La doctora Tatiana Gómez Murcia, que es ginecóloga y obstetra de la Universidad del Rosario, nos habló un poquito de esto, nos explica qué es el squirt en realidad, por qué sale por la uretra, qué dicen los estudios sobre su composición y por qué no es el orgasmo más intenso, aunque la pornografía lo venda así. Así que entren ya a este episodio que de verdad está muy interesante, porque de verdad teníamos un concepto muy errado de pronto de lo que era el squirt, y ahí se van a responder muchísimas preguntas. La diferencia entre el squirt y la eyaculación femenina, porque el 80% de las mujeres nunca han tenido un squirt y no pasa nada, el mito del punto G y el orgasmo vaginal. Entren ya a Vibra Bogotá y vean el episodio completico, porque allá Tatiana nos va a responder muchas de nuestras preguntas. 12 del mediodía y 5 minutos, vamos con música nueva. Llega Santiago Cruz junto a Cardelino y esta canción.

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Y si quiere que le pongan son sabor, tienen que ir al gran concierto de conciertos. Además que esa no va a ser la única canción que va a cantar Cabas en este gran evento. ¿Qué tal escuchar esta? Por ejemplo, Mi Bombón. Ay, para todos los que les encanta bailar. ¿O qué tal si de pronto va a cantar esta? Solos, algo más romántico, algo más sentido. O por ejemplo, esta canción que le dedicó a su ex, bonita, a Joana Bamón. Y recuerden que hoy, 35% de descuento en este gran concierto de conciertos, donde Cabas no va a llegar solo porque va a llegar con grandes artistas como Los Prisioneros, Beto Cuevas, Los Cafres, Maldita Vecindad, Los Toreros Muertos, La Mosca, Kraken también va a estar ahí y por supuesto la cuota de Tropipop que encabeza Cabas y que estará acompañada sin ánimo de lucro, Compañía Ilimitada, San Alejo, Yerao y muchos artistas más. Así que aprovechen de verdad este descuentazo para que vaya con los amigos, con la familia, para que se vayan programando. Los palcos están totalmente agotados. Recordarles esa información, ¿no? Pero pueden aprovechar este 35% en la boletería por el día de hoy. 12 del mediodía y 14 minutos. Ya sé que les estoy animando a ir a este gran concierto de conciertos. Ya saben, 4 de diciembre. Gran Salón Corferias. Más programación, más música en esta hora. Llega Ricky Martin y con una colaboración bastante interesante junto a Karim León, A Medio Vivir. ¿Qué tal esa versión?

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Y Dayanira, y esta tu canción, ay, Urale, a ver qué me decía. Ay, esa de Elsa Yermar, Ojos Noche, canción que suena hasta ahora en Vibra 104.9. Les tengo una invitación para esta tarde, Vibra Lovers, como yo siempre dándole invitaciones a todos ustedes, porque Aleja Villeta, Emanuel Restrepo, Sandra Sánchez y Daniel Caballero conforman la mesa de Papi Car de 3 a 5 de la tarde. Estarán en vivo desde YouTube, TikTok y Vibra. Obviamente se habla sobre todo y sobre nada al mismo tiempo. Preguntas que nos surgen en la ducha, conversaciones que tendríamos en la sala o conversando con amigos mientras se pica alguito. Si de pronto quedaron un poquito picados en los programas anteriores, pues ya saben que hoy un nuevo episodio de Papi Car. Ya saben, de 3 a 5 de la tarde, un programa que no se pueden perder para reírse un poquito de las ocurrencias que dicen nuestros panelistas. 12 del mediodía y 29 minutos, oigan, una hora de almuerzo. Acompáñense al mercito con toda la programación de Vibra. ¿Y qué tal si nos le ponemos un toquecito costeño a esta mañana, a este día? Bueno, a este mediodía ya. Así, un toquecito costeño, porque llega Luis Terlaoz junto a Manuel Turizo y esta canción que nos hace vulnerables.

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5: En Vibra ya son las 12 del mediodía y 40 minutos. 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
5: En Vibra, 12 del mediodía y 41 minutos.
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5: Ya son las 12 del mediodía y 43 minutos en Vibra. 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
5: 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En Vibra ya son las 12 del mediodía y 46 minutos.
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0: caras con celos con huellas. ¿Qué les parece si para este lunes dejamos huellas como esta canción que acabamos de escuchar, que suena en vibra? Feliz de comenzar buena nueva hora, inclusive de programación, también de buena compañía, de buena vibra. Iniciamos el lunes y soy creyente de que cuando el día está un poquito como complicado, uno tiene que meterle mucha más energía, mucha más vibra positiva y demás. Por eso hoy los acompaño con buena programación. También los saludo desde cada rincón donde nos esté escuchando. Repórtenos sintonía a través de nuestro WhatsApp 316-645-1729. Nicole Pardo al aire acompañándolos, por supuesto, con buena música y también con buena vibra.
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0: ¿Qué les parece si nos vamos, diría yo, para La Cima del Cielo? Una canción hermosa, perfecta para iniciar este lunes, que empieza como a arrancar la energía. Esto lo hace Ricardo Montaner, sonando en Vibra.

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0: Ahí lo tenemos, John Secada con este clásico, Otro Día Más Sin Verte. ¿Cómo te lo digo, ah? Un día más para buscar una razón, un día más para verte, como todos los oyentes que nos reportan sintonía. Yo soy la más feliz cuando usted lo hace, cuando usted me envía una nota de voz, cuando nos reporta sintonía en cualquier parte del mundo, digo yo. Si nos escucha a través de Claro Music, si nos escucha a través de la página de Vibra.fm, mejor dicho, si nos escucha a través de los 104.9, feliz de estar disfrutando con ustedes la buena vibra, la buena compañía, la buena música. Por supuesto, voy a leer algunos de los mensajitos que me envían a través de nuestro WhatsApp. Dice, hola Nicole, feliz día, escuchando Vibra como siempre, me dice Lau Medellín. También Aleja, una de nuestras Vibra Lovers. A mí me encanta esa mujer porque inclusive hemos hablado en diferentes actividades que hemos tenido con Vibra, por ejemplo, Don Teto. Ella me saludó, hicimos charla, conversación, me dio la bienvenida. ¡Yo los amo!
1: Hola, Niki.
2: Hola,
1: Niki. Feliz y bendecido inicio de semana.
0: Ay,
1: gracias por
0: lindos.
1: La buena vibra.
0: Ay, me encanta, me encanta. Salúdenos. Reporten sintonía a través de Vibra. Eso sí, súper pendiente. Yo sé que los lunes son complicados. Yo sé que en los lunes la energía está bajita, pero aquí le vamos a ayudar con toda la actitud, la buena vibra, la buena música. Y si está pasando por algún momento difícil, no se preocupe que los días mejoran. Los días mejoran, las oportunidades se ven. Tenga esperanza, tenga fe y no pierda nunca el objetivo, que es siempre ir hacia adelante. Por eso esta canción que viene a continuación nos va a transformar como esa energía un poquito negativa que tenemos para el día de hoy. Es una canción chévere, diría yo.
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0: Aria Vega.
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0: Esto es
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0: En Vibra, es la 1:28 de la tarde. Y por supuesto, si hemos escuchado a Danny Ocean, si conocemos a este venezolano, hemos escuchado esta canción que lo puso en el mapa.
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0: Esta canción que se llama Me Rehuso nació como una canción dedicada a una relación que terminó cuando él tuvo que irse de Venezuela y pues que con el tiempo terminó por construirse uno de sus mayores éxitos.
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0: Les pregunto una cosa y es, me queda una duda con esta historia que les estoy contando, es ¿ustedes qué harían cuando el amor tiene que separarlo a la distancia? ¿Les parece complicado? ¿Les parece fácil? Y hablando de esas relaciones que se terminan, hablando de los ex, quiero contarles que este próximo 12 de octubre tenemos un especial de terror. Sí, yo sé que suena un poco contradictorio, pero ¿a quién no le parece terrorífico cuando aparece el ex? Yo creo que esos son de los peores ex, los que vuelven, los que te molestan cuando estás en tu mejor momento, los que te ven tranquilo, los que te ven sanando heridas y deciden decir, toc, toc, hola, ¿cómo estás? Hace rato no sé de ti. ¡Dios! Vamos a hablar un poquito de esos sustos que generan como ese malestar en el estómago, en la boca del estómago. Bueno, no se vaya a perder nuestra maratón este próximo 12 de octubre. ¿O por qué no? Tú no me conoces, pero yo a ti sí. ¡Ay, no! Vamos a dejarnos de estas canciones que hace Danny Ocean, que por cierto son muy buenas, pero vamos a ponerle un mood diferente a nuestra tarde, eso sí, para que no se vayan a perder este próximo 12 de octubre nuestro especial de terror. Márquelo ya en el calendario, es este próximo lunes. Nos vamos a ver, nos vamos a encontrar con todo nuestro equipo de trabajo para que usted también nos cuente un poquito de esos terrores que dan los sex. Llega Presuntos Implicados y Francisco Céspedes. Nadie como tú, corazón. 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

Ahí tenemos a nuestro puertorriqueño Luis Fonsi con esta canción. Me despido sonando en vibra. Eso sí, sigo por aquí acompañándolo con buena vibra. Esta canción que acabamos de escuchar fue recientemente un lanzamiento. Eso fue lanzado el 14 de agosto. Y este hombre quiso explorar otros géneros, por decirlo así. Combinando un poquito de esos ritmos caribeños, tropicales y tradicionales dentro de su estilo pop romántico habitual. Y yo creo que le va muy bien. Es la 1:41 de la tarde. Sigo por aquí poniéndole buena música, acompañándolo como tiene que ser. Y eso sí, quiero recordarles que ya tenemos capítulo nuevo de Solo para Ellas, porque hace unos días, el jueves pasado prácticamente, nos estuvo acompañando la doctora Tatiana González Murcia, una ginecóloga y obstetra de la Universidad del Rosario y terapeuta sexual, enfocada en el género. Entonces, ella nos habló un poquito sobre esos mitos que tenemos acerca del squirt. ¿Sabe qué es un squirt? ¿Sabe qué lo produce? ¿Cómo se llega a él? ¿Sabe de qué se trata? Pues si usted no tiene todo el contexto y quiere conocer de qué le estamos hablando en este momento, pues vaya ya rápidamente a nuestro YouTube, como Vibra Bogotá, y allá va a encontrar el capítulo completo donde nos explican por qué eso tiene que ver, digamos, con toda la vida sexual femenina. ¿Es orina? ¿Es eyaculación femenina? ¿Es un orgasmo? ¿Qué es un squirt? Ahí le van a explicar que si es el punto G, si es el orgasmo femenino más fuerte, sí o no. Vamos a desmentir algunos mitos que tenemos nosotros las mujeres sobre nuestro cuerpo también, que es muy importante. Ahí le dejo el dato para que se pase a través también de nuestras redes sociales como vibra.fm y descubra todos los tips de belleza que tenemos para usted, toda esa información que tal vez no conoce, y de una u otra manera queremos que usted también explore, conozca y tenga súper claro. Mientras tanto, seguimos con buena programación. Esto que viene a continuación lo hace Lu

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1: 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En Vibra es la 1:50 de la tarde.
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horas acompañándonos con buena música, buena programación y también buena vibra. Y a pesar de que pase el tiempo, porque esta canción fue lanzada en el 95, sigue siendo un himno para esas personas que están con el corazoncito comprometido, triste por esa ruptura que no terminó como esperábamos. Salsita para esta nueva hora musical y por supuesto para la buena programación y buena vibra. Y claramente buena compañía. Preparados porque tenemos muchas sorpresas para todos ustedes y también muy buenos programas, Vibra en las Mañanas, con todo nuestro elenco, con Chris, con Carlos, con nuestra jefe, nuestra boss, Karen y demás. Eso está muy interesante porque también ustedes pueden verlos a través de TikTok. No solamente pueden escucharlos a través de los 104.9, sino que también los pueden ver. Después sigue Rose con buena vibra, buena programación, buena música. Nikki, quien les acompaña en estos momentos y también ahorita más tardecito Vibratorio. También no se les olvide, tenemos Papicar de lunes a miércoles con estos locos que nos hacen reír un poquito de todo. Seguimos con buena música, también buena programación. Y esto que viene lo hace Alejandro Fernández. ¿No les ha pasado que hay casos difíciles en el amor? Esta canción nos habla un poquito de eso. Te voy a pasar.

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0: Y así nos vamos despidiendo de esta canción, que es de esas que tienen sabor a recuerdo, a nostalgia y de esas historias de amor que uno todavía guarda por ahí. Ana y Jaime sonando en vibra con este clásico de la música colombiana que sigue conectando generaciones, diría yo. Son las 2:10 de la tarde, yo sigo por aquí acompañándolo con buena música, buena programación, y díganme que ustedes no han olvidado este Vibra Clásico.
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0: ¿Sabe quién más va a estar en este concierto de conciertos? Ya le cuento.
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0: La Mosca. 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

0: Ahí tenemos a nuestra hermosa Gracie Rendón haciendo parte de esa programación Los Consejos en Antenvibra. Esta canción hace parte del álbum La Carta, que fue lanzada en el 2020. Estábamos en pandemia y tiene una frase muy, muy, muy especial y muy importante, y es:
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0: Canción hermosa para recordar y, por supuesto, para dedicar después de esa ruptura amorosa que nos quiebra en dos, en tres y en mil pedacitos. Esta es Gracie Rendón, son las 2:23 de la tarde y sigo por aquí acompañándolos. Oiga, llegó una mujer espectacular a la cabina de Vibra. Yo sé que la siguen en sus redes sociales y la personalidad que tiene esta mujer no la tiene nadie en Colombia, me atrevo a decirlo. Eso sí, seguimos con buena programación. A continuación viene nuestro Santi Cruz. Lo que me quedo. 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

0: ¿Ustedes pueden creer que esta canción tiene 20 años ya? Y que en su momento también lideró la lista de popularidad en Colombia, en Perú, en Ecuador, en Venezuela y en varios países de Centroamérica. Fanny Lu con No te pido flores, una canción, un vibra clásico sonando en vibra. Son las 2:31 de la tarde y por supuesto quiero recordarle a la gente que a través de nuestro WhatsApp 316-645-1729 pueden activar su credencial de vibra. 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Y además de eso quiero también contarles que iniciamos mes de octubre como tiene que ser. Y si usted quiere saber qué le depara el destino en este mes, pues ponga la palabra horóscopo. Pone seguido de esto su signo zodiacal y le vamos a contar todo lo que necesita saber, todas las decisiones que tiene que tomar hoy. Siga conectado a través de la buena música, la buena vibra.
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0: Llega Luis Fonsi acompañándonos con este tema que suena a esta hora. Aquí estoy yo, esto es Vibra.

0: Lobo Hombre en París, la Unión San Andrés.
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0: Y 40 de la tarde, Nicole Pardo acompañándolo al aire. Un gusto estar en sus oídos y en sus espacios, siempre con la buena vibra y la buena intención. Por supuesto, yo lo dejo con buena programación y con este programa que viene a continuación que se llama Papi Car. Así que pilas, no se desconecte de la buena programación de Vibra. Me pueden seguir en mis redes sociales como @NikiPardo. Besos y abrazos para este lunes sabroso.
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0: Llega San Alejo, indeleble. 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
4: 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Son las 2:49 de la tarde.
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0: Claro que sí. Bueno, 3 minutos, pero estamos aquí en Pa Picar. Oigan, qué rico estar aquí hoy con ustedes, porque es lunes. Y mucha gente desde ayer me estaba escribiendo como, marica, qué emoción, porque ya es lunes de Pa Picar. Y por mucha gente me refiero a
1: una a tres persona,
0: una persona que me escribió, hoy es lunes de Pa Picar, estoy muy emocionada. Y pues vale mucho la pena mencionarlo acá, claro que sí. Y no estoy sola en esta mesa.
2: Por ¿Pero supuesto, cómo vas a estar sola?
0: No podría hacer este programa hacer yo sola.
2: O sea, sí podrías. Sin duda después, podrías.
0: Pues. ¿Será?
2: ¿Pero hablar, quisieras?
0: Hablar 2 horas yo acá.
2: Sí, claro.
0: Sola,
2: sí,
0: podrías,
2: sí,
0: y sí, es sí, que tú hablas sí, mucha mierda, Alejandro.
1: Es
0: que es una cualidad, es algo, pero eso es algo positivo.
2: Me gusta que lo veas como una cualidad.
0: Pues me ganó la vida, sí, ¿no?
2: Sí, mi amor.
0: Tiene que ser importante.
2: Sí, claro. Es toda la razón.
1: Aparte eres guapísima, entonces también con eso enredas.
0: Ay, basta.
2: ¿Sabes con qué más enredas?
0: ¿Con qué? bueno, tengo muchas cosas que contarles. Ya estoy, de verdad.
1: Entonces presentemos esto rápido.
0: Presentemos esto rápido y ya, listo. Entonces vamos a empezar aquí a la derecha. Claro que sí.
3: La mejor improvisadora de Colombia.
4: Antes nos dábamos besos, pero ahora no, porque soy su jefa.
5: Podríamos estar juntos en un escenario, pero esta vez estamos juntos en esta cabina. Ella es
6: Sandra Sánchez.
2: Miren, llegué más morena.
0: Uy, qué semblante el que tienes.
2: Ajá.
0: Te pero ves como,
2: como recién nacida.
0: Pues tampoco.
2: Nací un hongo.
1: Ay, ya hablaremos de eso,
2: hablaremos
1: señorita.
2: Hablaremos de eso, estuvo increíble. Me hacía falta venir acá.
1: Te ves linda de blanco.
2: Ay, gracias, mi amor.
0: Ay, coqueteando a la izquierda.
3: Ish. El de las cunas más tiernas.
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4: El único heterosexual que pasó el casting.
0: Él es Daniel Caballero.
1: Aleja, qué presentación tan hermosa. Nunca me habían presentado de esa forma tan espectacular. Muchas gracias de antemano.
0: Qué bonito, mi amor.
1: Lindo de volver. El lunes nunca me ha sabido tan bonito como ahora que estoy en Pa Picar.
2: Dime a qué sabe lo bonito. Si dijeras que es un sabor bonito, ¿a qué sabe lo bonito?
1: A Martina la Peligrosa.
0: Ay, qué respuesta. Ay, inesperada.
1: Aquí me miraron con cara de. No, yo creo que sabe a un gol al último minuto de Atlético Nacional.
0: ¿No? Bueno, sí. No, pero salió del nicho.
2: Aunque me dan más ganas de probar a Martina que ver ese gol.
0: De acuerdo, totalmente de acuerdo. Me puedes prestar.
2: Y en el centro de la mesa.
5: 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Esto es porque todavía no nos hemos comido.
4: Es mi novia, pero ella no lo sabe.
3: Es mi jefa y mi mayor hater.
5: Ella es
6: Alejandra Villeta.
0: Hola, Colombia. Ay, me encanta esto, me fascina. A mí también me gustan mucho los lunes ahora.
1: ¿Sí?
0: Sí, me encantan. Es como el día en donde me levanto y digo, ay, voy a mandar cuentas de cobro. Ah. Hablando de eso, Daniel está a punto de lograr su primer pago.
2: ¡Oh, wow! Pues, ay, Dani, qué bueno, porque no has dejado mencionarlo.
0: Sí.
1: O sea, en este momento todavía puedo decir que no me pagan.
0: Claro, porque no ha mandado la cuenta de cobro. Claro. Pero ya estamos en un buen camino para lograrlo.
2: Oye, a la izquierda tienes una perra muy hermosa.
0: Sí. Es una perra preciosa, una perra como
1: juiciosa.
2: Muy juiciosa.
0: Con un pelaje color miel.
2: Uy, uh-huh. Sí.
0: Podría decirse que
1: con tiene un collar bonito.
0: Tiene un collar muy bonito.
1: Sí.
0: Sí, es una perra muy reconocida.
1: Ajá.
2: Ay, sí.
1: Es casi igual de famosa a Dulce. Nada, es que Dulce María es.
0: No, te pido que guardes las proporciones, sí, pero igual.
2: Y porfa, no pongas a competir a las perras.
0: Gracias. Ay, y tienen el mismo arnés que Dulce María le regalaron ese hace poco. Bueno, pero espere. Claro que sí. Sí, sí, sí. Uy, es el nuevo, es el nuevo arnés.
2: A
0: de
2: la
0: las
2: izquierda
0: perras.
2: Tenemos a Chela. Dándole besitos. ¡A Macapoche!
7: Juntanza de perras. ¡Qué maravilla estar acá! Esto es increíble. Esto
2: 4 perras unidas.
1: Oh, yeah. Y su... No, mentiras, no.
7: Y cállate. Y cállate.
0: Maca, ¿cómo son los lunes para ti? ¿Te parecen cool?
7: Sí, yo creo que ya cuando uno, pues, no tiene trabajo. pues da igual un domingo que un lunes.
0: Es verdad.
7: No, mentiras. Cierto. Pero sí, o sea, hay semanas, por ejemplo, ayer tuve que trabajar y hacer videos y salir a la calle. Estuvimos como 4 horas grabando con un artista que se llama Realidad Mental.
0: Es
2: ¿Qué hace?
7: Es real, sí, es rap, pues un rap, rapero, claro. Pero amor, calla,
2: pues
7: sí.
2: Pues imagínate que se llame así, haga pop o algo así.
7: Y un re mal parido, guagua, guagua. O sea, y cantábamos eso en la calle y los niños chiquitos. Nosotros, ¡dale! Ah.
2: Los niños chiquitos son increíbles porque ellos no saben un culo. No. Entonces, ellos
0: saben muchas cosas.
2: Ellos bailan lo que sea.
7: Pero hay unos malvados. Hubo una niña malvada ayer.
2: ¿Qué hizo?
7: Que se le acercó a una amiga y le dijo.

0: una amiga y le dijo, ¿estás embarazada? Ay, le toca la pancita, pues el abdomen. Le toca el abdomen y mi amiga, no. Y le dice, ¿es comida?
1: No.
0: Y ella, sí. Parce, no. Amo a los niños, son lo máximo.
2: Los niños son espectaculares.
1: Nosotros amamos que estés acá, gracias por venir este lunes, tan bonito. De ese color tan espectacular, me parece, sobre todo porque...
0: ¡Deportivo Cali!
1: ¡No!
0: Aunque ¡vamos! ¡Que viva Cali! Amo Cali, me encanta, no sé, el sabor caleño.
1: Ay, voy para Cali en diciembre.
2: ¿Ah, sí? ¿Vas a ir a la
1: feria? Mi primera feria. O sea,
0: ¿en serio?
1: ¿Qué tal?
2: Gran experiencia. ¿Sí?
0: Es una gran experiencia.
2: Es increíble. Ay, las tres estuvimos en la feria de Cali.
0: Sí.
2: El año pasado.
1: ¿Lo aprueban?
2: Ah, no, tú no. Las dos.
0: Yo no fui.
2: No, yo sí estuve.
0: Las tres.
1: Las tres con Lee.
0: Yo sí decía que te había visto ese hermoso rostro en algún lado. ¿Claria? ¿Claria? Sí, fuimos con el desgraciado de mi ex.
2: Un saludito. Bueno, pero un saludo. Él me caía
0: extraño.
2: Yo también.
0: Sí, el man era re chévere.
2: Es porque todavía hablas con él.
0: Ah, sí, a veces hablamos, a veces se queda con Chela. Tenemos custodia compartida.
1: Ajá.
0: Bien.
1: ¿Cómo es eso? O sea,
0: no, pues cuando yo necesito que alguien me lo cuide, que me la cuide,
2: y que me lo
0: no
2: cuide
0: estoy
2: también.
0: Hablando, no estoy hablando de Chela ya. Ah, necesito un mantenimiento. No, ojalá.
1: No,
0: mentiras. ¿O sí? No, solamente sí, me dijo. A veces.
2: Bueno,
0: a veces,
2: sí lo hacemos.
0: A veces la dejó en la casa de él y la cuida una semana o dos semanitas y pues ella lo adora, entonces.
2: Claro.
0: Bien.
2: Pero no es eso como que tienen días.
0: No.
2: Hijos, como este día se va contigo y así.
0: No, cero.
2: Los
0: no.
2: fines de semana le corresponde, ¿no?
0: No, tampoco. Es que ni si tuviera un hijo sería así.
2: Hablando de los hijos, miren que hice un descubrimiento muy importante que de pronto les interesa a las mujeres que romantizan a los padres no presentes en la vida de sus hijos. Uh-huh. Y es que si a ustedes les parece súper sexy esos hombres que están así como con su bebé y que se ven todos responsables, pero uno sabe que solamente los tienen cada 15 días, marica, salgan a un parque un viernes a las 6 de la tarde, 6 y media, están todos con los chinos ahí en la cancha cansándolos para que lleguen a la casa a dormir y no les toque encargarse de nada. Pero son papitos lindos.
1: Ah.
2: O sea, son papitos que como son irresponsables, pues tienen mucho tiempo para cuidar de su estética.
0: Claro.
2: Churros. Muy
0: lindos,
2: guapos, o sea,
1: entonces,
2: y bandidos.
1: Entonces, ustedes estarían con una pareja que
2: tuviera
1: hijos.
2: O sea, tú estás recomendándole a la gente que vaya al parque un viernes a ver papitos churros que están cuidando a sus hijos, zorra. Que son, pues, porque están solteros.
0: Que uno diga, uy, con ese papá, ¿para qué juguetes?
1: Eso.
2: Están los que tienen demanda de alimentos.
0: ¡Ay, súper! ¡Qué hermoso, partidazo! Sí. ¡Qué gran plan!
2: ¡Qué buena recomendación! Van a sacar un tipazo de ahí. Pues gracias, de Alejita.
0: No,
2: pero pues nadie está diciendo que es para que se casen. Es porque hay gente que le interesa tener un romance casual. Pero
0: un traumita de un fin de semana. Perfecto.
1: Pero a ustedes les gustaría... Bueno, ¿ustedes estarían con una persona que tuviera hijos? O sea, digo, ¿una relación estable?
2: Sí, claro.
1: ¿Sí?
0: Sí, claro. pero que no esté cerca a mi edad, eso es raro. Pues sí, es que no
2: esté cerca a tu edad, ¿qué?
0: Sí, pues o sea, el hijo o la hija.
1: El hijo.
0: O sea, el hije. Ah, sí, sería raro. O sea, me sentiría incómoda.
2: Sí,
0: que es como, ay, ¿por qué estoy con un señor tan viejo? ¿Qué está pasando? Sí, claro. A mí los hombres tan grandes ya no me gustan.
1: ¿Qué edad es muy grande para ti?
0: Pues más de 40, ya digo.
1: ¿Tú cuántos años tienes, Maca?
0: ¿Por qué tenemos que hablar de eso?
2: 39.
0: Literal. Cumplo 30 este año.
2: Eso.
0: O sea que. Como Rock al Parque.
2: Maca, o sea que en este momento ya te está saliendo un poquito de
0: ya
2: leche.
0: Ya me está saliendo leche por los pezones.
1: No.
2: Marica, a mí eso me parece muy loco. Así. Que a los 30 sí. A uno siempre le salga un poquito de leche en los pezones.
0: Sí, ya saben.
2: Es como el cuerpo diciendo, como ya puedes tener hijos.
0: No me sí.
2: O ¿ya te salió o no te ha salido?
0: Ya me la sacan.
1: No, tú la sacas.
2: O sea, te la han probado.
1: Tú la sacas.
0: Sí, no, pero si succionan lo suficiente,
2: no,
0: sale.
2: No, espere, no sean así.
3: Uy,
2: conmigo.
3: Es muy loco. A mí eso cuando me pasó me generaba como mucho rayo mental.
0: ¿Tú estás
2: no
0: hablando
2: es
0: en serio?
3: No.
2: Yo
3: sí, solo quería que montáramos a Alejandra en ese video.
2: Ah, bueno, es que te quería
0: yo
2: contar.
0: Yo así, deslactosada, entera. De almendras, abajo.
3: Yo prefiero entera.
0: Completica, o sea, la tengo completa.
3: A mí no me la dejé a medias.
0: Se qué le
2: terrible.
0: Corta.
2: Yo bueno. Ya tenía mucho miedo, estaba pensando en comprar brasieres de esos que recogí la leche.
0: Se imagina, pero uno se ahorraría una buena platica, ¿no?
2: Marica,
0: como los amigos, ¿qué quieren, Milito?

0: Dale, amor, descapuchino.
1: Descapuchino.
0: Descapuchino, pues con leche lactosa.
1: Claro. Ahí había mucha gente pensando que sí estaba hablando, sí, en serio.
0: No. Mira cómo desinformas.
1: May.
0: Ya pareces de derecha.
1: May, estamos en radio. ¿Cómo crees?
2: Mentiri. Es una gran responsabilidad. Claro. Además, porque hoy me subí en un carro y el señor iba
1: escuchando. Estaba sacando leche de los pezones.
2: Iba escuchando Vibra y me dijo, ah, pero mira, vas para Vibra. Y yo le dije, sí. Y me dijo, ah,
3: qué curioso.
2: ¿Qué programa haces? Y yo le dije, no, vamos de 3 a 5. Qué buen horario. Me gusta mucho ese horario porque es una hora donde hablan de cosas interesantes. Ya a las 5 empiezan esos programas que hablan de un montón de cosas que, ay, no nutren nada. Y yo, Dios mío, menos mal estamos hablando de cosas nutritivas, como la leche. De los pezones que sale a los 30.
1: ¿Le han probado la leche materna a alguien?
3: No, yo sí. Todavía no.
2: No,
1: yo sí.
3: ¿Y qué tal? O sea,
0: pero ¿en qué circunstancias los hace?
1: Cuando bebé, no, cuando mis hermanas tuvieron a mis sobrinos, sí. Les dije que me dieran un shotcito de leche.
0: Bueno, sí.
1: Y probé, y bien.
0: Sí.
1: A mucha gente le da mucho asco, a mí.
0: Pero ¿por qué daría asco? No, no veo por qué te daría asco.
2: A mí me da asco.
0: ¿Pero por qué?
2: No sé, me parece que la textura, o sea, veo como que sale así como...
0: La cara de... Y el como, no, rico, rico.
2: No, no. Como que no me llama la atención. O sea, no.
0: Pero ni por curiosidad.
2: No, o sea, ¿para qué?
0: Pero no eres una persona que le gusta probar cosas nuevas entonces.
2: No.
0: Te da cosita. Como si, por ejemplo, esos gusanos. Hace una semana probé unos gusanos.
2: ¿Los mojojoy?
0: Uy, el mono mojoyoyo. Mojojojo. unos gusanos. Fritos.
3: Son deben ser ricos, ¿o qué?
0: Pues raros, pero yo no me quedo. O sea, a mí me da fomo no probar cosas nuevas.
3: Claro.
0: Como que no quiero quedar con la sensación de, ah, pude haberlo probado.
3: Mira que yo estaba en Medellín la semana pasada, hace 8 días, y estábamos en un lugar que se llama El Social. O sea, es un parchadero ahí bacano. Está con un amigo. Y
2: es súper hétero ese sitio.
3: ¿Sí?
2: Uy, es súper hétero.
3: Pues por eso estaba ahí, marica.
2: Es una esquina
3: hétero.
2: O sea, es terrible.
3: Con razón. Y estaba pasando Hormiga Culona. Parce, no me puede contener. Es muy rica. O sea, ¿les gusta la Hormiga Culona? Es demasiado rica.
2: No me gusta la Hormiga Culona.
1: A mí me parece que está bien.
3: O sea, pero te iba a preguntar, Maca, ¿tú has probado la Hormiga Culona?
0: Sí.
3: ¿Sabe? ¿Te supo más o menos como lo mismo?
0: Como Mani. No, este es como...
3: O sea, este es más chicludo.
0: Sí, fue como... O sea, no sé cómo explicar ese sonido, ¿sí me entiendes? ASMR. Es como squishy, como...
3: Como un chicle.
0: Y explota, y adentro explota como...
2: ¿Sabe, claro, que explota adentro?
0: Como los sesitos. Los sesitos se sienten adentro, porque claro, está completo el gusano.
3: Claro.
2: ¿Los sesos?
3: Sí,
0: y el día anterior se los habían comido crudos. O sea, sí, crudos se lo comieron así varios invitados.
3: Mira, aquí Macreala dice, yo la probé, me dio asco, pero no me dio asco, pero sí pareció horrible.
0: Miren, estos, ¿cuáles son estos gusanos? ¿Cuál?
3: Ese es el mojojoy.
1: A ver, muestre.
3: El mojojoy.
0: El mojojoy.
2: Acércalo ahí para que lo vean.
1: Ah, son los del,
2: sí,
1: Rey
2: esos
1: León.
2: Son los, esos,
3: esos son los que ponen Masterchef.
2: Los que ponen Masterchef.
0: Ah,
3: sí.
0: Bueno.
3: Sí, los del Rey. Bueno, el Rey León. Sí, también.
1: Sí, ¿cómo así?
0: Los de bichos.
3: No, claro, pero es...
1: Ay, era uno
0: el
1: los
0: gusano
1: de
0: ese, que es como todo de género binario. Sí. Como la mariquita también. Ese es un, ahora que hablan que, que quieren meterle un montón de cosas a los niños, en esa época uno veía ahí la mariquita. Qué pena, pero la mariquita. Dudosa.
3: Aunque era raro porque era todo hombre así. Pero era todo...
2: Pero era una
0: por
2: mariquita.
0: Eso, ¿sí? Estaba enclosetado.
2: Sí. Marica, ¿sí? El otro día vi...
1: Yo no siento que la mariquita fuera gay. Solo ¿no? siento que estaba en paz con
0: confundida.
1: Su
0: confundidad. Por eso.
3: Oh, qué lindo.
1: Sí.
2: No, pero no era gay. No era gay, pero
0: ¿no era
2: tenía...
0: gay?
2: De hecho, hay muchos personajes.
0: Y el gusano.
1: El gusano sí era gay.
3: El gusano sí era gay. Ese gusano.
0: Me da mucha risa que todos se sienten como...
1: Sí, él sí era gay.
2: El gusano. Miren que vi un video muy chévere de un man que estaba explicando... De un man que estaba explicando que ay, Sandra. Uy, Sandra, es un fastidio. No,
0: ¿se le olvidó?
2: No seguir acá.
0: Se le olvidó lo que iba a decir.
2: No, es que Sandra, yo me volteo para allá y cuando vuelvo a mirar acá, me ha bajado todo el cursor, el esta mierda.
0: Miren, es, y te da toc, eso
1: ella
0: porque eres Capricornio.
1: Y yo ya le he bajado.
0: A ver.
1: Muy rápido,
0: a ver, yo me volteo a ver si bajas.
3: Alejita, tu historia, por favor.
2: Ah, ya. Era un man que estaba contando que los personajes de Disney, los villanos, siempre les ponían características gay para que los niños relacionaran lo gay con lo malo.
3: Wow.
2: Entonces, por ejemplo, si ustedes ven a Jafar, Jafar es sí, un man, sí. Pero es un man súper como con su lado femenino, todo sí. Activo y tiene así como,
0: bueno, pero por
2: como
0: ejemplo,
2: súper estirado sí. Y así, por ejemplo, Úrsula está inspirada en una drag muy famosa y también es como villana.
3: Leslie
2: pero
3: Wolf.
2: Entonces, lo que...
0: claro.
2: Es una drag Leslie Wolf.
1: Solo existe una.
0: En Colombia, en el mundo.
2: No hay más.
3: Es la mejor, es la única.
2: Es verdad, como, pero los gays somos tan cool y lo hacemos tan bien que terminamos siendo los villanos más icónicos. Porque sí. Las mejores canciones, los mejores números de baile siempre lo tienen
3: uy,
2: los villanos.
3: ¿Dijiste números de baile?
2: Dije número.
3: ¿Dijiste número y baile al tiempo? ¿Cómo
1: ¿qué?
3: Así?
1: ¿Qué? ¿Acaso esto quiere decir?
4: 3, 16, 6, 45, 17, 29.
3: Bueno, para
1: qué forma de conectar, ¿ah? Daniel.
2: Muy bien, Daniel, muy bien. Oye, estoy... Y Maca, qué gran baile.
0: Yo me siento como que solo fluyo. Y ya, y voy leyendo el número 29, toda disléxica 29, además 45, 16, 29.
2: Y Maca, lo escribió la productora sí. Que es disléxica.
3: Maca, dos cositas así rápida, bueno. La primera, ese número lo utilizamos para que las personas nos manden notas de voz de cualquier cosa, tal. Y lo otro es que nosotros en todos los programas damos un premio, una penitencia o algo por número de likes.
0: Listo.
3: ¿Sí? ¿Quieres poner tú algo hoy? ¿Un reto? ¿Alguna cosita?
2: Regale algo. Usted no tiene, no está haciendo un
0: le show. Hago un descuento en el... ¡Ah, bueno!
2: Regale una
0: ahí, güey, puta boleta.
2: Una doble, porque la gente
0: una
2: no
0: va boleta, sola. No, hay mucha gente sola en este mundo, Aleja, porfa.
2: Una doble.
0: Vamos a regalar una boleta doble.
3: ¿A qué? Cuéntanos, ¿a qué?
0: A nuestro show Se Mama. Así se llama nuestro show junto a Juan Manuel Esteves y Diana Vivas, que estamos presentando todos los viernes de octubre.
3: Okay.
0: Entonces yo me hago cargo.
3: Me encanta.
0: Igual es barato, ¿no? Tampoco vayan a esperar una boleta de 200 mil. Una boleta baratica, pero igual es una boleta con mucho amor.
2: Sí, chévere. Oiga, estrenaron, ¿cómo les fue?
0: Muy chévere. La verdad, fue muy bacano porque nos abrió Rebeca Hinos, que es una comediante brutal, desde Paz.
2: Invitarla.
0: Sí, ella maravillosa. Y también estuvo Camilo Sánchez en la
3: apertura. Pero ese no es tan bueno, ese no.
0: Pues ese día estuvo muy bacano, entonces no sabe. ¡Cállate!
3: es que tengo odio por él.
0: ¿Por qué, amor?
2: No tienes odio por él, tienes odio por nosotras, sí. Que lo invitamos cuando tú no estabas. Tal y querías conocer.
3: Y lo quiero conocer resto.
0: Sí, es una gran persona.
2: Cuando tú no estés.
0: El día que no estés, nos vamos a encargar. Voy a ir yo por ti.
3: Sí, gracias.
0: Para volverlo a ver. Entonces estuvieron ellos dos, fue muy brutal. Es un show. Ay, perdón, discúlpame, soy nueva. Es un show de varias secciones. Entonces, ajá, tenemos una sección de noticias absurdas que el mismo público nos da y las interpretamos.
2: Wow.
0: También tenemos otra sección donde el público sube. Y también nos dan noticias absurdas y tenemos que presentarlas, se ganan un premio, damos premios también. También tenemos una donde vamos al público y nos cuentan sus desgracias, sus noticias de la semana, las calificamos, les hacemos bullying. La semana pasada hubo un drama interesante que fue una chica que su expareja le ponía los cachos con su mejor amigo.
2: Espera,
0: o sea, era un hombre, ella tenía su novio.
2: Terrible.
0: Y su novio se acostaba con su amigo.
2: No.
0: O sea, aparte de como que darse cuenta que estaba con un hombre, pues era su amigo y el amigo se comía a su novio y los pilló en plena situación.
3: No.
0: Los pilló en plena situación.
3: Uy, no.
0: Este es el tipo de noticias que podemos encontrar en Se Mama Show todos los viernes de octubre. ¡No se lo pierdan!
3: Entonces, una cosita. Vamos a llegar a 100 likes.
0: En boom.
3: Sí. ¿Sí, 100? Sí,
0: en boom. En boom está
2: Da Bar. ¿En cuántas las?
3: Vamos en 40. Va a ser muy rápido.
2: Yo creo que va a ser muy rápido, Dani. Yo creo que
3: ¿150? ¿150?
2: Sí, 150.
3: Listo, 150 likes y regalamos una. Bueno, Maca regala. ¿Cómo?
0: ¿Dónde ponen los likes?
3: Acá, mira.
2: YouTube.
3: Tú también. Dale clic al
0: ¿tú a tía? ¿Los mandan a la casa? A ver.
3: Entonces, Maca va a regalar una boleta doble para el show Se Mama. ¿Cierto?
0: Sí.
3: Una cosita. Aquí estoy leyendo muchos comentarios y la verdad. Maca, es que la gente te ama. En serio, mira. Así. De verdad te digo que... No. Aquí todos subimos el ego.
0: Lo estoy escribiendo yo todo acá con IA.
3: No.
0: Maca.
3: Alejandra 0529 dice Maca hermosa. Maite Castillo dice amo a Maca, es lo más top. Aquí otro dice Daniel, hoy estás muy churro, gracias.
2: Acá dicen
0: quería Maca decir
2: lo mejor de lo mejor, auténtica, directa, chistosa e inteligente.
1: Maca es una linda, dicen en TikTok.
3: Saludos a Maca, señora energía, nunca cambies.
0: Saque sin palabras, sin palabras. La rebuena nunca cambia.
3: Sin palabras, yo. Eso.
0: No va a decir más. Ya saben lo que sigue y va a haber uno y sí.
3: Bueno. Hay una cosa. Bueno, cuando lleguemos a 150 likes, hay una dinámica. La gente envía un audio a nuestro número haciendo algo.
0: Vale.
3: Pero tú lo vas a dirigir, ¿listo? Listo. ¿Eso? ¿Va a ser eso? Así.
2: Esa es la dinámica.
0: ¿Qué tienen que hacer?
2: ¿Qué tienen que hacer?
0: ¿Qué tienen entonces que hacer? Mi baile. Ella viene de mamá, ¿no?
3: No, pero es que es
0: un sonido.
2: Bueno, arcada.
0: Tienen que emitir un sonido. Haga su mejor arcada.
3: Listo, listo. Listo.
1: Deme un segundo que tengo que mandar un saludo a Ángela, claro. A Laura. Dicen, Sandra, también eres la mejor. Sandra, también te amamos. Las amo.
0: Ay, qué lindo.
2: Alguien de pronto me puede decir algo lindo a mí. Si
3: espérate, que creo que era el inicio, pero es que está muy arriba.
0: Yo lo digo, eres hermosa, maravillosa, talentosa, guapísima. No,
2: Maca.
0: Tantas cosas.
3: Ya.
0: Yo vine hoy con una misión.
2: Dios mediante.
1: Besitos.
3: Anama 1996 dice: Aleja.
0: Esa música.
3: Se ve siempre guapa.
2: Ay, muchas gracias.
3: Ya, es lo único que dijeron.
2: Sí, ya nadie más dijo nada. Aleja, te amamos. Gracias, mi amor. Sois papicar. Somos nosotros mismos.
0: Son dos, todos diciéndose a sí mismos.
2: Gracias, gracias.
3: Súper. Les tengo un temita.
0: A ver, ¿cuál es el tema?
3: Después del bloque, si quieres.
2: No, pero cuente qué es.
3: Parece que tengo un vecino muy chimba, o sea, muy bacano.
2: ¿Te gusta tu vecino?
1: Entonces vamos a hacer un bloque del vecino.
2: Eso es lo que pasa. No,
3: y quería
1: propongo hablar de mi vecino.
3: Y les iba a preguntar que si han tenido malos o buenos vecinos.
2: ¿Qué marica, tal? Acá podríamos hablar de esto todo el programa.
3: ¿Les parece?
2: Claro que sí. Sí, hablemos de
3: eso. ¿Vamos después del bloque, Alejita, o
2: vamos
3: ya?
2: Vamos después del bloque.
3: Después del estornudo, espere, a ver. Creo que no lo voy a tener a...
2: Pero vamos con musiquita en Vibra y ya volvemos en YouTube, no se vayan.
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0: Bloquéenme esta. Wow. Pero cuando volvamos,
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3: Oh, wow, yo grabé eso.
4: Bueno, eso hay que bajarle el tono, ¿no? Sí. Ya está muy too much.
3: Esto estuvo too much. Aprobado por mí.
5: 3 de la tarde, 32 minutos 53 segundos.
3: Uy, mira, ¿ah? Te déjame tener un problema, ¿no?, con Emmanuel Restrepo.
5: Es que mucha gente está preguntando por Emmanuel.
3: Emita está hoy grabando unas cosas y por eso no está aquí con nosotros, pero volverá el día de mañana.
5: ¿Será que sí?
3: ¿Será que? Por supuesto que
5: la gente sí le hace falta Emmanuel, de casualidad.
3: A la gente le hace falta Emmanuel.
4: Claro, lo pregunto.
3: A la gente le hace mucha falta a todos cuando faltan. Siempre preguntan por ustedes.
5: ¿Será que sí?
3: Sí, Dani.
5: Ay, yo me sentí muy mal, marica.
3: No, mi Dani, en serio.
5: ¿Y cuando vuelva a faltar?
3: No vas a volver a faltar por eso.
5: ¿Ah, no?
3: No, para que no te vuelvas a sentir
4: así. Para que la gente no
3: así.
4: Te vuelva a decir esas cosas.
5: Aleja pregunta, ¿nosotros tenemos vacaciones en diciembre? Fuera de
3: me encanta que...
4: Momento para preguntar.
3: Este es un gran momento. Siempre hablamos de esos temas internos al aire y me parece espectacular.
5: Es que para que la gente que constancia acá.
4: Pero todavía falta mucho.
5: ¿Sí?
4: Vivamos el presente.
5: Bueno.
4: Sí. Yo le tengo una invitación.
6: O sea, no le han pagado y usted ya pidiendo vacaciones. Por eso es que no lo pagan, no le pagan. Aquí en Colombia se trabaja gratis. ¿Listo? En Colombia uno está contento por tener trabajo, así le paguen miseria, ¿listo?
3: Y damos la milla extra.
6: ¡Epa!
3: Claro que sí.
6: Nada de pago de horas extras, esas huevonadas.
3: Eso es un invento.
6: Es un invento.
3: Es del primer mundo.
6: Total. Que fuéramos Suiza, uno dice, bueno
5: sí. Claro.
6: Pero no. Es Colombia, amor. No más. Acá, es que ya piden demasiadas cosas.
3: Es mucho.
5: Pido derechos.
3: Derechos laborales.
6: No. Ridículo. Por favor. Por favor. Es que la gente ya se está dando unas atribuciones. Bueno.
3: De verdad.
6: En fin.
4: Fan. Oigan, estuve en una toma de hongos.
3: Uy.
4: Hice macrodosis.
3: ¿Qué?
4: Y en este momento alguien preguntó que si yo estaba brava. Yo no estoy brava, estoy sobreestimulada. O sea, los estoy escuchando y es como que se callen. Siento que hay mucho ruido.
5: ¿En serio?
3: Ah, porque
5: de verdad.
3: Tú, o sea, oficialmente.
4: O sea, literalmente siento.
6: Tiene los sentidos más agudizados.
4: Uf, sí.
3: O sea, viniste drogada al trabajo.
4: No.
3: Vamos a hacer una prueba antidoping.
4: No.
6: A uno no lo pueden echar por eso, by the way. La Corte Constitucional ha dicho claramente que mientras el consumo no afecte el rendimiento en el trabajo, no te pueden echar.
4: Y yo ahora también. Y yo así toda derretida. Me está afectando.
3: No, ahora también quieren drogarse en el trabajo y que les paguen.
6: Ajá, vea.
3: Imagínense, ¿en dónde estamos? ¿En Suiza?
6: En Ámsterdam, ahora Ámsterdam, la gente.
3: No, pues traigamos aquí. Aquí mismo en este
6: aquí
3: programa.
6: Mismo hay unos lugares donde reparte.
5: Eso es la patria mineral.
6: Por ahí he escuchado. Algún ministerio por ahí.
4: Por ahí.
6: Bueno.
3: Mi amor, cuéntanos acerca de.
4: Amores, fue
3: de
4: muy
3: tus
4: loco,
3: songs.
4: Muy chévere. Lo volvería a hacer muchas veces. O sea, es una historia muy personal. No voy a entrar a contarle la historia a todo el mundo, pero es como si yo hubiera sido parte del hongo. Como que en un momento yo decía, yo hago parte del hongo, soy el ADN del hongo.
3: O sea, como si fueras y parte de la tierra.
4: No del todo, del hongo.
3: Ah. O sea, como literal.
4: Como un pedacito del hongo. Como si hubiese un hongo y yo soy un pedacito de un hongo.
5: Como una raíz, o sea, como la. De la célula. Aunque no, porque.
4: Que no, no sé qué parte, sí, no. Chicos.
5: El tallo.
4: No, solo pero, soy un pedazo del hongo.
3: Pero el xilema.
6: La médula.
5: La mitocondria.
4: ¿Qué dilema?
3: La
4: ¿qué dilema?
6: La médula.
4: Yo todas les digo, estoy solo
6: no
4: estimulada
6: pase
4: y me dicen todas estas cosas. Yo estoy como...
3: el coxis.
6: El coxis. Pero de la mitocondria.
4: Estuvo chévere. Alejandra apareció en mi...
3: Arepió.
4: Arepió.
6: Arepió. Arepió también ahí.
4: Arepió en mi viaje.
3: Pero eso lo puedes contar un poquito. Es que yo quiero saber, porque yo te pregunté y solo me dijiste algo muy chiquito. Y yo quiero que me digas algo más.
4: Marica, es que lo que pasó fue que yo sentí que el hongo creó una obra de teatro para mí. En
6: wow.
4: Donde había gente real, esto no me lo estaba imaginando, había gente real que estaba representando personajes que yo fui detectando poco a poco.
6: Ya. Yeah.
4: Ok. Unos personajes muy específicos. Estaba Ana.
3: Sí.
4: Otro personaje. Y después descubrí que tú estabas ahí. Marica, había una vieja que era guapísima. Guapísima.
6: Ajá.
4: O sea, que se notaba que había pensado su outfit, como que era guapísima. Ajá. Y yo la había mirado mucho, como que es muy guapa.
6: Ajá.
4: Estaba cero en mood de coquetear, entonces
3: no,
4: como
3: pues
4: que
3: tendrías huevos. Sí, sí.
6: Mira,
4: no me retes,
6: sus viajes,
4: no me retes porque
3: es tan capaz.
4: Pero no lo hice. Y en un momento yo estoy con la que representaba a Ana y ella me dice como, marica, todo el mundo necesita una Aleja en su vida, ¿no? Y yo
5: no.
4: La miro y le digo como, ¿cuál es Aleja? Y ella me dice, ella, la de las gafitas, como care. Entonces yo digo, claro, es que no puede ser otra, es Aleja. Entonces yo me voy y le digo como, Aleja. Y ella, dime, toda linda. se me acerca y nos empezamos a besar.
6: Todo es así.
4: ¿Qué le pasa?
6: Cambia la música, cambia el tono de todo.
4: Y yo le digo, ¿cómo? Le cojo sus gafitas y le digo, eres muy Aleja. Tus gafitas de Aleja, tu ropita pensada como Aleja. Y ella me dice, sí, ¿quieres esto? Y saca un tarro y me dice, huele.
6: Popper.
4: ¡Aleja! ¿Quién era yo?
6: La grata.
4: De hecho, nada, me da como una esencia. De esa que traen de Tailandia, que parece Big Vaporú, sí. O sea, que huele como a Big Vaporú.
6: Sí.
4: Y me dice, esto te va a destapar mucho la nariz. Me dice como, termina de pasar la deli. Y yo como, ay, tan rico que Aleja vino al viaje.
6: Ay, ya la canción no pega.
4: Sí, cero. Nunca pegó. La verdad, nunca pegó porque no era nada de seducción. Era como de un...
6: amistad.
4: Qué loco que esté ahí, porque además al final yo estaba fumándome como un peche con la que representaba a Ana. Y las dos decíamos... qué bueno que existe una Aleja en nuestra historia. Pero además sí. La otra persona sin contexto de quién claro. Eras tú. O sea, ya estaba diciendo en ese espacio.
6: Qué
4: y
6: raro.
4: Yo le decía, sí, es muy necesaria Aleja en nuestra historia.
6: Ay, amor, sí. Ay,
5: sin Aleja no habría para picar, por ejemplo.
4: Total. Estoy hablando de mi historia.
5: Ah, perdón.
4: Sí. Perdón, pero en este momento se trata de mí.
5: No.
6: Disculpa.
4: Sí, mi amor, yo también. Los hongos me dijeron que tenía que darme muchos besos con Aleja y tengo que hacerle caso.
3: Bueno,
6: ya. No, la cara de él.
3: Todo va a estar muy bien. ¿Qué pasa?
4: ¿Más los acá? Hongos me conectan tanto.
3: Listo.
6: No. Todo eso para hacer eso.
4: Maca, ¿quieres conectarte?
6: Obvio. Siempre, sin hongos ni nada. Con lo que sea.
4: Oiga, no, pero se lo recomendaría a todos.
5: Sí,
4: lo
5: has hecho
4: macrodosis. Me pareció muy salvaje hacerlo en ese lugar. Diría que hay personas que deberían hacerlo más medido. Eso fue en Palomino. Y era un kiosco. Estaba el mar, el río, fogata, almas. Como energía, y había mucha gente que se iba, o sea, que se iba y se metía al bosque, y yo decía como, uy, esto está muy salvaje, como ya. Que hay otros lugares más controlados.
6: Ya, ya, ya.
5: Claro.
6: Chévere.
4: Usted dijo que quería hacer.
6: Sí, yo planeo, he hecho varias veces microdosis, pues con temas terapéuticos, me parece mágico, me ha ayudado mucho a muchos procesos internos. Entonces sí, les tengo un respeto y como un cariño a los honguitos, me han traído muchas cosas buenas a mi espíritu. Y pues digamos que mi plan es como eventualmente ya tener un viaje controlado. O sea, una terapeuta con la que estoy sí me dijo que lo podíamos hacer juntas. Ella sí lo va a hacer en mi casa, guiado, sí, me prepara sopita, está conmigo. Pues igual, un viaje de esos, ¿cuánto dura aproximadamente?
4: Miren, nosotros arrancamos, yo creo que comimos a las 9 de la noche. Y terminamos a las 6 de la mañana.
6: Ajá. Dura mucho.
4: Wow. Exacto. Tanto que yo en un momento estoy al lado del fuego y les digo a todos, uy, este viaje es largo, ¿no? Uy, llevamos acá como 3 años.
6: Sí.
4: 3 vidas.
3: Ajá. Y eras chistosa o no.
4: Ay, marica, lo primero que me pasó cuando me los comí, como que al lado estaba, lo voy a llamar Ana, ¿listo? No crean que soy loca. Paloma, y yo me quedo así, como que me los acabo de comer, nos habían dado chocolatico caliente, me los comí, yo estaba ahí como acostadita esperando a que me cogiera, y en un momento miro a Paloma y le digo como, Paloma, si tengo ganas de reírme y no hay ninguna razón para reírme, ¿es porque me cogió el hongo? Y ella me mira y me dice, Sandra, disfruta el viaje. Apenas me dijo eso, miren, me salió la risa. Pero la risa como cuando yo no la puedo controlar, sí. Pues claro, me cagué de risa y todos los que estaban en el kiosco eran cagados de la risa. El viaje empezó con mucha risa, fue muy divertido.
6: Como una montaña rusa.
4: Sí,
6: como,
4: marica.
6: ¡Aquí vamos!
4: Sí, esto arrancó.
6: Sí, claro, y yo creo que lo más importante es uno... Yo antes me mal viajaba en otro, no, nunca he consumido cosas, pero muchas cosas, pero
4: es que
6: por ejemplo, cositas, pero con la weed me pasaba mucho que yo me sostenía mucho en no dejarme llevar. Entonces era como, no quiero. Uy. Y claro, es como si lo empujaran a uno así, uh-huh. A la experiencia. Entonces yo creo que con los honguitos debe sí. Ser muy parecido. Las experiencias son súper distintas, pero sobre todo cuando uno decide abiertamente decir, bueno, voy a vivir esta experiencia, es como entregarse.
4: Totalmente.
6: Yo una vez empecé a hacer ese ejercicio conmigo, nunca más me volví a mal viajar en la vida. Era como, bueno, sí, esta es la experiencia.
4: Es que es imposible controlarlo. Si uno lo quiere controlar, ya, chao.
6: Suéltese.
4: Es el viaje.
6: Suéltese.
4: Hay una persona en TikTok que está diciendo Jimena, está diciendo deberían hacer una seña para cuando están bromeando.
3: No.
4: Todo lo que yo estoy diciendo de los hongos fue real. Yo no, sí. Y esto ni siquiera fue alucinando. Había de verdad una Alejandra, una persona que era Alejandra y se llamaba Alejandra.
3: Ya.
4: Había otra persona que representaba a Ana. Yo no estaba alucinando que eso existía. Lo de los besos sí fue mentira. Pero
3: lo de los besos fue mentira.
4: Lo de los besos fue mentira.
3: Ya te he dicho que tienes que mejorar eso. Sandra hace un chiste y no se ríe. Y entonces la gente piensa que es verdad y se van con esa idea.
4: Lo del pico fue un chiste. O sea, los hongos sí. No me dijeron que teníamos que darnos más besos.
6: Que hay para piquear, más bien debería llamarse. Exacto. Porque acá dice Aleja le da picos a todos.
3: Sí, yo le doy picos a todos. Sí,
5: o sea, no
3: todas,
5: te sientas pues, importante si te da.
4: Es que acá es la barra libre de picos.
6: Pues yo le daba picos, ya le daba picos antes de venir acá y todo.
5: Ah, sí, ¿por qué?
6: Claro. Porque
4: ellas una vez se comieron.
6: Así son este parche.
4: Ellas se comieron.
6: Sí. Ahí yo, porque no me acuerdo eso.
4: ¡Maldita sea!
3: Yo, ups.
5: Maca, ¿tú tienes una relación
4: para quien preguntó,
5: abierta?
4: Eso es una broma. No se comieron.
6: No, exacto. Nos hemos. No, no nos, no, nos hemos comido. Es diferente.
5: Sí, claro. Pero ¿que quieren? Obvio quieren.
6: Exacto.
3: Sí, claro, hoy puedo. Existe, o sea, hay como una tensión igual. No sé si tú quieres hablar de eso.
6: No.
3: Bueno, les.
5: Maca, tengo una pregunta para ti. ¿Tú tienes una relación?
6: Ahorita no. No.
5: ¿Y eres de relaciones abiertas?
6: Sí, soy, pues, más que relaciones abiertas, creo firmemente en la
4: firmemente,
6: no.
4: Firmemente, hijo.
6: Firmemente. Bienvenido a la...
3: Vamos a cortar esto y vamos a decir que Maca se cambió de Juan.
4: Y que ahora dice firmemente.
6: Firmemente, ajá. Verdaderamente. Ajá. Creo más en las no monogamias, que creo que... es como la sombrilla bajo la cual se desarrollan las relaciones abiertas, la anarquía relacional, el poliamor.
3: ¿Qué es la anarquía relacional?
6: La anarquía relacional parte de la base de que no nos relacionamos desde una categoría o desde, como somos novias, estas son las 5 formas de relacionarnos. Como somos esposos, estas son las 7 formas.
4: Y nadie es más importante que otra persona. O sea, sí, a eso se refieren, ¿no?
6: No, eso ya tiene que ver con la jerarquización. Pero digamos que dentro de la anarquía relacional también, digamos que se destruye la idea de jerarquías. Como que no hay alguien más importante que otro dependiendo de la categoría de cómo nos relacionamos.
3: O sea, yo, si fuéramos novias, esto es un ejemplo, sí, aunque sí. Si quieres, no,
6: sí.
3: Te puedo coger la mano.
6: Sí.
3: Si fuéramos novias, ajá. Entonces tú tienes otra novia y yo no sería más importante que ella.
6: Exacto.
3: Porque las dos somos iguales, así yo haya llegado primero.
6: Sí, exacto.
4: Eso no te
6: pero
4: gustaría.
6: Eso...
4: pues eso ya no le gustó.
6: Sí, así yo haya llegado primero y se hace limpia, a lo primero. No. Sí, digamos que el tema con la anarquía relacional es que no hay limitantes de acuerdo a la etiqueta de la relación. No es ya. Como que hay somos un casi algo, entonces hay 7 formas de relacionarnos. Si ¿sí? Se claro. Han dado cuenta que es como no, pues que ustedes ya son novios porque ya están haciendo estas 7 cosas.
3: Sí, es como una lista de vainas.
6: Exacto.
3: Que ni siquiera la gente dice, pero que todo el mundo
6: exacto,
3: sabe.
6: Exacto, entonces uh-huh. La anarquía relacional dice fuck it todo eso, tú y yo nos relacionamos con lo que Maca y Aleja quieren, con las reglas que queremos, como nos queramos relacionar y como nos guste, y si conozco a alguien más, pues voy a tener un vínculo distinto con esa persona y lo vamos a desarrollar de acuerdo a lo que queramos con nuestras propias reglas.
3: Okay.
6: Ahora, una cosa es la teoría y otra cosa es la práctica. En la práctica eso es muy complejo y la mayoría uh-huh. De personas que he conocido que han, digamos, que se han relacionado desde la anarquía relacional, pues se les ha dificultado porque pues no nos enseñan a relacionarnos desde ese lugar.
3: Claro,
6: nos enseñan es casi que romper un esquema y empezar de cero a construir las formas en cómo nos vinculamos.
5: Maca, antes de todo esto, ¿tú ya habías tenido relaciones abiertas? O sea, antes de este pensamiento que tienes.
6: Sí.
5: ¿Y relaciones monógamas también has tenido?
6: Sí.
5: Ahora, a hoy, que creo que te escuché, ¿eres una persona celosa?
6: Yo creo que no es como que uno sea una persona celosa, pero pues digamos que hay lugares en los que uno sí siente que se tocan heridas de inseguridades, ¿no? Uh-huh. Entonces hay heridas mías que pues me hacen como despertar todavía mis celos y pues soy mucho de conversarlos. O sea, yo en mi última relación teníamos como esa posibilidad de pues conversar nuestros celos, como oye, me siento como incómoda con esto. Esto me duele un montón, uh-huh. O esto no me gusta, o a veces yo hacía berrinches, como, ay, esto no me gusta, no me cae bien ella, no me gusta.
3: Tus celos son, es que hay diferentes celos, ¿no? Por ejemplo, Cuando a mí me dan celos, yo no siento que la otra persona es mejor que yo y por eso tengo celos, porque como yo tengo un ego tan grande, entonces yo creo que eso no puede ser posible.
5: Ajá.
3: Pero mi cosa está como...
4: Como quiere.
3: Gracias. Y ya, eso era lo que quería.
6: Ya, y listo.
3: Y ya, o sea, no me hace luz nadie como a mierda.
6: ¿A mí? ¿Quién?
3: No, es como que siento invadido mi lugar. O sea, obvio, es como un tema más territorial.
6: A mí me pasó mucho eso cuando explorábamos, digamos que teníamos unos acuerdos, y eso se empieza a diluir. O sea, cuando uno explora las no monogamias, creo que lo más importante es uno saber que todo es un poco más flexible que como nos enseñan a relacionarnos, sí, en la monogamia, en lo tradicional, porque entonces si uno se pone, que es el problema de los acuerdos, ¿no? Uh-huh. Entonces cuando uno tiene 5 acuerdos en las no monogamias, uno piensa, no, se rompe este acuerdo, ya, hasta nunca, nunca podemos volver a hablar, ¿no? Es como, sí, toca estar ajustando constantemente, obviamente. Creo que el límite también es cuando esas rupturas de acuerdos van en contra de tus principios, van en contra de lo que eres y de lo que crees, ¿no? Pero a veces hay acuerdos que, pues no sé, nosotros teníamos uno que era como, no nos podemos meter con gente del trabajo.
3: ¿Cómo así? ¿Y entonces con quién se mete uno?
6: Exacto, entonces él me dijo eso. precisamente eso fue su respuesta.
5: Porque, ¿pero pues, por sí, qué? ¿Por qué, digamos, porque ese porque acuerdo esa, era importante para
6: pues
5: ti?
6: Porque digamos que nosotros sí teníamos unos acuerdos donde había jerarquía. Yo, éramos la jerarquía.
3: Tú eras la madame.
6: Exacto, éramos como la prioridad del uno y del otro. Ya. Entonces nosotros teníamos ese acuerdo, como que puede que los demás sepan y que parchemos y todo, pero nosotros somos nuestra prioridad. Uh-huh. Entonces yo
5: soy mi propia prioridad.
6: Ahora soy mi propia prioridad. Me demanda. La IA me demanda
3: en el live.
6: Sí. Entonces, claro, siento que cuando uno se relaciona con personas del trabajo, ahora puede que hoy en día ya mi mente haya cambiado, en ese momento, en esa época, pues digamos que la lógica era como, pues te estás comiendo a alguien del trabajo constantemente, se ven todo el tiempo, salen a almorzar, trabajan 2 horas, van y culan al baño. O sea, sí, se ven todo el tiempo, pues ya no, pues se puede empezar a diluir como esta idea de que solo nos parchamos.
4: ¿Te gusta
6: y ya
4: la palabra diluir?
6: Sí, así como que se empieza a difuminar, a difuminar. Me encanta de la
5: desilusión.
6: Desilusión. Me encanta la desilusión, por eso sigo insistiendo en relacionarme con hombres. Entonces.
5: Qué entonces. ¿Cómo así? ¿Tú ahorita te estás relacionando con hombres? ¿De casualidad?
6: Sí.
5: ¿De qué parte de Colombia?
6: ¡De Cali!
5: ¡Hombre, saludos a Cali!
6: ¡Arriba el Deportivo Cali! Desde ahora, hincha fiel.
5: Fiel.
6: Fiel creyente del Deportivo Cali. Mira, me vine de verde y todo. Verde, todo verde.
3: Te ves muy linda con el color verde.
6: Gracias, tú también.
3: Como dentro de tu, gracias, tú también, de tu colorimetría. Oigan, hoy en Papicar estamos dando boletas para Semama. Claro que sí, el show de acá de la señorita Folla, como le dijo nuestro amigo Sebastián. Le dice, ¿puede modular, señorita Folla? Yo, wow.
6: Y yo,
5: señorita Folla.
6: Qué bonito. ¿Claro?
3: ¿Claro? Y bueno, para poder dar las boletas necesitamos llegar a 150 likes, ¿verdad?
4: ¿Pero qué tienen que hacer? ¿Qué van a decir en ese audio?
5: Faltan 46 likes, muchachos.
3: Faltan 46 likes y cuando lleguemos a 150 likes, el reto es el siguiente. ¿Cuál era? Ah, vamos a imitar.
5: Vamos a imitar.
6: Van a enviar su mejor imitación de Mickey Desinforma a el número.
5: ¿Cuál es el número? Es que no recuerdo.
1: 3, 16, 6, 45, 17, 29.
5: Me encanta que Maca la data.
4: Oiga, pero venga, tírese un poquito ahí hablando como Mickey, porque hay gente que de pronto no.
5: ¿Perdón,
4: no,
5: quién?
3: Ay, o será que mostramos un video acá.
6: Muestren un video. Ay, Dios mío.
4: Claro.
6: Yo tengo un clip de las ideas funables de Mickey.
3: Claro que sí. Mande el que quiera que ponga.
6: El video más uno de los videos. No voy a poner el más funa. No queremos otra funa. Gracias, Colombia. Pero, por ejemplo, hay uno muy chévere donde, digamos que ella da todas estas ideas, digamos, milagrosas.
3: ¿Milagrosas, dices?
6: Sí, mira.
3: ¿Dices?
6: ¿Lo ponemos?
3: A ver, sí, pero pásemelo para yo ponerlo acá.
6: Ah, ok.
5: Listo, entonces ahorita.
6: Entonces te lo pantalla. Envío a ti por Instagram, por WhatsApp.
3: ¿Tienes mi número?
6: Ay, sí, qué número? Bendición. Qué bendición, ¿ve?
3: Por ahí. Mientras ponemos el video, nos dicen por acá que tienen un audio.
5: ¿Tenemos un audio?
3: Dicen,
5: ah, no.
3: Ah, no, dicen audio, amigos. Dicen que manden audios.
6: Ah, no,
5: Sí, sí, sí.
3: Ah, no, no, no. Que los manden.
5: Contraten a Maca, dicen por acá.
4: Mientras ponen el video, no te invitaron a la despedida de soltera de Luisa Fernanda W. ¿Por qué?
3: No me invitaron.
6: Si ella ¿Pero tú eres amiga tuya?
4: Nosotras nos emborrachamos con ella.
3: Nos emborrachamos con ella. ¿Qué? Una vez, muy hermoso. Fue una experiencia maravillosa.
6: Solo había traguito.
4: No. Oiga, somos.
6: Seguramente.
4: De hecho, sí. De hecho, sí. Marica, pasó una cosa muy chistosa ese día.
6: ¿Pero hace cuánto fue eso? O sea, contexto.
4: Hace 2 años. Lo de la botella de Ana María. ¿No te acuerdas? No, lo voy a contar porque no es nada grave.
3: Eso.
4: Estamos como en un palco, literalmente enfrente. Terminamos como en el palco de Luisa, porque pues como que ella nos llama y nos dice, parchen con nosotros. Nosotros terminamos ahí. Sí, eso que fue hace 2 años, yo creo, 2 años y medio.
6: Sí. Y ¿concierto de...?
3: Era como
4: de BL, de eso, sí, de un montón de vainas.
6: Okay. Sí, sí,
3: un montón de vainas. BL y Pipe Bueno. BL y un montón de vainas.
4: Y cantaba Luisa.
3: Ella
5: canta.
3: Con DJ y
4: eso. Sí, sí, sí, sí. El caso es que ellos se bajan, estamos muy prendidas.
6: Mejor regalo.
4: Estamos muy prendidas, nos habían dejado botellas de trago y había una botella muy particular, como grandota y muy delgadita. Y Ana empieza a servir de esa botella porque la nuestra se había acabado, pero empieza a servir como si no hubiera mañana. Y en un momento un man dice, ¿dónde está mi botella?
5: Ah,
4: ¿eso pasó? Sí. No. Y entonces Ana la tiene y le dice como, yo la serví, pero si quieres coge esta. Y le pasa una, no sé, marca Don Julio. Entonces el man la mira y la esposa le dice como,
5: tranquilo, amor.
4: Tranquilo. Y yo como que miro y yo sabía que algo estaba pasando mal, pero Ana no tenía ni idea de lo que estaba pasando. Después me entero que la botellita que cogió Ana costaba 7 millones de pesos.
5: ¿Qué? Vas a hablar, mi Mercedes.
4: Y Ana como, Gloria, ¿o pero qué? Cojan de esta, toda amorosa. Y el man como que yo creo que respiró y fue como, sí, todo bien. Pues Ana había cogido esa botella y la había repartido.
5: ¡No!
6: Dios mío.
3: Con razón, la fiesta estuvo tan buena. Muchísimas gracias al patrocinador. ¿Quién sería? ¿Quién era el man? No me acuerdo.
4: No, yo no me acuerdo.
3: Era un man, no sabemos.
5: Fijo era un alias.
6: ¡Date, bebé!
4: Fijo era un alias.
5: Pero, no, pero presunto.
3: Marica, pero quién, o sea, no es por defender a Ana, y por supuesto que sí es por defenderla, pero marica, ¿cómo va a dejar una botella ahí en un sitio donde todo el mundo está sirviendo trago, está tomando
4: y
3: de
4: todo el mundo estaba rotando
3: mesas,
4: todo?
3: Y pues era un palco, las cosas estaban ahí, pues
4: uno iba cogiendo.
5: Sí, así funcionan los palcos.
3: No, pues sí,
4: yo
3: pues,
4: siempre
5: he no sé, nunca estaba
4: en como que uno está en el palco y siente que todo es compartido porque está como el parche conocido, ¿no?
5: Bueno, sí,
4: ahí estaba dándolo todo.
5: Sí, sí, sí.
3: Ay, no, yo no me acordaba de eso, qué fuerte.
4: Sí, yo me acuerdo perfectamente.
5: Tenemos el video
3: es
5: de
3: que no me
5: Maca.
3: Puedo conectar al Zoom.
6: Ay, bueno, yo pero no sé ¿qué hago yo?
3: Espérese. Ay, ya pude.
6: Epa. Listo. Esas son como algunas opiniones de Miki Desinforma.
3: Ay. ¿Qué pasó? ¿Tenemos un audio?
5: ¡Tenemos un audio!
3: Vamos con el audio.
6: Dios
3: claro
6: mío.
3: Que sí.
1: Pues marica, contraten a Maca, por favor.
5: Ay, tremendo.
6: Me encantó ese audio.
5: ¿Lo mandó tu
6: ¿quién
5: hermana?
6: Lo envió? Lo mandó mi abuela. Contrátela.
5: Pues bueno, Maca, la verdad sería para ti muy bajo caer en este programa porque aquí no pagan.
6: Sí, pero a usted no le pagan por estar reclamando
4: Daniel,
6: un huevonada.
4: Está que se va del programa.
5: No, eso nunca. Porque, sí, oye, lo sufrí 3 días, acuérdate que lo sufrí.
4: Ese puesto lo quiere gente, te lo digo.
5: ¿Será que sí?
4: Que han hecho
6: mucha
4: montos.
6: Gente, sí.
4: Mucha gente quiere ese puesto y tú te estás quejando mentira, mucho.
6: Aparte es un programa súper inclusivo, ¿no?
5: ¿Por qué lo dices?
3: Muchos gays.
5: ¿Por qué lo dices?
6: Pues porque sí.
4: Pues porque te dejamos entrar.
6: O sea, el hombre, literal, es la cuota de inclusión. La cuota de inclusión es un hombre blanco, cisgénero, heterosexual, casado. Anota todo eso. Cisgénero, heterosexual, blanco.
5: Cisgénero.
6: No decir más cosas por convivencia.
3: Muy bien. Listo, tenemos el video.
6: Agraciado físicamente. Normal.
3: Claro, tenía que ser así. Es que en todos los programas.
6: Pero
3: de radio,
6: todos están hermosos en este programa.
3: Eso fue un casting. Fue
6: ¿un casting?
5: ¿Sí?
6: ¡Bum! ¡Delicioso!
4: Alejita nos casteó a todos.
6: Sí, sí, ella.
4: Nos probó. Mira ella.
3: A todos. Ya
5: Maquita.
3: Tenemos el video.
5: Ah, perdón. No.
3: Claro que sí.
6: A
3: aquí
6: ver,
3: va.
6: Ponga esa mondá.
3: Eso.
7: ¿Qué hay? Muchos estaban en desnutrición, pero míralos ahora, comen re bien. Eso es una esperanza para la gente pobre. Tal vez su hijo salga futbolista, entonces no aborten. Toda la gente del GTV ahora está reclamando derechos de igualdad. Que se les permita, por ejemplo, que están casados y entonces uno se muere, que el otro es que pueda tener la pensión, habiendo estado toda la vida con él. No, eso es muy marica. Estas ideologías de género, ¿qué es lo que están haciendo? Están alejando a la gente de Dios. Necesitamos seguir incentivando el bullying, el maltrato a los niños que creen que su forma de expresarse en el mundo es distinta. Porque el bullying crea cañaña.
4: Cañaña.
7: Porque insisten en darles cosas que se puedan cambiar el nombre, que se puedan cambiar el sexo. Ahora que nos obligan a decirle ella. Ella es una revista, nada más. ¿Para qué queremos darle identidad a estas personas? Para que tengan un desarrollo como individuos en el mundo.
8: No, vean. Listo.
4: Nos acaban de bajar de TikTok. Por culpa de Miki.
5: Igual aquí eso no importa, mucho. La verdad. Aquí importa
6: ¿pero
5: más.
6: ¿Pero qué dije?
3: ¿Cómo
4: no?
3: Así?
4: Ah, no, pues por decía lo del bullying y todo eso.
3: Ah, o sea, no se puede decir bullying tampoco.
6: Ah, ese video me lo bajaron, sí. Fucking TikTok.
5: Pero para las personas que nos están escuchando,
6: pero en Instagram no. En Instagram no me bajaron.
4: No, pero es que TikTok es todo sensible.
3: Pero entonces las personas que estaban en TikTok, pásense a YouTube.
4: Ya no puedes decir eso porque no nos están escuchando.
3: No, porque ya se van a pasar místicamente, mira. Es una energía. Vamos a mandarla.
4: Así que se vaya para los demás.
6: Por eso es que no me contratan, ¿sí me entiendes?
3: Maca, pero venga, hablando en serio.
6: Hay censura en este mundo.
3: Hablando en serio, a usted... ¿Cómo le va con las marcas y esas cosas? Pues con hablando temas así tan densos, porque son temas muy heavy de hablar, y más en este momento.
6: Yo creo que pues hay marcas chéveres, o sea, igual hay marcas que también tienen unas filosofías de libertad de expresión. Uh-huh. Pues siento que también quieren personas que sean atrevidas, mujeres que sean graciosas, irreverentes. Pero eso también tiene una filosofía y un contexto detrás del personaje. O sea, yo he sido muy abierta en defender el feminismo, en defender las luchas que hemos tenido, en defender que se sostenga lo que la Corte Constitucional declaró como digno en este país, y es el aborto, el acceso al aborto como un derecho. Y eso lo he dicho toda la vida, ¿saben? Como que... En todo mi recorrido de un año pues lo he dicho, sí, es como, parce, no es un secreto, sí. Y me parece un poco contradictorio, uno, ser una mujer súper expresiva, abiertamente sexual, porque yo no tengo pena de hablar de mi sexualidad, de hablar de mis placeres, de hablar de la libertad, y a la vez decir que uno no es feminista porque ama a los hombres. Me parece que es un desconocimiento absoluto de una lucha, y si realmente usted es antifeminista, pues no vote, ¿no? Sea coherente. Ah.
3: Sí, es que creo que hay un tema con la palabra feminismo, y es que la gente la satanizó un montón. Y entonces ahora es como, si hablamos de feminismo, entonces solamente se refiere al odio a los hombres, y es que a mí no me gusta quitarle el rol de hombre al hombre, y a mí sí me gusta que me abran la puerta. Amiga, no estamos hablando de eso. O sea, de verdad, el feminismo se refiere a eso, y qué problemático hacer ese tipo de afirmaciones.
6: Hace poquito apareció. Es un desconocimiento.
3: Pero justo en este momento es mucho más grave, cuando el feminismo precisamente es el que abre esos espacios para que tú puedas decir los comentarios.
6: O sea, el feminismo está dándote voz para que digas estupidez.
3: Sí, qué fuerte. Gracias, feministas.
6: Gracias por ponernos a trabajar. Maldita sea.
4: Hace poquito vi como una entrevista que hizo Laura Tobona, una actriz.
6: Ah, sí.
4: ¿Cómo se llama la actriz? Viña Machado.
6: Dios mío.
4: Y Viña hacía un comentario acerca del feminismo.
6: Sí.
4: Siento que, evidentemente, desde su desconocimiento, pero ayer sacó como un texto diciendo: voy a sentarme a hablar con María Ángela Urbina y con otra persona, porque la verdad sí quiero aprender de esto.
6: Ah, bueno.
4: Porque no lo estoy diciendo como de mala o lo que sea, sí hace parte como de un pensamiento que en este momento está en su ser, pero cuando lo dijo y le empezaron a decir como, ¿qué estás diciendo? Por lo menos tuvo la apertura para decir,
6: bueno,
4: venga, cuénteme y enséñeme, porque yo no estoy siendo agresiva con esto, sino de verdad no conozco y estoy hablando desde... De pronto lo que no sé, enséñenme.
6: Sí, yo creo, sí.
4: Entonces creo que se iban a ver hoy.
6: Bueno, chévere.
5: A mí me parece muy lindo aprender. Porque, o sea, yo tenía un sentimiento encontrado porque a mí Viña me cae muy bien. O sea, Viña, bueno, yo que sea mi amiga, pero la he tatuado y demás, y me parece como, parce, una vieja muy coherente. Uh-huh. Cuando salió diciendo todo eso, dije, no puede ser. Y ahora, tal cual lo que dice Sandra, como que si tú tienes la posibilidad de retractarte o desde, como tú dices, desde el desconocimiento, entender y tener el punto de vista de otras personas, me parece como súper coherente. Es decir, como, oye, soy de verdad, como estoy abierto a lo que digas tú, a lo que digas tú, a lo que digas tú, y entender por qué viene como, como todo ese pensamiento y ese odio que le incautaron en ese momento. Eso me pareció muy bello.
6: Sí, eso está lindo. Y creo que escogió muy bien a la persona con quién tener esa conversación. Creo que María Ángela tiene ese talento de hablar amorosa, o sea, puede hablar con quien sea y le transmite un amor y un cariño.
4: Sí, enseña muy bien.
6: Y enseña una forma muy cercana y respetuosa. Además, sí, es supremamente paciente, porque yo he visto, sí, digamos, que ha tenido conversaciones con personas que yo digo, juepucha, yo no podría, o sea, uh-huh, yo no podría ver a esta persona a los ojos y hablarle tranquilamente, sería como, a ver, estúpida. Pero entonces ella sí puede hacer eso y creo que es un gran escenario. Creo que también es momento de aclarar ese tipo de dudas, ¿no? Porque, a ver, es innegable, digamos, decir que sí existieron en los orígenes del feminismo muchas corrientes que nacían, digamos, hacia un rechazo de lo masculino, eso sí existió, pero digamos que eso era lo que los medios de comunicación también querían atrapar, ¿no? Eso, uh-huh, ese era el feminismo que era, ese era vendible para los, claro, medios, porque era amarillista, porque, uh-huh, entonces decían, ay, si ven las mujeres que muestran las tetas, y eso vende, y esa es la idea que entonces empezaron a generalizar, y creo que es culpa también de los medios de comunicación. Total. Que dijeron, esta es una lucha que no queremos ayudar a surgir, entonces vamos a coger unas cuantas ahí que representan una corriente del feminismo, como también puede, y existen otras corrientes del feminismo, hay muchas, como también pueden ser las trans excluyentes, que en mi punto de vista, pues yo no quiero ser parte de muchos, uh-huh, movimientos de esos, pero por ejemplo, yo estaría abierta a ir a conocerlo y entender y listo, bueno, chévere, ustedes tienen su espacio, yo tengo mi espacio que es trans incluyente y quiero poder abrir esos espacios y también quiero tener espacios donde tengamos masculinidades feministas que existen, uh-huh, entonces creo que también es un momento para ponerlo sobre la mesa porque existen corrientes muy hermosas que hablan de el feminismo es para todo el mundo y realmente nos sirve a todos y a todas y a todes, no es una cosa que solo sea de las mujeres sino son conversaciones exclusivas de nosotras.
4: Igual, sí, yo también creo que las, voy a hablar de María Ángela, como iba a decir las feministas, pero yo creo que también, digamos, María Ángela en algún momento de su vida estaba, debió ser ese ser que era feminista y como que había cosas que le parecía innegociables, sí, que hay como una rabia, que lo dicen, sí, y como que hay rabia, sí, como un ¿qué estás diciendo? Y como que no hay una apertura, tanta apertura a la conversación. Yo creo, sí, que ella en este momento está en un momento de mayor madurez y de no tener contracción de por qué dijeron esto y rayarse, sino, sí, es más como, acabas de decir esto, yo no me voy a rayar y te voy a poner algo hate en tu sí, video, sino, sí, te voy a invitar a que hablemos.
6: Eso me gusta.
4: A ver,
6: sí,
4: qué onda. Tiene un, porque si sí hay otros momentos en donde uno está como, no, peleemos. Y esto es más como, tal más cual, que peleemos, es como un, no, venga, porque se está preguntando eso, hablémoslo. Creo que es un momento mucho más maduro.
5: Hablando de pelear y demás, aquí más bien hay mucho amor en el chat. Y Brenda, por ejemplo, dice, Brenda 20 dice, te amo, Maca. Dice Juan Jiménez, dice,
6: manden plata, a ver si me aman tanto, manden plata.
3: Aquí está el QR de Nequi.
4: O pueden enviar la plata al 3.
6: Hablando de marcas, no tengo, necesito dinero. Claro. Suscríbanse a mi OnlyFans.
5: ¿Tú tienes OnlyFans?
6: Ah, sí.
5: Ah, bueno, ahorita dejamos el...
4: ¿Sí? ¿Usted tiene?
3: El QR.
5: Si llegamos a los 200... Ah, bueno, espérate. En 9 likes, regalamos las boletas.
3: Muy bien.
5: ¿Qué tal si en 250, o sea, una vaina... Regalamos una suscripción de OnlyFans.
3: ¿Pero qué te pasa?
5: ¿Una?
3: ¿Pero qué, ¿no?, te pasa? Si
4: sí,
3: es yo, el culo de la,
4: oye,
3: niña.
4: Oye, ¿sí a ti qué te está pasando?
3: El regalándole,
6: bueno,
3: el,
6: sí,
3: contenido.
6: Bueno, sí, hagámoslo así. Yo regalo una.
5: Listo.
6: Una.
3: Uy, Maca.
4: ¿Cómo funciona eso? Yo no tengo ni idea.
5: Pero espera, yo creo que lo hacemos ahorita después.
3: Yo
5: del...
3: te pido, por favor, ¿sí? Yo estoy conduciendo.
5: Perdón. Alejita, la hora.
3: No, te digo. 4 de la tarde, 5 minutos, pero vamos a seguir porque...
4: ¿Cómo funciona OnlyFans?
3: Pues ya. Tenemos mucha gente,
5: ¿sí?,
3: conectada.
5: Ah, bueno.
6: Listo. Sigamos.
4: ¿Cómo funciona? Yo nunca he entrado a OnlyFans.
6: Yo les voy a ser honesta, no es contenido pornográfico. ¿Listo? No hago.
3: No.
6: Porque muchas personas llegan a reclamarme eso. Como,
3: o sea, como que
6: ¿pero paren? ¿Dónde veo tu puchita? ¿Dónde está tu puchita? No, la puchita no está. ¿Listo? Dejen a la puchita en paz.
3: No, okay, sale la puchita.
6: La puchita no sale. Listo. Pues porque no me gusta. O sea, yo, digamos.
4: ¿No te gusta la puchita?
6: Me encanta la puchita, pero
4: no quiero mostrar la puchita.
6: No quiero mostrar mi puchita.
4: Qué pena. Tengo mis emociones.
6: No, la puchita me gusta bastante.
3: Ya.
6: Entonces, que yo hacía desnudos. Me gusta, me encanta el nudismo, me parece hermoso. Creo que también hay un concepto súper hiper sexualizado de la desnudez. Y a mí, por ejemplo, me parece hermosa la desnudez. Creo que uno podría tener conversaciones como las que estamos teniendo desnudos. Y claro, yo he ido a parches, pues solamente
4: quitemos,
6: he ido...
4: la ropa. Bueno.
6: yo si hecho, no nos censuraran, sí. Yo nunca uso jugos por si hay estas ocasiones. Entonces... Bueno. Yo estuve hace poco en un festival que se llama AEFest, que es un festival de artes eróticas en Medellín, y hubo un parche nudista. Entonces uh-huh. hicimos como una fila, todos así esperando, ¿cómo será que nos van a empelotar? ¿Qué vamos a hacer? Y fue muy bonito, entonces hicimos ahí la fila con unos amigos, además. Fui con una amiga y un amigo. Entramos y entonces era en un auditorio. Entonces primero apagaron todas las luces, todos quedamos a oscuras. Obviamente cierran las puertas para que no entre gente ahí. ¡Ay, qué están haciendo! Como que es un lugar seguro. Uh-huh. Uno sabe que está siendo cuidado y que la gente va a mantener un espacio de respeto, ¿no? Uh-huh. Entonces estamos así meditando como, bueno, a veces el cuerpo necesita una liberación, a veces no sé qué, y empiezan ahí como a terapiarnos cada uno así, como siendo muy conscientes de lo que estábamos haciendo, cada uno en su puesto, o sea, tú allá, yo acá, y muy como conectando con nuestro propio cuerpo, tocando la cabeza, los ojos, tanto.
5: Pero cada uno a sí mismo.
6: Cada uno a sí mismo. Esto no es por eso digo, uh-huh. La desnudez no siempre tiene que estar atravesada por la sexualidad.
5: Perfecto. Uh-huh.
6: Uh-huh. Entonces en ese momento nos desnudamos, pero seguíamos a oscuras. Entonces primero la camiseta, no sé qué, después el pantalón, no sé qué, cada uno podía hacer a su ritmo, no había nadie imponiendo nada, no había nadie. Entonces llegamos donde un punto donde ya todo el mundo estaba en peloto, pero un poco respetando como la intimidad del otro, no abríamos los ojos. Uh-huh. Era como el acuerdo social que teníamos ahí. Y de la nada, ¡puf!, prenden unas luces.
5: Hijo de
6: puta. Además, blancas.
5: Ay, Dios mío.
6: Y todos como...
5: Y desde arriba.
6: Y todos desnudos. Parce, no sé, éramos como unos 60, 70 personas en un auditorio completamente desnudos. Cuerpos de todo tipo, de todas las edades, de mayores de edad, porque después, ¡ay, mayores de edad! Muy mayor, pero mega mayores.

0: de todo. Ajá. Y todos como... como que duramos un tiempo como en shock, porque ajá, muchos, era la primera vez que habíamos estado en eso. Claro. Me volteo de mis amigos así, ¿a qué nos trajiste? Ah.
1: Todos en pelotos.
0: Sí, todos así, en pelotos así. Y entonces empezó como una clase de impro. Caminen en el espacio. Entonces empezamos a caminar en el espacio y como que decían, reconozcan al otro.
2: ¿Mucho pudor sientes? O sea, como que mucha gente se tapaba, no, o más bien no.
0: Al principio sí, pero ya después como que...
3: uno empieza a saltar.
0: No, sí, okay, uno, todos. Ah. No, entonces empezamos a
1: vamos
0: caminar.
1: Vamos a iniciar el ejercicio ya. ¿Quieres únete? Todos sin ropa.
2: Ah, ya que llegaron.
0: Dios mío, se vinieron a auditar. Llegó ropa. La SIC. Ah. Entonces, bueno, empezamos a caminar en el espacio. Y ya después empezamos a conversar, como, ah, mira, yo... Y nos pasaron el micrófono a hablar sobre...
1: ¿El micrófono cómo? O sea, como... no estoy preguntando eso.
2: Inalámbrico.
1: O sea, no, estoy preguntando si era como una conferencia.
0: Sí, era una, de... sí, era como un espacio donde quería... un espacio nudista.
3: Y ustedes iban hablando acerca de cómo se sentían,
0: sí,
3: en la
0: desnudez. Entonces, okay, entonces empezamos a hablar de cómo nos sentíamos. Ya. Y ya todo el mundo hablando así, completamente... Pero llega un punto donde se empieza a normalizar tanto que todos estemos desnudos que ya eso no... no es el foco. Entonces ya uno es como, ah, sí, el otro día
3: tal cosa. ¿Y no huele como mucho a vagina? Uy, y a nepe?
0: No, mira eso, que no, no olía. No sé, es que había mucho, el aire estaba prendido, ¿no?
3: Ya. Entonces,
0: creo que
3: porque
0: eso
3: yo
0: ayudaba.
3: Yo creo que igual la gente desnuda huele.
0: ¿Sí?
3: ¿Cómo no?
0: O sea, tú hueles y...
3: No, yo creo que sí, la gente
2: no, pero
3: huele.
2: Yo también creo.
0: ¿Sí? ¿Sí? No, pues no.
2: Más si fue como a la final de la
0: pues
2: jornada.
0: Pues es que igual no había contacto, o sea...
2: Ah, pero mira, yo te quería hacer esa pregunta. Bueno, aquí, por ejemplo, te dicen, Bech Jaime K9, dice, la verdad me le quito el sombrero a Maca haciendo eso, eso no lo haría cualquiera.
0: Sí.
2: Y te iba a preguntar, por ejemplo, ¿sientes que hubo, pues sobre todo, se nota más en los hombres, como alguno que estuviera medio excitado,
0: no,
2: o algo, o fue, marica, súper...
0: No, mira que no, por eso
3: para los hombres debe ser muy raro, marica.
0: Claro.
3: Para ustedes es muy incómodo que se pare el pene, ¿no?
2: Claro. No, es chévere, pero...
3: Pero pensaría... Es que pare en un momento que no se debe parar.
1: Además, yo creo, uy, que cuando uno está pensando que no se pare, a mí se me pararía.
3: A mí también.
1: O sea, yo pienso eso ahorita mismo y se me para.
3: O sea, si yo pienso, Sandra, no te excites.
0: Se alza.
3: Me mojé.
1: Pues eso pasa, ¿no? Como en una exposición o algo así.
2: Una intimidad.
1: Cuéntanos.
3: Lo tengo parado.
2: Bueno, estoy cruzado.
0: ¿Tanto?
2: No, no llega hasta allá,
0: la verdad.
2: No es
0: acoso, soy mujer.
2: Oh, marica, en las formaciones del colegio eran, marica, a las 7 de la mañana. Uno normalmente se levanta encarpado.
1: ¿Sí? Encarpado.
2: Sí, por no decir. ¿Sí?
1: Encarpado. Claro. Qué bonito. Encarpado. No habito el
0: defina coquetería.
2: Claro, claro. Y resulta que en las formaciones del colegio, pues marica, uno paraba ahí y era como que. Y pues uno con 13 años.
0: Ya usted ya estaba izando banderas,
2: sí, ya
0: ahora.
2: Ahí estaba izando bandera. Pero, y en las misas me pasaba también.
1: Pero, ¿y tú pensabas como, no, o sea, tú lo empezabas a sentir o era involuntario?
2: Sí, es involuntario.
3: O solo cuando sentías la hostia en la boca.
2: ¡Sandra Sánchez!
0: Con ustedes.
1: No, vean, 4 de la tarde, 12 minutos, vamos con musiquita en Vibra y ya volvemos en YouTube, no se vayan, nos bajan de TikTok.
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2: Hello, hello, hello, hello, hello.
1: Qué rico volver.
2: Claro que sí. Mire que se nos fue como el corte, pero me está gustando como que sea así. Porque siento que hablamos un poquito más.
1: Sí, fue
2: y estuvo chévere, ¿no?
3: Me gusta. Por eso yo te intenté cortar porque creí que tocaba, pero...
2: No. De hecho, eso les quería contar también, ya que nosotros arreglamos con nuestros problemas internos acá, ajá, frente a todo el mundo.
4: Público.
2: Sí, los cortes no son una camisa de fuerza porque todavía no tenemos pauta. Entonces no tenemos
1: ¿es
2: que...
1: ¿Es cierto?
2: Las ¿qué ventajas.
1: O sea, hemos cortado porque
4: por eso
1: sí.
4: No te
2: hemos
4: pagan.
2: Cortado sí. Porque es como un tema del ritmo del programa, pero si no se da, pues no se da.
1: Ay, no cortemos sea, nunca. Está bien. Claro, espectacular. Claro.
5: ¿Saben qué si se da?
1: ¿Qué? Que se da. La canción de
5: puños,
1: Marte que se...
5: Ay, gracias.
4: Se cagaste.
5: Las entradas de las personas.
1: No, pero es que hay una canción de Marte que se llama No se da. No, no.
5: Pero no todo es de Marte.
1: Pucha, entonces, ¿para qué estoy en este programa? Todos se quieren comer a Martina, paso estoy yo acá.
2: Mi amor lindo. Bueno, vuelve a intentar.
1: Sí, perdón, no pasó eso, Sandrita, perdón.
5: Sí,
1: perdón.
5: Sí pasó, la gente lo vio.
2: No podemos.
5: Iba a decir, ¿saben qué sí se da?
1: ¿Qué cosa?
5: Maca, traques en Bogotá.
1: ¿Qué?
5: Y ahí sí se da, y el año pasado yo la vi dándose y
2: la
5: le dieron.
2: Face
5: claro,
2: face.
5: Yo fui a verla, estaba tal, ahí en tal? Primera fila. Sentí como caía el sudor desde ese ring. Sentí como ella sentía muchos nervios. Sentí como... O sea, yo dije, ella va a ganar. Pero no ganó. Pero todo el mundo gritaba, ¡Maca!
2: O sea, se lo robaron.
5: Sí, o sea, la otra levantó como... ¿Qué es eso? ¿Un cinturón? ¿Que levantaron un cinturón? Levantó el cinturón y la gente decía, ¡no! ¡Maca! ¡Bájenla! Yo también grité eso.
4: Yo tengo una foto tuya gritando así.
5: Y la otra pelada toda chantada.
4: La otra chica, sí, ella es un amor, o sea, nunca tuve nada. Se llama Kat Sara, es una creadora de contenido para adultos.
1: Ajá.
4: Para muy adultos. Sí, hace eso. Es muy buena, es una de las creadoras más grandes de Colombia.
2: O sea, ya, y te, bueno, pero te ganó...
4: Sí,
2: bien,
4: dignamente. O sea, claro. Lo que pasa es que se puso ahí a decir que, ay, que si Maca pierde, me la como. Y yo, ah, bueno, ¿cómo es? Y era, no, es que a mí no me gustan las mujeres. Y yo,
1: no.
2: Ese era el problema, ahora sí.
4: Ahora sí, ahora ya de cabeza.
1: Maca, ¿cómo es el formato? Perdón, no lo conozco.
4: El formato básicamente son varias peleas de gente, artistas, creadores de contenido... de todo.
1: Es como
4: en
1: una
4: Bogotá.
1: La velada de Ibai.
4: Sí,
1: así.
4: Es como, pero de Temu. Ah. De Temu.
1: Ya, entiendo.
4: Entonces es muy chévere porque realmente se organiza muy bien, está muy bien hecha. No sé cuántas peleas son al momento. Hoy a las 7 de la noche va a haber un en vivo donde se va a decir dónde va a ser. ¿Quiénes son los que pelean?
5: ¿Usted puede decir con quién pelea?
4: No puedo decir.
5: ¿No
4: tienen que acabo de preguntarle al organizador. Y fue todo. No puedes decir, pero yo les puedo adelantar que tengo miedo. Tengo miedo. Yo digo que mi contrincante es una mujer que no se va, o sea, la vieja la va a dar toda. ¿Saben? Como que no
2: sí,
4: es.
2: Yo ya sé quién es. ¿Tú crees que está entrenando para darte en la jeta?
4: Claro. Va, sí, yo
1: ¿y
4: creo
1: tú vas
4: que...
1: a entrenar para darle en la jeta?
4: Obvio,
5: y
4: sí.
5: Además ella se ve fuerte.
4: ¿Se ve fuerte?
5: Sí, yo siento que se ve agresiva.
4: ¿Se ve agresiva?
5: Se ve agresiva. Sí. No sé si fuerte. Agresiva.
4: Sí, por eso digo, ya, parce, donde cuando entremos al ring, esa vieja.
2: Pero perro que ladra.
4: Sí, no sé, pero mira que algo que pasó con Kat Sara, que me impresionó mucho, porque pues ella, digamos que uno con sus prejuicios, ¿no? Como de, ay, tan ella se ve tan florecita, tan tierna, tan... no creo que, pues la mucha gente pensaba, ¿no? Como no, yo decía, parce, esa vieja va a sacar toda su furia ahí. Yo decía, porque uno sabe, uno identifica. Pero mucha gente como, no, la vieja cero que la va a dar, o sea, medio le vas a dar un golpe y se va a desanimar. Parce, esa vieja salió así. ¡Ah! Pero eso era como, ¡this is Sparta! O sea, la vieja cuando me cascaba, gritaba. O sea, era como, ¡ah! Y gritaba.
1: Okay, pero pregunta, ¿tú ya habías peleado antes como en...

0: Nunca gimnasio. En la vida.
1: O sea, ¿te preparaste para eso?
0: Sí, sí, y yo siempre había querido, o sea, siempre había, yo tengo como un fuego interior. Ajá, como ¿sí? Entonces yo decía, tengo que...
2: Exterior también.
0: Sí, ay, gracias, amor.
2: Señorita Folla.
0: Vaya, vaya.
1: Oigan,
2: estamos dando boletas, claro que sí, para el show de acá nuestra señorita Folla, que es Se Mama. Sí, está sí, Diana sí. Vivas también, que nosotros acá en Papicar la amamos.
0: Obvio.
2: Ustedes la aman mucho.
0: Y la rompió.
2: Diana es muy buena. Una
0: vez les digo, la rompió. Sí, Diana es. Además fue un personaje nuevo, o sea, porque Mickey ya existía, uh-huh. Y Risto también ya existía, pero uh-huh. este nuevo personaje...
2: ¿Cómo se llama?
0: Se llama Pilar Fundamental. digamos que es un personaje que en este formato es practicante de nuestro noticiero.
2: Ok.
0: Es la cuota de inclusión, claramente. Es muy, muy divertido cómo habla, cómo se expresa, cómo improvisa.
2: Es
0: una mujer muy talentosa y la gente la adoró.
1: Y aquí también la daron muy,
2: acá también la
0: adoran. Sí, es que
2: Diana es muy rápida.
0: Es muy rápida.
2: Y es muy chistosa.
3: Y eso que no, la no me interesa.
0: Ay, todo.
2: No, inventar
0: cosas. Va a mi mami, pero usted, a todo el mundo y a mí no, nada.
2: ¿Saben por qué Diana es tan buena? Y además Diana es muy buena porque ella es profesora de una escuela muy buena que se llama Improbando. Es que están preguntando en este momento.
0: ¿Qué es lo que la
2: en dónde son los talleres que hacemos? Pueden ir a arroba improbando y ahí nos preguntan. Y ahí enseño yo, enseña a Diana, enseña a Felipe Garay, que vino la vez pasada.
1: Las
2: hay mucho parche.
1: Mundo.
2: Pero
3: está
2: sí.
3: muy chévere, está muy chévere. Improbando es genial. Yo he ido a un par de talleres.
1: He ido a muchos.
3: Concuerdo contigo, Daniel, me hacen falta muchos más. Y a ustedes también, así que vayan a la escuela de Improbando, claro que sí. Pero sí. A esta hora ya llegamos a los 150 likes, es más.
1: 173.
2: ¿Tenemos audio?
3: Y tenemos audio.
2: Ish.
3: Tenemos audio a esta hora en Papicar. Vamos con el audio.
4: Hola, mi querido panel LGTB. ¿Cómo está? Bueno, menos Dani. El único hombre de verdad de esa mesa. Bueno, ¿qué están hablando de qué? De aborto, de feministas, de yo no sé qué. Por favor, busquen de Dios. Busquen de Cristo Rey.
0: Bravo. Esos son los reclamos que están llegando en sí. este momento.
2: Claro, sí. Ella es la que está llamando.
0: Esa es la que está llamando. Santo Dios.
2: Muy bueno. ¿Hay otro?
0: Hermoso.
2: ¿Qué? No, yo creo que ganó.
0: Claro.
2: Bueno,
0: hay otro, hay otro.
1: Pero hay otro.
0: No, pero escuchemos, ¿hay más? Hay sí, más, hay más.
3: Bueno, vamos
0: para reírnos,
3: vamos
0: para reírnos.
3: De eso, listo. Pero ganó
2: por el primero.
3: Listo, ahí está. Eso, muy bien, revíselo porque luego sale al aire quién sabe qué.
5: Nuestro querido presidente ha llevado balones al Chocó para atender la grave situación que está atendiendo nuestros queridos compatriotas. Pero lo que ustedes no sabían era que una vez usados esos balones, los pueden usar como platos para servir la comida. Aprendan, mametos.
2: Además, ella tenía teleprompter y se le trabó. La vamos.
3: Gran
0: momento.
3: Bueno, me gustó también. Me gustó.
0: ¡Bravo!
3: Eso. Pero es que ganaron dos. No, solo teníamos
1: dos. O tienes otra.
3: La otra.
0: ¿Cuántos hay?
1: ¿Cuánto hay, güey?
0: Ah, ¿listo? Bueno. No, pues a las dos.
3: ¡Eso!
0: Así, anóteme ahí.
3: Muy bien,
1: pero
3: muy
1: son
3: bien,
1: dos boletas
3: bien.
1: Dobles.
0: Sí, ay, dos Monica. Boletas dobles para que porfa le pidan los datos en la tarjeta de crédito y que paguen en el link.
3: Ay, la suscripción a OnlyFans.
1: Ah, bueno, no,
2: pero
1: no.
2: Esa con más likes.
0: Estoy interesado en el tema.
1: Eso se dice.
0: Oigan, tengo una moción de censura.
3: Para los 250 likes, dijo Daniel. Porque aquí, lo decidió, sí. ¿cierto? El
1: estoy patrocinando
3: 200.
1: Aquí a nuestras muchachas.
3: Claro que sí.
1: Para que este programa funcione.
3: Me acaba de regalar una suscripción a su OnlyFans.
0: Sí, de nuevo, les recuerdo, no es contenido
3: explícito,
0: no estoy con nadie, no interactúo con nadie. Soy yo siendo maravillosa, hermosa, increíble. Son desnudos y.
3: Muy bien.
0: Erotismo.
1: Hay una cosita, dice Karen Prieto y Jody Lese Puentes que si le pueden bajar el volumen a la canción de YouTube.
2: O sea, claro como que sí, le podemos bajar ahí, a la canción de YouTube.
1: Está muy duro.
2: Muchísimas gracias por decirnos.
0: Me encanta que hagan sus reclamos.
2: Son maravillosos. Ellos saben la cara.
0: Disculpa,
2: de todo.
0: La saturación.
1: nuestra comunidad. La picada es una chimba.
2: Con estas.
0: Total, buenísimo.
1: Técnicos. Ay, espere, hablando de la picada.
2: Amé una el picada. Video ¿cierto? Que hizo esa niña.
1: ¡Oh, hermoso!
2: ¿Cómo se llama?
1: Ya la busqué,
2: Mafe, eso, búsquelo. Y le paso. ¿Usted tiene Zoom? Para que lo muestre usted ahí en su celular.
6: Uy, pero eso no, es muy largo, pero vamos a mostrarlo así, todo.
2: Vamos a mostrar un pedacito.
6: Sí, porque es re largo.
0: ¿Pueden poner
6: es maravilloso,
0: el contexto?
6: Pero es muy largo. No, es que es muy largo, es que ya hace videos largos.
2: Cuenta quién es. ¿Quién? ¿Qué hizo?
6: Yo no sé ya quién es, pero hizo un video muy lindo. Se llama Mayra, hizo como un análisis de este programa, paso a paso, con lo que, calificando como por bloques, lo que le gusta y lo que mejoraría.
0: Ajá.
6: Y me pareció muy interesante lo que mejoraría.
0: ¿Sí?
6: Como dijo, como que en el set ella lo pondría como una mesa de comedor para que piquemos cosas y sea un parche, uh-huh. Un poco como
0: comida, sí.
6: ¿Se tangana?
0: Ya, claro. Rico.
6: Me muy parece hermoso, increíble, sí. Porque además es como un parche chévere.
2: Claro, porque además es para picar.
6: Amor, y eso puede ser como haremos el en vivo. Cuando sí. Hagamos claro. Un show en vivo, puede
0: obvio.
6: Ser que sea muy así. Muy
0: claro.
6: Una comida en donde haya parche, como las mesas que pone Lina Botero cuando nos invita a su casa Deli. A hacer.
2: Vamos a la casa de Lina.
1: No,
6: ¡qué hijo de madres!
0: La casa de Lina es
6: muchas
0: muy
6: cosas muy chéveres.
1: Es que fueron 11 minutos. O sea, la verdad se tomó.
2: Ah, 11 minutos.
1: 11
6: sí, por
1: minutos.
6: Por eso decía que no lo pusiéramos
2: no,
6: todos.
2: Vamos a poner sí, un pedacito. Claro.
1: Pero me pareció súper bonito cuando uno recibe como flores de otras personas que uno ni idea, ¿no?
0: Sí.
1: Y aparte de eso, como que dio como cosas para mejorar, como los puntos fuertes que teníamos. Por ejemplo, lo que Daniel era muy chévere. Y otras cosas ahí como muy importantes.
6: Dijo que yo era la reina de la improvisación.
2: Ah. Dijo, pero como no, si tienen a Sandra y Sandra es la reina de la improvisación.
1: Es cierto.
0: Yo quiero ver a la persona.
2: Wow,
0: quiero ver a esta persona.
6: Ay, toda linda.
0: Qué lindo, ya sí, tienen sus linda. Fans.
2: Sí.
0: Así... ¿Qué está? ¿Se encuentra en este momento la persona que hizo ese video?
6: No sé, ella dijo
0: en el envío.
6: En el envío. Pero no sé si en este
2: yo pensé que acá, ¿yo dónde estaba?
0: ¡Pase! ¡Que pase la zapa!
6: ¡Se están metiendo a los conjuntos!
2: Oigan, estoy acá buscando.
0: ¡Ay, qué bonito!
1: No, pero de verdad que fue... O sea, no.
6: Además se nota que pues le estaba, o sea, le mete mucha energía como analizarlo, porque de verdad tiene sus bloquecitos y va sí. Diciendo como en la visual le doy tanto puntaje, sí. en la improvisación le doy tanto, o sea, como
0: chévere,
6: como que se
0: me
6: toma
0: gusta.
6: Su tiempo a analizando la vuelta.
1: Algo que también dijo fue como que teníamos como una postura clara a nivel, yo creo que he hablado obviamente político, pero me parece como chévere eso, como que somos un programa que está abierto a hablar de cualquier cosa y sin tapujos, y
0: sí.
1: Creo que eso es algo importante, sobre todo el horario y demás, más allá de que hay personas que de pronto no les gusta mucho de lo que hablamos y recibimos muchas amenazas.
0: Amenazado, pero por convivencia.
2: ¡Ojito culo, Tauro!
1: ¡Ojito con culo!
0: Ay, mi bebé. ¿Con el niño o no? No, con este sí. Mi hermoso culito, hermoso. Un saludito, te quiero. Culito,
1: yo también, donde señal. Quieras que estés.
0: Donde quieras que estés.
1: Donde quieras que estés, allá en Tailandia.
0: Donde quieras que estés.
2: Ya tengo el video.
1: A ver.
2: Ya lo tengo. Ya lo tengo. Ya lo tengo.
0: Me encanta.
2: A ver.
7: Pero
2: lo voy a poner random.
7: ¿Qué pasaría si esas conversaciones fueran grabadas? Seguramente tu primera reacción fue decir como, sí, ojalá no me pase. Y está bien, pero ¿qué pasaría si te dijera que cuatro personas decidieron tomar todo ese concepto y volverlo un programa de radio? Suena interesante, ¿verdad? Entonces
1: sí.
7: Ve, acompáñame y lo vemos.
8: Verlo, pero Mayra, si es un programa de radio.
7: Sí, yo sé que te parece un poco extraño, pero no te me adelantes que ya te lo voy a explicar. Pero antes déjame presentarme. Hola, yo soy Mayra, mejor conocida como el viejo de bien. Y hoy vamos a ver pa' picar.
1: ¡Eso!
0: ¡Qué lindo!
1: Bueno, vayan y lo miran.
2: Ay,
1: completo.
2: Muy precioso. Ahí está, sale en redes sociales como Maybe Who I Am.
6: Maybe who I am.
0: ¿Do you speak English o solo lo entiendes pero no lo hablas?
2: Es que pensé que se llama como Maybe.
6: Maybelline.
2: Pero luego entendí que era un nombre.
1: Ah,
2: oh,
1: wow, yo no la entendí.
2: Ajá, sí, es Maybe sí. Who I Am.
1: Ya. Claro,
0: es
1: claro.
0: Súper.
1: Esas Mayras son tremendas, ¿no?
2: Muchas gracias. Mayra,
1: sí, qué lindo. Las Mayras son tremendas.
2: Sí, Mayra me escribió.
1: ¿En serio?
6: ¿Cuál Mayra?
2: Sí. Mayra, mi ex.
6: Ah, viene esta semana a Bogotá.
2: Sí, me dijo que la invitara al programa. Me dijo, oiga, invíteme al programa.
6: Ah, pues traiga la mañana.
2: Vamos a hacer todo lo posible.
0: Invite a la actual y a la ex.
2: Es que es raro, ¿no? Como
0: ¿te gustan artistas?
2: Me gustan artistas. Pero ¿sabes qué me parece raro?
0: La cara de Sandra.
2: Como uno invitar a la ex al programa, ¿cierto?
6: ¿Por qué?
2: Pues oigan, yo miren, no sé, ¿tú invitarías a tu ex al programa? Seguro,
6: listo.
1: Ay, Dios mío.
6: Todo lindo.
0: Ay. ¿Qué es eso? ¿De dónde salió?
6: Es un squishy para mi ansiedad.
0: Está enorme. Así de grande su ansiedad. Así de grande tiene la ansiedad y el clítoris.
2: A ver. Pues, uy, a ver. Sandra, eso es muy pesado.
6: ¿Sabes qué es más pesado?
0: No sé qué tan bueno sea eso.
2: No sé, de pronto traer a Mayra al programa será un poco más pesado. No sé, no sería capaz. No sería capaz.
6: ¿De traer a Mayra?
2: Sí, o sea, yo siento que hay cosas que uno hace con los ex.
6: A mí me parecería muy chévere que la trajeras porque me gustaría ponerte súper incómoda.
2: Obvio, yo estaría todo el tiempo apretando culo. O sea, no podría.
6: ¿Y apretando qué?
2: No sé, me daría un poquito de susto. Creo que es una experiencia que mejor me saltaría. Sí,
0: ah, no, ¿qué? La vas a invitar.
6: No, no, pues no. Pidámoslo por likes.
2: Ay, mira, pero eso es absoluta.
1: Si de 150 likes vamos a rifar una suscripción para el OnlyFans de Maca, pues podemos a 500 likes traer a Mai.
2: No, oigan, no sean así, que la gente los pone.
6: Mandemos 500 likes y traemos a Mai.
2: ¿Qué te pasa? Claro,
1: sí,
2: que
1: vale,
2: no.
1: Sí, me ya, parece.
0: Tú, 500, ya no
6: 500, 500, 500 likes y traemos a la exnovia de Alejandra Villa.
2: ¿Qué les pasa? Dice María Isabel, dice que Aleja apoya el talento colombiano. Claro, claro, claro que sí.
6: Porque el que no apoya, no apoya.
0: No, yo sí.
2: Dice que Alejandra mañana no viene al programa. Todos así.
0: No, muchas gracias.
1: Pero claro, mañana viene Manuel.
2: Y Mayra dirigiendo el programa. Y lo hace súper. Y me quita el trabajo.
0: Ella es caleña, ¿no? También.
2: Es caleña. Sí, caleña, claro.
1: Esos caleños
2: que
1: son
2: que
1: tremendos.
2: Que vivan las caleñas.
0: Sí, sí. Y habla así como todo. O sea, es de esas personas que sin quererlo es muy coqueta también, ¿no?
2: ¿Sin quererlo? ¿Sí? Oye, zorra, ¿qué te pasa?
6: Marica, yo creo que te va más bueno con Mayra.
2: Oye,
6: la vez que nos dimos besos fue raro.
2: Oye,
6: pero
1: oye, pero sí, pues bueno, es que soy hetero, no soy como lo que le puede gustar a Mayra, pero yo siento que ya no es coqueta.
2: ¿Qué? ¿Qué?
0: Es muy coqueta. Mayra,
2: pues porque sí, eres coqueta. Hombre. Obviamente pero no te va a coquetear a ti.
0: Bueno,
2: contigo como que brousea.
1: Pero, ¿sí?
2: Siento que brousea, resto. Es como, hola, Dani, ¿qué más? ¿Cómo estás? Porque ella habla así, porque siempre hola, está
1: hola
2: rapeando.
1: No, ella me dice, hola, Dani, churro, ¿cómo estás? Pero, ah, claro.
0: Pero es que aparte
6: o sea,
0: tienes dos cosas.
6: Está hablando en ese momento.
2: Sí, no, además, ahí
0: tiene,
2: no es
0: además tiene dos cosas. Usted está casado, uh-huh, y además es hombre.
2: Ajá. Entonces, sí, eres ya un EP por tanto.
0: Obviamente no.
6: Me encanta cómo Macani lo voltea a mirar.
0: Es que no, quiero probar.
1: Pero hay una cosa, Maca, y es que yo me conocí con Mayra antes de estar casado.
2: Ah, sí, eso es verdad. Eso es que
6: Alejandra Villeta.
0: Pero sigue siendo hombre. ¿Qué dijo?
6: Es que Alejandra toda la semana pasada estuvo con diarrea y dijeron, va Mayra y le vuelve a dar diarrea.
0: Vea.
2: Ay, creo que tengo una idea para que pueda salir en el programa, apoyar el talento local. Y puede ser como un pregrabado. O sea, como que ella salga, o sea, que podamos editar en caso tal de que yo me vea en una situación. Que mande un saludo por WhatsApp.
1: ¿A nuestra línea? Número, ¿a qué
2: claro
1: número?
2: Que sí, a nuestro número, que es
9: 316-645-1729.
0: Son demasiadas cosas, Lee. No puedo. Tengo el cerebro a toda.
1: No, muy Marica, bien, yo siento
2: Maca,
1: que
2: sí, lo está haciendo increíble.
1: Que Maca lo está haciendo súper bien en el número. O sea, de las mejores.
2: De las mejores.
1: De las mejores.
2: De las mejores. Y no te digo que la mejor. Dani, tú habías propuesto un tema.
1: ¿Cuál?
2: Y era Malos Vecinos. Lo tengo acá anotado. Y yo quiero rescatarlo.
1: Gracias, amiga.
2: Porque me parece importante que hablemos.
1: Mi palabra sí vale.
2: Tu palabra es muy importante. Uy, para nosotros.
1: Así
2: programa.
1: Rapidito les
2: Maca
1: cuento
2: me está tocando debajo de la mesa.
6: Marica.
1: Es un buen vecino.
6: María Alejandra dice, habemos 521 espectadores. Claro que se pueden, 500 likes.
1: 527.
2: No, Marica, no sean así.
6: Alejandra tiene miedo.
2: No, obviamente no van a hacer esa mierda. ¿Qué les pasa?
1: Yo les cuento que, o sea, yo tengo un vecino, nosotros vivimos en una casa y mi vecino se llama Ricardo. Parce, es el mejor vecino del planeta. O sea, se los juro.
0: ¿Por qué?
6: ¿Qué hace un buen vecino?
1: Me encanta.
0: ¿Qué es lo que hace?
1: Lo primero es, está siempre pendiente de la seguridad de mi casa. Como que
6: o
1: él
6: sea,
1: me dice,
6: es un celador.
2: Primero.
6: Es un celador.
1: ¡Sin pago!
0: El vecino, la caseta.
6: La caseta.
0: ¡Qué buen vecino!
1: Se llama Don Ricardo.
2: Su casa es un poco pequeña, pero es súper bien.
1: Es que no, déjame. Bueno, entonces siempre como, Dani, hay alguien mirando por tu reja. Entonces me escribe.
0: Soy yo. El man reacosador.
6: Hay alguien mandándote sí. besos.
1: Eso. Me corta el pasto. Nosotros, nuestro pasto colinda, ¿está bien dicho? Colinda, ¿cierto?
0: Sí,
1: colinda.
2: Es una linda palabra, además.
1: Pate la va a anotar.
2: Anótala en las listas de palabras bonitas sí. que has dicho.
1: colinda nuestro patio, entonces me corta el pasto, por ejemplo. Puso una cerca eléctrica y dijo, ay, Dani, yo te la voy a tirar directo hasta tu casa, pero cero, eso pues lo pongo yo. Me recibe los paquetes cuando no estamos. Marica, me parece muy lindo. Y por ejemplo, en los 31 nosotros hacemos una fiesta de Halloween bastante
2: escalada.
1: Marica, nunca he recibido como Dani, bájale, cero.
0: Entonces, ¿lo has invitado? ¿Cómo?
6: Oye, ¿no has invitado a tu vecino a la fiesta?
1: No, es que él tiene hijos y no es una fiesta para mayores de edad.
2: Y no puede dejar a los hijos no solos.
6: ¿Qué tiene que ver una cosa con la otra?
1: La
2: gente que tiene hijos no puede salir de su casa. No, yo menos en Halloween porque las brujas se llevan a los niños.
0: ¿La yo?
1: No, pues bueno, voy a invitarlo este año. No creo que vaya, le queda muy lejos. ustedes están invitados. O sea, bueno, yo lo dejé en el grupo. Maca, estás cordialmente invitada a mi fiesta de Halloween. Sin embargo, bueno, a mi fiesta no, a nuestra fiesta de Halloween. Parce, les tengo que mostrar muchas cosas. Va a estar increíble, pero voy a guardarlo para el 31
0: de octubre. ¡Qué maravilla!
6: Yo soy toda mala con los disfraces.
0: Pero es en tu casa. Maravilloso.
2: Súper rico, muy bien. ¿Qué pasa con tus disfraces?
6: No, pues nunca me gusta.
2: O sea, ¿no te has disfrazado nunca de algo?
6: No, siempre son malos mis disfraces. Como que no soy creativa para eso. O sea, veo a la gente trepada y yo soy como, chévere, pero yo así como con una máscara.
1: Pero Sandrita, en este año nosotros estamos poniendo los disfraces.
0: ¿Sí? ¡Cállate!
1: No, es decir, te asigno tu disfraz. Sí, perdón.
6: Yo dije, había un percherito con el disfraz.
0: Así fue como que repartieron casas en el... Nosotros ponemos materiales y ustedes a 5 minutos las hacen. Entonces, buen constructor.
6: Literal.
1: Muy bien.
0: Le asignamos unas tablas y hágale para arriba.
1: Y en 3 minutos eso ya lo tienen.
2: Muy bien, Danielito. Pero Daniel está en ese modelo.
0: Te inspiraste, también. Sí. Bueno, muy chévere.
1: Porque la temática es circo.
2: Gracias.
0: ¿Circo? ¡Ay! Oigan, pero miren que...
2: Hablemos del circo que es este país. Ya empiezan.
0: Este mes también hay una fiesta que se llama circo.
1: ¿Sí? Copiones.
0: Sí, pero esta es diferente. Es una fiesta. Una fiesta sensual.
2: ¿Pero es eso
6: sensual que hacen, o sexual?
0: Ambas. Depende de lo que tú quieras hacer. Puede ser solo visitante, observador.
2: Pero si hacen eso, como que van y es como que hay...
6: ¿Como cuartos oscuros y esas cosas?
0: Sí, hay de todo. Es bien bonito, es un espacio seguro, es un espacio bien organizado. Hay que inscribirse, lo tienen que a uno que aceptar, pero es bonito. Se llama...
6: ¿Uno lo puede
0: rechazar? Claro. Si tiene antecedentes, Clara.
2: Ah, qué bueno.
6: ¿Irías a una fiesta de esas, Alejandra?
0: A ver, solo a ver.
2: No, yo creo que yo no iría. Pero es porque morronga. Sí, soy morronga y además porque yo no soy tan sexual, entonces como que esas cosas no me interesan.
0: Pero, a ver.
2: O sea, yo soy una zorra, pero tengo mis límites, ¿ok?
1: Hablando de eso, pregunta Stephanie, ¿se van a disfrazar en Papicar?
2: Nos vamos a disfrazar en Papicar, de hecho te queríamos contar, Sandra, que tu disfraz va a ser el más importante de este año.
6: ¿Sí?
2: Sí,
6: soy.
2: Porque no dejamos que la gente decida.
6: ¿El tuyo de vagina?
0: ¿Pero para qué lo dice? Era sorpresa.
2: Ya no puede ser.
6: Gracias.
0: Te lo presto.
2: Ya no puede ser. Aunque podemos entre todos decidir cuáles van a ser nuestros... Perdón, casi me ahogo con mi propia salida.
1: Sí. Que sea sorpresa.
2: Nuestros propios disfraces, ¿no?
1: Sí, que sea sorpresa para la gente.
2: Ay, es que a mí no me gusta tampoco pensar en disfraces.
0: No le gusta la sexo. No le gusta la sorpresa. Esta vieja más aburrida.
2: No sé. Bueno, pues dale, Dani.
1: Pues no sé.
2: Yo no sé si voy a ir a tu fiesta porque siento que hay mucha presión.
1: ¿Pero presión de qué?
2: Porque yo he visto los disfraces que llevan a esas fiestas y son muy
0: Es como pro. El Met Gala.
2: Sí, lo es. Sí.
1: Pero
0: Heidi Klum.
6: Se ve muy elaborado.
2: Pero con invitados, todos pro, pero llega uno y es como Claudia Mamona y disfrazada. Y uno
1: cero, no hay nadie famoso. La única famosa es Martina.
2: Entonces
1: y Katherine Ibarwen.
2: Gracias.
6: ¿Cómo así no va a ir Claudia Mamón?
0: ¿Katherine Ibarwen va a ir?
2: ¿Qué?
0: Cállate. Ya no voy.
2: Me disfrazo.
0: No, ya no voy.
2: Me disfrazo así de...
6: ¿De Katherine Ibarwen?
1: No, o sea, la única persona reconocida.
2: Llegó así saltando.
0: De pista, así.
1: Yo iba a decir, la única pista. Persona reconocida es Martín.
6: De pista y yo me disfrazo de salto. Yo saltando encima tuyo.
2: Y ella así.
0: Súper.
2: Por eso dije que me iba a disfrazar de pista para que ella me salte.
0: Me asalto.
2: Un saludo.
1: pero bueno, disfracémonos, a mí me gusta disfrazarme.
2: Bueno, ¿no? No sé.
1: Ese día quieres venir, Maca.
6: Dice que hagan transmisión de la fiesta.
0: Dime más o menos de qué tengo cara. Ay, ya, de estúpida. No, pero digamos
1: Pero para venir aquí, ¿sabes? ¿En Papicar?
0: No, en la fiesta.
1: Solo quedan cuatro personajes, no te los puedo decir.
0: Ah.
1: Porque todo es sorpresa.
2: ¿Cuánto tenemos que pagarle a Martina para que nos deje hacer una transmisión de Papicar desde la fiesta de Halloween?
1: Soy yo el que pone las reglas de la casa.
6: Oh, mira, sí, ya quiero ver qué va. Martina, te digo, gracias.
2: Martina, por favor, responde a eso.
1: Yo tengo la última voz en mi casa.
2: Claro,
1: sí, señora.
2: Eso se nota.
1: Sí, señora. No, yo creo que sería una chimba o la reportera de Papicar.
0: Nice.
2: Mira, eso podría
1: lo
2: ser.
1: Lo único, verdad. O sea, hay reglas en mi casa de ese día y es: la persona que va tiene que ir disfrazada. Ya.
2: Claro, pues.
0: ¿Qué otra regla hay?
1: No, nada más. Pagar 100 mil si va para la fiesta ya.
2: ¿Cómo así que pagar 100 mil si va para la fiesta? ¿Cuál fiesta?
0: O sea, no nos dan el disfraz y nos toca pagar. No, Dios mío.
2: Yo no voy a pagar nada y quiero que lo sepan desde ya.
1: Le damos comida.
0: Ah, bueno.
2: ¿Qué comida van a dar?
0: Seguridad.
1: Normalmente, seguridad.
6: ¿Cómo así?
1: ¿Hospedaje?
2: ¿Hay cover? Mira, hay cover. Claro.
0: Cuando me amenace, me voy para la casa de él. Sí. Acá hay seguridad por 100 mil pesos.
2: Sí. Claro. Mira, se parece mucho a ese, ¿no?
6: Yo la cuido, no se preocupe.
1: Yo tengo aquí como todo, tengo como seguridad, hospedaje.
2: Ah, o sea, si uno quiere, se puede quedar a dormir.
1: Sí, en serio.
2: Cómodamente o en una cama compartida, porque por 100 mil pesos yo espero mi cama, mi cepillo de dientes,
0: todo.
2: Mis
0: medias.
2: Mi
0: Martina. Por 100 mil. Mi Martina.
2: Bueno, ahí yo, digamos que estoy, no 150.
1: Ah. Ver, en la hamaca. Se puede.
2: En la hamaca.
1: En la hamaca. Ay, ya.
2: La hamaca, ya, hamaca. Basta.
1: Música, obviamente, porque hay un DJ.
2: DJ.
1: Okay. ¿Qué más? No, eso. ¿Qué
2: bueno,
1: más quieren?
2: Y es que es el... no, es que estoy tratando acá. Bueno, no, pero está chévere porque es 31 de octubre. Los
1: ¿sábado?
2: Sitios están muy llenos. Si quieres una buena fiesta de disfraces, igual va a costar mucha plata.
1: Ah, y premio. Al mejor disfraz.
2: Ay, ¿de cuánto es el premio?
1: 1 millón.
2: Ah,
0: maricus.
2: Claro, eso ya es otra.
1: Por eso es que pedimos cover.
0: Estoy viendo a ver qué me de payasa. Ah, me voy así.
1: No, pero espérate, es circo vintage, que no es lo mismo. Tenemos un álbum de Pinterest donde están todos los personajes.
2: No, pero es que si ven que le meten cada vez más.
0: Circo vintage, Buzzsprout, vegano, Body.
1: No, mira, aquí Cero Gomelo. Es Cero Gomelo, nosotros en realidad somos todo pero, calle.
0: Mira, ¿este te gusta?
1: Ese es el de Marty. Porque
0: a ver,
1: somos los...
0: puta.
2: A ver. Claro que ese es el de Marty porque está espectacular.
6: Oh, wow, se va a ver increíble.
2: Ay, yo tengo uno que es muy parecido a ese, pero tiene pantalla.
0: Yo voy a llegar así.
2: No puedo.
1: Sí, mejor.
2: Yo. Ah, ese me gusta.
0: Super vintage.
2: Super vintage, me encanta.
1: O sea, estamos mostrando... nuestra fiesta de Halloween, como algunos personajes. Por ejemplo, este. Se los va a mostrar.
2: Es que sí, el DJ es el vecino.
0: El DJ hace de todo. El vecino hace de todo.
2: Sí, es DJ también.
6: Ay, oiga, ¿cuántos hombre, likes sí. vamos? ¿Uno cómo sabe?
1: 236.
0: Yo en 4 días sin depilarme puedo hacer eso.
6: No vino Mayra.
0: De aquí para arriba.
2: Oigan, ¿quién es Levi?
0: ¿Ah?
2: ¿Quién Levi? Es Levi?
0: Ni idea.
6: ¿Por qué preguntan tanto si usted está saliendo con Levi? ¿Qué pasó ahí?
0: Porque somos panas y parchamos mucho, somos amigos.
6: Ya.
0: Amigos, nos queremos mucho. Es un gran ser humano. Y ya.
6: Entonces pues, le montaron ahí como un chipeo con él.
0: Claro, sí. Es que siempre que uno. También me ha montado chipeo con mi compañero de comedia, que es Juanma. También, siempre que. ¡Ay, que ustedes dos! Que ustedes.
6: Y que no ustedes se mama.
0: Sí, y no.
1: ¿Cuál ha sido el más como top? Que dice, uy, qué chimba, pero no pasó. De chipeo.
0: ¿De chipeo?
1: Sí. ¿Con hombre o mujer? No importa.
0: Hombre o mujer, y travesti. No. Realmente
1: todos se han dado.
0: No, todos terminan dándose por presión. Yo digo, mira, sí, nos han presionado mucho.
1: Claro.
0: Hay que hacerle.
6: Que se cumpla.
0: Hay que hacerle. Pero sí, esos son como los dos que más han pues con Petro también, pero yo jamás, yo nunca, no, o sea,
2: ¿te chipearon con Petro?
6: Oh, ¿Qué tal los besos de Petro?
0: ¡Ay, no! No, pues, o sea, una cosa es una cosa. Yo lo entrevisté y nunca volví a hablar con él en la vida.
2: ¿Has tenido problemas con Vicky por Petro? está celosa.
0: Se oculta tantas cosas. No, no, no, ella se lo puede quedar, misterioso. Que se lo quede. Quédeselo, mamita, que es que yo no. No, es, realmente casi no me chipean con gente, pues también es como que Maca, lo mismo que a su merced, Maca le piquea a todo el mundo.
2: Claro, claro.
0: Maca, hay Maca para todo el mundo, mi amor.
2: Muy bien.
1: Oigan, bueno, estamos a 5 likes para que, no creo que alcancemos. De
0: ¿para que
1: no
0: Mayra sea. Venga?
1: No, no, no, no, para que Maca regale una suscripción.
0: Ay, pero
1: ¿quién
0: no? Pero ¿qué tal la gente no quiera?
1: Ay,
0: que
1: no quieran. Ay, por eso.
0: No. La gente no quiere, sí, no, gente no, quiere. No, no, no.
1: Y sin embargo tenemos...
0: Y yo necesito platica, no, claro. No, no, regalada nada, regalada sí. Un puño.
1: Eso, sí, no, que no, ya nos no, vas a regalar.
0: Lía, sí,
2: no,
0: sí.
2: Y además ya sí. Se acabó el programa.
0: Ay,
2: 2
0: no,
2: minutos para final.
0: No ay, puede ser.
1: Apareció May. Pero no, no tu ex, sino...
2: ¡Ay, sino... no, ridículo! Me asustó.
1: No,
0: pero así de mal terminaron las cosas, Dios mío.
2: Pues
0: por
2: digamos
0: favor.
2: Que terminaron bien, pero pues a mí me da miedo igual, marica. Uno hay aquí hablando y de repente que salga algo allá como... O que empiece una pelea, ¿se imaginan yo qué hago?
6: Sería rarísimo, a mí me parecería muy divertido. ¡Traigámosla!
2: No, Sandra.
0: Estaría mal...
1: ¡Ay, marica! Espere, 251.
0: ¿Qué?
1: Likes.
2: Llegamos a los 251.
0: ¿Y cuántos que toca?
1: Pasa? Ya 250.
0: ¿Y qué pasa? ¿Me los va a dar o qué?
1: No, usted fue la que dijo que es para...
0: ¿Que por qué Eli hace que no?
1: Ah, ¿no?
2: Eli no quiere que...
1: Eli, ¿tú no? O sea, ¿sí o no?
2: Claro, o sea, tiene que enviar una nota de voz ya.
0: Mande una nota de voz de su mejor gemido.
1: Listo, ya.
0: Ya.
6: Su mejor gemido.
1: Tiene un minuto.
0: Tiene 20 segundos.
2: ¿Y a qué número lo pueden mandar? ¡Epa, epa, epa, epa!
9: ¡Eh!
6: 316-645-1729. ¡Claro que sí!
2: ¡Claro que sí!
1: Oiga,
2: ¡claro
1: qué
2: que
1: lindo
2: sí!
1: Este programa, de verdad, me
0: increíble,
1: gustó
0: muy dinámico.
1: Verdad,
2: claro
1: muy
2: que
1: dinámico.
2: Sí.
1: Muy dinámico.
2: De todo un poco, ¿no? Tenemos
0: de todo un poco, me gustó.
1: ¿Sí? Claro. ¿La pasaste ojalá. Bien?
6: ¿Le gustaría
0: sí, sí.
6: Volver?
0: Sí, si me invitan, sí, chévere. No, pues si no me invitan, pues sería raro. Sería como el vecino de él. Estoy aquí por tu seguridad. Me estoy comiendo a tu mujer para comprobar, para comprobar que no sea infiel. Te estoy ayudando, Daniel, te estoy ayudando.
1: Uy, ma, que sepa. Todos Richie, te quiero mucho.
0: Es una ayuda de bros.
2: Los colombianos somos terribles. De marica, yo cuando él empezó a hablar del vecino fui toda...
1: No,
2: muy marica. Querido, muy querido el vecino.
1: No, sí, es requerido. Sí, sí, sí.
0: Muy extraño, muy extraño.
2: No llegan, no llegan.
1: No llegan,
2: no llegan
1: bueno,
2: las notas de voz.
1: Si antes de que acabemos, que
2: vamos a
1: acabar
2: en 20.
1: 19.
2: 20, 19. Qué raro terminar un programa haciendo una cuenta regresiva. Oigan, muchísimas gracias por conectarse el día de hoy a Papi Car. La pasamos rico, ¿no?
6: Uy,
2: hoy fue
6: deli.
2: Un lunes rico.
6: Qué rico.
2: Los extrañaba muchísimo. Yo ya también. Tenía muchas ganas de verlos, de verlas, de ay, verles. Y quiero que le den un aplauso muy grande a nuestra invitada del día de hoy, Maca Foya.
1: ¡Vamos!
2: Eso, Maca, te amamos. Muchísimas gracias por venir, eres maravillosa. ¿Me das
0: no,
2: un pico
0: ustedes.
2: O qué?
6: Ay, bueno, un piquito.
1: Hágale, sí, sí,
10: pero
1: sí.
10: Con usted también.
1: Ay, ay
6: listo.
1: Pico de tres.
6: Ay, listo.
2: Para bueno,
0: pico de tres.
2: Para
0: la gente. Bien, gracias.
1: La gente de radio se va a perder.
10: Ay, mi amor.
1: Un pico
2: esperen
1: de tres.
2: ¿Esperen la cámara? ¿Está ahí?
0: Ya está.
2: Listo. Va
1: pico
2: y
1: de
2: así
1: tres.
2: Terminamos. Listo, nos piqueamos y nos vamos, Sebas. Uno, dos.
1: Esto fue Papicar.
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3: 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En Vibra son las 4:55 de la tarde. 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
3: 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En Vibra son las 4:57 de la tarde.
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3: 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En Vibra son las 4:58 de la tarde.
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1: 5:06 PM. Bienvenidas, bienvenidos a este espacio que lo rige un principio. 1, 2, 3.

0: ¿Cómo estuvo su fin de semana? ¿Cómo lo pasó? ¿Nos quiere contar? Bienvenida, bienvenido. Nos ponemos cómodos a partir de este momento con música.
1: Muy, pero muy buena.
0: Y una charla amena, si me lo permite. Mi querida Nicole, ¿por qué tan lejos del micrófono? ¿Qué le pasó?
2: Estamos conectándonos.
0: Estamos conectándonos. Sí, sí, sí. Bienvenida, Nicole. Buenas tardes.
2: Gracias, muchas gracias.
0: ¿Cómo estuvo su fin de semana?
2: Excelente, y hoy el día está frío.
0: Está frío. Hace frío y aún estoy lejos de casa, decía el maestro Calamardo hace un momento.
2: Estoy lejos de casa.
0: Epa. Sí. Hace tiempo que estoy perdido solo. En fin.
2: No, sentado sobre esta mesa.
0: Sobre esta piedra.
2: No, pero es esta mesa.
0: ¿Sí? ¿A usted sobre esta mesa?
2: Claro.
0: Uno se debe sentar en las sillas, Nicole.
2: Ya sé, pero a mí me gusta hacer lo que yo quiera.
0: Intente la próxima sentarse en la silla.
2: Está bien. Está
0: seguro
2: bien.
0: Que la va a ir mejor. A las 5 de la tarde, 7 minutos, les damos la bienvenida oficialmente. Ya está activo, ya nos puede escribir. No escriba.
2: Mejor envíenos
0: notica de audio. ¿Cómo estuvo su fin de semana? ¿Dónde lo sorprendió la granizada? ¿Cómo está la temperatura a esta hora por donde usted anda?
1: 16, 6, 45, 17, 29.
0: La canción favorita de Papi Car, ¿sí, se la saben?
2: Sí. Yo también me la sé.
0: ¿Sí también?
2: Sí, me encanta.
0: 316-645-1729. Bienvenidas, bienvenidos. Vivi, ¿quiere decir algo? Bienvenida, Vivi.
3: Hola, buenas tardes, mi Leo. Pues este fin de semana estuvo re bien. Fui al Salitre Mágico.
0: ¡Ay, qué rico!
3: Iniciamos lo del Festival del Terror.
0: ¡Ay, sabroso! Sí.
3: Chévere, como hasta las 2, sábado, descansé todo el día.
0: Ah, no, pero sabroso.
3: Domingo me mandé a arreglar las uñas, subí, bajé y descansar. Y hoy lunes, laborando normal. Mi corazón no late, mi corazón vibra.
0: ¿Usted cree que debió haberse arreglado las uñas después de subir a Monserrate? Creo que ahí hubo como un error.
2: Después de ir a...
0: Claro, porque primero se arregla las uñas y después va a subir Monserrate.
2: Pues el deber ser es ir a Monserrate temprano, ¿no? Para que le rindan el día.
0: Por eso.
2: Pero, pues, si tiene el fin de semana, que haga lo que quiera.
0: ¡Ay, que haga lo que se le haga eso! Gracias, maestra. Por eso usted es doctora de este programa.
2: Exactamente.
0: Lina, bienvenida al Vibratorio. Buenas tardes.
4: Hola, Leito, por acá reportando desde Soacha. Te cuento que está empezando a llover.
2: No, amiga.
0: ¿Hasta ahora?
4: Muy contundente.

0: ¿Hasta ahora?
1: Muy contundente.
0: Ahí es donde uno confirma que Soacha queda lejos.
2: Sí, cuídese los zapatos. Cuídese los zapatos porque eso está cayendo granizo en Bogotá.
0: Hasta ahora va a empezar a llover por allá.
2: Muy lejos, ¿sí o no?
0: Queda lejos, Soacha. Pero bueno, en Transmilenio uno llega rápido. Alejandra, bienvenida. Buenas tardes.
3: Hola, hola, Leito.
0: Hola, Aleja, preciosa.
3: Transmitiendo desde Barbosa, Santa
0: Fe. ¡Barbosa!
3: Aún no empezaba a llover.
0: ¿No?
3: Quiere, pero todavía no.
0: Bueno, por aquí granizó.
2: Se cayó el cielo
0: no,
2: en Bogotá.
0: Eso es impresionante.
2: Pero duro,
0: vi
2: ¿no?
0: Vi un meme de nuestra emisora hermana, dice, se adelantó la Navidad.
2: Ay,
0: ahora sí llegó diciembre.
2: Llenos de nieve, vea.
0: Hombre, qué maravilla, hacer muñequitos de nieve, qué maravilla.
2: Salgan todos Alicia. Con la bufanda.
0: Alicia, querida, Alicia Dorada, bienvenida, buenas tardes.
4: Hola, mi querido Leito.
0: Hola, mi querida Alicita.
4: Bueno, pues mi fin de semana estuvo muy bueno.
0: Ah, que me
4: encanta. Celebrando el cumpleaños de mi hija.
0: ¡Ay, qué rico!
4: De años y el de mi esposo.
0: Ajá.
4: Y ayer a descansar después de la mega rumba.
0: ¡Óyeme!
4: Mi corazón no late,
2: ¿Cómo así que rumba los domingos?
0: Oye,
2: ¿eso dónde es?
0: Vea,
2: ¿para
0: cuando,
2: que me invite?
0: Mire, vea, cuando usted tenga familia y cumpleaños, usted celebre cuando le dé la gana.
2: ¿Qué cumple
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0: Cuando su esposo y su hija cumplan el mismo día, usted celebre cuando se le dé la gana.
2: ¿Un domingo?
0: Así como la que se arregla los sueños para ir a Monserrate.
2: Obvio, entonces.
0: Lo más reciente de David Bisbal, artista que estará este mes de octubre a finales presentándose en la arena, porque ya no es Movistar, ¿no? Como el sin nombre Arena.
2: El Arena.
0: Sí, en la arena.
2: Bueno, me gusta.
0: ¿Cómo le gustaría que se llamara?
2: Me gustaría
0: El Nicky Arena.
2: El Nicky Arena.
0: El Scaf Arena.
2: ¡Oye!
0: Podría
2: estar pidiendo.
0: El Scaf Arena. David Bisbal a esta hora en Vibra, escuches esta versión.

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0: mucho tema aquí, de verdad.
1: Ustedes todos son temas.
0: No, pero si es que hace rato que no escuchaba esta belleza. Así te vas. La voz de Alejandro Lerner desde la Argentina para el mundo. 5:25 PM y estás oyendo el vibratorio.
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0: Mi querida Nikki.
1: Claro, aquí estoy.
0: Claro que sí, ¿cómo no?
1: Aquí estoy.
0: Nos reportan desde un lugar muy especial. Ellos siempre nos oyen.
1: A ver.
0: Y pocas veces se reportan. Me enteré por una amiga. Ella es la que me dice, vea, yo cada que me hago mi arreglito, mi cosita en el pelo y bla, bla, bla, voy a Essence Color. Sí. Y allá siempre, o sea, allá siempre están oyendo a todo volumen Lina y Jackie. Siempre están oyendo, siempre están oyendo Vibra.
1: ¿Será que Lina y Jackie nos están escuchando?
0: ¿Será que sí? Lina y Jackie. ¡Mua!
1: Un abrazo.
0: Uno para Lina y el otro para Jackie.
1: Un abrazo.
0: ¡Abrazo! No, oyen allá. ¿Yo qué hago? ¿Qué hago?
1: Igual sí, toca cambiarles un saludito.
0: Carito preciosa, ¿cómo estuvo su fin de semana? Bienvenida, buenas tardes. Ya le llegó, o sea, por allá está lloviendo. Mejor dicho, ¿de qué quiere hablar, Carolina?
3: Hola, Vibra Lover. Bueno, les cuento que yo voy bajando por la 137 con autopista. Sí. Y no hay nada de lluvia, antes hay solecito.
0: ¡Ah, qué rico!
3: Cero lluvias.
0: No, pues es que llueve
3: hace
0: rato.
3: Voy por la 134 con Boyacá, hacia la Boyacá, perdón, y tampoco está todo súper despejado y hasta un sol chiquito.
0: Pero eso fue hace rato. Es que, o sea, el aguacero fue hace rato. A mediodía fue que aquí empezó. Claro. A ver.
1: ¿Cuál mediodía?
0: Tipo 2 de la tarde.
1: No.
0: No, ¿qué horas? ¿Pero por qué me regañó?
1: A las 3.
0: ¿A las 3? Bueno, lo que usted diga. Yo le creo.
1: Obvio.
0: Ale, bienvenida. Buenas tardes.
4: Hola, Leito. Hola, Nikki. Les cuento que mi fin de semana la pasé por Boyacá.
0: ¡Qué envidia!
4: En el colegio de mi hijo hicieron la celebración del Día de la Familia.
0: ¡Ah!
4: Y claramente
0: ya no
4: tenía que venir a verlo, bailar. Y hoy lunes, a esta hora, voy de camino para la nevera para Bogotá.
0: Hasta ahora viene de camino.
4: Que está lloviendo.
0: ¡Ah! Vea dónde está la lluvia,
1: entrando,
0: claro.
1: Ella dijo que ¿por dónde está entrando?
0: Viene de Boyacá, o sea, viene por el norte, claro.
1: Pero oiga, sabroso, le dan después descansar un lunes también.
0: Sabroso, ¿no?
1: Sí.
0: Chévere. ¿Usted alguna vez la pusieron a bailar en el colegio?
1: Ah, siempre. Sí. Yo era la que armaba las coreografías.
0: ¡No! Ahora entiendo.
5: Es que no tengo que hacer este bailecito.
0: Mi Loki, bienvenida, buenas tardes.
6: Hola, Lito, buenas tardes.
0: Buenas tardes.
6: Espero que estés bien. Te cuento que el fin de semana me fui a reencuentro con mi amiga. Durante el tiempo que estuve fuera de Bogotá, no la veía ni chismeaba.
0: Uy, con ella.
6: Nos fuimos a almorzar, a comer helado. Después nos fuimos de spa de uñas.
0: ¿Qué spa de uñas?
6: El domingo, bueno, fuimos a la Santa Misa.
0: Ah,
6: y
0: importante.
6: Con mi hermana y fuimos a almorzar y a comer helado. Así que este fin de semana fue repitiste helado. Por
0: Dios mío, se desordenó.
1: Repitiste helado, dice.
0: ¡Qué fin de semana tan revoltoso!
1: ¡Estuvo loco!
0: ¡Contrólenla, loquita, loquita!
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0: Repitió helado y todo. Uy, no. ¿Se acuerdan de Gusibeto? ¡Ay, bendito!

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14: 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Angisita, bienvenida. Buenas tardes. ¿Dónde anda? ¿Cómo estuvo el fin de semana,
15: querido,
14: mejor dicho?
15: Fin de semana y bastante aburridito.
14: Ay.
15: Aunque con buena vibra escuchándolos.
14: ¿A ti no estuvo aburrido?
15: Todo el tiempo, eso sí. Eso. Esperando ganar mi boleta, como siempre, ya sabes solamente. Que soy.
14: Pedigüeña.
15: Esperando eso. Y hoy me mojé muchísimo. Descarada. Un aguacero terrible cuando salí del trabajo aquí. Desde
14: solo nos
15: Fontibón.
14: Oye por boletos. Eso sí, decimos boletos y aparece.
15: Mi corazón no late, mi corazón vibra. Un cafecito cae súper.
14: ¿Pero qué? ¿Lo va a gastar usted o también sí, como aquí con las boletas? De verdad, todo toca darle. Terrible.
16: Estamos recibiendo. Estamos recibiendo mercadito.
14: No, ojalá se esté tomando un cafecito en estos momentos, Angisita, ¿verdad? Porque qué frío. Lina María, bienvenida.
17: Leonardo, recibo tu besito.
14: ¡Mua!
17: Soy Lina.
14: ¡Lina!
17: Muchos saludos.
14: Es Jackie. Alina y a Jackie. ¡Mua! Hermosas. Así es que sí están oyendo.
16: Ustedes no me han visto aquí mandando
14: sí,
16: besos.
14: ¡Mua! A ver, a Jackie. ¡Mua! Alina, Lina, Lina, hay que descargar. Ah, ¿sí tiene o no tiene? Ya miro. Sí, ah, sí, sí tiene la credencial. ¡Qué maravilla! Joyce, bienvenida.
18: Hola, Leito. Hola, Nico.
16: Hello.
18: El fin de semana estuvo excelente porque estuve en el Campín en el concierto de los BTS.
14: Ah, ya iba a decir.
18: Por ahí te vi, Leito, haciendo entrevistas.
14: ¿Cómo me viste ahí, Bailando y todo K-pop.
16: No, mejor dicho.
14: Todo lo que no pudo Nicole en todos estos meses,
16: lo
14: pudo
16: él.
14: BTS. Me pusieron a bailar.
16: ¿Pero por qué él quiso?
14: Y mi nota, ¿qué pasó, viejo Leo? ¿En qué turno estoy, Leo? Ja, ja, ja. Pues escuchemos a ver qué pasó acá.
19: Oye, Leo, hace rato no pasaba por
14: ¡Vladimir!
19: Saludándolo.
4: empleo el fin de semana.
14: Es que no le entiendo.
4: Para mi deportivo.
14: ¿Deportivo?
4: 12 kilómetros en Huasca.
14: ¿12 kilómetros en Huasca?
4: Domingo, y ya laboral, empezando semana, con granizo. Esperando a Santa Fe esta noche.
14: No.
4: Te escucho.
14: Lacho, un abrazo.
7: Le rompió el corazón a Lina.
14: No, eso siempre lo hemos. Él siempre me sabotea, de hecho.
7: ¿Sí?
14: Sí. No, y pues que tampoco Millonarios no ayuda mucho, en fin. No. En fin, saludos a la gente linda de Barranquilla. 5:37 minutos de fútbol. Mejor no hablemos en este programa prohibido.
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14: Oiga, me hablaron de una peli. Mejor dicho, ya le cuento. Bueno, ya charla muerta. Mientras tanto, cualquier cosa, como en esta canción, grita.

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2: Mi querida Nicole, me alegra que usted esté hoy en este programa.
3: Yo siempre estoy con usted.
2: Porque me necesito su visión particular.
3: De una, mira, aquí ya estoy sacando la bolita de cristal.
2: Maravilloso. Necesito también la visión de toda nuestra maravillosa fanaticada, seguidores, Vibra Lovers, las Linas y las Jackies que están ahí pendientes. Es más, le pongo su canción para que se inspire.
3: Me encanta porque ya me conocen.
2: Cinco de la tarde, 42 minutos, mi querida Nicole. Imagínese que yo no sé ustedes qué pueden creer, pero le pasó a un amigo.
3: Sí, un amigo. No conocemos al amigo, ¿verdad?
2: No, usted no lo conoce.
3: Listo, de nada, perfecto.
2: Pero su esposa lleva varias semanas llegando tarde a su casa.
3: Ok.
2: Sí. Uh-huh. Cuando le preguntan dónde estaba, ella responde rápido, cambia de tema. Y últimamente también sale a contestar algunas llamadas lejos de él.
3: Ah, fue madre, curioso.
2: Él está sospechando.
3: Sí.
2: ¿Usted qué cree que puede estar pasando ahí?
3: Que tiene otro.
2: ¡No! ¿Así de una? O sea, sin, Mauricio, usted no ni siquiera lo
3: que está cosiendo
2: digirió.
3: Algo. Está conociendo por allá con alguien.
2: ¿Será?
3: Pues es que eso de contestar llamadas peligroso.
2: 316-645-1729. Ustedes también pueden opinar. Les invito a que me digan qué creen que está sucediendo. 316-645-1729. Ella cambia de conversación, llega tarde, responde llamadas lejos. ¿Bandera roja ahí?
3: Sí, es una red flag.
2: ¿Nos preocupamos o no nos preocupamos?
3: Preocupante, alarmante, incendio.
2: ¿Es alarmante? ¿Es incendio? ¿Definitivamente algo está pasando?
3: Sí, yo creo que sí.
2: 316-645-1729. Les invito para que me cuenten ustedes qué opinan, ustedes qué creen que puede estar sucediendo. 316-645-1729. Opinen ya. 5 de la tarde, 44 minutos.
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2: Mientras tanto, la música, las canciones, las protagonistas a esta hora en Vibra. Un poquito de Puerto Rican Power. Ay, juguete de nadie. 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

0: Canción sota. Mi querida Nicole, entonces usted dice que son cachos.
1: No, no. Sí, probablemente.
0: Probablemente. 316-645-1729.
2: Hola, mi Leito. Pues hola. Bueno, hay dos opciones. O le quiere tener una sorpresa por XY y le toca.
0: Me encanta.
2: No sé, pues, una sorpresa al esposo, me imagino. Y quiere pues sorprenderlo y quiere que no se dé cuenta, puede ser una opción. O la verdad tiene otro. O está pasando
0: momento complejo.
2: Por ejemplo, ella por algún tipo de enfermedad o algo. Ajá. Y no lo quiere alarmar, pero pues puede ser esas tres opciones.
0: ¿Será? Es que ese es el tema. Que a veces juzgamos una historia sin conocerla completa.
3: Los detalles.
0: Y sí. Es muy pila usted, definitivamente. Resulta que durante todo este tiempo ella estaba organizando una celebración sorpresa para su esposo. Las llamadas eran con su familia y las llegadas tarde eran porque estaba preparando todo sin que él se enterara. 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

0: Ay, esta vida loca, loca. ¿Qué? ¿Que me va usted a hablar de actualidad, Nicole?
1: Ah, no, pues es que yo aquí estaba revisando un post.
0: No, pues entonces venga, ya le ponemos.
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1: Pues nada, estamos siendo tendencia a los colombianos en el mundo.
0: Ah, qué maravilla, buenas noticias. Sí. Me gusta cuando esté en este programa. Damos buenas noticias. Se acabaron las noticias tristes, ahora sí noticias felices a esta hora con Nicole
1: Scaff. Literalmente Colombia en el mapa, pues es que resulta que les estaba contando aquí al Leito, de pronto las mujeres conozcamos mi referencia, y es, hay una marca popular, sí, por decirlo así, ajá, que tiene como objetivo el cuidado del cabello y tiene diferentes ramas para cabellos grasos, para cabellos secos, para cabellos tinturados, para... tipo de cabellos crespos, lacios y demás, llamada, ¿le puedo decir el nombre?
0: Claro, dígalo.
1: Milagros.
0: ¡Nombre!
1: Son buenísimos, los he probado. ¿Sí? Tienen diferentes categorías.
0: ¿Cliente usted?
1: Sí, yo soy cliente, para que me patrocine.
0: ¿Nos están oyendo, Milagros?
1: Ojalá. Y resulta
0: que... ¿Qué pasó
1: que
0: con esta marca?
1: Ahora tenemos en Milagros nueva imagen. Nueva imagen, nueva modelo, nueva representante de la
0: embajadora
1: marca.
0: Embajadora de la marca.
1: Una embajadora de la marca.
0: ¿De quién se trata?
1: Estamos hablando nada más y nada menos que la señorita Georgina.
0: La señora, porque está casada con Cristiano.
1: Entonces la señora.
0: La señora.
1: La señora Georgina.
0: La esposa de Cristiano,
1: sí,
0: Ronaldo.
1: Sí, señor.
0: Vea, pues, hasta por allá llegaron los milagros.
1: Exactamente.
0: Ave María.
1: Le está haciendo promoción a unos productos colombianos. Más o menos ellos llevan en el mercado como 10 años innovando en buenísimo. Fórmulas y demás. Y nada, pues miren ya.
0: Mira, salto que está.
1: Salimos de Colombia,
0: hombre, ¿oís? Qué maravilla. Me hablaba usted de la semana del amor. ¿De qué
1: sí, estamos hablando? Entre otras noticias, quiero contarle que Dua Lipa y Shakira cantaron Antología.
0: ¡No!
1: En español.
0: Hermoso fue eso.
1: En español, corazón, en español.
0: Dios mío. A propósito de la residencia de Shakira en España, ¿no?
1: Exactamente.
0: Hombre, qué maravilla. Yo creo que las cosas bonitas que dejó esta semana, entre comillas, esa presentación y ese canto tan bonito a dos muchachas tan hermosas.
4: Since I met you this afternoon, my God, I was so in awe with her.
0: Me quedé maravillada por su humildad, le dice Shakira. Ha sido muy agradable con todos nosotros. Si ya era tu fan antes, ahora eres como la presidenta.
4: Bueno,
0: sin más preámbulos, hagámoslo.

0: se miran, se toquetean, se sonríen. Shakira de rojo, Dua Lipa como de negro estaba.
1: ¡Esa es Dua Lipa!

0: encanta, tremendo lo que está pasando.
1: Yo,
0: hombre.
1: Yo, ¿no? No, y aquí acabo de encontrar una publicación que hace Forbes Colombia acerca de la marca de cuidado capilar colombiana, de Milagros.
0: ¿Qué más pasó?
1: Pues
0: sigamos haciéndole publicidad.
1: No, pues solamente le cuento y como okay. Para reconocer. Entre otras cosas, empieza la semana de la moda en París.
0: Epa, que Shakira aprovechó y se pegó una escapadita de su residencia. Ajá. Para ir también allá. Shakira
1: y hay otro colombiano, pues, que en este momento nos tiene roto el corazón, no solamente a las colombianas, sino también a Valentina Ferrer.
0: A las argentinas, a las mujeres. Exacto. En general.
1: Pero pues el hombre está haciendo presencia en las pasarelas.
0: ¿Qué hizo Álvaro José?
1: Está haciendo presencia en las pasarelas de la moda en París. Ay, con Vogue. Dios mío. Entonces, pues nada, pues allá estamos, muchachos. ¿Sí? Hemos llegado lejos. Lástima esos representantes, de verdad.
0: ¿Le parece a usted?
1: Sí, claro.
0: ¿Sí? Sí. ¿Su canción favorita?
1: No, esa no es.
0: ¿No, esa no es? No. Ah, pero usted dijo que esa es su canción favorita.
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0: 6:04, bienvenidas, bienvenidos.
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0: ¿Ya nos contaron cómo estuvo su fin de semana?
2: Deja que te cuenten los...
0: 316-645-1729. A propósito de lo que ha sucedido el fin de semana, ¿alguien necesita un consejito? Porque si algo, el consultorio está abierto. Bienvenidas, bienvenidos, aquí los escuchamos.
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0: Y si no, Nicole trae un temita ahí para pa ponernos a charlar.
1: Ah, claro.
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0: Mientras tanto, las canciones, Capó y su reina en Vibra.

0: todo un clásico, como los que suenan los domingos, un Vibra Clásico, 6 de la tarde, 11 minutos. Mi querida Nicole,
1: sí, aquí estoy.
0: A usted le faltó decir la noticia más importante. Mucha atención, interrumpimos la programación de Vibra para anunciar que el próximo lunes es festivo. Por fin, carajo. Oiga, ¿cuánto llamó en un festivo?
1: Pero yo tengo una duda.
0: ¿Cuál?
1: Aquí trabajamos los...
0: Claro, mija. Y Nicole, a las 2 de la tarde, estará al aire el próximo lunes festivo.
1: Triste.
0: ¿Por qué? ¿Por qué?
1: Porque yo creí que...
0: No, pero es que usted no quiere trabajar ni... Llegó preciso en festivo y no, ay, no, que no pueda, que porque mi mamá cumpleaños, que yo cumplo años.
1: Yo no dije eso, ni
0: me... Siga, llega el siguiente festivo y... Ay, pero ¿acaso aquí se trabaja en lo festivo?
1: Sí, la gente pensará que a mí no me gusta camellar.
0: Y el próximo lunes festivo tendremos el día del terror. El terror de mi ex.
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0: Para que no lo pierdan, para que no lo pierdan, desde muy tempranito, desde las 8 de la mañana, el terror del ex de Rose.
1: ¿De Rose?
0: Y a las 2 de la tarde, el terror. A la 1 de la tarde, el terror de los ex de Nicole.
1: Ay, no.
0: ¿No? Pues ya nos van a contar su historia, yo no sé.
1: No, pero quiero estar pecho a
0: pecho. Mi querida Nicole, ¿qué era lo que me estaba comentando? ¿Que uno qué? ¿Que uno cambia de trabajo y se vuelve otra persona?
1: Yo tengo una hipótesis. Y...
0: ¿Tiene usted una hipótesis? Sí, vamos a corroborarla.
1: No sé si ustedes estén conmigo, si les ha pasado o no les ha pasado. Pero a veces cuando pues uno está con su pareja y no cambian muchas cosas externas a la relación, como por ejemplo su círculo de amigos, sus planes en familia, su trabajo, pues todo súper bien. Pero yo tengo una teoría y es que algo pasa cuando la pareja de uno cambia y consigue trabajo nuevo.
0: ¿Cómo así cambia?
1: Sí, algo cambia.
0: O sea, pero es que usted dice que la pareja de uno cambia y consigue otra vez. ¿Cómo así?
1: Cambia cuando consigue para... Es
0: cuando
1: consigue, cuando
0: se consigue
1: nuevo.
0: Un nuevo trabajo, sí. Se vuelve otra persona.
1: Sí, es ¿sí? diferente, cambia.
0: ¿A usted le ha pasado? ¿Usted ha sentido sí. que usted cambia de trabajo y...?
1: A mí me ha pasado, inclusive mi pareja actual me dijo cuando llegué acá que he cambiado.
0: ¿Has cambiado? Sí. Pero para bien.
1: Pues no sé si él...
0: Porque yo estuve indagando en su trabajo anterior y todo el mundo habla de que usted, Dios mío.
1: ¿Yo qué dicen?
0: No.
1: ¿Qué le dicen?
0: Agarandada como usted sola.
1: Ay, no, jamás.
0: Entonces toca llamar a su pareja a preguntarle si...
1: Si habla mentira. Sí.
0: ¿Se agrandó aquí, o se encogió?
1: Yo aquí mirando quién le puede haber dicho esa mentira.
0: Mucha gente. Ay. No crea, yo suelo llamar a los anteriores trabajos a preguntar.
1: Llame. Se puede llamar.

0: Entonces, ¿creen ustedes que su pareja cambió cuando cambió de trabajo?
1: Yo siento que sí, cambian.
0: ¿Será? ¿Usted cree que cambian?
1: Sí, ¿por qué? Porque el entorno es diferente. Y porque en ese, digamos que uno, pues a mí me tomó casi como un mes adaptarme a ciertas cosas.
0: Ajá.
1: Y aún todavía, o sea, sí, como que hay cosas que no conoce del todo y empieza como a adaptarse y tiene su mente muy ocupada en eso.
0: Ah, ok. Entonces usted descuida más a la pareja.
1: Sí.
0: ¿Sí?
1: O sea, lo digo a título personal.
0: Sí, sí, sí. ¿Le ha pasado a usted? Su pareja cambió de trabajo y siente que es otra, otro. Para mí que si cambian es porque consiguieron otra en el nuevo trabajo.
1: No.
0: ¿No? Ah, mire, yo diría que sí.
1: Usted aquí me ha visto y yo la verdad es que no.
0: ¿No?
1: No, con nadie.
0: No, pero es que yo no lo digo por usted, yo digo por la gente que cambia.
1: ¿Eso qué tiene que ver?
0: No, pues que la gente que cambia de trabajo es porque se cambian de trabajo y cambian de novias.
1: No. Yo no cambié de novio.
0: No, no, y no lo haga, ahí está bien. 316-645-1729. ¿Cambia usted si cambia de trabajo? ¿Sigue siendo la misma persona? ¿Se mantiene tal cual? ¿Su pareja cambió si un día cambió de trabajo? Cuéntenos. 316-645-1729.
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0: Cosas que nunca me había preguntado, pero Nicole me ha llevado a cuestionarme.
1: Estoy en ese dilema, yo.

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15: 6 de la tarde, 23 minutos. Bienvenidas, bienvenidos. Cambia la gente al cambiar de trabajo, no, hombre. No puede ser. Eso habla muy mal de su profesionalismo. Me parece terrible, ¿verdad?
16: Muy Dios.
15: Escuchemos qué dicen aquí. Nata, bienvenida.
17: Buenas tardes. Hello, hello, chicos. Sí, confirmo.
15: ¿Confirma?
17: Sí, pasa.
15: ¿Yo? ¿Sí pasa?
17: A mí me pasó con mi pareja de ese momento. Empezó a trabajar en el SITP y, pucha, eso se tiró la relación. Se tiró la relación porque ya sus comportamientos eran súper ordinarios, muy grosero. Obvio, sin generalizar que el gremio sea así, pero sí, fueron los eso. Cambios que yo vi en él.
15: El SITP,
17: entonces, pues bueno, confirmo.
16: ¿Viste que sí? ¿Sí ves? ¿Viste que mi teoría hoy funcionó?
15: ¿Usted qué cree que hacía la pareja o hace la pareja? ¿Es conductor?
16: Debe ser un conductor, ¿sí?, de SITP.
15: Hombre, si uno quiere cambiar para bien, ¿cómo para qué trabajo debería irse, Nicole?
16: No, porque pues si uno se dedica a eso, o sea, si ese es su perfil profesional.
15: Listo.
16: Yo no digo que, o sea, los trabajos como que le quiten o le pongan, ¿sí? Digo que todos los trabajos le suman cosas en cuestión de que no en todos los lugares es de las mismas maneras.
15: Uh-huh. Usted decía ahorita que su pareja le hizo sentir que usted había cambiado por haber cambiado de emisora. Pero es porque usted apenas se está adaptando, usted apenas se está enfocando, entonces está concentradita. En unos días de estos ya se desjuicia, ya no viene a trabajar,
16: no, yo no soy
15: ya
16: así.
15: Llega la hora que se le da la gana.
16: Yo no sé qué persona no propone, usted le dijo.
15: Y entonces su pareja va a decir, ahora sí es Nicole, ahora sí es la chica con la que me cuadré.
16: ¿Qué tal? ¿No? Oiga, de verdad me está haciendo quedar como un bobo. No. A lo que me refiero es como lo que les decía ahorita y es... Cuando uno entra a un lugar nuevo, todo es nuevo.
15: Y uno es muy juiciosito.
16: Todo es nuevo, no solamente las obligaciones, no. por ejemplo, conocer el espacio. Ajá. En dónde me puedo hacer, dónde puedo almorzar, dónde está el baño, dónde puedo conseguir a cierta sí. persona, ¿sí?
15: Claro.
16: Todo es absolutamente nuevo. Entonces, claro, yo enfoqué mucha de mi energía, mucha de no sé, mi presente, ¿no? Mi piloto automático,
15: ajá.
16: En lo que estaba haciendo, en claro. mis nuevas funciones, en sí. mi nuevo trabajo, en mi
15: concentrada
16: nuevo desempeño.
15: Usted, exacto. escuchando, empapándose, estudiando de todos los artistas.
16: Otra cosa
15: de Vibra.
16: Es que ustedes no saben, y es que aquí Leito es mi jefe, ¿no? Entonces Leito,
15: no, jamás.
16: Leito anda ahí, mire, encima.
15: No, hombre, no diga eso que me... Ahora el que queda mal soy yo.
16: A él no le gustó, ¿no?
15: Mentiras, no, sí.
16: Él anda ahí pendiente de lo que uno hace. Entonces, hey, Nicole Pilas,
15: también estoy
16: pasó?
15: Muy pendiente del doctor exacto. Méndez en De Noche en la Ciudad.
16: Eso
15: saludos
16: pasó.
15: Al doctor.
16: Nicole, igual, aquí como la
15: de
16: función.
15: Los únicos que no estoy muy pendiente es de vivir a las mañanas.
16: Pues es que yo ya son grandes, ¿no?
15: Sí, es que yo, ¿cómo le voy a decir a la dueña del negocio que no lo hagas?
16: Que aquí no. Bueno, entonces eso, yo venía de ese proceso de en desaprender y aprender nuevamente.
15: Ajá.
16: Y eso costó pues mucha de mi capacidad mental aquí.
15: Entonces, bueno, pero entonces usted dice que la gente cambia, pero básicamente es porque se concentra en su nuevo trabajo.
16: Claro.
15: Pero o sea, usted no defiende que la gente cambie para mal. Es decir, si el personaje era muy querido, muy amoroso y ahora se volvió descuidado, más bien frío, es porque también en el nuevo trabajo se consiguió una nueva persona.
16: Es que puede ser una hipótesis.
15: ¿Puede pasar? ¿Usted cree que eso llegue a pasar?
16: Sí, yo creo que eso puede llegar a pasar. Porque son compañeros nuevos. Eso es como cuando tú conoces a alguien afuera.
15: ¿Y usted no se ha dado cuenta que al nuevo, a la nueva, si son
16: sí,
15: guapos,
16: eso
15: parece
16: ¡cucú! Ahí detrás de ella.
15: ¿Cierto?
16: Y detrás de él. Pasa mucho.
15: O sea, estamos asustando a todas las personas que en estos momentos nos están oyendo y su pareja está
16: no, es que hay que ser
15: o en
16: muy
15: el
16: realista.
15: Proceso... ¿O ha llegado una nueva empresa?
16: Hay que ser muy realista. Puede que en su anterior lugar de trabajo no haya nadie que le haya movido el piso.
15: ¿Cuál cree usted que son las profesiones más peligrosas en ese sentido?
16: Uy,
15: donde a uno lo puedan, donde a uno lo puedan estar conquistando en
16: los
15: un nuevo
16: músicos,
15: trabajo. Los músicos. Los
16: yo
15: músicos.
16: Yo digo que los músicos.
15: Sí, son
16: los
15: muy
16: artistas.
15: Infieles. O sea, si un artista cambia ahorita de banda, mejor dicho.
16: No de banda, ¿no? Sino pues tienen el, digo yo, la fortuna de conocer otros lugares y pues se van de gira.
15: Pero hablando del tema de cambiar de trabajo, una profesión que usted diga, uff, pucha, eso se lo van, diría Maxito.
16: Los actores.
15: Se lo van o se la van a sabrosear en
16: los
15: otro
16: actores,
15: lugar.
16: Los actores.
15: Actores.
16: Claro, porque pues uno, si aceptan trabajos que tengan que ver con relaciones durante la grabación, hay una cercanía profunda con una persona que va a ser la coprotagonista.
15: Claro, y usted sufre con el tema de los besos de las parejas.
16: Claro, obvio, pues si usted tiene su pareja y digamos si es actor, imagínese.
15: Bueno, pero pues listo.
16: Eso es un caso hipotético
15: los,
16: porque a mí no me pasa.
15: Los actores. Pero, por ejemplo, ¿usted cree que los contadores correrían ese riesgo? Los profes.
16: Los que son bien coquetos.
15: ¿Los profes son bien coquetos?
16: Sí, los profes son coquetos.
15: Bueno, Viviana acá, sospecho que Viviana es fan de De Noche en la Ciudad. Sí, porque ya llega muy tarde para el vibratorio, pero llega tempranísimo para Noche en la Ciudad. Entonces ya descubrimos que Vivi es fan del doctor Méndez. Vivi, estamos charlando de si la gente cambia cuando cambia de trabajo. Y en ese orden de ideas, cuando uno cambia de trabajo, cuando uno llega, sobre todo las chicas, ¿no? Cuando llegan nuevas a las empresas, son muy apetecidas.
16: Sí,
15: ¿cierto?
16: Llegó la
15: son,
16: nueva.
15: Exacto, tristemente. O felizmente, no sé, lo que ustedes quieran opinar allá ustedes. ¿Cuáles creen que son esas profesiones que son más propensas a suceder? ¿Las psicólogas, por ejemplo? ¿Los psicólogos?
16: Pero no, porque no. Ellos todo el tiempo están como analizando la
15: yo estoy
16: cuestión,
15: pensando,
16: ¿no?
15: ¿Los policías, por ejemplo?
16: Uy, los policías son muy coquetos.
15: Son muy coquetos.
16: Uy.
15: Coqueto igual
16: mucho.
15: Bandido, por lo que
16: sí.
15: Según usted.
16: Uy, son muy coquetos, o sea... Ajá. Yo no sé si soy la única a la que le ha pasado, pero como que le piden a uno los papeles en la calle, por ejemplo. Y se quedan mirándolo a uno y le miran, Nicole, ¿no? Sí, Nicole Pardo, 26 años, yo, qué fastidio. A mí eso me molesta, sí, me ha pasado.
15: Creo que eso no está bien.
16: Sí, está bastante mal.
15: Sí, sí, sí, con todo el cariño de la autoridad, pero
16: sí, no está bien.
15: Eso no está bien. Listo. Conductores.
16: También. Son
15: voy a arrancar. Soy el chofer. Mejor dicho, ¿quién cree usted que es la profesión más infiel?
16: Más infiel.
15: O más propensa coqueta. A la infidelidad.
16: Más coquetos.
15: Los locutores somos los más fieles.
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15: Fuera de concurso nos declaramos nosotros porque de verdad si hay fidelidad, obviamente es la de nosotros con la
16: claro.
15: audiencia. Con la audiencia. Claro. Ricardo Arjona. Es lo que le dicen a Nicole cada vez que le piden la cédula. 26 años. ¡Señora!
16: Yo saco las agujitas de coger.

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0: Hola amigos de Vibra, muy buenas tardes. Nikki. Hello. Hola Leo. Hola. Voy a hacer una aclaración importante.
1: A ver.
2: Me gusta.
0: Póngalo. Los estoy escuchando desde las 4 de la tarde que estoy en la oficina.
2: No aclares que oscureces.
0: Lo que pasa es que generalmente sobre las 6 llego al apartamento me relajo y empiezo a decir todas las burradas que no he dicho en el día.
1: Las que no puede decir.
2: Me gusta, o sea, uno se relaja y dice burradas.
0: Generalmente sobre las 6 llego al apartamento.
2: Dios mío, se me volvió el audio,
0: relajo y empiezo a decir todas las burradas que no he dicho en el día.
2: O sea, está relajada.
0: Con respecto a las profesiones que se prestan para estar uno como de ojialegre, uniformados en el primer lugar, ya sea policías, militares, fuerza aérea, naval, todo lo que tenga uniforme, con esa trasladadera de ellos, se presta para estar pique aquí y pique allá.
2: No, pero momento.
1: Contexto.
2: Uniformados también incluye personal de la salud, por ejemplo.
1: La bata.
2: Servicios generales, por ejemplo. Porque también están uniformados.
1: Pero ella dice que para que se transporten.
2: Por eso. Entonces, cuando ella dice uniformados, hay que aclarar qué tipo de uniformados.
1: Okay,
2: ¿militares? Listo. Pero personal de la salud, por ejemplo, que también está uniformado. Las personas de servicios generales que también están uniformadas.
0: Personal de la salud, médicos, enfermeros, pilotos, azafatas, mejor dicho, de últimas estamos los psicólogos, cabe aclarar. Mi corazón no late, mi corazón vibra.
1: ¿Viste?
2: Claro, pero después de los psicólogos, es decir, más de último estamos los de radio. La gente que hacemos radio, no, súper fiel.
1: Claro, uno se la pasa aquí escondido, hombre, escuchando música y hablando con ustedes.
2: Pues mire nomás, si a Nicole le estaban haciendo reclamo en la casa, que porque ya no era como antes.
1: Sí,
2: no sonríes como antes. Pero no es porque Nicole esté de ojialegre.
1: Jamás, gordo.
2: Jamás. Es porque está concentrada en su trabajo. ¿Qué opina usted, Nicole? ¿Cuáles son las profesiones más?
1: ¿Más infieles?
2: Infieles. Preguntémosle a la inteligencia artificial, por favor.
1: A ver, yo hago aquí la gestión. Usted me ayuda allá, yo le pregunto aquí a nuestro compañero ilimitado de ideas.
2: Ajá.
1: ChatGPT.
2: Esto creo que ya todo el mundo lo ha hecho, pero pues
1: igual,
2: vamos a darle contexto. Exacto. Que en Colombia, específicamente en Bogotá.
1: Ok, ¿listo? ¿Qué más?
2: No, pues ya.
1: Solo esas condiciones. Listo. Entonces, mire, según aquí el cargue de nuestro amigo que todo lo sabe y todo lo ve y todo lo cuenta.
2: Ajá.
1: Dice
2: Oye,
1: que
2: el sector salud nunca le va bien, ¿no?
1: No.
2: Dice que famita en el sector salud, de verdad.
1: Dice, no existe un ranking científico actualizado específicamente para Bogotá que permita decir, pero...
2: Tenemos que hacerlo.
1: Pero,
2: ranking tarea.
1: De profesiones asociadas con más infidelidad en Colombia según una encuesta de Ashley Madison a 3.600 usuarios de Colombia.
2: Ashley Madison, ¿qué es eso?
1: Publicado por medios nacionales, dice.
2: A ver.
1: En primer lugar están los médicos con un 25%.
2: Sí, pues la gente de la salud, Dios mío.
1: Vea, ponle cuidado. Segundo lugar, profesores universitarios con un 18%.
2: Uy.
1: Yo le dije que los profesores eran terribles. En
2: tercer puesto,
1: militares.
2: Vea que para Vivi, que ella le apuntaba a los militares primero, mire Vivi, son superados por profesores y por médicos.
1: Eso pues amerita en este ranking un 15%.
2: Hombre, vea pues.
1: Siguiente, vea.
2: Sorprendente.
1: Vea, mire, ojo de loca, no se equivocan, cuarto puesto están los músicos.
2: Yo creí que estaban de primeras.
1: Yo también creí que era una de las profesiones más infieles.
2: Con todo el cariño de los músicos, pero pues es que...
1: Pique aquí, pique allá.
2: Pues no es tanto pique aquí, pique allá.
1: Claro,
2: pasa es que son personas que tienen la admiración de mucha gente todo el tiempo.
1: Ajá.
2: Entonces, complejo.
1: Y que eso se convertiría en una hazaña.
2: Claro.
1: Estar con alguien que pertenezca al mundo de la música.
2: ¿A usted le parecería?
1: A mí no. A mí, ¿no?, en realidad eso no me deslumbra.
2: ¿No?
1: No. No, porque digamos que hay un plus y es... Uno estando dentro de los medios de comunicación conoce... más la realidad de esto que las personas que no lo conocen.
2: Uy, pero ya me asustó, o sea, ¿así de grave es la cosa?
1: No, sino, pues la gente lo...
2: Todos los músicos que están escuchando en este momento a Nicole.
1: Dios mío,
2: se preocuparon.
1: No, mal.
2: Dios mío, no, usted los está haciendo quedar mal a ellos.
1: Pero ¿qué hacemos? Si es que son bien infieles.
2: ¡Oh!
1: No hay nada que hacer.
2: A mí sí me hubiese gustado alguna vez salir con una chica así que cantara muy bonito y que me dedicara a Limón y Sal, por ejemplo. Sí, que me cantara así.
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1: ¿Sí?
2: Sí, sí, sí. Pues si cantara así como Julieta Venegas, uff, claro. Sí.
1: Vea, quinto lugar. Pilotos comerciales.
2: Pilotos comerciales.
1: Están un 9%.
2: Mira qué interesante, yo juraría que todos los últimos son primeros. Es decir, para mí eran más infieles los pilotos que un médico, por ejemplo.
1: ¿Pero tú has visto esas series de los médicos? Que es como todos con todos.
2: Pero pues es que son series.
1: Pero las series se transmiten algo de lo que pasa en realidad.
2: Pues bueno, ¿y usted ha visto series de pilotos?
1: Por los turnos, todos mueren en guerra.
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2: Y sí, las series de los músicos ni hablemos, porque sí, ¿no?
1: Vea.
2: No, sí, en última sí, venga, terrible.
1: En sexto lugar están los abogados con un 8%.
2: No, los abogados sí alcanzaron a estar en el top 10.
1: Poniendo mira la ley, vea.
2: Mira que por ningún lado han nombrado a los psicólogos.
1: No.
2: Eso quiere decir que Vivi tenía razón.
1: Vea, Dios sorprendente. Mío. Séptimo lugar están los vendedores. Eso sí tienen
2: no,
1: carreta y
2: asesores.
1: Parra de
2: es
1: María.
2: Más, para mí Erin está en el primer lugar.
1: Dios mío, sí, estoy de acuerdo. Toda claro. La gente que trabaja en el retail vendiendo son
2: sí,
1: muy parleros.
2: No, en todo,
1: sí.
2: O sea, en todo. Esa gente que te vende a ti algo que no
1: ajá,
2: necesitabas,
1: que
2: dime,
1: no.
2: Dime si no fácilmente lo terminaron convenciendo de algo más.
1: Sí.
2: No, la gente es terrible.
1: Octavo lugar.
2: A mí siempre me dijeron que yo habría sido un buen vendedor.
1: Usted es un buen vendedor.
2: ¿Le parece?
1: Sí.
2: Pero de ilusiones, ¿eh?
1: Sí, por eso.
2: Trovador de sueños. Ah. Saludos a el maestro chileno, Alberto Plaza.
1: Ay. Octavo lugar, los modelos con un 3%.
2: Vea pues.
1: Bajito ese porcentaje.
2: Sí, no, y por ahí en el octavo lugar, cuando creería que está en el top 5. ¿No?
1: Y de este yo no estoy de acuerdo.
2: ¿Cuál? El noveno lugar.
1: No estoy de acuerdo.
2: Psicólogos.
1: Los deportistas. Dice que un 1%.
2: O sea, esos deberían estar para usted en el primer lugar.
1: Para mí deberían estar como en el segundo lugar.
2: Pero ojo que esto es un estudio basado en una encuesta.
1: Sí.
2: Sí, esto no es un estudio científico
1: no,
2: a profundidad.
1: No.
2: ¿Qué quiere expresar? Vivi quiere expresar algo más.
1: Cuéntenos.
0: Ay, sí, a mí me hicieron falta los musiquibres.
2: Los musiquibres.
0: Bueno, yo tengo un emprendimiento con una orquesta, así que pues no somos ultra mega famosos, pero nos movemos con la música. Es
2: me
0: más,
2: encanta.
0: En este mes de octubre voy
2: sí
0: a hacer una gira por
1: vea
0: la localidad Rafael Uribe.
2: Me encanta. ¿Cómo
1: ya
2: es?
1: Ya sabe lo que está haciendo.
0: Pero no, los músicos y los cantantes.
1: Uy, sí.
0: Sí, son
1: sí,
0: tranquis.
1: Sí,
0: sí.
2: Ajá.
1: Sí, claro.
2: Venga, pero Vivi, ¿cómo es la cosa? ¿Dónde la seguimos? ¿Contrataciones? ¿Qué, cómo es la vuelta? Por favor, Vivi, aproveche esta ventana.
1: Ya que puso su marca aquí.
2: Claro,
1: aproveche.
2: Yo me la imagino allá toda. Porque octubre.

0: Oye, yo siempre quise ser cantante de una orquesta de chucuchucu.
1: Dígame que no es el sueño frustrado de todo el mundo, no. Hacer parte de del grupo de las chicas del CAN.
0: El suyo, yo no quería ser parte de las chicas del CAN. Yo quería ser parte como los melódicos.
1: Por eso, pero en versión hombre.
0: Yo, obvio. Yo me cantaría.
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0: Yo me soñaba más esto.
1: Oiga.
0: ¡Ale, Willy, Ricky!
1: Le tengo un dato.
0: ¿Qué?
1: Hablando de coquetos.
0: ¿Quiénes?
1: Usted los puso.
0: ¿Los 50 Joselitos?
1: Son muy coquetos.
0: ¿Pero quiénes? ¿Alex, Willy, Ricky
1: todos.
0: O los de ahora?
1: Todos.
0: Porque los de ahora ni sé cómo se llaman.
1: Los
0: sé
1: de
0: que
1: ahorita.
0: Son los 50, pero...
1: Los de ahorita. Yo los conocí el año pasado. Uy, no, qué hombres
0: tan cambian de generación.
1: Coquetos.
0: ¿En serio?
1: Uf, son muy coquetos.
0: Pero bueno, también es parte de venderse,
1: obvio,
0: ¿no?
1: Obvio. Y estos son todos guapachosos.
0: ¿Ah, sí?
1: Sí.
2: Sobre un campanito del riachuelo
0: viene volando un pájaro amarillo. No, ¿qué es esto? Venga, ¿cómo es que es la contratación? Venga, volvamos a repetir esta cuña.
3: Claro que sí, para estas fechas decembrinas, si tiene una fiesta familiar o empresarial, le tenemos a Saona Orquesta Internacional. Todos los géneros musicales, salsa, merengue, cumbia, raspa, le hacemos cierre ranchero y con música
0: qué
3: popular.
0: Rico y huevo.
3: Lo que usted necesite con nosotros, Saona Orquesta.
0: Pero
3: peino
0: no.
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0: Pero esa Saona Orquesta, ¿cómo escribe?
1: ¿Cómo?
0: ¿Cómo se escribe esa Saona Orquesta?
1: ¿Saona?
0: Sí.
1: Debe ser
0: ¿con
1: S?
0: Qué? ¿Con S o con Z?
1: Pero ya lo busco en redes.
0: Y a ver, dado el teléfono, ¿cierto? Contrataciones al 3,
1: Tocó sí, ayudarle no. A mi amiga la Vivi.
0: Muy buena voz, tremenda actitud, pero cero información. Nos faltó lo más importante, de verdad. Lo más reciente de Kany García junto a Karim León, el sombrero y la camisa en el Vibra.

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0: Lo ella debió pagarme a cuña y antes yo le debo. Ah, qué falta de respeto.
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